0: eres entre todas las mujeres, y bendito es el fruto de tu vientre, Jesús. Santa María, Madre de Dios, ruega por nosotros pecadores, ahora y en la hora de nuestra muerte. Amén.
1: He aquí la esclava del Señor.
2: Hágase en mí según tu palabra.
1: Dios te salve María,
0: llena eres de gracia, el Señor es contigo. Bendita tú eres entre todas las mujeres, y bendito es el fruto de tu vientre, Jesús. Santa María, Madre de Dios, ruega por nosotros pecadores, ahora y en la hora de nuestra muerte. Amén.
1: La palabra se hizo carne
2: y habitó entre nosotros.
1: Dios te salve María,
0: llena eres de gracia, el Señor es contigo. Bendita tú eres entre todas las mujeres, y bendito es el fruto de tu vientre, Jesús. Santa María, Madre de Dios, ruega por nosotros pecadores, ahora y en la hora de nuestra muerte. Amén.
1: Ruega por nosotros, Santa Madre de Dios,
2: para que seamos dignos de alcanzar las promesas de Cristo.
1: Oremos. Derrama, Señor, tu gracia sobre nosotros, y ya que hemos conocido por el anuncio del ángel la encarnación de tu Hijo Jesucristo, condúcenos, por su pasión y su cruz, a la gloria de la resurrección. Por Jesucristo nuestro Señor.
2: Amén.
1: Gloria al Padre, y al Hijo, y al Espíritu Santo.
2: Como era en el principio, ahora y siempre, por los siglos de los siglos. Amén.
1: María, Virgen de los 33,
2: ruega por nosotros y por nuestra patria.
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Buenas, buenas. Buenas noches a todos. ¿Cómo andan? ¿Cómo están? Aquí estamos comenzando un nuevo programa. Les habla Hanse Yurramendi. Ya estamos haciendo lo que más nos gusta, haciendo periodismo, haciendo radio en esta prestigiosa radio, Radio Oriental, llegando a cada rincón del país. También saliendo en vivo en el canal de YouTube Periodismo con Hansel. Gracias por suscribirse al canal Periodismo con Hansel. Gracias por los mensajes, gracias por el aguante. Siempre es importante resaltar eso, el apoyo de la gente. Así que más que agradecidos, señores. Hoy quiero decirles que vamos a tener un programón cultural. Vamos a estar hablando de teatro, vamos a estar hablando de música. Así que no se lo pueden perder porque en segundos se viene una entrevista en vivo que tiene que ver con el teatro. Y más adelante vamos a estar hablando de una banda de rock muy buena. Así que no se la pueden perder porque va a sonar fuerte la cultura esta noche de junio. Acercándose no solo el mundial sino también el invierno. Así que le ponemos mucha fuerza. Sube el volumen. Pero antes de ir a las entrevistas, les quiero decir lo siguiente. 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Ahí ya nos van escribiendo en el chat. El saludo ahí para Don Nadie, que nos escribe. Buenas noches, vamos arriba, señores. Hoy hubo paro general. Escríbanme a ver qué les pareció el paro general. De mi punto de vista, la verdad, no comprendí por qué se hizo en el cerro. Si alguien me puede compartir esa información, me hubiese gustado ir a cubrirlo, pero la verdad me quedaba no lejos, recontra lejos, y se me complicaba muchísimo, ¿no? Yo pensé que, bueno, un paro general, hay que hacer ruido, hay que hacer batucada, hay que hacerles llegar el sonido de desesperación del uruguayo, que vivimos en un país sin empleo, todo caro, prácticamente sin acceso a la vivienda, ¿no? Rogando un alquiler accesible, porque ya el hecho de comprarse una casa cada vez es más difícil, casi que imposible. Y dije, bueno, paro general, me imaginaba en la principal avenida de nuestro país, en Montevideo, en la avenida 18 de Julio, partiendo desde Plaza Independencia hacia el Palacio Legislativo, o desde Plaza Cagancha, Torre Ejecutiva. Bueno, nada que ver, fue en el cerro, señores. Dice que fueron personas, pero bueno, no pude cubrirlo. Así que si alguien estuvo ahí, que nos escriba a ver qué le pareció este paro general. Así que bueno, señores, esto es Periodismo Independiente. Escribime ahí, Don Nadia, ahí que nos escribió. Buenas noches, ¿qué te pareció el paro de esta noche? A ver, si alguien estuvo ahí presente, ¿qué les pareció? Y nos escribe mensajes. Pero antes, quiero decirles esto. 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
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Una genia, las doctoras que las tuvimos la pasada semana en Estudios de Oriental, la verdad, una genia. Así que vamos arriba, ahí nos saluda Julio Silvera, arriba campeón. Arriba, señores, los que luchan, vamos arriba con todo. Y ahora sí, se vienen las entrevistas en vivo. Hoy, señores, le vamos a dar con fuerza a la cultura. Vamos a tener una entrevista del teatro y después nos vamos a la música. Invitaciones muy buenas, para ir al teatro y para ir a meter rock en estas noches frías, pero de mucha pasión.

0: Y ahora sí, señores, llegó el momento de la entrevista cultural de la noche. Qué lindo se pone para ir al teatro, para disfrutar de la cartelera uruguaya. Señores, una cantidad de propuestas. Y hoy vamos a conocer la obra teatral que se llama El Túnel, que dentro de poquito se viene su estreno. Y tenemos con nosotros al director, actor Álvaro Martínez. Así que le damos la bienvenida a Radio Oriental. Buenas noches, Álvaro, ¿cómo estás?
1: Hola, ¿qué tal? Buenas noches, ¿cómo estás?
0: Muy bien, gracias por darnos esta entrevista en vivo. Sabemos que estás con muchas actividades, así que bárbaro, bárbaro, agradecidos nosotros también. Álvaro, estamos en la antesala de un estreno de una obra en donde, bueno, estamos viendo en las redes que todo el elenco le está poniendo muchísima fuerza, muchísimas ganas, y queremos saber, ¿verdad?, de qué se trata esta obra que se llama El Túnel, con la dirección de Patricia Viña, y bueno, todo el elenco que ya los vamos a ir nombrando uno a uno. ¿Qué nos podés contar de esta obra llamada El Túnel, Álvaro? Te escuchamos.
1: Bien, es una adaptación de Silvia Tanaka sobre la novela Ernesto Sábato, dirigida por Patricia Viña, como bien dijiste tú. El elenco está conformado por Raica, en el papel de Juan Pablo Castel, Ainara Germano, Suave Aguilar, Emiliano Méndez y, bueno, y quien te habla, Álvaro Martínez. Es una obra ambientada en los 40, fines de la década de 40 en la Argentina. O sea que tiene una recreación de época, desde una obra dramática, pero muy contemporánea en varios de los tópicos que atraviesa, ¿verdad? Gira en torno a Juan Pablo Castel, que es un pintor, con una persona muy obsesiva, que genera un amor obsesivo hacia una mujer. Y entonces, bueno, digamos que la obra transita por temas que tienen que ver con el artista y el ego y su soledad y la proyección en otra persona de sus anhelos, las obsesiones, el amor como posesión, las violencias que se generan en los amores posesivos. Un tema que, esta novela es de fines de los 40 en la Argentina, pero es muy contemporánea la temática, en el sentido de que aún hoy día seguimos viendo este tipo de cosas, ¿no?
0: Totalmente, sí, totalmente. La verdad, estamos viendo una época en donde estos temas quizás ahora se hablan más, si bien es un fenómeno social que pasa hace mucho tiempo, quizás sí desde siempre, pero ahora tenemos la oportunidad de hablarlo, de denunciarlo, de generar instancias de intercambio y, bueno, buscar esa sanación, ¿no? Porque quien hace esto, la verdad, no está de nada bien, claro, y la persona y la pareja se enferma.
1: Exacto, sobre todo poder a partir de hablar de ese tema y a partir de ver instancias, tanto en teatro como en cine, etcétera, poder revisar conductas, ¿no? Sobre todo los hombres, ¿no? Como en mi caso, yo soy una persona de 61 años, pero los tiempos actuales me interpelan, sobre todo cuando vivimos en un país donde hoy sí y mañana también hay violencia contra la mujer, hay femicidios, y bueno, y gran parte de esto parte del entendimiento del amor como una visión bastante arcaica del amor en cuanto al amor posesivo, al amor yo soy tu dueño y por lo tanto puedo hacer lo que quiera, y etcétera, ¿no? Que es muy vigente hoy día eso.
0: Sí, en el desarrollo de estos ensayos que están llevando adelante, me imagino que también compartiéndolo con el círculo social de cada uno de ustedes, ¿han recibido algún mensaje que, bueno, también quiera compartir la experiencia, quizás complicada, que haya tenido alguna persona, algún amigo?
1: No, puntualmente no. O sea, a ver, inclusive en las primeras charlas del elenco nos encontramos con situaciones de pronto de obsesiones de alguna persona, si alguna de las personas del elenco, de hasta, bueno, una compañera que tuvo que hacer una denuncia por alguien que realmente la estaba acosando. Pero que, a ver, no extraña. No, esto no es extraño ni es solamente algo novedoso en el elenco. Estamos lamentablemente en una sociedad que todavía es patriarcal y por lo tanto este tipo de relaciones siguen manifestándose de este tipo, ¿no? Pero de todos modos la obra además transita por otros tópicos que tienen que ver con la soledad de las diferentes soledades de cada uno de los personajes de la obra, ¿no? Y cómo transitar esa soledad y cómo enfrentarla, la identificación, temas de salud mental también, digo, porque el protagonista, evidentemente, y quienes puedan ver la obra van a ver una persona que sufre un trastorno bastante importante, pero bueno, que son todos temas muy actuales, aunque sea una representación de época, ¿verdad?
0: Totalmente. Qué tema el de la salud mental, ¿no? Qué ingenio hay que tener, ¿verdad? Y mucho tacto a la hora de llevarlo, ya sea, bueno, plasmarlo en una obra literaria o en una obra teatral, como en el caso de ustedes.
1: Sí.

0: lo vivimos con nuestros vecinos, con nuestros familiares, con nuestros amigos, en forma continua, y es muy difícil hallarles solución, o hallarles un acompañamiento de parte de las instituciones que tienen que hacerlo, ¿verdad?
1: Totalmente, totalmente.
0: Contarte un poco también,
1: sí.
0: Porque siempre nos olvidamos cuando hablamos de las obras que detrás hay un equipo de gente.
1: Bien.
0: Y eso es muy importante porque son los que hacen al soporte de todo esto. Esto es una producción de Salmuera Producciones, donde están allí trabajando Matilde Matilla, Julieta Scala y Emiliano Méndez. El diseño de arte y vestuario, muy importante en una obra que tiene una recreación de época, es por parte de Florencia Orban. El diseño de iluminación de Guillermo Ancheta, el diseño de sonido de Maximiliano Farinazzo. Y bueno, luego puesta en escena, escenografía y asistencia de dirección de quien te habla.
1: Perfecto,
0: Estamos,
1: perfecto.
0: Vamos a estar los sábados 4, 11 y 25. El 18 estamos en duda porque viste que es feriado, entonces, bueno, ahí genera un poco de dudita si vamos a estar ese sábado o no. Pero en principio, sábados 4, 11 y 25 de julio a las 21:30 en Arte Teatro, una sala preciosa. En Canelones 1136.
1: Es muy linda esa sala, la verdad que he disfrutado de muy lindas obras. Algo tan lindo que destaco esa sala para aquellos que están escuchando esta entrevista y aún no la conocen, es la proximidad con la magia teatral, ¿no? La proximidad con los actores, estar cerquita de ese iluminado, ¿verdad? De lo que vos describís, ¿no? Que todo un montón de gente que lleva ese trabajo, ¿verdad? De preparación de semanas y semanas. Uno, la verdad, lo disfruta muchísimo, y tengo también comentarios de gente de otros países que ha venido y ha entrado a esa sala y ha visto muy buenas obras de teatro. Así que, bueno, los recomiendo a todos. Reiteranos nuevamente, Álvaro, los días,
0: sí,
1: de las fechas de la obra de teatro y también cómo conseguir las entradas.
0: Eso mismo. Bueno, reitero, esto es El Túnel, una obra dramática basada en la novela de Ernesto Sábato. Estamos en Arteatro, Canelones 1136, los sábados 4, 11 y 25 de julio a las 21:30. Y las entradas pueden hacer las reservas por el 097-755-936. Reitero el número, 097-755-936, para reservar las entradas.
1: Perfecto, perfecto. Álvaro, muchísimas gracias por darnos esta entrevista en vivo. Y bueno, vamos arriba, adelante con todo, con esta obra que se llama El Túnel, señores. Así que bueno, a buscarlo en redes también y estar en contacto con toda la información que ya se viene con todo. Muchísimas gracias, Álvaro.
0: Gracias a ti por el espacio.
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En segundos, en minutos, se viene una entrevista muy buena para compartir con todos ustedes. Pasamos del teatro a la música, así que estén atentos porque vamos a disfrutar de otra invitación para bailar, para escuchar buena música. Vamos a escuchar a David Walsh de los Homeless, que el próximo 11 de julio a las 20 horas en Sala Lazaroff van a presentar su disco, así que no se lo pierdan, que ya se viene con todo, así que los preparo con esta buena música de David Walsh y los Homeless. Subí el volumen, José.

0: Y está sonando, señores. Está sonando la música de David Wolf y los Jóvenes. Y lo tenemos aquí en vivo, en línea, David. Le damos la bienvenida a David Wolf de los Jóvenes a Radio Oriental 770M. Buenas noches, David. ¿Cómo estás?
1: Hola, buenas noches. ¿Cómo andan? ¿Todo bien?
0: Todo bien, todo bien. Gracias por darnos esta entrevista en vivo. Me imagino que preparándose con todo para el 11 de julio, que si bien falta unos cuantos días, va a ser un pestañazo para estar ahí en Sala Lazaroff el 11 de julio. Te escuchamos, David.
1: Exacto, exacto. Bueno, estamos preparando a full el show del 11. Bueno, laburando muchísimo con todo lo que implica la presentación de un disco, ¿no? Cuando sacamos a principio de año, hicimos una van premier, una escucha general con la gente que compró el disco físico. Hicimos una segunda presentación cuando lo lanzamos digital, para todo el mundo. Y bueno, y ahora la tan ansiada y esperada presentación en vivo.
0: Excelente. ¿Cómo se van llevando estos ensayos, verdad? Cuando hablamos, bueno, de una noche, una velada tan importante, cuando se habla de la presentación oficial del disco, ¿no? Porque no es una noche más para una banda, es una noche especial, David.
1: Exacto, es verdad, bueno, venimos laburando muchísimo, como te decía recién, ya hace tiempo, preparando este show, y bueno, la idea es poder implementar todo lo que se grabó en el disco, tocar el disco de principio a fin, con los músicos invitados. No sé si tuviste la oportunidad de escuchar todo el disco, pero uno de los temas tiene violín, bueno, vamos a agregar las coristas también, y unas percusiones ahí, que son músicos invitados que no están en la formación con la que tocamos habitualmente, pero sí nos van a estar acompañando esta presentación de disco oficial, como quien dice.
0: Buenazo, buenazo. O sea, estamos hablando, ¿verdad? Bueno, de instrumentos que a los cuales uno, por ejemplo, si va a un show, uno no está acostumbrado a ver, ¿no? Esos instrumentos arriba del escenario. Así que también esa noche de los Jóvenes va a tener ese plus especial.
1: Exacto. Bueno, es un show preparado justamente para eso, ¿no? Para un teatro, donde, bueno, la puesta en escena, toda la infraestructura, es como más elaborada, ¿no?
0: Claro, totalmente, totalmente. Estábamos viendo, ¿verdad?, que la presentación oficial del disco dice "Diciendo más que palabras". ¿Cómo llegaron a ese nombre? ¿Por qué se enfocaron en que, bueno, ¿no?, de alguna manera hay algo que transmite más de las palabras que uno conoce? ¿Qué quieren decir con eso?
1: Bueno, en realidad el nombre del disco viene por una de las canciones que está incluida en él, que es el track número 10, que cierra el álbum. La canción se llama Más que Palabras, y bueno, un poco el disco es inspirado en eso. Y bueno, también, qué decir, ¿no? Más que palabras, que la música a veces y las canciones hablan por sí solas, un poco de eso también.
0: Totalmente, totalmente. ¿Dónde podemos conseguir las entradas, David, para estar en esa noche, sabiendo que, bueno, a medida que se vaya acercando la fecha, todo se va a ir agotando? Hay que decirle a la gente que hay estacionamiento, que estamos hablando también de un lugar, bueno, donde la gente pasa, muchísima gente, y estoy seguro que más de uno va a pasar por ahí, y si no estaba al tanto va a querer sacar la entrada. Así que, bueno, tengan en cuenta que en Sala Lazaroff la gente va para ahí, y más todavía cuando estamos hablando de la presentación de un nuevo disco. ¿Qué nos podés contar ahí?
1: Exacto, la verdad que la sala está preciosa. Es una sala para 150 personas, no es una sala muy grande. Por eso las entradas se van a ir volando, por suerte se vienen vendiendo bien. Es una sala, como bien dijiste, que tiene estacionamiento gratuito y vigilado, y es súper accesible para toda la gente que viene del área metropolitana, tanto como para la gente que viene de la Costa de Oro también, y es súper accesible ahí en el intercambiador Tony, al terminal de ómnibus, mismo abajo de la sala.
0: Excelente, excelente. Ya saben todos, 11 de julio en Sala Lazaroff, David Wolf con los Jóvenes, banda que va a estar explotando con la presentación oficial del disco Diciendo Más que Palabras. Pero hay que decir también que hay una banda invitada, va a estar Bríos también allí con ustedes, David.
1: Exacto, nos van a acompañar Bríos, que es una banda amiga. Ellos ahora se encuentran grabando un sencillo nuevo, una canción nueva, en formato estudio. Y creo que la van a presentar esa noche ahí con nosotros.
0: Así que bueno, una noche a todo rock y de muchas presentaciones y novedades.
1: Exacto. La verdad que va a ser una noche mágica, maravillosa para nosotros. Y no sé si comenté en la pregunta anterior que me hiciste que las entradas las pueden conseguir a través de Ticante.
0: Bien, bien, ya saben todos, las entradas a través de Ticantel, el 11 de julio en Sala Lazaroff a partir de las 20 horas. David Wobbs y Los Homeless en la presentación oficial del disco, ¿eh? Así que apurarse a sacar las entradas de Tingantel. Estamos hablando de esta banda que se viene con todo, señores. Y también tengo entendido que hay una promo de anticipadas 2x1, David.
1: Ya terminó la 2x1, la estuvimos sacando
0: ¡Oh!
1: en junio. Sí. Lo que sí hay 2x1 para socios FUPA.
0: Ah, bien. Bien, bien. Bueno, ya saben, gente, hay que moverse, porque si no se agota todo. 11 de julio, cuando quieramos ver, estamos casi que a un mes de esa noche mágica de David Wolf y Los Homeless, así que a moverse, señores, para escuchar buena música, esta presentación que van a tener instrumentos muy lindos arriba del escenario y con la banda invitada Bríos. Así que bueno, a explotar todo. David, si alguien se quiere comunicar por las redes sociales, para estar viendo los flyers, para estar compartiendo el día a día, el minuto a minuto, en esta previa de la presentación del disco Diciendo Más Que Palabras, ¿cómo se pueden contactar vía redes sociales con ustedes?
1: Bueno, a través de Instagram o Facebook, DW Homeless.
0: Bien, bien.
1: Para los que no saben cómo se escribe homeless, es como marginado en inglés, o sin casa.
0: Perfecto.
1: La
0: Perfecto.
1: traducción literal sería sin casa. Pero
0: Perfecto,
1: para nosotros,
0: vamos.
1: la traducción sería marginado.
0: Perfecto,
1: Así.
0: señores. Vamos arriba
1: DW
0: con todo. Impecable, impecable. Vamos arriba con todo entonces para este 11 de julio. David Walsh de Los Homeless, presentación oficial del disco Diciendo Más Que Palabras. Los invito a todos a escuchar la música también. Está toda la música en YouTube. Así que bueno, para ir calentando, señores, la oreja, para ir calentando el alma, el espíritu, los invitamos para estar todos ahí. David Walsh, muchísimas gracias y vamos arriba con todo rumbo a ese 11 de julio en Sala Lazaroff con la presentación del disco. Abrazo grande.
1: Abrazo grande, muchísimas gracias por el espacio.
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escuchando a los jóvenes, David Wolf, señores, que lo tuvimos aquí en vivo en Radio Oriental, 11 de julio en Sala Lázaro, 20 horas, apurate a sacar las entradas por Red Ticket Antel, que se van volando.

Como ustedes saben, siempre la cultura tiene espacio aquí en este programa, así que ya saben, apoyar a nuestros actores, apoyar a nuestros músicos. Estamos haciendo periodismo independiente y la cultura tiene que fluir entre nosotros, así que bueno, ya saben todos, el 11 de julio, David Wolf y los jóvenes en Sala Lázaro. Sacá tus entradas por Tic Antel.

Seguimos, señores, seguimos escuchando música, pero antes quiero decirles que si querés ver todas las entrevistas que estamos haciendo en vivo, podés ver las grabaciones en el canal de YouTube Periodismo con Hansel. 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Y ahora, vamos arriba, José, ponemos música, disfrutamos esta semana que se viene el frío, ¿eh? Ya nos anunciaron que se viene el frío, pero nosotros le ponemos calor desde aquí, desde Radio Oriental y desde Periodismo con Hansel. Así que dale, subí el volumen, estés donde estés.

Sonando, sonando la buena música. Sonando la buena música, señores, aquí en Oriental 770 M. Vamos arriba con todo. Acá nos escribe Sergio Ledesma. Tengo chisme para mañana, dice Sergio Ledesma. Bueno, estamos atentos. El saludo grande a todos los vecinos guerreros de Empalme Olmos, que están dando una batalla épica, histórica, que va a dar sus resultados muy buenos. Ya los está dando, claro que sí, porque no hay que bajar los brazos, y más cuando es contra el poder. Así que bueno, arriba gente, arriba pueblo, a luchar por las causas justas, como tener un lugar lindo para vivir, limpio y saludable para los hijos. Así que vamos arriba, así que vamos a estar atentos a ver qué nos dice Sergio Ledesma en los próximos días.

Nos vamos despidiendo, un placer compartir con todos ustedes. Les agradezco estar ahí presentes con nosotros. Estén atentos a las redes sociales que se vienen novedades para compartir aquí en vivo con ustedes en Radio Oriental y en el canal de YouTube. Así que abrazo grande. Les deseo que descansen. Buenas noches y nos reencontramos mañana con más programa. Chau, chau.

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1: Confiar
2: y esperar.
1: Y esperar. Alejandro Dumas.
2: Exactamente.
1: El conde de Montecristo.
2: ¿Cómo arrancamos?
1: Vamos a darle las muy buenas noches a nuestra querida audiencia.
2: ¿De qué estarán hablando de la gente?
1: Ahora vamos a poner en contexto, porque salimo como trauntala. ¿Cómo andan? ¿Todo bien? Espero que bien. Nosotros muy contentos aquí en Radio Oriental de Montevideo, Uruguay, y de Radio SAG de Buenos Aires, Argentina, y a su vez Radio SAG para todas las provincias con sus repetidoras, así que esa radio muy federal. El saludo para ambas orillas, para Argentina, Uruguay y para el resto del mundo cuando nos escuchan a través de las distintas aplicaciones. Por aquí el padre Leonel Casarino y quienes habla el padre Fabián Rovere, abriendo este espacio de Hoy Quiero Hablarte. 10 años comunicando la esperanza, cuando van 5 minutos de las 22 horas. José Cabrera está en la puesta al aire, garantía de que técnicamente todo estará impecable. Y vamos arriba, maestro. Gurú.
2: ¿Qué pasa? ¿Están todos?
1: Rabuní.
2: Tengo un cumpleaños, están todos plafón bajo, digo yo.
1: Parece lunes, más pero hoy es miércoles.
2: Mi madre me mintió, yo debo tener un padre argentino, brasilero.
1: ¿Por qué decís?
2: Porque es un bajón, loco. Todo siempre, viste que toda situación nosotros somos
1: grises.
2: Bueno, vamos a ver. Perfil bajo. Uy,
1: somos grises.
2: Mamá querida.
1: Siempre. No sé, qué sé yo. Bueno, ponele, Leo, ponele. No, vamos a contarle a la audiencia que unos minutos antes de comenzar el partido, mirá lo que estoy diciendo.
2: Sí, te jugó
1: partido, una... Partido la cabeza.
2: Te padre, jugó una mala pasada.
1: Ponga en silencio el celular, padre Fabián. Recién empiezo en esto, ¿no? Sí.
2: Es nuevito, discúlpenlo, pero es nuevito.
1: No, en el contexto de que a mí se me enredó el cable del auricular, estuve media hora para... Parecía una galleta cuando vas a pescar que se te enreda el reel. Y claro, y estás a punto de romper todo, ¿no? De tironear, te vas a quedar con los pedazos de cable. Gracias a Dios lo logré. Y en algún momento se te empezó a bajar la silla, vos.
2: Sí.
1: Te movieron el piso.
2: Exacto.
1: Y bueno, y ahí empezamos con todos estos desafíos. Mal comienzo, buen fin, decía mi abuela, ¿no?
2: Sí.
1: Bueno, Leo, ¿todo bien?
2: Todo tranquilo.
1: Bueno, me alegro.
2: Uruguay.
1: Como Uruguay.
2: Llegamos.
1: Bueno, a partir de hoy, porque ya mañana el país queda congelado, el mundo queda congelado por una pelota de fútbol.
2: Sí.
1: Ahora, hay poco...
2: Planeta fútbol.
1: Hay poco clima mundial, o me parece a mí, comparado
2: con... todo el mundo con eso de que hay poco clima mundial.
1: No, pero yo no veo.
2: ¿Viste lo que era ayer el aeropuerto de noche?
1: No vi.
2: Ah, lleno. Lleno de gente despidiendo a la selección.
1: A mí me da la impresión
2: que... Con el frío. Con el frío que hacía.
1: Sí.
2: Amigo.
1: Pero, bueno, yo igual no hubiera ido,
2: ¿Por qué no? Ya arrancó la moto.
1: ¿Eh? Ya arrancó la moto. Somos nosotros. Somos nosotros, algo nos pasa. Traemos estática de algún lado.
2: Sí, venimos cargados.
1: Es tremendo. Tiene que venir acá Olmedo con el Mano Santa, ¿te acordás? Bueno, 092-770-770. Y 093-493-952. 092-770-770 y 093-493-952. Vos decís que no está faltando el clima mundial.
2: Pero viste que siempre hasta que arranca, después se pone a rodar la pelota y tal.
1: Pero me parece que, por ejemplo, Qatar.
2: Somos 3 millones.
1: Qatar. En la previa había más.
2: Y lo que pasa que también la fecha, ¿viste?
1: Sí, que para el invierno.
2: Diciembre.
1: Claro, Qatar era más
2: de año, ya todo el mundo estaba, ¿viste? Que
1: todo partido era una excusa para chupar cerveza.
2: Exacto, y además, ¿qué es lo que nos pasa habitualmente en diciembre? ¿Sí? En diciembre siempre pasa exactamente lo mismo. Vos ya estás cualquier cosa para terminar el año.
1: Sí, claro.
2: Cualquier excusa es buena para arrancar la última hoja en el almanaque.
1: Puede ser.
2: Está todo el mundo así. Entonces, bueno, teníamos mundial y dale que va.
1: Puede ser, vamos a ver.
2: Pero...
1: Igual, te confieso que para
2: pasó?
1: Nosotros me parece que dura poco.
2: Bien, bien. Yo tengo un sueño.
1: Yo tuve un sueño.
2: Vos tuviste. Pero yo tengo un sueño, que es diferente. Vos ya lo tuviste.
1: Loco, soñar
2: no
1: contigo.
2: No sé si es profecía. Si es una profecía cumplida.
1: Vos sabés que yo te quiero a rabiar.
2: Un montón.
1: Pero sí. Tiene que pasar algo importante, porque habrás soñado contigo.
2: Si en esta charla estuviera Alejandra y diría así, no estás bien. No estás bien.
1: Siempre reitero el sueño. Hace cuestión de una semana yo soñé que estábamos en la final del campeonato del mundo, Uruguay, y que el padre de Leo me decía, viste vos que dijiste que Bielsa es un vende humo, y ahí empezaba uno
2: dice, una catarata.
1: De eso que hay que poner pi, pi, pi, pi, pi, ¿no? Aunque nosotros últimamente no estamos usando el pi.
2: Sin nada.
1: Pero, sin red. Pero, sí. Pero bueno, ese era el sueño, que Uruguay llegaba a la final.
2: Yo, el sueño que tuvo. Cualquier cosa, ahora en un rato le preguntamos a Alejandra.
1: Sí.
2: Si estás para terapia por soñar conmigo. Y...
1: Vos tenés expectativas.
2: Yo,
1: de Uruguay.
2: Yo tengo confiar y esperar.
1: Sí.
2: Es así arrancamos. Confiar y esperar.
1: Porque además a ver, yo futbolísticamente no soy un especialista ni mucho menos, pero tampoco tenemos, entre comillas, mucha idea de cómo está jugando Uruguay. Porque vos miraste, yo miré el amistoso de Argentina, miré el amistoso de Brasil, el amistoso de Holanda.
2: Pero hoy
1: y
2: decía,
1: son amistosos.
2: Hoy decía alguien,
1: son amistosos,
2: no periodista habitual.
1: Uruguay no ha tenido.
2: Hoy decía alguien que no está en los medios habituales, está en las redes, está en YouTube, y yo comparto totalmente. Es ex jugador de fútbol, dice, ninguna selección quiere jugar los partidos amistosos, porque todos los jugás con el miedo de que te vas a romper o lo que sea.
1: Entonces,
2: a mí no me dice nada, ni me suma nada.
1: Está bien.
2: Nada más jugó un partido con Honduras e Islandia, vamos.
1: No, está bien, pero una cosa es verlo en la cancha y otra cosa es no verlo. Ah, Uruguay, claro, tiene un... ¿Cómo se llama?
2: Sos como Tomás, yo te entiendo.
1: No,
2: tenés que ver.
1: Uruguay está jugando.
2: Tenés que ver para creer.
1: Uruguay juega también, ¿cómo que se llama? Tiene un equipo ahí con ellos, ¿no?
2: Que Sparrings.
1: Un Sparrings, ahí está.
2: Sí, son todos jugadores
1: que de no son malos los jugadores,
2: no,
1: ojo.
2: No.
1: Pero bueno, yo qué sé. Bueno, ¿viste que
2: el lunes que viene, antes de arrancar el programa, vamos a arrancar el programa ya sabiendo el resultado del primer partido de Uruguay?
1: Claro, juega
2: el lunes 15.
1: Hay unos quilombos en México ahora,
2: ¿sí?
1: Porque le quieren hacer al... Claro, el gobierno... Viste que la presidente mexicana son impresentables.
2: Sí.
1: Ha prometido un montón de cosas, no ha cumplido nada. Los mexicanos no son boludos.
2: Y
1: se están parando de punta al punto tal que quieren boicotear toda la ceremonia mañana. Hay unos líos, doble pechuga, ¿eh?
2: Y sí.
1: Pero bueno. Che, Leo, ¿te
2: puedo...? Y hoy, para poner en clima, el vecino del norte tiró unos bombazos. Para arrancar bien el clima mundial, tiró unos bombazos y Israel se sumó también.
1: Sí, y al juez africano que lo volvieron para atrás, ¿no?
2: Sí,
1: somalí.
2: Le negaron la entrada de Somalia.
1: Parece que es uno de los mejores jueces de África.
2: Sí.
1: Y el tipo tenía todos los papeles.
2: Parece que sí.
1: Lo tuvieron como 11 horas en Miami y para atrás.
2: Atrás.
1: Y fue recibido como un héroe en su país.
2: Y mi mamá.
1: Estamos todos locos, ¿no?
2: Y bueno.
1: Estamos todos tronados. Bueno, pero te tengo una gran noticia. Que ahora, si sale este proyecto, Uruguay despega. Despegamos.
2: Despegamos.
1: El diputado del Partido Colorado, Luis Marcelo Pérez, yo sé que varios me van a insultar.
2: Sí.
1: El diputado del Partido Colorado, Luis Marcelo Pérez, presentó un proyecto de ley.
2: Sí.
1: Para, por eso digo, atención que Uruguay despega.
2: Te sigo.
1: ¿Para qué? El proyecto de ley para que se reconozca la licencia remunerada por fallecimiento, entre comillas, duelo, de los animales de compañía. Se te muere la mascota y el proyecto es que tengas licencia, como si se te muriera
2: licencia
1: tu papá, tu mamá, tu esposo, tu esposa. La intención es establecer su inclusión en el régimen general de trabajo con reglas claras y aplicación y acreditación. De acuerdo con el proyecto de ley, se le reconocerá al trabajador al derecho a un día hábil de licencia por duelo,
2: ¿sí?,
1: en caso de que su animal o mascota falleciera. Como condición se establece que se debe haber estado bajo su cuidado y responsable y convivencia demostrables. No sé cómo se demostrará eso, pero si vos cuidaste a tu perrito, calculo gatito, tu cotorrita, si la tenés enjaulada, tu pajarito, y se te muere el perrito, se te muere el gatito, se te muere la cotorrita, se te muere el pajarito, y bueno, tenés un día de duelo y no labures. Despegamos.
2: Yo no tengo, despegamos. No tengo mascota, así que
1: despegamos. Sí, yo tampoco. Sí. No tengo, pero no, así que a partir de esto hay un antes y un después en el Uruguay productivo. No, como no pasa nada en el país, no. Está, hay que fijarse en estas cosas.
2: No, no, estás loco.
1: No hay problema, el combustible esto está bien.
2: Fundamental.
1: Las empresas es, no cierran.
2: Esto es un quiebre, es bisagra, ah, tremendo, la ley bisagra.
1: Tremendo. Esta licencia podría usarse una vez por año,
2: sí.
1: Calendario. Bueno, veremos.
2: Hablando de parlamentos, vos sabés que hoy estaba ahí en un cumpleaños y hablando de esto, bueno... Y justo había visto de tarde, no sé si viste lo de la Sagrada Familia.
1: Impresionante.
2: Hermoso. Y uno, yo tuve, la verdad, que un regalo. Pude estar, bueno, obviamente cuando fuimos estaban los andamios adentro, estaban más grúas, todo. Pero igual, imponente. Imponente la Sagrada Familia.
1: 100 años de Gaudí, ¿no?
2: Sí. Bueno, y esperando que se abra el proceso ahí, se acelere el proceso de beatificación, sí. ¿No? Pero me guardé el otro día y dije, se lo voy a compartir a Fabián. Obviamente que ahora fue verdaderamente todo un impacto, ¿no? La llegada de León 14 a España fue verdaderamente algo ultra mega movilizador.
1: Que de hecho
2: un despertar, creo yo, de la fe, bueno, de lo que ya estaba ahí, ¿no?
1: Algunos testimonios vamos a estar compartiendo a lo largo del programa hoy, no se lo pierdo.
2: Pero una hora que decís de leyes, ¿no? Y me la guardé y digo, voy a llevarlo y se lo voy a leer a Fabián, ¿no? Y a la audiencia. Una ley, dijo el Papa León XIV en el Parlamento Español, ¿no?
1: Memorable, sí.
2: Una ley no alcanza su verdadera grandeza por el mero hecho de haber sido formalmente aprobada. La alcanza cuando puede comparecer ante la dignidad de la persona y salir de ese examen sin avergonzarse. Me encantó. Una ley no alcanza su verdadera grandeza por el mero hecho de haber sido formalmente aprobada. La alcanza cuando puede comparecer ante la dignidad de la persona y salir de ese examen sin avergonzarse. Magistral.
1: Viene muy bien magistral. Para nos viene muy bien a nosotros.
2: A todos. Uruguay, a todos. A todos.
1: Aborto.
2: Todo. Bueno, fue lindo también ver eso, ¿no? Vos decís, bueno, muchas veces lo hablamos. ¿Cuántas veces lo hablamos en Hoy Quiero Hablarte, Fabián? El tema de... ¿no? Cuando, pensando sobre todo en los creyentes, ¿no? El tema de a quién es tu primera fidelidad, ¿no? Cuando muchas veces es más importante tu ideología que el evangelio, estás en problemas. Y el otro día pasó algo magistral, que es que a centro, derecha e izquierda, a todos le rascaba algo, ¿no? A todos le empezó a rascar roncha, ¿no? A unos por una cosa, y decían, ah, vieron que el Papa. Después, cuando iba para el otro lado, los del otro, ah, ¿vieron qué? Y cuando, decir, ¿y eso por qué? Me preguntaba alguien, ¿no? Me dice, vos, Leo, ¿por qué es fidelidad al evangelio, no? No es no es que hay que adaptar el evangelio a nuestra ideología, sino que el ejercicio de conversión, que también es intelectual, es decir, bueno, las ideas y las convicciones hay que pasarlas por el tamiz del evangelio, al menos para los creyentes, al menos para los que nos decimos cristianos.
1: Vamos a seguir con esto porque tenemos varios audios con respecto a lo que ha sido, lo que está haciendo la visita del Papa en España, conmovedores algunos, y parte del discurso que dio en el Parlamento, que es memorable, una joyita. Primera vez que un papa visita el Parlamento Español, ¿no?
2: Si
1: no
2: me equivoco. La primera vez, sí.
1: Bueno, pero ahora, si te parece, Leo, como es miércoles, es momento de recibir a Alejandra Fernández,
2: con
1: la psicóloga.
2: Mucho gusto.
1: La psicóloga Ale, que la tenemos en línea. ¿Cómo andás, Ale? Buenas noches, bienvenida.
3: Hola, buenas noches.
1: ¿Todo bien?
3: Todo bien, sí, ya una semana, parece mentira, se me pasó volando, la verdad.
1: Somos dos, dale, somos dos, porque Leo se ríe,
2: Dios,
1: porque yo no caigo de sorpresa de lo rápido que pasa el tiempo, y lo digo, y Leo se ríe, pero es impresionante, es vertiginoso.
3: Sí, sí, no sé si es una percepción o es la cantidad de cosas que uno hace por día.
1: Es todo un tema para analizar ese, si te parece algún día, ¿no? La percepción del tiempo. Y ahora después, ¿cuándo es que tienen las vacaciones los colegios?
3: El 29, 28, no me acuerdo bien cuándo es. La última semana de junio y hasta el 10 de julio.
1: Bueno, así que ya después de vacaciones entrar a armar el pesebre, como yo digo. Porque estamos ahí a la vuelta. Nada. Hay que entrar a comprar la gijonesa de plástico.
2: Entre todo el laburo que tenés, sale, guardate un ratito para hacer terapia con este muchacho, porque entre lo que sueña y la percepción del tiempo, está complicado.
3: Bueno, pero tu lapsus, Leo, que él haga terapia conmigo, para yo hacer terapia con él,
2: que él haga terapia con vos.
1: No te lo recomiendo.
3: Ahí
1: no.
3: Me gustó.
2: Eso no te lo puedo recomendar, yo lo quiero mucho, es un gran amigo, pero eso no te lo recomiendo ni el peor enemigo.
1: También, Lale, te quiero, así que no. Escuchame, vos que sos futbolera, yo le conté a Leo que yo tuve un sueño hace unas semanas, de que el sueño era que Uruguay estaba en la final del Mundial y que Leo, porque Leo es bielcista, y yo digo que Bielsa es un vendehumo, y Leo me decía, ¿vos pensás lo mismo?
3: Exactamente lo mismo.
1: Y que Leo me decía, ¿viste vos que decís que Bielsa es un vendehumo? Y ahí venía un rosario de improperios, ¿no? Ese era el sueño. Si se cumple, yo me tengo que bajar del caballo y reconocer que tenía razón.
3: No, quédate tranquilo que no se va a cumplir.
1: No la veo,
3: ¿no?
1: ¿La
3: Bielsa a la cabeza? Seguro que no, pero no pasamos ni la primera ronda.
2: Me encanta.
3: Queda grabado.
2: ¿Cómo me voy a divertir?
1: Yo pienso lo mismo.
2: Tengo una gana.
1: Hoy conversaba con una religiosa argentina que es hincha muerte de Argentina y tienen toda la expectativa de volverse. Sí.
3: Leo también, ¿no? Leo también es hincha de Argentina.
2: No, yo soy hincha de Uruguay.
1: No, y yo le decía a la hermana esta, nosotros nos volvemos rápido. Para mí es un abrir y cerrar de ojos.
2: Y viste, pero esa es la diferencia. Nosotros, después de decir que tenemos problemas de la pandemia y la depresión, ¿y qué querés? Ese ánimo arrancamos. Y nos volvemos a la primera fase, ya está.
1: Pero el tema que...
2: ¿Para qué fuimos? Vuélvanse.
1: No, vamos a ver. Ojalá tengas razón, Leo, en eso. La verdad, de verdad te digo.
2: Yo estoy como Alejandro Dumas. Confiar y esperar.
1: Confiar y no temeré, como dice la palabra de Dios.
2: Conde Montecristo, Nero.

0: por lo menos uno tiene la percepción que lamentablemente uno ve cada vez más casos sobre esto, pero estaría bueno que pudieras definir, de cuando hablamos de acoso escolar, qué es lo que estamos hablando.
1: Sí, tiene que tener ciertas características, porque hay que tener cuidado con los términos, cómo los usamos, con la liviandad que los usamos a veces, porque no, es importante que tengamos en cuenta algunas cuestiones para que nosotros después digamos, esto es acoso escolar o bullying, como se le llama. Para empezar, históricamente, los que peinan canas y algunos que nos están escuchando saben que esto existió y es tan viejo como la injusticia, como se dice. El tema del acoso escolar, que ahora se le llama bullying, existió siempre, pero para que fuera definido de tal manera, tiene que tener que sea sistemático y sostenido en el tiempo, por ejemplo. ¿Qué quiero decir? Y voy a dar un ejemplo bien gráfico. Si tenés un compañerito, una compañerita o un familiar que en la escuela, no sé, te hiciste un corte de pelo y te quedó regular y te toman te empiezan a cargar porque decís, ah, mirá el corte de pelo que tenés, o porque alguna vez te dicen algo de tus lentes, o alguna vez te dicen algo de cómo te equivocaste hablando, o lo que fuere, eso es algo molesto, le estás criticando, le estás haciendo una molestia al compañero. Obviamente no debe pasar así, pero no puede, por esa cuestión de criticar a un compañero o una compañera, constituirse en bullying. Para que sea así, tiene que ser sostenido en el tiempo y sistemático. O sea, todos los días la misma persona o las mismas personas molestan a uno en concreto. ¿Cómo lo molestan? También tiene que tener unas características. Lo tienen que difamar socialmente, por ejemplo, cuando parece una situación un poco fuerte, pero cuando estamos hablando de niños, quiere decir, dinamitan lo que es todos los vínculos sociales, hablan mal de él o de ella, inventan historias, se encargan de que eso se propague dentro del círculo de ellos. Che, a fulanito, si vos lo invitás a tu... Por lo general es por niños que son como más líderes o niñas más líderes dentro del grupo, líderes negativos, por supuesto. Entonces, si invitás a fulanito al cumpleaños, conmigo no cuentes, yo no voy, más todo de ahí la corte que lo sigue o la sigue, dice no, entonces nosotros no lo vamos a invitar o no la vamos a invitar, bromas pesadas, cuestiones que tienen que ver con cosas solapadas, ¿verdad? Vos tenés la víctima, el victimario, el acosado, el acosador, pero tenés toda una corte de testigos ahí, algunos que son más activos y otros que callan y son cómplices, a veces por miedo, a veces por amenazas, a veces por no seguir perteneciendo. Pero otra de las características es que es muy solapado. Es difícil de detectar porque no sucede con una evidencia tan grande, no lo hacen adelante de adultos muchas veces, lo hacen en los pasillos, lo hacen en los baños, lo hacen por lo bajo, y lo hacen ahora, y lo linkeo con el tema de la ansiedad del programa pasado y del uso de la tecnología, también a través de aparatos electrónicos, también y es mucho más complejo, porque ahí cuando se constituye lo que es el ciberbullying, no corta. Antes pasaba que el niño, la niña, el adolescente o la adolescente iba a la escuela o al colegio o al liceo y padecía esa situación personalmente. Ahora se terminaba el horario de escuela o de liceo y volvía a su casa. La forma en cómo volvía era espantosa, pero volvía. Ahora se sigue online, ya sea por alguna de las aplicaciones que tienen los celulares para descargar, con todo lo que tiene que ver redes sociales o a veces hasta juegos en línea, sufren ese acoso 24/7. No hay un límite de eso.
0: Claro, y además trasciende las fronteras de lo que puede ser un instituto, un colegio o un aula, ¿no es cierto? Eso también es sumamente peligroso.
1: Sí. E incluso ahora que lo decís, también puede pasar que sea en un club deportivo, que pueda ser en donde practica algún deporte, más allá de esto que decimos, ¿no? De que se termina el horario de clase y esto puede seguir in eternum porque vos tenés el aparato de repente que te vincula a esa o a esas personas.
0: Sí. No, digamos, las consecuencias de esto, porque uno a veces se pregunta, y

0: ¿por qué la persona que sufre, la víctima, no lo dice, lo intenta ocultar? Por ahí los padres no se enteran, las autoridades del instituto no se enteran. ¿Qué es lo que pasa? ¿Es tan digamos, fuerte que lleva a que la persona tampoco pueda dar ese paso?
1: Y es fuerte porque es lo que yo les explicaba hace un ratito. Como es sostenido en el tiempo y sistemático, lo que va haciendo esta cuestión son dos factores que son fundamentales. Combina lo que es el miedo con la autoestima baja. Cada vez estas situaciones que lo avergüenzan o la avergüenzan, que le van dinamitando su autoestima, y de a poquito va quedando solo o en esa situación lo que es la víctima, y no tiene la fortaleza realmente yoica de decir, bueno, a mí me está pasando esto. A veces tienen miedo del rechazo, tienen vergüenza de lo que les pasa, les rompen cosas, le manchan la ropa, se burlan de ellos, etcétera. Entonces, hay que tener en cuenta también a veces el momento vital en donde sufren ese tipo de situación de acoso escolar, que no tienen la fortaleza como para enfrentar una situación así. Entonces, lo borran de su cabeza y lo niegan, y a veces hacen síntomas en otro tipo de cuestiones, como por ejemplo dolores de estómago, dolor de cabeza, empieza todo lo que es el concomitante orgánico que hace que se enfermen o lo que le pueda llegar a pasar, que después empiezan las faltas. No quiero ir a la escuela, no quiero ir al colegio, a lo que fuere, porque me siento mal físicamente. Y no es un invento, a veces sí lo hacen como una excusa para no ir, pero otras veces lo hacen realmente porque se sienten mal.
2: Vos, hablando de, pues, no es solamente la institución, una institución escolar, ¿no? Puede ser en los distintos ámbitos, es decir, ¿qué tipo de trabajo, qué tipo de medidas, ya sea en una institución deportiva, institución social o una institución educativa, qué tipo de líneas, porque yo no sé si medidas, ¿no? Pero qué tipo de líneas se pueden,
1: digamos, que se puede dar.
2: ¿Qué líneas se pueden invitar a caminar a la institución y a los distintos actores de cada institución para ir trabajando, no solamente para prevenir, sino también para ir cambiando quizás esa cultura?
1: Sí, yo creo que primero y fundamental, Leo, me parece re interesante la pregunta, y una de las patas fundamentales es la prevención, por más que vos decías esto de prevenir. Pero no se previene el bullying hablando de bullying. Se previene el bullying hablando de la confianza, de la comunicación, de cómo ir a una persona y que sea un adulto, de comentar lo que pasa, el sentir la confianza, y eso se crea. Eso es un ambiente que a nivel institucional, ya sea una institución educativa o deportiva o lo que fuere, es importante que el chico o la chica tengan claros cuáles son los referentes a los cuales pueden recurrir, ¿no? Y después hay una suerte de talleres también que se pueden hacer en todo lo que tiene que ver con ciberbullying, también educando a nivel tecnológico, es decir, bueno, si alguien te está acosando, no borres los mensajes, por ejemplo, hacele captura, guardalo, comentale a tus padres, comentale a alguien que vos tengas confianza, etcétera, como en una suerte de protección. Cuando ya tenemos instalado lo que es el tema del bullying o del ciberbullying, ahí sí tiene que haber una intervención. A veces te termina comentando una persona que es parte de ese público y que es como testigo de lo que está pasando, y uno empieza a tirar de la punta de la madeja, y ahí empezás a descubrir ciertas cuestiones, como en una suerte de CSI, que vas haciendo investigaciones y te vas saliendo. Yo hay algo que siempre digo, es igual de importante tratar la situación del que es acosado como el del acosador, porque no podemos perder de vista de que esa persona está haciendo de esa manera con algún compañero o alguna compañera porque tiene un problema. O sea, eso no es esperable dentro de la vida de un chico, que diga, bueno, voy a molestar a este o a esta al punto de ensañarme, ¿verdad? Entonces, hay que tener mucho cuidado, hay que tener cuidado con el muy, muy sigilosamente ir investigando para que después no vayan a tomar represalias en contra de la persona que está siendo acosada. Hay que hacer un abordaje familiar también, pero también tienen que haber consecuencias a nivel de sanciones o de lo que sea, pero tiene que haber una atención y una derivación pertinente de parte de la institución que sea la, a las cuales concurren, trabajando en conjunto con la familia, que no es nada sencillo.
0: En eso, con respecto a eso, Ale, según tu saber y entender, y generalizando, ¿están preparados los padres y los docentes para enfrentar, o incluso los profesores, o si van a un club, quienes llevan adelante o son referentes, para enfrentar estos temas?
1: Ahí hago la disposición. La familia nunca está preparada para recibir una mala noticia de esa especie, ¿no? Uh-huh. Porque es difícil para los padres de los que son acosados y para los padres del acosador. Vos tenés ahí una suerte de reacciones justamente variopinta, gente que te dice, bueno, toda la vida existió y ahora se quejan por cualquier cosa, bueno, que se defienda, mi hijo jamás o mi hija jamás lo haría, ustedes están mintiendo.
0: Negadores.
1: Exacto, negadores, porque hay que pensar que también no es fácil asumir una cuestión así, ¿no? Lo que antes, capaz que en otra época se llamaba, es un matoncito, está bien, él es normal que se defienda, que pegue, o a veces es poner o proyectar en el otro, ¿no? Uh-huh. Y él molesta de ser porque alguien lo molestó o porque está devolviendo algo que sucedió. Y con respecto al cuerpo docente, te estoy hablando de lo que sea, puede ser el profe de un club o de lo que fuere, a veces no están preparados, no están formados para enfrentar este tipo de situaciones, y bueno, y es ahí donde tenemos que intervenir técnicos directamente o un equipo de repente de ascriptos, de tutoría, de dirección, que sí tome la rienda del asunto, porque esto es algo que hay que tratar. Uh-huh. No te podés hacer el distraído ni podés mirar para otro lado.
0: Sí, claro, claro. Y calculo que a veces para el docente debe ser más difícil cuando no encuentra el eco en los padres de uno o de otro, como tú decías, ¿no? Porque se va a necesitar el trabajo con la familia, pero si te encontrás con una familia que niega esto, debe ser más complicado todavía abordarlo y tratar de buscar una solución.
1: Ah, sí, pero eso como todo en la vida, ¿no? Cuando por cualquier situación que vos tengas, el comportamiento, vos necesitas una familia, y no nos tenemos que olvidar que a veces el chiquito o la chiquita, no importa la edad que tenga, es la punta del iceberg de cuestiones familiares o no habladas o tratadas desde un lugar que es poco saludable. Entonces el hecho de traerlos a la institución que sea para hablarles de eso es como ir al dentista sin anestesia, no les gusta, claro. Se resisten. Y ahí por lo general tenés dos reacciones. Una es el enojo hacia la institución y los terminan sacando, ya sea de un club, de un deporte, de un colegio, de un liceo, de donde fuere, lo cambian hacia otro lugar, como si cambiando la escenografía fuera a cambiarlo de dentro, ¿no? Claro. En vez de abordarlo. Y la otra es, esto no es así, lo niego y redoblo la apuesta y voy contra el que lo está diciendo o el que lo está manifestando, aunque sea un menor. Uh-huh. Es harto complejo.
0: Sí, sí, sí. Y tiene como muchas aristas, ¿no? No es un tema lineal en donde sabés por dónde está el foco, cómo tratarlo y le aplicás un remedio a eso y ya está, sino que obviamente me imagino que es muy muy amplio todo esto, ¿no?
1: Sí, sin duda, porque vos tenés que abordar todo, tenés que abordar lo familiar, lo que es lo institucional, lo que es la víctima, el victimario, el resto de los que estaban ahí mirando.
0: Claro, claro.
1: Y bueno, y es modélico también. Entonces es como contagioso, digamos, y eso es muy complejo.
0: Las consecuencias pueden ser variopinto, digamos, ¿no? Pero hasta podemos pensar en el tema del suicidio, como algo extremo.
1: Ha habido casos, muchísimos a nivel mundial, que obviamente, como toda la vida hablamos acá en este micrófono, vos tenés, como decía el psicólogo, ¿no? El hombre es el hombre y sus circunstancias. Entonces vos tenés una personalidad de base en el sujeto que está sufriendo este acoso, que si es ya con una autoestima débil, que tiene alguna historia de vida un poco compleja, etcétera, esto viene a ser como la cereza de la torta o el detonante de algo que puede sí culminar en algo muy muy complicado. Yo hablaba hoy de la parte física, pero sin duda la parte de salud mental también se puede ver afectada al punto de quitarse la vida o de atentar contra él o contra otro.
0: Claro, que bueno, lamentablemente tenemos ejemplos, ¿no? Sobre todo en otros lugares donde 2x3 aparece un chico que masacra toda una institución y uno queda ahí como paralizado, no puede creer lo que está viendo, ¿no?
1: Bueno, a veces es un adulto que vuelve muchos años después, y que sufrió acoso y tiene un desorden mental y atenta contra otros chiquilines que ni siquiera fueron sus compañeros. Se saltó generaciones, digamos.
0: Consecuencias del que es víctima del acoso escolar. ¿Consecuencias a largo plazo puede traer esto? Es decir, ¿puede también después de años seguir, entre comillas, con esa herida?
1: Y lo que pasa es que a veces estamos hablando de Fabián que nunca se dijo. Entonces, eso que está ahí adentro, que está como enquistado, a veces hace eclosión con otro evento de tu vida. Lo que no se elabora se repite. Entonces, si a mí eso me molestó, me dolió, lo que me fuera a pasar, en algún momento va a saltar. Sí. Y a veces salta siendo padre. Uno aprende a ser hijo siendo papá o siendo mamá. Entonces, a veces hay algún evento de la vida de tu hijo, de tu hija, que te activa o te trae a esa situación que vos tuviste y la tenés que terminar elaborando o trabajando con 40 y pico de años, capaz. Claro. Y eso hace que, como todo, ¿no? Uno se identifica con el modelo o con lo que vivió o con la historia, para bien o para mal. A veces esos mismos padres que sufrieron acoso de chicos terminan justificando que su hijo o su hija sea muy agresivo, porque dice, bueno, sí, que se defienda, que devuelva, que pegue, que responda, porque capaz que él no tuvo eso. Claro. Y se sintió absolutamente débil, ¿no?
2: Estábamos trabajando el tema de la reconciliación con los chicos que están en catequesis sacramental. Y viene una madre y me dice, me cagaste el discurso, me dice. Yo, ¿por qué? Le digo yo. ¿Por qué nada? Porque tuve un problema y yo le dije, vos defendete y si tenés que, bueno, devolverlo y vos venís jodiendo con eso del perdón. Y ahora cuando decías eso yo me acordé, me vino a la cabeza esa anécdota. Pero vuelvo a lo que decías de la dificultad de los padres, ¿no? Un caso en un colegio de una gurisa impecable, ¿no? Impecable académicamente, a nivel relacional, que vos decís, ¡pah, qué impresionante! Y de repente explota en sexto año, ¿no? Y vemos que tienen una violencia hacia el género masculino en el recreo, con sus compañeros, con varones de otros años. Claro, después el fondo, ¿no? Por eso decía, de lo que decía Sale, la dificultad también del reconocer que determinadas dinámicas, la expresión de los gurises también es reflejo de determinadas dinámicas del hogar. ¿no? Entonces,
1: pero sí, está. Por supuesto.
2: Después hablando con la madre, porque la madre después también te dicen eso. Esa no es, esa que me describen, yo siempre digo, me río un poco, no es mi hija o ese no es mi hijo. Entonces yo, mirá, ¿qué necesidad tenemos nosotros como institución de mentir? ¿Qué ganamos? Claro. ¿Qué beneficio tenemos nosotros diciéndote esto? Es más, tenemos un problema. Más que un... Si no, no te diríamos nada, y justamente, ¿no? Y bueno, después hablando, justamente, había una situación de violencia doméstica de la cual esta niña era espectadora cotidiana, y bueno, justamente, ¿no? Se expresaban, pero como muchas veces uno intenta desde la en el caso mío como capellán, pero desde la catequesis con los padres decir, los gurises, nosotros sabemos todo de ustedes, le digo yo. Cuando arranca el proceso de catequesis, medio para hacerles terapia de shock, le digo. Porque, mirá, le digo, no es que seamos sabios, ni que seamos videntes, ni nada, es que, como decía con total simpleza San Juan Bosco, si vos querés ver la familia que hay detrás, parate en un patio, ¿no? Y mirá cómo interactúan los chicos. Pero está, obviamente que esos casos de acoso, de también ves los otros, ¿no, Ale? Que vos también tendrás de esos montones de, ¿no? Cuando en tu casa te vienen de que no servís, que vos, que da, que no sos un burro, pa. También se replican en gurises que los tenés introvertidos, que no se relacionan.
1: Sí, abocados, claro. Y etcétera. Lo que pasa es que a veces también te tenés que enfrentar con papás que de repente los citás y hablas con ellos porque, no sé, porque los suspendiste porque hubo un golpe. Yo, al menos en mi colegio, golpe es roja directa. Yo eso no lo negocio. Después hablamos, te arrepentís, llorás, lo que sea. No me importa la razón, eso es roja directa. Y lo reflexionás y te vuelvo a decir, siempre vas a hablar y lo vamos a comentar y se trabaja con la casa y todo. Pero a veces citás esos padres que de repente fue suspendido su hijo o su hija porque hubo un golpe y te dicen, sí, yo le dije que le pegara, por ejemplo, ¿no?
0: Claro.
1: Entonces ahí tenés que jugar con, perfecto, del portón para adentro las reglas son mías, del portón para afuera que... es tu hijo, tu hija, vos lo criás o vos la criás como tú consideres que sea tu forma, tu estilo parental. Acá estas son las reglas. Te vuelvo a decir, si le vuelve a pegar va a ser otra vez suspendido. A veces te das cuenta que el fruto no cae lejos del árbol y que muchas veces quedás tan maravillado de lo que ves de la casa, para bien y para mal, porque muchas veces nos pasa que nos sorprende para bien y decís, ah, claro, ¿cómo no va a ser así? Fulanito o menganito, mirá los padrazos que tiene, que están, que responden, que etcétera. Sí, sí.
0: Yo me acuerdo de que...
2: No, que yo creo que una de las cosas... Al menos uno intenta, ¿no? Siempre imagino que estamos en esa cuestión año a año de buscando estrategias, buscando caminos, modos, cómo, por dónde, de qué manera, ¿no? Pero siempre digo, en el primer encuentro que tengo con los padres, siempre digo lo mismo. Tenemos que tratar de vencer una lógica que esté instalada, ¿no? La famosa grieta, ¿no? Que nos pone en esa dialéctica de amigos o enemigos.
0: Sí, claro.
2: ¿No? Es decir, a ver, siempre que te llamen es por el bien de, ¿no? Porque llamarte es ganarnos un problema. Si no quisiéramos, justamente, si quisiéramos pasar la bárbara, no te diríamos nada.
0: Sí, exacto.
2: No es que te estamos, porque tenemos algún beneficio al llamarte porque hay un problema. No, hay una situación, hay un tema que resolver por el bien de una niña o un niño, y cómo poder ahí apelar a la capacidad de convencimiento de que, bueno, estamos del lado de, ¿no?
1: Claro, pero una forma de prevenir, Leo y Fabián, también, y es algo que yo he instalado en el colegio donde trabajo, no porque se me haya ocurrido a mí, sino porque estoy convencida de que funciona, es una forma de laburar en prevención, es traer a los padres a la institución en entrevistas que sean personales para hablar de su hijo o de su hija sin que haya hecho nada malo, por ejemplo. Lo llamás y les hablás de su hijo. Si ustedes supieran el impacto que tiene a nivel emocional en esos padres cuando la persona que lo cita, que puede ser un tutor, que puede ser yo, que puede ser la psicóloga institucional o quien fuere, que sea un actor protagónico de alta dedicación, para hablarle de las cosas buenas que tiene su hijo o su hija, o cómo lo conocemos, o no, fulanito cuando hace esto, eso conmueve. Porque como dice la frase, vos no podés querer lo que no conocés, y cuando el padre detecta que vos hacés tu labor con amor y que y que se desecha esta cuestión también social tabú que también sucede en la educación de decir, bueno, la típica de antes, no vas al psicólogo, van los que están locos, ni te digo al psiquiatra, bueno, al colegio van los padres de los chiquirines que se portan mal. No, señor, si empezamos a invertir la carga, vamos a lograr muchas más cuestiones positivas que negativas. Porque si yo siempre te voy a resaltar que te voy a llamar para decirte lo que hiciste mal, también con los estudiantes, ¿no? Mirá, yo te quiero llamar, yo el otro día tuve en mi escritorio a alguien para decirle, te quiero llamar fulanito porque estoy feliz de cómo estás haciendo las cosas bien. ¿Vos te acordás cómo estabas el año pasado? Ah, sí, diré, bueno, mirá cómo estás hoy. ¿Y eso quién lo logró? Porque son protagonistas ellos. También le he dicho a los padres, y en esta situación de acoso también cuenta, mirá, vos podés hacer muchísimo desde tu casa. Hay una clínica detrás con especialistas. Nosotros desde el colegio estamos haciendo tal y tal cosa. Pero la libertad la tiene tu hijo o tu hija de decir, yo tomo toda esta ayuda y la transformo en beneficio propio y en un cambio, o no quiero hacer nada. No me importa la edad que tenga, él es libre o ella es libre. Y es ahí donde tenemos que trabajar nosotros, en la educación, en la prevención, en esa libertad, en que se dé cuenta realmente de que no es lo que yo quiero hacer simplemente, que todo tiene una consecuencia, pero tiene una consecuencia cuando lo hacemos mal, porque muchas veces los educadores ponemos el resaltador en cuando lo hace mal es la consecuencia. Porque a nosotros nos criaron diciendo, ay, vas a tener la consecuencia, cuando venga tu padre vas a ver qué. Sí, claro. Y la consecuencia buena, ¿dónde queda? Porque si no es como...
0: Y además, como decías vos, en época nuestra, cuando te llamaban a los padres al colegio, era porque te habías mandado alguna, ¿no?
2: Chau.
0: Y agarrate.
1: Sí, te desprogramaban.
0: ¿Qué hiciste que me llamaron del colegio?
1: La tenía la institución, claro, por supuesto.
2: Sí, mi madre lo llamaba presunción de culpabilidad.
1: Tal cual. Sí, casi pego, sin presunción, ¿no?
2: Te pego porque me llamaron para que vaya a hablar. Y a la vuelta, cuando después de hablar, te pego por lo que hiciste.
1: Claro, era qué hiciste, era.
2: Exacto.
0: No, todo un tema, sin dudas, Ale. Y vos sabés que yo me estaba acordando, yo el año pasado vi una miniserie en Netflix, Adolescencia. No sé si la vieron ustedes.
2: Vi algún capitulito.
0: Son cuatro capítulos, que no sé si está todavía, pero realmente es una historia de un chico, basada en una historia real, donde termina asesinando a una compañera, un chico de 12, 13
1: tremendo,
0: años.
1: Sí.
0: Es muy, muy impresionante. No sé si seguirá estando en Netflix. Se llama Adolescencia. Si está, yo recomiendo encarecidamente que lo vean, porque ahí uno va a entender el rol de la situación del chico, el rol de la familia, el rol de la institución. Tiene mucho que ver con todo lo que venías hablando, Ale, pero simplemente lo quería recomendar, ¿no? Porque es todo un tema realmente.
1: Sí. Y además esta suerte, los que trabajamos con adolescentes, que vienen los padres y dicen, acá cambió. No, amigo, amiga, está en un envase adolescente. No lo cambiamos.
2: Está cambiando, señora.
0: Sí, claro.
1: Sí, claro. Pero bueno, yo entiendo, ¿no? A veces la muestra que tienen es uno. Yo tengo 140 por año. Ah. Claro, si ya sabés todo. Nadie inventa nada, chicos. Eso es como, es así.
2: Es como Galileo. Y persimove, se mueve, sí, pero cambia.
0: Pero eso lo vivimos todos los adultos. Yo, yo tengo una tengo sobrinos, pero una sobrina de corazón que está en la adolescencia. Y la madre la vez pasada me decía, mirá, Fabián, fulanita ya no es la nena que venía, te abrazaba, te decía cosas lindas. Y es verdad, es un bicho ahora.
1: Es la que se encierra en el cuarto, claro.
0: Es un bicho, y uno termina siendo un duelo, ¿no? Yo personalmente reconozco que espero que termine pronto esta etapa, ¿no? Porque, y me imagino lo que debe ser para los padres.
1: Claro, porque literalmente te acostás de una manera y te despertaste con otro hijo, con otra hija.
0: Sí,
1: es así.
3: Pero lo que pasa es que uno lo tiene tan incorporado. A ver, yo fui madre, soy madre de 5 adolescentes, y que ahora ya algunos ya no son adolescentes, por eso digo fui. Pero de 5 casi simultáneamente, y trabajaba con 150.
0: Claro.
3: Ustedes podrán decir, ¿está loca? Sí, probablemente, no por esa razón, pero sin duda que es un desafío, porque sí. Hay que entenderlos, porque tienen una rebeldía, porque a veces esto del acoso es simplemente una muestra de descontento con otra cosa mucho más grande que está en su vida. Por eso es importantísimo tratar también al chico que es el acosador, porque por lo general es mucho más fácil decir, bueno, este fue el que hizo las cosas mal. Es un el padre Marco Piola siempre tenía una frase que a mí me llamaba la atención. Decía, no hay niños buenos ni malos, un niño no es malo, decía, puede hacer cosas malas. Bueno, y en este caso también, a los que creemos y todo lo demás, te tiene que mover el amor y la caridad al ayudar, porque además cuando hablamos de un niño, una niña, un adolescente, estamos hablando del futuro, todavía hay oportunidad. Si yo no creo que pueda cambiar, como digo siempre bromeando, pongo un kiosco, me dedico a otra cosa, trabajo en otra cuestión.
0: Sí, sí.
3: Entonces
0: sí,
3: también hay que ayudar desde ahí.
0: Ale, querida, agradecerte infinitamente. Mirá, hay un mensaje, hay varios en este tema, pero hay uno que dice, qué suerte que volviste, Ale. La parte más linda del programa, dice Ana. La parte más linda. Viniste a embellecer a estos bestias que hay acá.
3: Eso, obvio. La facha me sobra, pero hace años. Eso es indiscutible.
0: Bueno, Ale, como siempre, un lujo tenerte y un grato momento conversar contigo. Un abrazo grande.
3: Bueno. Que se anime la audiencia también a pedir algún tema, que a veces uno dice, bueno, esto porque, claro, a mí estoy todo el tiempo en estas cuestiones.
0: No, pero está bueno.
3: También se puede hablar de cosas lindas desde la psicología, ¿no? Podemos hablar de la felicidad, podemos hablar de cómo generar endorfina, dopamina, serotonina, etcétera, el analgésico del cuerpo.
0: El tema que a Leo le interesa es la percepción del tiempo.
3: También, sí, pero sabés que está el tiempo cronológico versus el vivido, no es el mismo tiempo.
0: O si no, también el cronos con el tiempo de Dios, con el kairos.
2: El kairos.
3: Ese me tiene un poquito molesto últimamente, así que bueno.
0: No me digas, ¿en serio? Bueno, ¿a confesión de partes?
3: Sí.
0: Un abrazo grande, Ale.
3: Bueno, hasta el miércoles.
0: Que pases lindo.
2: Un abrazo grande, Ale.
0: La psicóloga Alejandra Fernández con nosotros. Todo este tema que tiene que ver con el acoso escolar, ¿no? Qué temón y qué realidad. Que a veces está mucho más cerca de lo que nos podemos imaginar. Y yo creo que la clave también es, y si nos están escuchando los padres de los adolescentes, es estar al tanto de cómo están. A ver, lo que puedo decir puede sonar, pero es una boludez lo que está diciendo. No es tan boludez, porque muchas veces conviven, porque comparten el mismo techo, pero a veces los padres no tienen idea por dónde van sus hijos, por dónde andan sus hijos, ¿no?
2: Totalmente.
0: Bueno, en fin, hicimos una pausa y seguimos.
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0: Bueno, señores, seguimos adelante. Mirá vos, Leo. Aprovechando la pausa, les escribo desde Dallas. Los empecé a escuchar en Spotify en mi viaje para acá. Que pude descargar los programas anteriores, como le dije a Leito. Los felicito. Qué lindo escuchar a dos en mi... Bueno, acá está muy mal tu amiga o tu amigo, ¿no?
1: Mi amigo, Josito.
0: Eminencia, a dos eminencias.
1: Y lo dice como, por vos, pues yo le dije que vos no, eras una eminencia.
0: Dice dos. Como le dije a Leito, los felicito. Qué lindo escuchar hablando como uno mismo. Bueno, con Leito, esto es, gracias a Dios, muy recurrente los domingos en sobremesa. ¿Qué razón tenés, Leito? Señor mío y Dios mío, déjalo que no crea hasta que no vea. Leito, cuando vuelva, llevo unos habanos para degustar y un buen vino. Bueno, tienen que invitar a la otra eminencia.
1: ¿A vos?
0: Obviamente. Yo el tema de los habanos, capaz que no, pero el buen vino, el buen vino. Y lo mejor de todo, disfrutar de nuestras charlas, dice.
1: Exacto.
0: No, ¿el nombre es?
1: José Maciolo.
0: Un abrazo. Ah, José Maciolo, yo lo conozco.
1: Es uno de los hijos de Victoria, bueno, y José Maciolo.
0: Conozco al papá.
1: Claro.
0: Que además ellos eran muy amigos del querido padre Miguel Lemos.
1: Exactamente.
0: Que bueno,
1: exactamente,
0: sí, yo lo conocí por Miguel Lemos.
1: Padre Miguel era parte de su familia.
0: Ah, mira vos.
1: Bueno, él está estudiando... Hacia ahí,
0: Es decir, conozco al papá. Sí, a ellos creo que también alguna vez lo... Pues bueno, no se deben acordar.
1: Está en el rubro aviación.
0: Qué impresionante.
1: Josito es uno de los hijos. Gran amigo, hicimos cursillos juntos cuando yo era seminarista. Y bueno, hoy los padres están cumpliendo 59 años de casados.
0: Y creo que ellos tenían allí un terreno, un lugarcito por ahí por la zona Santa Rosa, si no me equivoco.
1: Ahí me mataste.
0: Capaz que ahí nos puede actualizar. Pero bueno, un saludo al papá y a la mamá.
1: 59 de casados. Mirá, ¿cómo la ves?
0: No me tendrán presente, pero yo los recuerdo.
1: Está mi hermano allá en Brasil y mi cuñada, la mejor cuñada del mundo, por las dudas.
0: Mirá vos.
1: Que están cumpliendo 41 años de casados.
0: Pero qué alcahuete de tu cuñada.
1: Eso está diciendo mi hermano que está escuchando el programa.
0: un abrazo.
1: ¿A qué eran ahí, cabrón?
0: Ya no se escribió tu hermano de allá. Hemos conversado. Sí, sí, un abrazo grande.
1: Digo, para los que dicen, viste, la fidelidad es posible. Sí. 59 y 41.
0: El proyecto de vida juntos.
1: Claro que sí.
0: Claro que sí. Un abrazo. Qué lindos ejemplos. Bueno, seguimos adelante. 4 minutos van de las 23 horas. Vos, al comienzo del programa... y bienvenido, Fabián, cuando quieras, dijo tu amigo.
1: Claro.
0: Que ahora es mi amigo. Hablando de vinos, nuestro amigo.
1: Mirá que come mucho asado el padre Fabián.
0: Yo llevo la carne, no hay problema. Si vos llevas un buen vino, no hay problema.
1: Bebida no va a faltar.
0: Yo pongo toda la carne en el asador.
1: Ahí está.
0: Vos me conocés.
1: Ahí está.
0: Vos me conocés.
1: Ahí está.
0: Leo, traías hoy lo que parte del discurso memorable del Papa León en el Parlamento Español. Vamos a escuchar una parte que me parece muy sustanciosa de lo que el Papa le dijo a los parlamentarios. En una España convulsionada políticamente hablando y con denuncias de corrupción por parte de la cúpula del gobierno de Pedro Sánchez. Y bueno, el Papa se refería a esto de esta manera.
2: La Iglesia camina con la humanidad, comparte sus esperanzas y sus heridas. Escucha los interrogantes de cada época y se deja interpelar por todo lo que concierne a la existencia de los hombres y las mujeres de hoy. Por eso, cuando se dirige a la vida pública, lo hace respetando la misión propia de las instituciones y la legítima responsabilidad de quienes han recibido el mandato de legislar. Reconoce la autonomía de las realidades terrenas y la distinción entre comunidad eclesial y comunidad política. Y precisamente desde esa conciencia aporta una reflexión nacida del deseo de servir al bien común y de recordar aquello que hace verdaderamente humana la convivencia. En este hemiciclo se da forma jurídica a la convivencia social. Aquí las diferencias se escuchan, se ordenan y cuando es posible se convierten en decisión compartida. Por eso, más allá de la legítima diversidad de posiciones, toda tarea legislativa acaba encontrándose con una pregunta decisiva. ¿Qué concepción de la persona humana inspira las leyes ¿Y qué tipo de sociedad construye esas leyes? Cuando esta convicción permanece viva, el derecho se convierte en amparo de todos y en garantía frente a la imposición de intereses y agendas particulares. Sobre este fundamento, me corresponde pronunciar hoy una palabra serena y firme ante quienes tienen la grave responsabilidad de ordenar jurídicamente la convivencia social. Esta convivencia puede verse amenazada por la cultura del descarte, como tantas veces advirtió el Papa Francisco. En este sentido, si la vida deja de ser reconocida como un valor fundamental, ¿qué futuro pueden tener nuestras sociedades? ¿Puede llamarse plenamente justa una comunidad que deje en la sombra al niño aún no nacido, al anciano, al enfermo, a quien sufre en silencio o a quien depende enteramente del cuidado de los demás? La defensa de la vida humana no es una cuestión parcial ni un interés confesional, es una meta de civilización. Toda vida humana debe ser reconocida y custodiada desde su concepción hasta su ocaso natural, en cada circunstancia de su existencia. Cuando esta certeza se oscurece, los más vulnerables son las primeras víctimas, y la ley pierde su significado más profundo: servir y proteger a cada persona. Por eso la grandeza moral de una nación se manifiesta sobre todo en su capacidad de acompañar, proteger y amar aquellas vidas que atraviesan mayor fragilidad. El bien común es, en cierto modo, la forma social de la dignidad humana. No consiste en la mera suma de intereses particulares, sino en el conjunto de condiciones de la vida social que hacen posible a las asociaciones y a cada uno de sus miembros el logro más pleno y más fácil de la propia perfección. Cuando el bien común deja de ser horizonte compartido, la acción pública corre el riesgo de fragmentarse en intereses parciales, incapaces de custodiar aquello que pertenece a todos.
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0: Bueno, señores, seguimos. Nos llega un mensaje acá, un video. Por lo visto, yo no lo he podido ver, pero por lo que aparece en la primera imagen, sobre el padre Matonte de Florida. Así que un celular que termina en 020, seguramente será alguna reflexión de él. Padre Matonte, recordado porque fue párroco mucho tiempo en la Catedral de Florida. Nosotros en el seminario escuchábamos.
1: Un montón.
0: Referente,
1: sí,
0: ¿no?
1: Referente, sí.
0: Así que, nada, al 020 después lo vamos a... Es un video que dura un minuto y medio, más o menos. Así que lo vamos a escuchar. Dice por acá... No, pero este mensaje no es para nosotros. Departamento jurídico, no sé qué, no sé cuánto. María Rodríguez. Atento, María Rodríguez, del departamento jurídico. Cuando venga el Papa León, que celebre un mensaje religioso en el mismo lugar que el anterior Papa, en Tres Cruces. Porque ahí es un lugar histórico donde se daba misa. Y después cuando se vaya de la República Oriental del Uruguay, que se coloque la cruz igual a la actual. Pero ¿para qué si ya está la cruz?
1: ¿Otra cruz? No, al lado de la cruz que ya está.
0: Con un alcalde. Mirá que trajo lío esta cruz.
1: Ya trajo lío esta cruz.
0: Pensar que increíble, pero esta cruz se lo debemos que esté ahí al doctor Jorge Valle.
1: Exacto.
0: El expresidente, que en paz descanse, que si había algo que no tenía Jorge Valle era de ser católico, ¿no?
1: Exacto. Pero no era tan beligerante muchos de sus...
0: Compañeros
1: de partido, del Partido Colorado, sí.
0: Pero no, incluso hay que decirlo, cuando la famosa Comisión para la Paz, sí, a quien puso que presidiera esa comisión fue Monseñor Nicolás
1: Cotugno, sí, claro, ¿no? Y bueno, que ahora reconocen que fue de las que más sí, contribuyó,
0: tal cual.
1: Porque ahora tuvieron después en el poder, tuvieron en ministerios y todo, ahora se quejan de que no sé cuánto. Después, cuando quisieron dar a conocer toda la información, no aceptaban, no sé cuánto. Bueno, el otro día escuchaba a un periodista, dice, al fin y al cabo, dice, la Comisión para la Paz fue de las que más contribuyó para recabar información, ¿no?, sobre los desaparecidos.
0: Porque además hay que decirlo, no solamente esconde información una sola parte de una grieta, lados esconde información, ¿no?
1: Pero fue Huidobro ministro del Interior, Fabián. Estando hasta ministro del Interior no movieron un dedo.
0: Totalmente. Vamos a... ¿Adelantás tema ahora?
1: Bien, el miércoles pasado, que estábamos en la previa de Corpus Christi, hicimos un poco la historia, ¿no?, de esta celebración. Y bueno, estamos a 2 días, Fabián, sí, menos, de la celebración del Sagrado Corazón. Y acordarse que el año pasado, sí, comenzó en la fiesta del Sagrado Corazón, todo el año del Sagrado Corazón, porque eran, los 150, si mal no recuerdo, 150 años de la consagración de Jacinto Vera, sí, del Uruguay, ¿no?
0: Al Uruguay, claro.
1: Bueno.
0: Que fue en la iglesia del Cerrito de la Victoria, ahí, exacto, el santuario.
1: Exacto. Sabes que nosotros, pasó algo de esas cosas que pasan.
0: Sí, esto es insoportable, sí, hay que decirlo, ¿no? Sí. El hombre que está desinflando el globo, una cosa, ya hoy es permanente.
1: Sí, hoy
0: está. Hay que aclarar que no es ni culpa del operador, ni culpa nuestra.
1: Es lo que hay.
0: Es muy molesto.
1: Como diría un relator, es lo que hay valor.
0: Sí, muy molesto. Bueno.
1: Entonces, la situación fue, sí, que... dejaron en la parroquia, se ve que viste que a veces te suele suceder, Fabián, que dejan personas que fallecen y vienen los familiares, y trajeron una de madera grande, sí, ¿sí?, con una puerta de cristal, con una imagen del Sagrado Corazón. La habíamos dejado para restaurarla, ¿no? Y a raíz de eso, de los 150 años, claro, ese era como un... Era un mueble prácticamente, no lo podías ir llevando de casa en casa. Entonces sacamos la imagen de adentro, hicimos una capilla, Jorge, que yo le digo MacGyver, que con dos tablitas, y bueno, hicimos una capilla que hasta el día de hoy está recorriendo todas las casas, ¿no? Con el Sagrado Corazón, que lleva allí también una carpetita donde tiene oraciones para poder rezar. Y la cantidad de gracias que me han contado la gente. Dice, padre, sabe que justo la semana que vino la capilla del Sagrado Corazón estamos viviendo esta situación familiar o tal enfermedad o tal, y fue impresionante. Yo decís, no, porque a veces tendemos como en la iglesia, y eso vos también lo tenés claro, Fabián, tendemos a menospreciar la religiosidad popular, ¿no? Y bueno, nada, va ahora por ahí. El viernes es la fiesta del Sagrado Corazón, y bueno, como tenemos este espacio los miércoles de historia, así como decimos, es bueno también conocer la historia de esta devoción y de cómo se instauró esta celebración litúrgica en el calendario litúrgico de la iglesia.
0: ¿Qué tenemos? ¿Pausa o venimos con la música ya? Vamos a una pausita y ya venimos. 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

0: lo que implicó el comienzo del programa, que pasó de todo, lo contamos, no comentamos algunos datos del tiempo, Leo. 12 sí. grados, 7 décimas la temperatura actual, el cielo está cubierto. Hoy había bruma, ahora está cubierto. Y mañana vamos a tener una jornada parecida a esta, ¿eh? 8 la mínima, 16 la máxima, nublado y cubierto. Baja probabilidad de precipitaciones. El viernes estará nublado, periodos de cubierto. 6 la mínima, 16 la máxima. O sea, la temperatura, las temperaturas bajas se van a mantener. Ya me parece que llegaron para quedarse.
1: Sí.
0: Porque en el pronóstico extendido, por lo menos hasta el martes, que no habrían lluvias, podría haber algo el sábado. Pero las temperaturas, por ejemplo, el domingo la máxima 13 grados. Nada más, ¿eh? El lunes, que juega Uruguay, 2 la mínima, 14 la máxima.
1: Ay, ay, ay.
0: Así que está para quedarse a mirar Uruguay y después escuchar el programa.
1: Y bueno, ¿eh? Estamos en la previa nuestra, es el partido.
0: Y nosotros tipo, hacemos, tipo, claro.
1: El tipo se cree importante.
0: Y nosotros hacemos el post partido.
1: El post partido, claro.
0: ¿Uruguay juega a qué hora?
1: A las 19 horas.
0: 19, o sea, está perfecto. Termina,
1: tranquilo.
0: Termina Uruguay, festejamos el triunfo.
1: Sí, sí.
0: Pintarle la cara a los árabes.
1: Tranquilo.
0: Y
1: hay que jugar el partido.
0: Ahí está. Y esperemos.

¿No? Es decir, ¿por qué es importante conocer la historia de la devoción del corazón de Jesús, ¿no? ¿Es actual? ¿Sí? ¿La historia? Lo mismo que veíamos con la historia de Corpus, ¿no? Esta devoción echa raíces en el momento mismo de la encarnación, cuando nuestro Señor adquiere un corazón humano con todo lo que ello implica, ¿sí? Sentimientos, afectos, alma, pero además también dentro de lo que es la antropología, ¿sí? Tenemos que tener eso, porque a veces nosotros hablamos corazón y ¿qué es lo que asociamos, Fabián? Los sentimientos, ¿no? Mismo desde la comunicación en un celular, los stickers de corazoncitos, ¿no? Pero también en la antropología hebrea, ¿sí? El corazón es la sede de las decisiones, ¿verdad? La sede de la toma de decisiones de los seres humanos. Pero bueno, y todo lo referente a lo que entendemos por corazón como interioridad de la persona, los primeros testigos y devotos, por ende, serán los santos personajes vinculados a Jesús en su infancia y conocedores del milagro de su nacimiento. Los primeros y más relevantes, su Santa Madre, María y San José, Santa Isabel y Zacarías, San Juan Bautista, Simeón, Ana, fueron los primeros devotos. Y la manifestación se da justamente en la cruz, en el corazón traspasado de Jesús, con el fin de que tengamos vida y vida en abundancia. Y quedará manifiesto su amor que nos salva en su cuerpo resucitado a través de las llagas y del costado traspasado como signo de su amor por la humanidad. Hacemos una mención especial al apóstol San Juan. Se cree en la última cena al reclinarse en el pecho de Jesús, nos dice el Evangelio de Juan en el capítulo 13, recibe el don de poder oír y comprender los planes del Señor en su pasión y unirse a ellos, acompañándolo hasta la misma cruz y recibiendo a María como encargo del mismísimo Jesús. Este santo será parte especial de esta historia, entre otros, ¿sí? Algunos santos padres han hablado la caridad ardiente de Jesús para con la humanidad, simbolizada en el agua y la sangre brotados del costado de Cristo en la cruz. De entre los más conocidos podemos mencionar a San Juan Crisóstomo y a San Agustín, aunque mencionan pecho o costado, y no parece que signifique para ellos el corazón de Cristo específicamente, sino de manera genérica. Siglos más tarde nos encontramos a fieles que, cautivados por el amor de Dios y movidos por el Espíritu Santo, se adelantarán a su tiempo recibiendo revelaciones privadas y particulares del mismo Sagrado Corazón que los llevará a profundizar en aspectos de esta devoción. Algunos incluso harán mención directa al término corazón. Entre ellos están San Bernardo de Claraval, San Bonaventura y Santa Gertrudis. Sobre Santa Gertrudis es fundamental destacar uno de los detalles que reflejan la importancia de esta santa en la historia. Ella tuvo una aparición del apóstol San Juan en las vísperas de su fiesta, quien la invitará a descansar también a ella en el dulcísimo, ¿sí?, pecho de Jesús, y poniendo el dedo en la llaga del corazón le revelará: he aquí el santo de los santos. La santa le reclamará respetuosamente por qué no reveló en su evangelio los tesoros escondidos en el corazón de Jesús para bien de las almas. San Juan le explicará, y a nosotros con ella: mi misión era presentar al Verbo increado de Dios en cuanto a la dulzura expresada por estas pulsaciones, las del corazón, está reservado a los últimos tiempos el darla a conocer a fin de que el mundo recobre algún calor de caridad divina al recordarle estos misterios. Nos vamos al siglo XIII y la devoción al Sagrado Corazón de Jesús no traspasó los límites de la devoción privada. Será con el beato Juan de Eudes, ¿sí?, cuando empieza a darse el carácter de pública

0: sus célebres misiones dadas en muchas diócesis de Francia. Al principio propagó el culto al corazón de María y de Jesús juntos. A este fin, en 1641 consagró su orden al corazón de María y dos años después a los dos sagrados corazones. Él decía, la devoción del corazón de María ha querido preceder la devoción del sagrado corazón de Jesús, preparando el camino en el corazón de los fieles como en la misma vida de Jesús. También entre los más devotos contamos con San Francisco de Sales, el fundador de la Orden de la Visitación, congregación a la que por destinos providenciales pertenecerá luego Santa Margarita María Alacoque. ¿Acaso, dirá el santo fundador a sus religiosas, no deseáis ser hijas adoradas y siervas del corazón amoroso de este divino Salvador? Ella considerará que su instituto ha sido fundado sobre las palabras de Jesús. Aprendan de mí, que soy manso y humilde de corazón. Parte además del Evangelio de la solemnidad del próximo viernes. Parece ser que inician los últimos tiempos a los que hace referencia el evangelista Juan en esa visión que tiene esta santa Gertrudis. Entonces, en los últimos tiempos, lo que vemos es, como respondiéndole el evangelista Santa Gertrudis, la gran manifestación del Señor a Santa Margarita María de Alacoque, por quien nos ha llegado el deseo del Señor de que se haga pública y universal esta devoción. Santa Margarita María de Alacoque, siglo XVII, fue religiosa de la Orden de la Visitación, fundada por San Francisco de Sales y Santa Juana de Chantal. Podríamos resumir en que el Sagrado Corazón de Jesús interviene a través de ella para reanimar esta devoción, ¿sí?, orientarla, asentarla sobre firmes bases, precisando en sus revelaciones la esencia de la devoción, su fin, sus prácticas, su objeto, sus medios y sus promesas. Junto con esta santa aparecerá San Claudio de Colombier. Este santo jesuita fue el director espiritual y confesor de Margarita María. Ellos serán los apóstoles principales de la expansión de esta devoción. San Claudio recibirá el encargo del Señor a través de Santa Margarita María de ser quien lleve fuera de la clausura del monasterio de la santa todo lo que a ella se le reveló. A la vez que en muchos otros lugares y diócesis crecía rápidamente este culto y sus frutos, en otras se enfrentaba a resistencias que lo hacían retroceder. A fines del siglo XVIII se verá una gran expansión. Casi toda Europa y las Américas solicitarán al Papa licencia para celebrar un rito de la fiesta del Sagrado Corazón de Jesús en sus diócesis o conventos. Sin embargo, aún era una fiesta local y no de toda la Iglesia Universal. Sería el Papa Pío IX el que tendría el privilegio de dar este paso definitivo de oficializarla. Fue el 23 de agosto de 1856 el día que instituyó el precepto de la Iglesia Universal, la festividad del Santísimo Corazón de Jesús. Poco después, el Papa León XIII, ¿le suena?, hará la consagración de la Iglesia entera al Sagrado Corazón, que tuvo lugar el 9 de junio de 1899. León XIII se complacería en decir que aquel acontecimiento sería el más trascendental de todo su pontificado. El haber consagrado a toda la Iglesia al Sagrado Corazón fue el acontecimiento más trascendental de todo su pontificado y movería a todos los sacerdotes a la devoción de los primeros viernes de mes y del mes consagrado a honrar el mismo corazón, que es el mes en el que estamos, y lo decíamos cuando arrancábamos junio, ¿no? En la actualidad de esta devoción, preguntar si la devoción del Sagrado Corazón de Jesús es de actualidad equivale a preguntar si el amor tiene ya misión que cumplir en nuestros días. A esta posible pregunta podrían responder los papas del siglo XX. Compartimos entre muchos estos dos. Decía San Pablo VI, el culto al corazón de Jesús no es todavía el medio más eficaz para lograr la renovación espiritual y moral de este mundo y para cumplir provechosamente la misión que se nos ha encomendado de contrarrestar el ateísmo. Esto le decía a los padres de la Compañía de Jesús. Y San Juan Pablo II, demos gracias a Dios nuestro Padre que nos ha revelado su amor en el corazón de Cristo. Que ella, María, ayude a todos los cristianos a vivir con generosa coherencia su consagración a Cristo, que tiene su fundamento en el sacramento del bautismo y que se confirma oportunamente en la consagración personal al Santísimo Corazón de Jesús, el único en quien la humanidad puede encontrar perdón y salvación. Decía esto en la solemnidad del Sagrado Corazón de Jesús en Varsovia, el 11 de junio de 1999. Nuestro querido Beato, Jacinto Vera, lo decíamos, el primer obispo de Montevideo, tuvo una profunda devoción al Sagrado Corazón de Jesús, a quien consagró el Uruguay en 1875. Entre algunos detalles que nos lo dejan ver está el hecho de que entre las primeras religiosas que invitaría a evangelizar y fundar en nuestro país se encontraron las Salesas, la congregación de la que formó parte Santa Margarita María de Alacoc. En nuestro misionero incansable, a través de sus largas jornadas apostólicas alrededor de todo el territorio, mostraba que buscó hacer de la propia vida una campaña de amor continuamente, y esto se debe a que su amor tuvo su fuente en el corazón de Cristo. En la carta pastoral en la que motivaba la consagración el 20 de mayo de 1875 escribió: necesario es que acudamos a aquel que es fuente inagotable de infinitas misericordias, aquel de cuyo corazón santísimo nació la esposa inmaculada del Cordero, la Iglesia Santa, pidiéndole acelere la hora del triunfo de esa misma Iglesia, que será a la vez el triunfo de aquel divino corazón en los corazones de todos los hombres. A ese corazón santísimo, centro y volcán del más puro amor, es a quien debemos de una manera especial volver nuestros ojos, poniendo en él nuestra esperanza en estos momentos de prueba. Una cosa más, que capaz que no sé si sabían, ¿no? Pero además, sí, de esta solemnidad, sí, y la historia de esta solemnidad, en esta solemnidad, Fabián, se reza especialmente, sí, por la santidad de los sacerdotes.
1: Sí.
0: Hace poco, yo no lo sabía, la verdad, soy en algunas cosas soy un ignorante, pero la semana pasada, mientras leía un poco la historia del Corpus Christi y la historia del Sagrado Corazón, decía, ah, mirá,
1: no tenías ese dato.
0: No tenía eso, ¿no? Decir que además esa devoción es también por la santidad de los sacerdotes.
1: Así que, y no sé si tiene que ver o no, pero aquí por lo menos es el mes de las vocaciones, ¿no?
0: Sí.
1: Es el mes dedicado a las vocaciones.
0: Exactamente.
1: Habría que ver. No tengo claro si tiene que ver por lo del Sagrado Corazón,
0: sí,
1: o
0: sí,
1: no.
0: Sí. No, ahí, y puede ser, ¿eh? Puede ser que exista esa vinculación.
1: Esa relación.
0: ¿No? Así que bueno, yo simplemente los invito a, bueno, un testimonio simple, sencillo de una parroquia de barrio, que bueno, que esto de que así como Claro, lo común es que las capillas de la Virgen.
1: Claro.
0: No,
1: claro.
0: Capillas misioneras, le decimos. Sí. Bueno, en este caso, bueno, surgió el año pasado por este año dedicado al Sagrado Corazón. Y la verdad que, bueno, uno va recogiendo, esto va a seguir, porque nosotros hay gente que pidió de vuelta recibirlo, uh-huh, aunque ya lo recibió, uh-huh, cuando termina, que termina este viernes, pero dice, ay padre, ¿y puedo volver a recibirlo? Y bueno, va a seguir peregrinando, claro, la capilla, pero bueno, es decir, es una manera de buscar reavivar esta devoción que nos lleve más que nada, Fabián, al contacto con la persona de Jesús, ¿no?
1: ¿Sabés que estaba?
0: A redescubrir, sí, la persona de Jesús.
1: Mientras estabas hablando, se me pasaba por la cabeza, tengo la imagen de la casa de mis abuelos, donde había un cuadro del Sagrado Corazón de Jesús. ¿Y cuántos lugares que a veces vamos nosotros a visitar a una persona mayor que está enfermo? Yo creo que la mayoría de los lugares hay de ese tipo de gente, de mucha fe y de muchos años, algún cuadro que ya tiene sus años del Sagrado Corazón. Es decir, está muy presente también en el hogar de tantas personas, que muchas más de los que nos podemos imaginar.
0: Y que habitualmente, Fabián, nos traen, a mí que soy una parroquia santuario, que muchas veces, viste, te traen ropa, cosas, pero casi todas las parroquias a veces cuando dice no saben a dónde dejar...
1: Los cuadros. Sí, yo tengo, ¿sí?, cuatro.
0: Y bueno.
1: Tengo cuatro que me han donado.
0: Habitualmente es lo que suele suceder, ¿sí? De que te traen los cuadros.
1: Viejísimos,
0: sí, sí. Yo en la casa de mi abuela había uno igualmente, sí, ¿no? Igualmente había uno. Acá encontré, mirá el dato, lo estaba buscando. En 1995, San Juan Pablo II instituyó la Jornada Mundial de Oración por la Santificación del Clero, ¿sí?, coincidiendo con la solemnidad del Sagrado Corazón de Jesús. Este día especial está dedicado a la oración para que el sacerdocio pueda ser custodiado y santificado en manos de Jesús, y para que los sacerdotes estén cada vez más abiertos al servicio, uh-huh, de la humanidad. En un momento para es un momento para que los fieles oren por sus pastores para que puedan vivir plenamente su vocación.
1: ¿Sí? Impresionante. Y también otro dato que me parece importante, la cantidad de institutos religiosos que, uh-huh, llevan el nombre del Sagrado Corazón, decirlo. Religiosas, religiosos, sacerdotes que tienen congregaciones, sobre todo en el siglo XVIII, ¿no? Siglo XVIII y siglo XIX, sus fundadores pusieron esas comunidades... bajo la protección del Sagrado Corazón de Jesús, o sea que es también para la Iglesia sumamente importante, reitero, porque es innumerable el número de congregaciones y de comunidades religiosas que llevan el nombre del Sagrado Corazón,
0: ¿no? Exactamente.
1: Pero bueno, eso es, creo que es muy muy importante. El viernes es un día muy muy especial.
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0: cuánto crecemos, es impresionante cuánto crecemos durante las pausas y durante la música, ¿no?
1: Sí.
0: Es muy impresionante.
1: Mejor no hablar de ciertas cosas.
0: Dice Leo,
1: el tema.
0: Hay mensajes.
1: Sí, bueno, acá una conocida, Andrea, dice: buenísimo el programa. Qué bueno hablar de bullying, ¿no? Bueno, habla de que lo padeció. Así que bueno. Saludo fraterno al padre Fabián. Así que.
0: Bien. De Andrea.
1: Andrea.
0: Un abrazo. Bueno, 092-770-770 y 093-493-952. Seguimos nosotros adelante y la visita del Papa en España, que calculo que vos también la hemos...
1: Yo la he seguido. Sí, sí.
0: Muy de cerca. Tiene cosas que no tiene desperdicio, ¿no?
1: Uh-huh.
0: Quiero compartir con ustedes en Madrid, todavía estaba en Madrid el Papa... cuando hay una joven que le cuenta un testimonio muy fuerte, muy conmovedor, y le pregunta: ¿dónde estaba Dios cuando yo era niña? Uh-huh. Y el Papa le responde, lo escuchamos.
2: Buenas noches, Santo Padre. Me llamo Desiree, soy de Barcelona, tengo 20 años y estoy estudiando Derecho. Vengo de una familia pequeña, de un barrio muy humilde de Barcelona. Durante mi infancia, mi padre intentó matar a mi madre. Ella se salvó porque un chico se interpuso para protegerla y este murió. Mi padre entró en prisión y mi madre se refugió en el mundo de las drogas. A los 10 años, los servicios sociales se hicieron cargo de mí y me llevaron al centro de menores de San José de la Montaña. Al principio fue muy duro, porque... había construido un muro para protegerme y no dejaba entrar a nadie. Pero fue allí donde me hablaron de Jesús, donde empecé a rezar y donde finalmente me bauticé. Más adelante me acogió una familia creyente. Con ellos experimenté por primera vez el amor de una familia y mi corazón comenzó a abrirse poco a poco. Durante mi adolescencia me rebelé muchas veces contra Dios. Sin embargo, me invitaron a un retiro que me ayudó a reencontrarme con su amor y despertó en mí el deseo de perdonar a mi padre. Pero siendo sincera, han pasado algunos meses y todavía me cuesta perdonarlo. A veces levanto los ojos al cielo y le pregunto a Dios: ¿dónde estabas cuando era una niña? Por eso, Santo Padre, quisiera hacerle una pregunta. ¿Cómo puedo perdonar a mi padre, que estuvo a punto de dejarme sin madre? ¿Cómo puedo reconciliarme de verdad con Dios?
3: Tantas crónicas policiales, todavía hoy, reflejan un clima envenenado en las relaciones familiares de abusos y opresiones, y en particular de violencia contra las mujeres, que a menudo desembocan lamentablemente también en feminicidios. Esta realidad dramática, que tiene raíces antropológicas y culturales, estamos llamados a abordarla todos, sea personalmente, sea como sociedad. Porque a nosotros nos corresponde afrontarla en todas sus dimensiones. No podemos atribuir a Dios lo que ha sido confiado a nuestra responsabilidad. No podemos imaginar que Dios, desde lo alto, responda a nuestras necesidades de modo automático o impida milagrosamente que el mal suceda. Él nos ha dotado de inteligencia y voluntad. Nos ha dado una conciencia. Nos ha revestido de dignidad y de libertad. Y sobre todo, ha venido a nuestro encuentro para indicarnos en su Hijo Jesucristo el camino a seguir para que nuestra vida sea plenamente humana y en nuestra sociedad reinen la justicia, la paz y la fraternidad. Nos ha dado su mismo Espíritu precisamente para que el amor sea la clave de todas nuestras relaciones humanas. Si existe la violencia, si triunfa el egoísmo, si incluso el amor entre familiares se transforma en odio, debemos hacernos algunas preguntas a nosotros mismos, a las dinámicas de nuestra sociedad, a la cultura del individualismo, a la tentación de la violencia y no a Dios. Una segunda cosa se refiere al perdón. Debemos aprender a mirar el perdón, poderosa medicina contra el mal que sana nuestras heridas interiores, como algo que forma parte de un proceso, de un camino. El mismo Evangelio, si lo leemos como un libro de indicaciones, de mandamientos y de deberes, corre el riesgo de causarnos mucho desánimo y frustración, porque Jesús nos invita al perdón y nosotros experimentamos que no somos capaces. En cambio, no es así. El perdón, sobre todo, debemos invocarlo del Señor, seguir pidiendo, tal vez durante toda la vida, que el Señor amplíe en nosotros el espacio del amor precisamente allí donde hemos sido heridos, que nos ayude a reconciliarnos con nosotros mismos y con esa parte de nuestra historia marcada por el sufrimiento, que lentamente transforme el resentimiento en misericordia y compasión. Es un camino largo, es un proceso que requiere mucha paciencia, es un trabajo que debemos hacer con nosotros mismos, tanto personalmente como por medio de otros itinerarios de acompañamiento y también reconciliación interior. Y es necesario no desanimarse. En el perdón se avanza con pequeños pasos. La reconciliación con la historia es gradual. Y sobre todo, no debemos pensar que el perdón equivalga siempre y en todos los casos a volver a la situación anterior o a vivir una relación plena con quienes nos han herido, especialmente cuando el hecho ha sido marcado también por la violencia. Se puede permanecer en la buena disposición del corazón hacia la persona, rechazar toda forma de odio o de venganza, esforzarse por reparar la relación en la medida de lo posible y quizá rezar por él o por ella. Todo eso nos ayuda a entrar cada mes en la dinámica del perdón y a reconciliarnos am Deu y am el demes. Son pecador, perdonad, pacificad y capaces de perdonar, capaces de ser portadores de paz.
4: El padre Fabián Robere y equipo te acompañan en el cierre de la jornada. 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

0: Bueno, señores, ya estamos en el final del programa.
1: Ojo con la tema. Diabetes, ¿eh?
0: Qué lindo tema.
1: Ojo con la diabetes.
0: Yo no comí nada dulce.
1: Ah, está.
0: Yo soy más de los saladitos.
1: Sí, sí.
0: ¿Vos sos dulcero?
1: No, no, tampoco.
0: ¿No?
1: Pero, ¿viste cómo es?
0: Sí. Bueno, la harina también.
1: Dejaste el dulce para el final.
0: Bueno, ahí está. ¿Qué va a ser? Yo tengo mi lado romántico. Mm. El señor.
1: ¿Vos decís?
0: Sí, tengo corazón.
1: ¿Tenés?
0: Que no parezca.
1: ¿Y después de la operación quedó algo?
0: Sí, sí. Dicen que los que tienen algún tema al corazón, como en el caso mío, que si bien no fui operado, pero bueno, sufrí un infarto y tengo unos stents.
1: ¿Que queda más sensible?
0: En mi caso no se estaría dando.
1: No
0: se estaría dando, al contrario.
1: Ah,
0: no. Pero bueno,
1: yo me asusté, digo,
0: ponele.
1: Será, ya no será Fabián, será François Le Sensible, ¿no?
0: ¿Cómo sería antes entonces, no?
1: Leo,
0: escuché a Leo, esto lo sabés, pero para la gente que ya que mañana empieza el Mundial.
1: Sí.
0: A pocos metros de la Santa Sede ocurría algo asombroso. Sacerdotes y seminaristas de 65 países dejaban la sotana, dice el informe, por un momento para disputar el Mundial de la Iglesia, la Clericus Cup. Era una competencia donde la fe y la pasión por el fútbol convivían bajo la bendición del Vaticano. Allí existían reglas únicas, reglas distintas, como la famosa tarjeta azul, que creo que se usa en el fútbol sala, la tarjeta azul, que a vos si te sacaban tarjeta azul, expulsaba a un jugador por unos minutos. Sí, digamos, se perdía los estribos, digamos, ¿no? Después estaba la amarilla y la roja. En el fútbol de salón, creo que la tarjeta azul, no sé si seguirá, era cambio de jugador. Vos no podías volver a entrar. Al sonar el silbato final, la rivalidad se fumaba. Los equipos se reunían en el centro del campo para rezar juntos, fortaleciendo esa fraternidad que el fútbol sabía construir. Era emocionante ver a los Leones de África, ¿sí? O a los mártires pelear cada pelota por un trofeo que lucía un sombrero de clérigo que había sido bendecido por el Papa Francisco en persona. La Clericus Cup fue un testimonio vivo de que el deporte podía convertirse en un lenguaje universal capaz de unir cualquier vocación. Sin embargo, el torneo lamentablemente se dejó de jugar cuando la pandemia, en el 2020. Así que mira, existía esto de que tenía el propio Mundial de Fútbol de entre sacerdotes y seminaristas de 65 países. ¿Sabes quién creo que anduvo en esto? El padre
1: Valentín
0: Goldi, ¿no?
1: Sí, sí, sí.
0: Creo que fue técnico de algún equipo de la Clericus.
1: Creo que sí, Cup. Creo que fue técnico o arquero.
0: Yo me parece que fue técnico, habría que preguntarle, pero cuando él estuvo estudiando en Roma estaba en esta vuelta, me parece, ¿no? En el caso tuyo, Leo, vos no todavía no has ido a estudiar a Roma, pero...
1: No.
0: Si fueras, ¿ya estarías para jugar o para dirigir?
1: Primero tendría... No, está para jugar que...
0: El senior. Y bueno, qué sé yo.
1: Ya, sí, estoy cerca ya.
0: Pero vos serías buen técnico.
1: No sé si tanto.
0: Serías buen técnico.
1: Muy bien, me animo.
0: Muy bien, sí.
1: Jugué un rato la otra vuelta.
0: ¿Jugaste?
1: Este año jugué un partido. Volví, jugué un partido. Y después no he podido volver porque justo o me cae en catequesis.
0: Pensé que
1: los viernes.
0: Quedado
1: hecho pelota. No, sí, anduve. Estoy con. Yo tengo problemas de bronquitis crónica.
0: ¿En serio?
1: De chiquito.
0: Ah,
1: sí. Vegetación, en las amígdalas, la más grande.
0: Pero vos, en el seminario jugabas, nosotros jugábamos.
1: Sí, claro. Ah. Pero cuando me ataco los inviernos, sobre todo el otoño que me da la bronquitis, es.
0: Claro, letal.
1: Sufro todo el invierno hasta que cambia la temperatura.
0: Letal.
1: Pero bueno, siempre me están llamando los seminaristas y bueno, tengo ganas de volver a hacerlo más asiduo. Lo que pasa que. De eso yo le dije, miren, depende de la actividad pastoral, por eso.
0: Sí,
1: a veces
0: sí,
1: uno termina, yo qué sé, terminás un grupo de catequesis de jóvenes y adultos a las 9:30, te quedás charlando porque no los echás para salir corriendo.
0: No, y te vas a ir. Sí, en el seminario se arma.
1: Juegan ahí en el comando.
0: Sí, y en entre otros lugares.
1: Yo también tengo ese problema, que de noche me saco los lentes, no veo de día, imagínate de noche.
0: Y además tienen campeonatos con otras congregaciones.
1: Tendría también que conseguir unos lentes para poder ver ya.
0: Y
1: pero
0: bueno,
1: sin ver,
0: Hay buenos jugadores. Y te digo más, me contó un pajarito que juega muy bien el padre Chevalcorta, uno de los formadores.
1: Juega arquero. Pero yo lo vi jugar.
0: Es muy calentón.
1: El día que yo fui, jugó de arquero. Yo lo único que puedo decir para mi defensa, que el día que fui a jugar, que viste que jugás que a dos goles y el equipo que gana sigue, nosotros no perdimos un partido.
0: Mirá vos.
1: Solamente puedo decir eso. Pero, y me retiré con dos asistencias, que lo mío no es el... Me tiré con una asistencia de vaselina, dirían los españoles.
0: Sí, sí. ¿Tac? No, pensé que era asistencia médica.
1: No. Este, aguanté bien.
0: Me dijeron eso, que el padre Chevalcorta es muy calentón, pero un buen jugador.
1: Y hay buenos jugadores. La vez que fui, atajó. Así que no.
0: Capaz que estaba medio en penitencia.
1: No tengo idea.
0: Penitencia. Leo, querido, nos estamos yendo. José Cabrera estuvo en la puesta al aire, técnicamente todo impecable, más allá de todo este tema de ruido que pedimos disculpas, de verdad, porque es muy... No es culpa nuestra, no es un tema... No sabemos qué es lo que pasa. Seguramente los técnicos que son de primera aquí en algún momento podrán solucionarlo, pero no es lo mejor. Pedimos disculpas.
1: Y se hace molesto para nosotros también.
0: Sí, obviamente. Y bueno, nosotros volvemos mañana. Atención, porque estamos en esto del el mes de las vocaciones. Mañana tuvimos el jueves pasado una muy bonita
1: entrevista al padre Alejandro.
0: Alejandro Corajáis.
1: Mañana,
0: que además ya está en las redes.
1: Lo vi en las redes también,
0: De Oriental, Comunidad y Fe y de ICM. Uh-huh. Mañana vamos a tener la vocación del diaconado permanente. Vamos a estar conversando con un diácono que se llama Marcelo Villalba y su esposa Marita Córdoba, ver esa vocación compartida, porque más allá de que el diácono ejerce el ministerio, la esposa tiene mucho que
1: estar
0: ver.
1: Tiene que estar de la esposa y de los hijos.
0: Exactamente. Bueno, vamos a ver eso. Así que mañana, a partir de las 10 de la mañana, tenemos esto, y después al sociólogo Ricardo Alberti. Leo, querido, contigo volvemos el lunes.
1: Venimos el lunes, no sé si querés hacer programa o comentar el partido.
0: Las dos cosas. Bien. Y seguramente el triunfo de Uruguay, que así sea.
1: Yo
0: no soy mufa, yo quiero que gane Uruguay, pero veremos. Que pasen muy bien, ya se viene el padre Eduardo Ojeda con Entre Todos. Nosotros volvemos mañana.

0: Al terminar el día, cerramos el programa con la certeza de que hay mucho más para compartir. 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
1: Algunas veces mejor no preguntar.

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Buenas madrugadas, ¿cómo están ustedes? Bien, les habla el padre Eduardo Ojeda en este programa que se llama Entre Todos. Bueno, y como siempre, vamos al tiempo. Hoy, 11 de junio, día que acaba de comenzar, tendremos un día nublado en su gran parte y, bueno, despejándose hacia la noche, hacia la tardecita, por ahí. Lamento decirles que dentro de más o menos una hora se viene lluvia y hasta las 4 de la mañana estará lloviendo. El sol saldrá hoy a las 7:48 y se pondrá a las 17:39. La luna sale a las 3:39 y se pone a las 14:32. 17% se ve de la fase de la luna, y bueno, y la siguiente luna llena también decreciente. La siguiente luna llena será el 29 de junio. Para el día de hoy se espera, bueno, una llueva, que llueva en la madrugada, y durante el día va despejando un poco. 14 grados máxima para hoy y 8 grados mínima. En este momento el panorama es este. Está nublado, la humedad 89%, la sensación térmica de 12 grados y 12 grados la temperatura. La visibilidad 5 kilómetros. La presión es 10.018 hectopascales. Y esto es un poco el panorama. Mañana viernes tendremos un día bastante despejado. 15 grados máxima, 9 mínima. El sábado 13 de junio, bueno, tendremos un día bastante nublado. Y hacia la tardecita lluvia. Máximo 13 grados, 8 grados mínima. El domingo 14 empieza el día lloviendo y terminará a las 3 de la mañana de lluvia. Después empezará a despejar un poco y bueno, y el resto del día no habrá lluvia. 10 grados máxima, 6 grados mínima. Bueno, y el lunes 15, bueno, como que estará totalmente despejado. 12 grados máxima, 7 mínima. Eso es lo que les puedo decir del tiempo. Bueno, ahora vamos a ver otras noticias. Ustedes saben, el Papa está en España, ¿no es verdad? En fin, esta noticia es de ayer, ¿no es verdad? Ayer. En el Raval de Barcelona, un barrio lleno de vida, con más de la mitad de su población de origen migrante, la alegría inunda este miércoles la calle, obviamente. Antes de presidir la misa en la Sagrada Familia esta tarde, el Papa León XIV llevó su cariño a esta realidad en una de las zonas más desfavorecidas pero vibrantes de Barcelona. Y se demuestra así que el Papa no ha venido a la ciudad solo a admirar templos, sino a tocar el sufrimiento humano y a reunirse con la gente. La Iglesia recibió en sus instalaciones, la del antiguo convento, un comedor de las misioneras de la Caridad, y la Fundación Mano Amiga, que distribuye ropa y alimentos a los pobres. Como la familia de Renzo, un chico peruano de 6 años, que llegó hace tiempo a España huyendo de la pobreza extrema en Perú, aunque sin garantías de futuro tampoco aquí. Renzo es un chico de 6 años, procede de una de esas familias frágiles que no llegan a fin de mes. Y entonces vio al Papa y le tomó la palabra para ponerlo, lo puso en un serio aprieto. ¿Por qué hay personas que les pasan cosas malas y a otros no? ¿De quién es la culpa? ¿Por qué hay tantas personas que viven en la calle? Nadie los ve, nadie los ayuda. Le preguntó con su inocencia al pontífice. La iglesia de San Agustín es un complejo dedicado a la fe, la esperanza y la caridad que lleva la caricia de Cristo a los más desfavorecidos. Allí el Papa se sentía como en su casa. La primera vez que vine a esta iglesia no había este arzobispo aquí a mi lado. En 1984 viajaba por tierra desde Roma a León y llegué aquí y dije, bien, en Barcelona hay una iglesia San Agustín, la visitaremos. Estaba cerrada, pero hoy está abierta. Su padre tiene muchos trabajos y tal como le dijo al Papa, aún así no puede pagar el alquiler. Esta familia está en situación de exclusión residencial. Son peruanos y viven en el casco de la ciudad condal, en una casa pequeña sin espacio suficiente para todos. El Papa pudo conocer, gracias a su testimonio,
uno de los problemas más graves de España, el acceso a la vivienda. En esta parroquia encontraron esa familia un asidero espiritual y material. Pero antes de responderle a esto, el Papa respondió a otra de las preguntas. Un niño le preguntó, ¿tú querías ser Papa cuando eras niño? Y él respondió, no, no quería ser Papa ni como joven ni como viejo. Y todo el mundo se rió en ese momento. Pero cuando el Señor llama, hay que decir que sí. Se notaba que el Papa estaba muy a gusto en ese lugar. Aquí de verdad me siento en casa y gracias por todo lo que ustedes representan. Y cuando Renzo le preguntó, le dijo, mira Renzo, no es fácil encontrar la respuesta a tu pregunta sobre por qué hay personas a las que les pasan cosas malas y en cambio otras no. Pero hay que pensar en la vida de Jesús, y eso quizás nos puede ayudar un poco. La palabra de Dios nos dice que nuestro Señor pasó haciendo el bien y curando a todos los que estaban oprimidos por el diablo. Y sin embargo, sabemos que lo crucificaron. Pero que ahí no terminó la historia, porque resucitó al tercer día, venció al mal y venció a la muerte. El Papa subrayó, a través de la vida de Jesucristo, Dios nos muestra que aunque haya sufrimiento, Él nunca va a abandonar a ninguno de sus hijos, porque nos tiene preparada una alegría eterna donde ya no habrá tristeza ni dolor. Vamos a tener que tener confianza. Jesús está con nosotros, nos ayuda, nos acompaña, nos da fuerzas para atravesar los momentos difíciles que podamos encontrar en la vida. En el encuentro diocesano con las entidades dedicadas a la asistencia social, el Papa dijo que la ayuda que prestan ustedes a las personas que viven en este barrio, marcado por la marginación, sobre todo en los tiempos que estamos viviendo, en los que parece haberse perdido el sentido de la dignidad. Como comunidad eclesial diocesana, señaló, movida por la caridad instruida por el Espíritu Santo, está llamada a acercarse según sus propias posibilidades y capacidades, con discreción, delicadeza y perseverancia, a las heridas y necesidades de los más pequeños y vulnerables, para aliviar sus sufrimientos y remediar su pobreza. Como cristianos, dijo, estamos llamados a la tarea de hacer presente el amor de Dios por cada hombre y por cada mujer en el tejido concreto de la historia. Y del encuentro también había cuatro agustinos que viven en Barcelona y sus alrededores, que hicieron de anfitriones del Papa, dos tan sanos y dos filipinos. Siendo prior general de la Orden de los Agustinos, el padre Robert Prevost llegó a visitar esta iglesia última en dos ocasiones. El Papa centró buena parte de su discurso en el perdón. Perdonar no significa decir que lo malo estuvo bien, ni tampoco dejar que alguien siga haciendo daño. No significa olvidar por la fuerza como si nada hubiera pasado. Perdonar, dijo, significa no dejar que el odio se convierta en dueño de nuestro corazón. Jesús por eso nos pide perdonar, porque es la única manera de experimentar la paz de Dios y de sanar heridas espirituales. El Papa abordó también una de las lacras sociales más dolorosas, la soledad de los ancianos. Y dijo, no permitamos que la soledad y el abandono se normalicen en la vida de los adultos mayores, porque esto es algo muy triste, dijo. Renzo también le preguntó, ¿te gusta el fútbol? Lo que provocó las carcajadas de los presentes. Bueno, es conocido que el Papa juega al tenis. Mira, le dijo, yo jugaba fútbol como joven, pero jugué fútbol americano, que es un poco más violento. Pero también con los seminaristas, cuando estuve en Trujillo, jugaba fútbol normal, digamos. El Papa reveló que su posición era de defensa, porque no era un gran goleador. Vivió en España su primera experiencia del Mundial, en 1982, y compartió que en Perú con los seminaristas seguía mucho sea los equipos locales, pero también jugaba con los seminaristas. Un poco de deporte hace bien para todos, concluyó. Un emotivo encuentro que tuvo en el día de ayer. Bueno, vamos a mirar otras noticias. Y vamos a otra noticia acá. Bueno, los momentos más emotivos, dice acá en Así Prensa, estamos leyendo, del segundo día del Papa León en Barcelona.
con la bendición e inauguración de la Torre de Jesucristo de la Basílica de la Sagrada Familia, hecha por el famoso arquitecto Gaudí, el Papa León XIV concluyó este 10 de junio su segundo día en Barcelona, en la cuarta jornada de su viaje apostólico por España. El itinerario estuvo marcado por gestos de cercanía, mensajes de esperanza y momentos profundamente emotivos. El Santo Padre comenzó el día con una breve visita a la cárcel de Brianza, donde escuchó el testimonio de dos internas. Especialmente conmovedor fue el encuentro con Montserrat, una madre que le expresó su esperanza de reencontrarse algún día con su hijo en el cielo. Tras el testimonio, el Santo Padre le dio un doble abrazo. El pontífice compartió un mensaje de esperanza con las reclusas, a quienes les aseguró: Dios te ama como tú eres, pero te sueña mejor. En su mensaje destacó que Dios permite empezar de nuevo siempre, ya que ser cristiano no consiste en no equivocarse, sino en crecer en la capacidad de convertirse, arrepentirse, enmendarse y sobre todo reconciliarse y saber perdonar. Más tarde el Papa León XIV se dirigió a la abadía de Montserrat, donde se encuentra la vocación mariana de la bienaventurada Virgen María con el Niño Jesús, conocida como la Morenita. Dicha imagen mide aproximadamente 95 centímetros de altura, excepto los rostros y las manos, está recubierta de oro. En un mensaje dirigido a los fieles, el Santo Padre expresó su alegría de poder estar a los pies de la Moreneta, como le llaman allá, para encomendarle, lleno de confianza en su intercesión maternal, mi servicio petrino y la misión de la Iglesia en el mundo, que clama pidiendo justicia y paz. Muy bien. Bueno, también el Papa estuvo en la inauguración y la bendición de la Basílica de la Sagrada Familia. Y antes de inaugurar y bendecir la Torre de Jesucristo, presidió una misa con motivo del centenario de la muerte del venerable Antonio Gaudí, el llamado arquitecto de Dios, quien diseñó este templo muy hermoso, que es el más alto del mundo. Ante miles de fieles, León XIV destacó que la Sagrada Familia, cuya construcción comenzó hace 144 años, no es una obra inacabada, es un templo aún en construcción. Su aparente imperfección no es un defecto, porque da testimonio de un deseo. No significa una carencia, sino que expresa una promesa que queremos honrar con coherencia. Mucho más que un monumento de la Basílica de la Sagrada Familia, sigue siendo hoy una obra en construcción. Obra que nos recuerda cómo la vida cristiana es siempre un camino, porque se trata de un proyecto que Dios lleva a cabo, manifestó en la homilía. Qué lindo esto. Ustedes sabían que, bueno, el arquitecto Antonio Gaudí está en proceso de canonización, ¿no? En fin, entonces nada. En fin. Bueno, ahora tenemos una otro testimonio de lo que le pasó al Papa. Sergi es un joven catalán a quien Dios sorprendió hoy con un encuentro con el Papa León XIV. Un encuentro que no va a olvidar. Él le entregó su rosario al pontífice. El Papa lo metió en su bolsillo y minutos después lo usó para rezar en el santuario de Montserrat. Pero la historia no terminó ahí. Después del evento, Sergi logró recuperar su preciado

al grupo HIP, que animó tanto a él como a su novia, María, a sumarse al encuentro. La noche anterior acudieron al encuentro con el Papa en el Estadio Olímpico y regresaron tan cansados que dudaron un poco en repetir la aventura. Sin embargo, sintieron que no podían dejar pasar la oportunidad de ver al Papa León en su visita a su tierra, y para poder asistir ambos tuvieron que pedir el día libre en el trabajo. Pero nunca imaginaron lo que sucedería, ni el regalo que recibirían. Los tres consiguieron sitio en el atrio del templo. Cuando llegó el Papa, Sergio logró estar muy cerca del paso del mini Papa móvil. Sacó su rosario en ese momento con la esperanza de que el Papa se lo bendijera. Yo quería que me lo bendijera y ya está, pero él me preguntó, ¿es para mí? Y no le voy a decir que no, pues obviamente le dije que sí, y se lo quedó. En efecto, en un video grabado por el equipo de ASI Prensa, se observa que el Papa toma el rosario y lo guarda en su bolsillo. Unos minutos más tarde, para sorpresa total de los chicos, vieron al Papa rezar con el rosario de Sergi en la mano. Fíjate vos. Pero ahí no termina la historia. María fue quien tuvo la idea de intentar recuperar el rosario, y al terminar el evento lo intentaron. El Papa ya estaba al borde del coche oficial y la caravana de seguridad no le permitía a los muchachos acercarse a él. Hemos intentado decirle, pero ha pasado de nosotros. En ese momento comenzó la carrera de su vida. Monserrat, como su nombre lo indica, es una montaña en la sierra y se ubica en la parte alta de la misma. Así que debía correr cuesta abajo. Corrí por toda la bajada, hasta que ya había dicho, bueno, que se lo quede el Papa, y me rendí. Pero a mi novia le dije, no, sigue intentándolo. Así que Sergi retomó la carrera, corrió rapidísimo y le gritaba al Papa que se lo devolviera, sabiendo que la caravana no podía detenerse. Sergi tomó una medida extrema, pedirle al Papa que se lo tirara. En ese momento no lo pensaba, solo sabía que quería recuperar el rosario, porque el Papa había rezado con él. Estaba muy eufórico por la emoción y la situación. Y tanto insistió que el Papa León XIV le hizo caso. Y así, con la ayuda de un policía, el joven recuperó su rosario, ya rezado por el Papa. Qué interesante, ¿no? Fuimos sin esperar nada y representamos con el mayor regalo que pudiéramos haber recibido, relató el muchacho, emocionado con la experiencia. ¿Qué tal, eh? Qué interesante todo esto. Muy bien, gente. Vamos a escuchar ahora un gran cantante folclórico uruguayo, Santiago Chalar, que nos canta Hombre con H.

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Bueno, qué lindo tema este, ¿eh? Cómo nos hace pensar. Santiago Chalar, ¿eh? Que lo tiró, ¿eh? qué gran músico. Bueno, tenemos otro grande que ya falleció también, es el padre Jorge Loring, un sacerdote andaluz, muy jesuita, muy simpático este curita. Bueno, ya ha fallecido, pero antes de irse dejó un libro muy lindo, que está en librería Lea, dicho sea para salvar algo de propaganda, que se llama Para Salvarte. Es un libro muy interesante, donde, bueno, él habla un poco de lo esencial de nuestra fe. Y bueno, y una de las de los temas que maneja en ese libro es este, bien concreto, ¿no? ¿Qué se debe hacer a la hora de la muerte? Sí, a veces es un tema que tratamos de eludirlo, pero no lo podemos eludir del todo, ¿no verdad? Bueno, vamos a ver qué nos dice el padre Loring sobre este tema.

van a ir ahora una de las cosas más importantes que pueden ustedes oír en la vida. Tan importante que de que la oigan, la entiendan y la practiquen, puede depender su salvación eterna y la de otros muchos. ¿Por qué? Porque voy a enseñar lo que hay que hacer en la hora de la muerte cuando no tenemos al lado un sacerdote que nos perdone. Porque lo más seguro es que todos nosotros, en la hora de la muerte, no tengamos al lado un sacerdote. Nuestros abuelos se morían en la cama y el sacerdote, dándoles la extremaunción en la última hora de su vida. Pero hoy, ¿dónde muere la gente? En la carretera, en un accidente de aviación, en un incendio, en cualquier accidente, o en un hospital donde no hay capellán. O si hay capellán, no está en todos los quirófanos para confesar a todo el mundo. Lo más seguro que ustedes y yo, en la hora de la muerte, no tengamos al lado a un sacerdote que nos perdone. Por eso es muy importante, ¿qué hago yo en la hora de la muerte si no tengo al lado un sacerdote que me perdone? ¿Qué hago? Pues de eso vamos a tratar. Voy a hablar de lo que hay que hacer en la hora de la muerte para que Dios me perdone, aunque no tenga al lado a un sacerdote. Ya están ustedes pensando, bueno, pues ya sé que hay que hacer un acto de contrición. Correcto, muy bien, correcto. Dos problemas. ¿Lo sabré hacer? Segundo problema, ¿tendré tiempo? Mucha gente no sabe el acto de contrición. No sabe. Voy a contar alguna anécdota. No sabe el acto de contrición. O no tiene tiempo. ¿Y qué voy a hacer en este programa? Voy a enseñar un acto de contrición en tres palabras. En tres palabras. Fácil de aprender y rápido de decir. Y si yo me quedo con estas tres palabras y las digo en la hora de la muerte, me salvo seguro. Me salvo seguro. Porque el acto de contrición perdona aunque no tenga sacerdote. Si salgo del trance, ya me confesaré cuando pueda. Pero si muero en el trance y hago el acto de contrición, me salvo aunque no tenga sacerdote. Y este acto de contrición que voy a enseñar en tres palabras. Fácil de aprender y rápido de decir. Pero voy a contar unas cuantas anécdotas que son muy bonitas y pueden ilustrar lo que estoy diciendo. Primero, que en la hora de la muerte, aunque no haya sacerdote, Dios nos perdona con un acto de contrición. Pues en España, en Loyola, donde nació San Ignacio, que es el fundador de los jesuitas, de la Compañía de Jesús. Total, voy a abreviar porque quiero decir muchas cosas y no hay tiempo. Un autobús por la carretera junto a un río. Se desborda el río. Una inundación. Total, el autobús pues empieza a andar con dificultad. Total, que la corriente va a más. El autobús pierde estabilidad. Y una chiquilla de 14 años que iba en el autobús se levanta, se pone en el pasillo del autobús y le dice a la gente: como nos vamos a morir, vamos a hacer un acto de contrición para que Dios nos perdone. Y aquella chiquilla de 14 años se pone a rezar en voz alta un acto de contrición. Después la corriente arrolló el autobús y todos murieron, menos dos muchachos que se tiraron por la ventanilla y contaron lo que pasó. La niña murió y todos los demás. Los que hicieron el acto de contrición se salvaron. Si hicieron bien el acto de contrición se salvaron. Y el autobús no iba a ningún sacerdote. No iba a ningún sacerdote. Pero la chiquilla y todos los que hicieron el acto de contrición, si lo hicieron bien, se salvaron. Y no había sacerdote. Esto es cierto. Si yo en la hora de la muerte hago un acto de contrición bien hecho, Dios me perdona, aunque no tenga sacerdote. Problema. ¿Lo sé hacer el acto de contrición?
sé bien el acto de contrición. Yo no sé aquí en América el acto de contrición que soléis rezar. En España se reza el Señor mío Jesucristo, que es bastante largo. Y mucha gente no lo sabe. No lo sabe. En fin, yo a veces tengo que hablar de las costumbres en España. Y no sé si aquí tenéis la misma costumbre. En España, los hombres se confiesan por delante y las mujeres por la rejilla, por la ventanilla. Como la mujer se confiesa por la ventanilla, no le veo la cara y yo no sé lo que dice. Y mientras yo le doy la absolución, como no le veo la cara, no sé lo que dice. Pero los hombres que los tengo delante y les veo, montones de hombres no saben el Señor mío Jesucristo. Y cuando yo le confieso y le digo, bueno, ahora, mientras yo le bendigo y le perdono, diga usted el Señor mío Jesucristo. Y sale el otro, Señor mío Jesucristo, amén. Eso es el Señor mío Jesucristo. No lo saben, no lo saben. Mientras yo le doy la bendición, digo yo amén, el otro, amén. Y tan pancho. Pero si no ha hecho el Señor, no ha rezado nada. No lo saben. Pero montones de hombres. Las mujeres no sé lo que dicen porque no les veo la cara. Pero el hombre, montones de hombres no saben el Señor mío Jesucristo. O se atrancan. Esto es histórico, ¿eh? Esto es histórico. Histórico. Viene un hombre a confesarse. Bueno, mientras le bendigo y le perdono, diga el Señor mío Jesucristo. Y sale el otro. Señor mío Jesucristo, Dios y hombre verdadero, creador, creador, creador, se atrancó. Marcha atrás. Señor mío Jesucristo, Dios y hombre verdadero, creador, creador, se atrancó, marcha atrás. Toma impulso, salta el obstáculo y sigue con el credo, creador del cielo y de la tierra. ¡Catastrófico! ¡Catastrófico! No saben el Señor mío Jesucristo, montones de hombres. Y de mujeres también, pero no lo sé porque no les veo la cara. ¡Que no saben el Señor mío Jesucristo! O no tienen tiempo de rezarlo, porque es muy largo y no tienen tiempo de rezarlo. Otra anécdota. Daba yo conferencias en Murcia a juventud, en un cine, y antes de irme yo de Murcia, era una semana de conferencias, y antes de irme, un muchacho que me había oído esto, me había oído lo que estoy diciendo, en una moto, se estrelló contra un coche, se dejó los sesos en el radiador del coche. Y los compañeros, padre, pues este le oyó el otro día lo de las tres palabras. Pues si ha dicho las tres palabras, se ha salvado. El Señor mío Jesucristo, desde luego que no, porque iba en la moto y no tuvo tiempo de un Señor mío Jesucristo. El Señor mío Jesucristo, desde luego no lo hizo. Pero si las tres palabras, sí, se dicen en un segundo. Si dijo las tres palabras, se salvó. Porque a veces no hay tiempo de decirlo. Tengo otro caso muy, muy interesante. Habrá yo paracaidistas en Madrid, al lado de Madrid, en Alcalá de Henares. Y hablo yo a los paracaidistas, les enseño esto. Y me dice un paracaidista, padre, si llego a saber yo esto de las tres palabras el día que no se me abrió el paracaídas. ¿Qué dice, chiquillo? ¿Que no se te abrió el paracaídas? Los demás compañeros dicen, padre, estaba blanco. Cuando fuimos a recogerlo, blanco del miedo que pasó. Los paracaidistas tienen dos paracaídas, uno de espalda, de apertura automática, enganchado en un cable del fuselaje, de apertura automática. Cuando se altera al aire, el gancho tira de la cinta del paracaídas, apertura automática. Y otro de pecho, de apertura manual, para casos de emergencia. El pobre chico estaba suelto y no lo sabía. O estaba roto el mosquetón, no lo sabía. Se lanza al aire y como estaba suelto, caía como una piedra. Y cuando mira para arriba, sus compañeros bajando tranquilos. Mira para abajo, la tierra que se le tira encima. Y entonces, esa mano del paracaídas de peso, que para eso está, pero con el miedo o con el apuro, pues tiraba mal y no se le abría. Y cada tirón que daba fallaba, la mano ensangrentada de los tirones que pegó. Y quiso Dios que cuando faltaban pocos metros para el suelo, pues abrió el paracaídas y cayó de pie. Pero blanco, blanquísimo, de miedo. El miedo que pasó. Me dice el chico, padre,
si aquel día yo empiezo el Señor mío Jesucristo, antes de terminarlo estoy en el suelo. Pero las tres palabras sí. Las tres palabras sí. Porque son fácil de aprender y rápido de decir. ¿Y cuáles son estas tres palabras? Dios mío, perdóname. ¡Qué fácil! Dios mío, perdóname. Estas tres palabras son un acto de contrición. Dios mío, perdóname. ¿Por qué son un acto de contrición? Porque el acto de contrición consiste en pedir a Dios por amor. Pedir perdón por amor. La contrición está en el amor, en el amor. Yo puedo pedir perdón a Dios por temor, y no es malo. El tener miedo al infierno no es malo. Es atrición, eso no es malo. Y todos tenemos atrición. Solo los imbéciles no tienen miedo al infierno. Todos tenemos miedo al infierno. Que yo puedo condenarme. Que yo puedo tener un mal cuarto de hora y condenarme. El miedo al infierno no es malo. Es de sentido común. Por lo tanto, la atrición es buena. Pero no basta. Porque es un temor egoísta. Yo temo al infierno para no condenarme por bien mío. En cambio, la contrición es pedir perdón por amor. Yo puedo tener primero atrición, miedo al infierno, y además contrición, amor a Dios. Puedo simultanear los dos dolores, el de atrición, que es miedo al infierno, y la contrición, que es amor de Dios. Y para que Dios me perdone sin confesor, sin sacerdote, tengo que pedir perdón con contrición, por amor. ¿Y cómo sé que tengo contrición? Diciéndolo. Hombre, es que yo no lo siento. No hace falta que lo sientas, basta que lo quieras tener. Yo quiero perdonar, yo quiero pedir perdón por amor. Yo pido a Dios perdón porque le amo, porque es mi padre, porque me he portado mal, porque él no se lo merece. Si yo lo digo con mis palabras, Dios mío, te amo con toda mi alma, te pido perdón porque eres mi padre. Eso es contrición. Yo expreso con mis palabras que le pido perdón porque le amo, porque es mi padre, porque le he portado mal y él no se lo merece. Si lo digo así, es contrición. Ahora, ¿cómo digo todo esto en una palabra? Diciendo Dios mío. El posesivo mío es amoroso. Cuando yo digo Dios mío, es lo mismo decir Señor, te amo. El posesivo mío es amoroso. Mirad, ¿cuántas veces una madre le dice a su niño, vida mía, tesoro mío, cielo mío? Y digo, ¿cómo lo quiere? ¿Cómo lo quiere? ¿Por qué? Porque dice cielo mío. ¿A que ninguna madre le ha dicho a su niño, cielo de Constantinopla? ¿A que no? ¿A que no? ¿Cielo de Constantinopla será meteorología o geografía? Pero amor no. Amor no. Pero cielo mío sí es amor. El posesivo mío es amoroso. Cuando una madre dice al niño, cielo mío, es porque lo quiere. Y cuando yo digo a Dios, Dios mío, es porque lo quiero. Y cuando yo digo a Dios, Dios mío, perdóname, le estoy pidiendo perdón porque lo quiero. Y si yo digo, Dios mío, perdóname, es acto de contrición. Es acto de contrición. Entonces, si yo en la hora de la muerte digo, Dios mío, perdóname, Dios mío, perdóname, le estoy pidiendo perdón porque lo quiero. Fácil de aprender y rápido de decir. Para casos de peligro, para salidas de emergencia, cuando no tenga al lado un sacerdote, en el momento de la muerte, decir, Dios mío, perdón. ¿Veis qué fácil, qué bonito? Y ojalá, ojalá, en la hora de la muerte, nosotros nos acordemos para decir estas tres palabras, Dios mío, perdóname, Dios mío, perdóname, Dios mío, perdóname. Ya estáis pensando, bueno, estupendo, pues ya lo sé, ya lo sé, ya lo sé. En la hora de la muerte diré estas tres palabras. Bien, correcto, problema. Si te mueres la semana que viene, Dios no lo quiera, por bien de los tuyos. Pero si te mueres la semana que viene, te acordarás. Y si te mueres dentro de 50 años, ¿te vas a acordar de esto dentro de 50 años? Sí, si me haces caso. ¿Cuál es mi consejo? Que lo digas todas las noches.
todas las noches al acostarte. Primero, un breve examen de conciencia. Primero, tres Ave Marías. Las tres Ave Marías que son prenda de salvación eterna. Después, un breve examen de conciencia. A ver, ¿cómo me he portado hoy? ¿He hecho alguna tontería? ¿He tenido algún fallo? Y después del breve examen de conciencia, tres veces, Dios mío, perdóname, Dios mío, perdóname, Dios mío, perdóname. ¿Por qué digo tres veces? Para echarle corazón, para remachar. Lo que vale es el corazón. Lo que vale es el corazón que pongas. Porque hay gente que reza como una cinta magnetofónica. La cinta magnetofónica puede recitar el Señor mío Jesucristo, pero la cinta magnetofónica no sabe lo que dice. Habla sin saber lo que dice. Y mucha gente reza sin saber lo que dice. Y hace el acto de contrición sin saber lo que dice, como una cinta magnetofónica. Lo importante es el corazón que se pone. Yo muchas veces, como sé que mucha gente no sabe el Señor mío Jesucristo, pues cuando vienen a confesarse, le digo, bueno, ahora, mientras le bendigo y le perdono, diga usted varias veces, con toda su alma, diga, Dios mío, perdóname, Dios mío, perdóname, Dios mío. Y veo a los hombres, Dios mío, perdóname, Dios mío, perdóname. Digo, esto sí que vale, esto sí que vale. El corazón que ponen al decir, Dios mío, perdóname. Pero rezar un Señor mío Jesucristo como una cinta magnetofónica, eso no sirve de nada, eso no vale, hay que echarle corazón. Por lo tanto digo, todas las noches, tus tres Ave Marías, tu que son prenda de salvación eterna, tu pequeño acto de examen de conciencia y tres veces Dios mío perdóname. Y así quedas perdonado. Cuando te confieses, pues ya lo dirás. Cuando te confieses, ya dirás los pecados que tengas. Pero si mueres esa noche, te salvas. Padre, qué tremendista. ¿Cómo me voy a morir esta noche? ¿Por qué no? ¿Por qué no? Yo conozco compañeros míos, tres en concreto. Tres compañeros míos se acostaron tan panchos y nunca despertaron. Se murieron durmiendo. Tres compañeros míos. Y montones de personas se mueren durmiendo. Montones de personas. En Barcelona, una casa en la calle Capital Arenas, una casa muy grande, a las 3 de la madrugada, una explosión de gas, se hundió la casa, todos muertos, todos muertos. Un gran edificio de muchísimas plantas, una explosión de gas, a las 3 de la madrugada, la casa abajo, todos muertos. Y ninguno de esos inquilinos pensaba morirse esa noche. Todos se fueron a la cama haciendo planes para el día siguiente. Todos hicieron planes para el día siguiente. Ninguno llegó al día siguiente. Todos murieron con una explosión de gas. Hombre, esto no pasa todos los días, pero puede pasar. Una explosión de gas, un terremoto, un rayo, qué sé yo. Que nadie está seguro de estar vivo al día siguiente. Y todos, al acostarnos, debemos pedir perdón a Dios de lo malo que hayamos hecho, por si acaso. Lo normal es que lleguemos al día siguiente, lo normal. Pero como no es seguro, si hago mi acto de contrición en la hora de la muerte, perdón, al acostarme, por si acaso, esa noche es la última de mi vida. Y si al día siguiente amanezco, pues ya me confesaré cuando pueda. Pero por si acaso muero antes de confesarme, quedo perdonado haciendo mi acto de confesión. Pero, como les dije a ustedes, esto no solo sirve para mí, para que Dios me perdone a mí y yo me salve. Es que puedo ayudar a otros a bien morir. Porque si yo a otro le digo al oído en la hora de la muerte, Dios mío, perdóname, Dios mío, perdóname, Dios mío, perdóname, se lo digo y me lo acepta, se salva, aunque no haya sacerdote. Y tengo varias anécdotas de esto. Hablaba yo en España, hablaba yo en Cuenca, a la juventud en un cine, y les explico esto. Y al cabo de lo menos 5 años, iba yo en coche de Madrid a Alicante,
me paré a comer en Las Pedroñeras, que está cerca de Belmonte, donde yo había hablado. Total, que entro a comer en un restaurante y había ahí un grupo de jóvenes en la barra. Yo hice un saludo general, no me fijé en nadie. Además, no me puedo quedar con todas las caras de todo el público que me oye en las conferencias que doy por toda España. Total, hago un saludo general y me siento en una mesa. Y una chica que estaba en la barra viene a mi mesa, me dice: padre, ¿usted estuvo en Belmonte? Sí, ¿qué memoria tiene? Se hace de esto a lo menos 5 años. Padre, ¿usted nos habló de aquello de Dios mío, perdóname? Hombre, qué alegría, chica. ¿Y te acuerdas? ¡Qué alegría! Padre, usted nos dijo que se la dijéramos a los moribundos, aunque parecían muertos, porque el oído es lo último que se pierde. Y me dice la chica: mira, padre, un día me encontré en un accidente y había 2 hombres tumbados en el asfalto que parecían muertos. Y aunque a mí me temblaban las piernas de nerviosismo, me puse de rodillas en el suelo y le dije a cada uno: Dios mío, perdóname, Dios mío, perdóname, Dios mío, perdóname. Dice: mira, chica, si lo oyeron y lo aceptaron, se han salvado gracias a ti. Y nadie en la vida le ha dado nada que valga más que lo que tú les has dado, la gloria eterna. Gracias a ti se han salvado, porque el oído es lo último que se pierde. Y parece muerto y a lo mejor oye. Y si tú les has dicho: Dios mío, perdóname, y lo han oído y lo han aceptado, se han salvado gracias a ti. Nadie en la vida les ha dado nada que valga más que lo que tú les diste, la gloria eterna. Y que el oído es lo último que se pierde, tengo montones de casos, voy a contar alguno mientras el tiempo lo permita. Hablaba yo de esto a soldados en un destacamento que había en un picacho. Hablaba yo de esto y después un soldado me dice: padre, esto me pasó a mí. Tuve un accidente de moto, me quedé tumbado en la carretera, vinieron los del coche, me cachearon, me sacaron la documentación y oí que decían: hay que avisar a su padre que está muerto. Hay que avisar a su padre que está muerto. Dice: ¿yo no estaba muerto? Yo lo oía todo. No podía mover un dedo, no podía pestañear, no podía hablar, pero me estaba enterado de todo. Y me llevaron al hospital, me enteré de todo. Después se recuperó. Pero dice: parecía muerto y oía. El oído es lo último que se pierde. Eso lo saben los médicos. Por lo tanto, a un difunto familiar, amigo o desconocido en la carretera, puede ser que parezca muerto, puede ser que parezca muerto, incluso que se lo lleven al hospital, puede ser que parezca muerto, pero por si acaso oye al oído: Dios mío, perdóname, Dios mío, perdóname, Dios mío, perdóname. Miren ustedes, yo soy sacerdote y yo puedo dar la absolución sacerdotal, pero en mi coche llevo los óleos y en la carretera he dado los óleos 20 veces. Digo así, en general, no sé, no las he contado, pero lo menos 20 veces he dado los óleos en la carretera. Yo me encuentro en un accidente, enseguida aparco, cojo los óleos y voy corriendo a las víctimas del accidente. Y antes de darle la absolución sacerdotal, les digo al oído: Dios mío, perdóname, Dios mío, perdóname, Dios mío, perdóname. Porque si lo oye y lo acepta, eso vale más que todas las bendiciones que yo le dé si él no pide perdón. Porque si él no se arrepiente, todas las bendiciones que yo le dé son inútiles. Lo importante es que se arrepienta, porque si no hay arrepentimiento, mi absolución no sirve de nada. Y para que haya arrepentimiento, tiene que hacer el acto de contrición. Y yo le digo al oído: Dios mío, perdóname, Dios mío, perdóname, Dios mío, perdóname. Y eso lo puedo hacer yo, que soy sacerdote, y después le doy la absolución sacerdotal. Pero eso se lo puede decir también otro, como este caso de esta chica. Otro caso, conozco otro caso, también en Alicante pasó, que me lo dijo una señora, dice que iba por la carretera, vi un accidente, un coche se metió debajo de un camión, ella se asomó a la ventanilla y dijo: digan ustedes, Dios mío, perdóname, Dios mío, perdóname, Dios mío. Y me dijo la señora, y oí una voz que decía: Dios mío, perdóname, Dios mío, perdóname. Y al día siguiente, en el periódico, la noticia: los 3 habían muerto. Y le dije yo: pues esta persona
que dijo: Dios mío, perdóname, se ha salvado gracias a usted. Los demás no sabemos porque a lo mejor oyeron, pero por lo menos una dijo: Dios mío, perdóname, Dios mío, perdóname, Dios mío, perdóname. Pues se ha salvado gracias a quien le ayudó a morir. Pues ya tenéis aquí la gran solución para salir de emergencia, para nosotros mismos, si la hora de la muerte no tenemos al lado un sacerdote, o para otras personas a cuyo lado estemos en la hora de la muerte y les ayudemos a bien morir. Porque nadie en la vida le da nada que valga más que ayudarles a que tengan una buena muerte y puedan salvar su alma. Pues muchas gracias y hasta el próximo programa, si Dios quiere.

0: mí me gusta mucho la forma en que el padre Lorin habla claramente, sencillamente. Y bueno, y esto es muy útil para todos nosotros, ¿no? ¿Verdad?
1: Una de las cosas...
0: Porque es una de las cosas que más que muchas veces no queremos hablar. Nos provoca miedo. Pero realmente es un tema muy importante. Y lo tenemos que tener claro. Nadie tiene la vida asegurada para decir, bueno, me voy a morir tal fecha y no tal otra. No, eso no lo podemos decidir nosotros. Bueno, gente, vamos a escuchar ahora a un conjunto uruguayo. Ya no existe el conjunto, ¿no? Pero fue muy famoso en la década del 60, 70, un gran éxito, Los Iracundos, que nos cantan Va cayendo una lágrima.

estamos acá de vuelta y bueno, les cuento, el 092-770-770, vuelvo a repetir el número, 092-770-770 es el teléfono por el cual ustedes pueden mandar mensajes, tanto de texto como de sonido. No puedo sacarlos al aire en el momento, pero sí los saco después, así que no hay problema. Bueno, gente, estamos estudiando y meditando la primera carta de San Pablo a los Corintios, una de las cartas de Pablo más hermosas y que más elementos nos da acerca de nuestra vida como cristianos y nuestra vida dentro de una comunidad cristiana, ¿no? Aquí hay un... Bueno, es una comunidad, la de Corinto, muy entusiasta, pero bueno, también con muchos errores, ¿no? Con muchas equivocaciones, en gran parte por su falta de experiencia, pero también porque algo de soberbia, de orgullo hace, y la comunidad estaba con problemas de división. Y así San Pablo, en el capítulo 3, versículo 18, dice lo siguiente: que nadie se engañe. Si uno es sabio según este mundo y pasa por tal entre ustedes, que se haga tonto, y así llegará a ser sabio. Porque la sabiduría de este mundo es una necedad y una tontería a los ojos de Dios. Ya lo dijo la Escritura: Dios ha atrapado a los sabios en su propia sabiduría. Y también, el Señor conoce los argumentos de los sabios y sabe que no valen nada. Así que no se sientan orgullosos de sus grandes nombres. Piensen que todo es para ustedes. Pablo, Apolo, Cefas, el mundo, la vida y la muerte, lo presente y lo futuro, todo es de ustedes. Y ustedes son de Cristo, y Cristo es de Dios. Vean pues en nosotros a servidores de Cristo y administradores de las obras misteriosas de Dios. Y si somos administradores, se nos exigirá ser fieles. Pero a mí no me importa, lo más mínimo, cómo me juzgan ustedes, o cualquier autoridad humana, y tampoco quiero juzgarme yo a mí mismo. A pesar de que no veo nada que reprocharme, eso no basta para justificarme. Será el Señor el que me juzgará. Por lo tanto, no juzguen antes de tiempo. Esperen que venga el Señor. Él sacará a la luz lo que ocultaba en las tinieblas, y pondrá en evidencia las intenciones secretas. Entonces cada uno recibirá de Dios la alabanza que se merece. Con estas comparaciones, hermanos, me refería yo a Apolo y a mí. Aprendan a no valerse de uno a costa del otro para engreírse. ¿Será necesario que se fijen en ti? ¿Qué tienes que no hayas recibido? Y si lo has recibido, ¿por qué te alabas a ti mismo como si no lo hubieras recibido? Pero entonces, ¿qué hacer? Ustedes ya son ricos, ya están satisfechos. Se sienten reyes sin nosotros. Ojalá fueran reyes. Así nos darían un asiento a su lado. Y porque me parece que a nosotros, los apóstoles, Dios nos colocó en el último lugar, como si fuéramos condenados a muerte. Somos un espectáculo divertido para el mundo, para los ángeles y para los hombres. Nosotros somos locos, unos locos por Cristo. Ustedes tienen la sabiduría cristiana, pero nosotros somos débiles y ustedes son fuertes. Ustedes son gente considerada y nosotros somos despreciados. Hasta el presente hemos pasado hambre, sed y frío. Somos abofeteados, nos mandan a otra parte, nos cansamos trabajando con nuestras propias manos. Si nos insultan, bendecimos. Si nos persiguen, y lo soportamos todo. Nos calumnian y confortamos a los demás. Ya no somos sino como basura para el mundo, el desecho de todos. Pero yo no les escribo esto para que se avergüencen, sino para amonestarlos como a hijos muy queridos. Porque aunque tuvieran 10.000 instructores de vida cristiana, no pueden tener muchos padres. Y he sido yo quien les transmitió la vida en Cristo. Jesús
por medio del Evangelio. Por lo tanto, les digo, sigan mi ejemplo. Con este fin les envío a Timoteo, mi querido hijo, un hombre digno de confianza en el Señor. Él les va a recordar las normas, mis normas de vida cristiana, las mismas que enseño por todas partes y en todas las iglesias. A algunos de ustedes se les hinchó la cabeza pensando que yo no los iba a visitar, pero voy a ir pronto, y si el Señor quiere, y veré lo que dicen esos que están orgullosos, sino de qué son capaces. Porque el reino de Dios no es cuestión de palabras. El reino de Dios es signo de poder. ¿Qué prefieren? ¿Que vaya con un palo o con amor y amabilidad? Bueno, acá San Pablo está usa la más dura ironía, ¿no, verdad? Claro, ustedes son ricos, son famosos, son sabios. Pero según este mundo, dice Pablo, nosotros sí, somos perseguidos, somos pobres, somos torpes, no sabemos lo que hacemos, pero, en fin, ¿ustedes se consideran sabios? La sabiduría de este mundo es necedad a los ojos de Dios. Hay gente que tiene la tentación de decir, bueno, miren, yo tengo tal título, sé tanto, tengo tanta sabiduría, de florearse, ¿viste? Como dicen uno, ¿eh? El que se alaba a sí mismo es un necio, dice Pablo. Porque la sabiduría de este mundo no vale nada a los ojos de Dios. ¿De qué sirven los títulos, los diplomas, los reconocimientos? Si no hay amor, si no hay deseo de servir al hermano. Jesucristo lavó los pies a los discípulos en la última cena. Algunos se sentían incómodos y otros, incluso como Pedro, querían evitar que pasara eso. Pero Jesús les dijo, yo soy el Maestro, yo soy el Señor. Y si yo he hecho esto, es para que ustedes sigan mi ejemplo. Porque si yo, que soy el Maestro y Señor, les he lavado los pies, que desaprendan de mi ejemplo y lávense los pies unos a otros. Porque obviamente no se trata solamente de lavar los pies, se trata de ocupar en la iglesia un puesto de servicio, de no creerse mejor que nadie. Fíjense, yo una de las cosas que más me gustó de la visita del Papa fue justamente su actitud de humildad. El Papa no se siente mejor que nadie. Es un hombre que va a escuchar a la gente, a servir a la gente. Así se conmovió ante la ternura de ese niño que le preguntó, por ejemplo, inocentemente, si quería ser papa cuando era chico, o si le gustaba el fútbol, o por qué pasan cosas malas. El Papa lo escuchó con mucho cariño. ¿Ven? Esta es una de las cosas que un servidor de Dios tiene que hacer. No creerse tan importante como para desdeñar un encuentro con alguien humilde y sencillo como ese niño. El hecho de ocupar un lugar importante, aún en la iglesia, no solamente en la sociedad. Tenemos que ser humildes, no dejarnos envanecer. Porque aquel que se edifica a sí mismo, que se alaba a sí mismo, se aleja de Dios. Si hay algo que Jesús nos enseñó, es justamente a ser humildes. Él no vino a nosotros con una gran fanfarria. Y si bien los ángeles cantaron esa noche, según dice el Evangelio de Lucas, en realidad los destinatarios del canto de los ángeles eran pobres pastores. Nadie se enteró. Solo esos pastores, que eran justamente los más humildes. Y Jesús nació en un establo. Y eso es una lección para nosotros, una lección de humildad. Descubrir un poco, bueno, Jesús se hizo servidor de todos. Él lo dijo,
claramente, el Hijo del Hombre no ha venido a ser servido, sino a servir y dar su vida por todos. Entonces, nuestras comunidades, que nadie, dice Pablo, se gloríe de ser mejor que otro. Todos somos servidores. Todos somos servidores de Cristo y de nuestros hermanos. Bueno, y en el capítulo 5 hay algo interesantísimo, ¿no? Que no aparecía en la Biblia hasta ahora. Que es un caso claro de lo que hoy llamamos en la Iglesia excomunión. Vamos a hablarlo, vamos a escucharlo, lo que dice Pablo, ¿no? De hecho, entre ustedes se habla de inmoralidad sexual y de un caso tal que ni siquiera se da entre los paganos, porque uno de ustedes convive con su propia madrastra. ¿Ustedes se sienten orgullosos de eso? Más bien tendrían que estar de duelo y expulsar de entre ustedes a ese pecador. Sepan que ya he juzgado al culpable, como si estuviera presente. Pues yo estoy ausente en cuerpo, pero presente en espíritu. Reunidos ustedes y mi espíritu en el nombre de nuestro Señor Jesús y con su poder, entreguen a ese hombre a Satanás, para que lo pierda todo, pero que se salve el espíritu suyo en el día de juicio. No es este el momento de sentirse orgulloso, ¿no? ¿No saben que un poco de levadura hace fermentar toda la masa? Echen fuera la vieja levadura, purifíquense ustedes, porque deben ser una masa nueva. Pues si Cristo es para nosotros la víctima pascual, ustedes son como los panes sin levadura. Entonces basta ya de vieja levadura, la levadura del mal y del vicio, y celebren la fiesta con el pan sin levadura, que es pureza y sinceridad. En mi carta les decía que no tuvieran trato con la gente de mala conducta. Por supuesto que no me refería a los no cristianos que practican el libertinaje sexual, a los que quieren tener siempre más, a los que se aprovechan de los demás o a los que adoran a los ídolos. De ser así, ustedes tendrían que salir de ese mundo. Pero yo les decía que no tuvieran trato con aquellos que, llamándose hermanos, se convierten en inmorales, explotadores, adoradores de ídolos, chismosos, borrachos o estafadores. Ni siquiera deben comer con ellos. Yo no tengo por qué juzgar a los que están fuera, pero ¿no son ustedes quienes deben juzgar a los que están dentro? Dejen que Dios juzgue a los que están fuera, pero ustedes saquen al perverso de entre ustedes. Bueno, este capítulo 5 es duro. Pero bueno, a ver, expliquemos un poco. Este muchacho, miembro de la comunidad, iba a misa el domingo, todo, ¿eh? Pero estaba viviendo en concubinato, digo, no sé cómo decir, en una relación incestuosa con la madrastra de él. Un escándalo. Y no lo disimulaba, ¿no? De ninguna manera. Entonces, ahí, en ese caso, hay que proceder para el bien de esa persona. ¿Qué hay que hacerlo? Entregarlo a Satanás, dice este Pablo. ¿Qué es entregarlo a Satanás? Bueno, es echarlo de la comunidad, es expulsarle. Se supone que el mundo es el dominio de Satanás, ¿no? ¿Acaso no llama Jesús en el Evangelio de Juan al demonio el príncipe de este mundo? Bueno, el demonio gobierna en la sociedad a través de los gobernantes, que la mayoría son corruptos, ahora también. En fin, bueno, y ese poder tras el trono es Satanás. Sacar a alguien de la comunidad cristiana es entregárselo a Satanás. Porque fuera de la comunidad cristiana uno está indefenso ante el poder del mal. Entonces, ¿por qué hacen eso? ¿No es mejor para el muchacho seguir en la comunidad? No, no es mejor. Porque el tipo va a pensar, no he hecho nada malo porque nadie me dice nada. Es un incestuoso, va a misa.
pisa con la madrastra del brazo, como si fueran una pareja. Eso está mal. Entonces, ¿qué pasa? Si yo no le digo nada, le estoy haciendo un daño. Yo no puedo permitir que alguien que está viviendo de esa manera una doble vida diga que alaba al Señor, rece conmigo en la misa y después haga otra cosa totalmente distinta. No, hay que pulsarlo. Chau. Hay que pulsarlo. Por el bien de él. ¿Por qué? Porque si se le permite seguir así, no se va a convertir, no va a cambiar. En cambio, si se le excomulga, se le quita de la comunidad a raíz de lo que está haciendo, el tipo se va a dar cuenta de que lo que está haciendo no es bueno. Y entonces hay más posibilidades de que se salve. Porque al expulsarlo, él se va a dar cuenta de que tiene que cambiar su vida. Puede ser que persista y obcecadamente en su pecado, puede ser también. Pero es mucho más fácil que se dé cuenta y que cambie de vida si tú lo expulsas y lo excomulgas para su propio bien. Entonces se arrepentirá, dejará de hacer lo que está haciendo y volverá a la comunidad. Porque la excomunión tiene eso, ¿no? Es una pena, una sanción para bien de la persona sancionada. Porque es una medida extrema, pero es que hay que hacerlo. Porque si no, esa persona se va a condenar. Hay que hacer lo mismo con los pedófilos. Sí, yo digo que sí. Hay que hacer lo mismo. De hecho, en este momento se ha estado haciendo. Sacerdotes que fueron suspendidos en su ministerio debido a lo que habían hecho, ¿tá? O mal comportamiento o a faltas como esta. Sí, debería hacerse así. En el caso del padre Maciel, por ejemplo, cuando muere Juan Pablo II, que no quería escuchar razones y que, bueno, lo protegió, bueno, equivocado estaba, obviamente lo engañaron, pero el Papa Benedicto lo mandó a investigar, se enteró de todo, bueno, agarró y dijo, bueno, está. En razón de su avanzada edad, tenía 89 años, no lo vamos a echar, pero le vamos a pedir que abandone el ministerio público y que se dedique a la oración y al arrepentimiento. ¿Está? Es una especie de excomunión, un poco más piadosa, digamos, pero sí lo es. Es decir, es lo que hay que hacer con las personas que viven una situación que resulta incluso un escándalo para el resto de la comunidad cristiana. Porque los cristianos que intentan vivir la fe, al ver este mal ejemplo, ¿cómo van a reaccionar? Entonces acá se puede hacer cualquier cosa. Total, vamos arriba. Acá fíjense interesante la distinción que hace San Pablo de la comunidad cristiana y de la gente que no es cristiana. Yo les digo que no tengan trato con aquellos que, llamándose hermanos, se convierten en inmorales, explotadores, adoradores de ídolos o chismosos, borrachos o estafadores. Ni siquiera deben comer con ellos. Pero yo no tengo que juzgar a los que están afuera. ¿No son ustedes quienes deben juzgar a los que están adentro? Dejen que Dios juzgue a los que están afuera. Pero ustedes saquen al perverso entre ustedes. O sea, las personas que no son cristianas van a tener conductas que son inmorales e injustas a la luz de nuestra fe. Pero de repente la sociedad igual las va a aceptar. ¿Está? Es decir, y nosotros no podemos hacer nada en ese caso, más que denunciar en un sentido general esas actitudes. Porque las personas esas están fuera de la influencia de la Iglesia. Entonces, además, Pablo dice muy irónicamente, si ustedes no tuvieran trato con ninguno de ellos, de los de afuera, no podrían vivir en este mundo. Solo pueden juzgar y exigir a los que están dentro. La moral cristiana, comparada con lo que se considera bueno en la sociedad, es superior.
Claro. En nuestra sociedad, por ejemplo, se considera que el aborto es un derecho de la mujer, ¿no? Es lamentable. Obviamente no todos los uruguayos piensan así, pero sí hay gente que piensa así. Y si un cristiano católico piensa así o dice eso, bueno, yo lo tengo que reprender. Está profundamente equivocado y dando un mal ejemplo al resto de los cristianos. Hay conductas que no se pueden aceptar en medio de la comunidad cristiana, por más que el mundo las acepte. La promiscuidad sexual, la prostitución, es aceptada por mucha gente. ¿Pero es buena? No, yo no la puedo aceptar. En la comunidad cristiana yo debo exigir a los hermanos en la fe que no tengan esa conducta. En el capítulo 6 hay unas recomendaciones de Pablo que tal vez haya que calibrar un poco más porque tal vez no se puedan entender de golpe. En el capítulo 6 dice, cuando alguien de ustedes tiene un conflicto con otro hermano, ¿cómo se atreve a ir ante jueces paganos en vez de someter al caso a miembros de la iglesia? ¿No saben acaso que un día nosotros los santos juzgaremos al mundo? Y si a ustedes les corresponde juzgar al mundo, ¿serán incapaces de juzgar asuntos tan pequeños? ¿No saben que juzgaremos a los ángeles? ¿Por qué no entonces los problemas de cada día? Pónganle jueces para esto a los más tontos de la comunidad. ¡Qué vergüenza! Así que entre ustedes no hay ni solo entendido que pueda ser de árbitro entre hermanos. Pero no, un hermano demanda a otro hermano y lleva la causa ante los paganos. De todos modos, ya es una desgracia que haya entre ustedes pleitos. Pero ¿por qué no mejor soportar la injusticia? ¿Por qué no aceptar perder algo? Al contrario, son ustedes.

ni los homosexuales, ni los comodones, ni los ladrones, ni los que tienen nunca bastante, ni los borrachos, ni los chismosos, ni los que se aprovechan de los demás, heredarán el reino de Dios. Tal fue el caso de algunos de ustedes, pero han sido lavados, han sido santificados, han sido rehabilitados en el nombre de Cristo Jesús el Señor por el Espíritu de nuestro Dios. A ver, acá no se trata de conflictos, digamos, en el sentido de asesinatos o cosas muy graves que, bueno, van a la justicia del país donde estamos. Acá hace caso, sí, de pleitos entre los cristianos a causa de la propiedad de algo o de alguno de los problemas de convivencia que puede haber. ¿Para qué está la comunidad cristiana? Antes de ir a jueces paganos que tienen otros valores y no comprenden el Evangelio, mejor, dice Pablo, júguense entre ustedes mismos. Estaban los más ancianos de la comunidad, los presbíteros, los que llevaban adelante la comunidad, que son los que deben juzgar. Y eso es importante porque, bueno, no podemos obrar igual que todo el mundo. Y debemos exigir dentro de nuestras comunidades una conducta apropiada. Y acá San Pablo habla de una cantidad de gente que no heredará el reino de Dios, que no se engañen. Los que tienen relaciones sexuales prohibidas, que son esas relaciones sexuales prohibidas, adulterio, fornicación, prostitución, los que adoran a los ídolos, bueno, eso está claro, ni los adúlteros, ni los homosexuales, y los comodones, los perezosos, ¿va? Los homosexuales, pero ¿cómo? Los homosexuales son condenados también. Bueno, lo que dice la Iglesia es que el homosexualismo, el homosexualismo en sí no es pecado, la condición homosexual, pero los actos homosexuales sí lo son. Y si alguien se comporta de esa manera, está fuera, está colocándose fuera del amor de Dios. Ladrones, bueno, ni hablar. Los borrachos, bueno, también. Si alguna persona que tenga una adicción al alcohol, ¿se salva? Sí, si lucha contra ella. ¿Está? Esto es muy importante. Las adicciones pueden ser pecados, sí lo son. Porque uno atenta contra su propia vida. O sea, hay un mandamiento que dice, no matarás, ¿no? Bueno, muy bien. No matarás implica no matar a otras personas, pero también a uno mismo. Si yo me doy a la bebida, me termino destruyendo. Estoy atentando contra mi propia vida, que es un don que Dios me ha dado, para que yo lo cuide, lo desarrolle, no para que lo destruya por una adicción. Pero, a ver, sabemos que hay cierto punto que las adicciones son difíciles de superar. Bueno, muy bien. Entonces existen grupos como Alcohólicos Anónimos, por ejemplo, o servicios en hospitales donde se brinda apoyo a los que tienen esa adicción. Y si todas las adicciones se pueden encarar. Y aunque yo las tenga, no por eso voy a estar condenado, solo si me tiro, me venzo, digo, me dejo vencer por esa adicción. Y la asumo, está, no me preocupa. No. A ver, no hay que engañarse. Una adicción siempre es algo malo, siempre es un pecado. Pero si yo lucho contra ella, no. A ver, una de las cosas que dicen los Alcohólicos Anónimos o los Narcóticos Anónimos, que es otro grupo que también ayuda por el asunto de las drogas, y es que yo, digo, ellos dicen, yo soy alcohólico, así, yo soy adicto, está, muy bien. Pero lucho contra eso. Estoy haciendo esto, me está pasando esto, y cuentan lo que le está viviendo, y piden apoyo a sus compañeros. O sea, que están luchando contra su adicción, y reconocen muy bien que son adictos, que no han podido superar eso, pero luchan contra eso. Y eso me habilita a decir que esa persona...

salvarse. Y puede heredar el reino de Dios, porque mientras esté luchando contra la tradición, aunque caiga alguna vez, Dios tendrá misericordia. Y sí, que quede claro que hemos sido santificados y rehabilitados por el nombre de Jesucristo, dice Pablo. Muy bien. ¿Y a qué se refiere? Bueno, al bautismo, al sacramento de la reconciliación, a la Eucaristía misma, que nos perdonan los pecados, que nos rehabilitan, que nos fortalecen, que nos santifican. Porque podremos haber hecho estas cosas, podremos haber caído en estos pecados, pero si tenemos confianza en Dios y nos dejamos cambiar por Él, podemos superarlo, con la ayuda de Dios. Porque la gracia de Dios es lo que me ayuda. Luego hay una frase de Pablo que está muy bien, muy interesante. Dice, mire, versículo 12, capítulo 6 de la carta a los primeros Corintios. Todo me está permitido, pero no todo me conviene. Todo me está permitido, pero no me haré esclavo de nada. La comida es para el estómago, y el estómago para la comida. Tanto el uno como la otra son cosas que Dios destruirá. En cambio, la persona no es para la prostitución, sino para el Señor. Y así el Señor es para la persona. Y Dios, que resucitó al Señor, nos resucitará también a nosotros con su poder. ¿No saben acaso, hermanos, que sus cuerpos son miembros de Cristo? ¿Puedo entonces tomar los miembros de Cristo para ser los miembros de una prostituta? Ni pensarlo. Ustedes saben muy bien que aquel que se une a una prostituta se hace un solo cuerpo con ella. La Escritura dice, los dos serán una sola carne. El que se une al Señor se hace un solo espíritu con Él. Por eso, huyan de las relaciones sexuales prohibidas. Cualquier otro pecado que alguien cometa queda fuera de su cuerpo, pero el que tiene esas relaciones sexuales peca contra su propio cuerpo. ¿Y no saben acaso que su cuerpo es templo del Espíritu Santo que han recibido ustedes de Dios y que están ustedes? Ya no se pertenecen a sí mismos. Ustedes han sido comprados a un precio muy alto. Procuren pues que sus cuerpos sirvan a la gloria de Dios. Han sido comprados, ¿qué es esto? Lo que yo les hablé la otra vez, ¿se acuerdan? De la redención. ¿Qué era redimir? En la antigüedad, redimir era salvar a un esclavo de la esclavitud comprándole y luego poder darle la libertad. Porque en la antigüedad, si alguien quedaba endeudado, bueno, lo vendían como esclavo. Y un verdadero amigo, ¿qué hacía? Iba al mercado de esclavos y pugnaba por comprar a esa persona que había caído en desgracia. Y una vez comprado, podía liberarlo. Eso se llama redimir. Por eso decimos que Cristo es un redentor. Y mira lo que dice Pablo. Ustedes han sido comprados a un precio muy alto. Claro, éramos esclavos del pecado. Y Jesús nos liberó. Nos compró. Con un precio muy grande, su propia vida. Al derramar Jesús su sangre por nosotros, pagó el precio de nuestra redención. Nos redimió, nos liberó de la esclavitud. Por eso nosotros ahora estamos obligados a servir a Jesús, que nos ha liberado. Y servir a Jesús es la mejor forma de ser libres. Les aseguro. Bueno, la dejamos acá, porque si no, ¿viste? Se nos va el tiempo. ¿Qué vamos a hacer? Y ahora vamos a escuchar a un rockero que además es cura. Es un cura catalán, que se llama el Padre Johnny, que nos musicaliza el Salmo 117 con un rock and roll bien cuadrado. Escuchamos al Padre Johnny, que nos canta ¡Qué alegría!

Bueno, gente, qué impresionante, ¿no? Este cura es bien rockero, ¿eh? ¿Qué lo tiró? Bueno, ha llegado el momento de leer el Evangelio del día. Hoy es el día de San Bernabé Apóstol. ¿Quién era San Bernabé? Bueno, Bernabé era uno de los discípulos de Jesús que había conocido al Señor pero había nacido en Chipre, o sea, lo conoció a Jesús siendo uno, digamos, estando en Jerusalén, en las fiestas y todo. Y bueno, y luego conoció a Saulo de Tarso, a Pablo, y lo conoció después de su conversión. Y a partir de allí, en Antioquía, donde San Pablo fue a terminar parando ahí, Bernabé lo ayudó, lo acompañó y lo presentó a los apóstoles. La mediación de Bernabé fue muy importante, porque le permitió a Pablo integrarse a la comunidad cristiana, pese a todas las sospechas que había sobre él. Y sin embargo, viste, Bernabé estuvo ahí el firme. Por eso es tan importante su figura, su testimonio y su ejemplo. Además, se lo considera apóstol, dado que junto con Pablo anunciaron a Cristo en forma muy especial. De hecho, los propios 12 apóstoles, bueno, por lo menos los que estaban en Jerusalén, Pedro, Santiago y Juan, reconocieron a Pablo y a Bernabé como verdaderos misioneros y con la autoridad de predicar el Evangelio. Bueno, el texto que se nos da hoy a consideración es el de San Mateo, capítulo 5, del 20 al 26. Jesús dijo a sus discípulos en aquel tiempo: yo les aseguro que si la justicia de ustedes no es superior a la de los escribas y fariseos, ustedes no van a entrar en el reino de los cielos. Han oído que se dijo a los antepasados: no matarás, y el que mata debe ser llevado ante el tribunal. Pero yo les digo que todo aquel que se irrita contra su hermano merece ser condenado por un tribunal. Y todo aquel que lo insulta merece ser castigado por el Sanedrín. Y el que lo maldiga merece el infierno de fuego. Por lo tanto, si al presentar tu ofrenda en el altar te acuerdas de que tu hermano tiene algo contra ti, deja tu ofrenda ante el altar y ve primero a reconciliarte con tu hermano. Solo entonces podrás volver a presentar tu ofrenda. Trata de llegar enseguida a un acuerdo con tu adversario mientras vas caminando junto a él. No sea que el adversario te entregue al juez, el juez al guardia y el guarda te meta en la cárcel. Porque te aseguro que no saldrás de allí hasta que hayas pagado el último centavo que debes. Palabra del Señor. Bueno, el padre Rodrigo Soto, párroco de Nuestra Señora del Somar, nos ha dejado un comentario muy hermoso sobre este texto. Y yo le voy a pedir ahora a José que lo ponga al aire nomás.

0: Continuando con el capítulo 5, que en esta semana iniciamos con las bienaventuranzas. Allá nos hablaba de ser sal de la tierra y luz del mundo. El miércoles nos hablaba de darle plenitud, que Él es la plenitud, justamente de las Sagradas Escrituras, la plenitud del Antiguo Testamento. Esa plenitud, esa palabra con mayúscula, nos invita a decir hoy amor. Amor y reconciliación para con nuestros hermanos. Él nos dice: los antepasados dijeron, pero yo les digo. Él es el nuevo yo con mayúscula, el nuevo yo soy con mayúscula. Es Dios mismo que nos da un nuevo mandamiento sobre el amor, sobre la reconciliación, y nos invita a ir más allá de ese no, a ir más allá de esa negación. Dice: no matarás, no robarás, no cometerás adulterio. Nos invita a ir mucho más allá de eso, a decirle que sí al amor entre las personas, a decirle que sí a ser instrumento de reconciliación y de unión entre las personas. Hoy, como decíamos al principio, celebramos la memoria de San Bernabé, alguien que en su vida fue un hombre justo, un hombre de bien, un hombre que vivió su fe, un hombre que buscó en sus posibilidades la unión y la reconciliación entre las personas, especialmente entre San Pablo y San Marcos. No la logró por la forma de ser, por la personalidad de San Pablo y de San Marcos, pero él la buscó. Él buscó ser instrumento de reconciliación entre las personas. Nos dice el Evangelio que si alguien tiene algo contra nosotros, o nosotros tenemos algo contra alguien, que dejemos la ofrenda en el altar y vayamos a reconciliarnos con nuestro hermano. Porque ahí, en ese diálogo entre hermanos, en ese diálogo de reconciliación, está Dios. Está Dios actuando y haciendo posible el diálogo y haciendo posible la reconciliación entre dos personas. Que así lo vivió San Bernabé. Que el Señor nos conceda a nosotros la gracia de, al igual que San Bernabé, ser instrumentos de reconciliación, llevar la presencia amorosa de Dios a nuestros hermanos. Amén.
1: Le agradecemos al Padre Rodrigo, que nos ha dado esta hermosa reflexión y también ha recordado al santo del día de hoy. Bueno, y para la oración final, yo estaba pensando, ¿qué pongo acá? Y después de escuchar al Padre Loring, claro, pues yo escuché antes al Padre Loring porque preparé el programa, ¿viste? Lo escuché antes. Me pensó, bueno, hay un acto de contrición que en España es muy común, que es Señor mío Jesucristo. ¿Y por qué no lo rezamos ahora y pedimos al Señor perdón por nuestros pecados? Ya que estamos, vamos a rezarlo. Es una oración muy hermosa, parecería que es de autor anónimo, ¿no, verdad? No hay garantía que sea de alguien. Se le ha atribuido a San Ignacio, pero no se sabe exactamente si es de él. Pero bueno, vamos a rezarlo juntos y pedirle perdón al Señor por nuestros pecados. También pidamos al Señor por la paz, dado que está en peligro. pedimos al Señor por todos y también por las víctimas de las guerras, en fin, que en este momento hay en el planeta. Señor mío Jesucristo, Dios y hombre verdadero, Creador, Padre y Redentor mío, por ser tú quien eres y porque te amo sobre todas las cosas, me pesa de todo corazón haberte ofendido. Propongo firmemente tratar de no pecar más y apartarme de todas las ocasiones de ofenderte, confesarme y cumplir la penitencia que me fue impuesta. Ofrezco, Señor, mi vida, mis obras y trabajos, en satisfacción por todos mis pecados, y así como lo suplico, así confío en tu bondad y misericordia infinita. Que nos perdonen por los méritos de vuestra preciosísima sangre, Señor, vuestra pasión y muerte, y me des la gracia para enmendarme y perseverar en santo amor y en servicio hasta el fin de mi vida. Amén. Padre nuestro que estás en el cielo, santificado sea tu nombre, venga a nosotros tu reino, hágase tu voluntad en la tierra como en el cielo. Danos hoy nuestro pan de cada día, perdona nuestras ofensas, como también nosotros perdonamos a quien nos ofende. No nos dejes caer en tentación y líbranos del mal. Amén. Dios te salve María, llena eres de gracia, el Señor está contigo. Bendita eres entre todas las mujeres, bendito es el fruto de tu vientre Jesús. Santa María, Madre de Dios, ruega por nosotros los pecadores, ahora y en la hora de nuestra muerte. Amén. Gloria al Padre, gloria al Hijo, gloria al Espíritu Santo, como era en un principio, ahora y siempre, por los siglos de los siglos. Amén. Que el Señor los bendiga a todos en el nombre del Padre, del Hijo y del Espíritu Santo. Amén. Bueno, agradecemos a José Cabrera, que es nuestro operador, que nos acompaña en estos días. Y bueno, y pidámosle a Jesús que nos dé la fuerza para cambiar nuestra vida, para acercarnos más a Él. Bueno, ahora yo tengo una canción muy interesante, que también es una canción que habla de Dios, pero es de un evangélico, el pastor Alex Campos, que además de ser pastor también canta, le gusta. Bueno, está muy linda la canción, a mí me llegó mucho, me gustó, y bueno, la vamos a compartir con ustedes. Alex Campos nos canta El sonido del silencio. Hasta mañana, gente.

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1: Hasta aquí la comunicación. Volveremos para estar entre todos viviendo la aventura de seguir a Jesús.

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Pulcra ut luna. Se te dirá, admirable señora, rosa de Cambrai, mansa gacela, lucero, nardo, hermosa paloma, brisa de enero, porque hay una necesidad de llamarte con nombres tiernos y de endulzarse la boca diciéndote a ti, tan poderosa, palabras que sean puras y lindas como las flores que crecen en el agua. No sé qué santos labios inventaron una vez esta suave alabanza, limpia como la luna. Sí, como la luna, nuestra medalla de plata, como la luna, alta, brillante, bruñida, sin polvo y sin lodo, sin alientos tórridos y sin ventiscas turbias, como la luna que vemos en las noches que parecen fanales de cristal azul, alumbrados por una esfera de azogue centelleante. Resplandeces y das sosiego. Se duerme una de tus criaturas, la más triste, pensando que estás junto a su cabecera, y en el sueño le sonríe en el rostro de su madre, y un sol de primavera le ilumina su cuento nocturno. Limpia como la luna, espejo redondo en que se miran los ángeles, así eres, Virgen Santa, nardo mío, altísimo ejemplo de mujeres.

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0: Un mundo que reza es un mundo en paz.
1: Ave María Purísima,
2: sin pecado concebida.
1: No te dejes hundir por el mal. Cuentan que un día el burro de un campesino se cayó en un pozo. El animal lloró fuertemente por horas mientras el campesino trataba de buscar algo que hacer para sacarlo. Finalmente el campesino decidió que el burro ya estaba viejo, que lo desprestigiaba cuando todos en el pueblo ya tenían caballos, y como el pozo ya estaba seco y necesitaba ser tapado de todas formas, realmente no valía la pena sacar al burro del pozo. Invitó a todos sus vecinos para que vinieran a ayudarle. Cada uno agarró una pala y empezaron a tirarle tierra al pozo. El burro se dio cuenta de lo que estaba pasando y continuó llorando amargamente. Pero luego, después de unas cuantas paladas de tierra y para sorpresas de todos, se cayó. El campesino, intrigado, finalmente miró al fondo del pozo y se sorprendió ante lo que estaba viendo. Con cada palada de tierra, el burro había estado haciendo algo increíble. Se sacudía la tierra que le caía encima y daba un paso encima de ella. Nadie daba crédito de lo que explicaba el campesino, pero un grupo de jóvenes conmovidos y admirados por la hazaña de aquel animal, tenido por todos como el más ignorante, necio y torpe de los animales, empezó a echar cada vez con más brío arena dentro del pozo. Muy pronto todos los que estaban allí reunidos vieron profundamente impresionados cómo el burro llegó hasta la boca del mismo. Pasó por encima del borde, miró con gratitud a aquel pequeño grupo de jóvenes que se había apiadado de él y salió trotando. En la vida, además de las pruebas que Dios permite que pasemos para nuestra purificación, para nuestro crecimiento espiritual y humano, para nuestro bien, nos encontramos también en que en muchas ocasiones somos víctimas del mal, que en absoluto es querido ni provocado por Dios. Por tanto, cuando sienta que echa sobre ti paladas y paladas de tierra, no te hundas. Usa la tierra que te echan para salir adelante. Que cada palada te sirva para elevar hacia Dios tu clamor, transformando en oración, y para aumentar tu confianza en Él, seguro de que Él te rescatará. Y cuando estés fuera, dale gracias. Sigue tu vida sin rencor y sin mirar atrás, y déjale a Él la justicia, a Él, para que Él, que nada hay oculto y que da a cada cual según sus obras. Nos acompaña en el rezo del rosario la familia San Elato Alcorta. Pedimos por vocaciones sacerdotales y religiosas y por la pronta canonización de Monseñor Jacinto Vera.
3: Hoy contemplamos los misterios luminosos. En el primer misterio luminoso contemplamos el bautismo de Jesús en el Jordán. Padre nuestro que estás en el cielo, santificado sea tu nombre. Venga a nosotros tu reino. Hágase tu voluntad, así en la tierra como en el cielo.
4: Danos hoy nuestro pan de cada día. Perdona nuestras ofensas, como también nosotros perdonamos a los que nos ofenden. No nos dejes caer en la tentación y líbranos del mal. Amén.
3: Dios te salve María, llena eres de gracia, el Señor es contigo. Bendita tú eres entre todas las mujeres, y bendito es el fruto de tu vientre, Jesús.
4: Santa María, Madre de Dios, ruega por nosotros pecadores, ahora y en la hora de nuestra muerte. Amén.
3: Dios te salve María, llena eres de gracia, el Señor es contigo. Bendita tú eres entre todas las mujeres, y bendito es el fruto de tu vientre, Jesús.
4: Santa María, Madre de Dios, ruega por nosotros pecadores, ahora y en la hora de nuestra muerte. Amén.
3: Dios te salve María, llena eres de gracia, el Señor es contigo. Bendita tú eres entre todas las mujeres, bendito es el fruto de tu vientre, Jesús.
4: Santa María, Madre de Dios, ruega por nosotros pecadores, ahora y en la hora de nuestra muerte. Amén.
3: Dios te salve María, llena eres de gracia, el Señor es contigo. Bendita tú eres entre todas las mujeres, bendito es el fruto de tu vientre, Jesús.
4: Santa María, Madre de Dios, ruega por nosotros pecadores, ahora y en la hora de nuestra muerte. Amén.
3: Dios te salve María, llena eres de gracia, el Señor es contigo. Bendita tú eres entre todas las mujeres, y bendito es el fruto de tu vientre, Jesús.
4: Santa María, Madre de Dios, ruega por nosotros pecadores, ahora y en la hora de nuestra muerte. Amén.
3: Dios te salve María, llena eres de gracia, el Señor es contigo. Bendita tú eres entre todas las mujeres, bendito es el fruto de tu vientre, Jesús.
4: Santa María, Madre de Dios, ruega por nosotros pecadores, ahora y en la hora de nuestra muerte. Amén.
3: Dios te salve María, llena eres de gracia, el Señor es contigo. Bendita tú eres entre todas las mujeres, y bendito es el fruto de tu vientre, Jesús.
4: Santa María, Madre de Dios, ruega por nosotros pecadores, ahora y en la hora de nuestra muerte. Amén.
3: Dios te salve María, llena eres de gracia, el Señor es contigo. Bendita tú eres entre todas las mujeres, y bendito es el fruto de tu vientre, Jesús.
4: Santa María, Madre de Dios, ruega por nosotros pecadores, ahora y en la hora de nuestra muerte. Amén.
3: Dios te salve María, llena eres de gracia, el Señor es contigo. Bendita tú eres entre todas las mujeres, y bendito es el fruto de tu vientre, Jesús.
4: Santa María, Madre de Dios, ruega por nosotros pecadores, ahora y en la hora de nuestra muerte. Amén.
3: Dios te salve María, llena eres de gracia, el Señor es contigo. Bendita tú eres entre todas las mujeres, y bendito es el fruto de tu vientre, Jesús.
4: Santa María, Madre de Dios, ruega por nosotros pecadores, ahora y en la hora de nuestra muerte. Amén.
3: Gloria al Padre, y al Hijo, y al Espíritu Santo,
4: como era en un principio, ahora y siempre, por los siglos de los siglos. Amén.
3: En el segundo misterio luminoso, contemplamos las bodas de Caná.
5: Padre nuestro que estás en el cielo, santificado sea tu nombre, venga a nosotros tu reino, hágase tu voluntad en la tierra como en el cielo.
6: Danos hoy

0: y líbranos del mal. Amén.
1: Dios te salve María, llena eres de gracia, el Señor es contigo. Bendita tú eres entre todas las mujeres y bendito es el fruto de tu vientre Jesús.
2: Santa María, Madre de Dios, ruega por nosotros pecadores, ahora y en la hora de nuestra muerte. Amén.
1: Dios te salve María, llena eres de gracia, el Señor es contigo. Bendita tú eres entre todas las mujeres y bendito es el fruto de tu vientre Jesús.
2: Santa María, Madre de Dios, ruega por nosotros pecadores, ahora y en la hora de nuestra muerte. Amén.
1: Dios te salve María, llena eres de gracia, el Señor es contigo. Bendita tú eres entre todas las mujeres y bendito es el fruto de tu vientre Jesús.
2: Santa María, Madre de Dios, ruega por nosotros pecadores, ahora y en la hora de nuestra muerte. Amén.
1: Dios te salve María, llena eres de gracia, el Señor es contigo. Bendita tú eres entre todas las mujeres y bendito es el fruto de tu vientre Jesús.
2: Santa María, Madre de Dios, ruega por nosotros pecadores, ahora y en la hora de nuestra muerte. Amén.
1: Dios te salve María, llena eres de gracia, el Señor es contigo. Bendita tú eres entre todas las mujeres y bendito es el fruto de tu vientre Jesús.
2: Santa María, Madre de Dios, ruega por nosotros pecadores, ahora y en la hora de nuestra muerte. Amén.
1: Dios te salve María, llena eres de gracia, el Señor es contigo.

0: entre todas las mujeres y bendito es el fruto de tu vientre, Jesús.
1: Santa María, Madre de Dios, ruega por nosotros pecadores, ahora y en la hora de nuestra muerte. Amén.
0: Dios te salve María, llena eres de gracia, el Señor es contigo. Bendita tú eres entre todas las mujeres y bendito es el fruto de tu vientre, Jesús.
1: Santa María, Madre de Dios, ruega por nosotros pecadores, ahora y en la hora de nuestra muerte. Amén.
0: Dios te salve María, llena eres de gracia, el Señor es contigo. Bendita tú eres entre todas las mujeres y bendito es el fruto de tu vientre, Jesús.
1: Santa María, Madre de Dios, ruega por nosotros pecadores, ahora y en la hora de nuestra muerte. Amén.
0: Dios te salve María, llena eres de gracia, el Señor es contigo. Bendita tú eres entre todas las mujeres y bendito es el fruto de tu vientre, Jesús.
1: Santa María, Madre de Dios, ruega por nosotros pecadores, ahora y en la hora de nuestra muerte. Amén.
0: Gloria al Padre, al Hijo y al Espíritu Santo,
2: como era en el principio, ahora y siempre, por los siglos de los siglos. Amén.
3: En el tercer misterio luminoso, contemplamos el anuncio del reino de Dios.
4: Padre nuestro que estás en el cielo, santificado sea tu nombre. Venga a nosotros tu reino. Hágase tu voluntad en la tierra como en el cielo.
5: Danos hoy nuestro pan de cada día. Perdona nuestras ofensas, como también nosotros perdonamos a los que nos ofenden. No nos dejes caer en la tentación y líbranos del mal. Amén.
4: Dios te salve María, llena eres de gracia, el Señor es contigo. Bendita tú eres entre todas las mujeres y bendito es el fruto de tu vientre, Jesús.
1: Santa María, Madre de Dios, ruega por nosotros pecadores, ahora y en la hora de nuestra muerte. Amén.
4: Dios te salve María, llena eres de gracia, el Señor es contigo. Bendita tú eres entre todas las mujeres y bendito es el fruto de tu vientre, Jesús.
1: Santa María, Madre de Dios, ruega por nosotros pecadores, ahora y en la hora de nuestra muerte. Amén.
4: Dios te salve María, llena eres de gracia, el Señor es contigo. Bendita tú eres entre todas las mujeres y bendito es el fruto de tu vientre, Jesús.
1: Santa María, Madre de Dios, ruega por nosotros pecadores, ahora y en la hora de nuestra muerte. Amén.
4: Dios te salve María, llena eres de gracia, el Señor es contigo. Bendita tú eres entre todas las mujeres y bendito es el fruto de tu vientre, Jesús.
1: Santa María, Madre de Dios, ruega por nosotros pecadores, ahora y en la hora de nuestra muerte. Amén.
4: Dios te salve María, llena eres de gracia, el Señor es contigo. Bendita tú eres entre todas las mujeres y bendito es el fruto de tu vientre, Jesús.
1: Santa María, Madre de Dios, ruega por nosotros pecadores, ahora y en la hora de nuestra muerte. Amén.
4: Dios te salve María, llena eres de gracia, el Señor es contigo. Bendita tú eres entre todas las mujeres y bendito es el fruto de tu vientre, Jesús.
1: Santa María, Madre de Dios, ruega por nosotros pecadores, ahora y en la hora de nuestra muerte. Amén.
4: Dios te salve María, llena eres de gracia, el Señor es contigo. Bendita tú eres entre todas las mujeres y bendito es el fruto de tu vientre, Jesús.
1: Santa María, Madre de Dios, ruega por nosotros pecadores, ahora y en la hora de nuestra muerte. Amén.
4: Dios te salve María, llena eres de gracia, el Señor es contigo. Bendita tú eres entre todas las mujeres y bendito es el fruto de tu vientre, Jesús.
1: Santa María, Madre de Dios, ruega por nosotros pecadores, ahora y en la hora de nuestra muerte. Amén.
4: Dios te salve María, llena eres de gracia, el Señor es contigo. Bendita tú eres entre todas las mujeres y bendito es el fruto de tu vientre, Jesús.
1: Santa María, Madre de Dios, ruega por nosotros pecadores, ahora y en la hora de nuestra muerte. Amén.
4: Dios te salve María, llena eres de gracia, el Señor es contigo. Bendita tú eres entre todas las mujeres y bendito es el fruto de tu vientre, Jesús.
1: Santa María, Madre de Dios, ruega por nosotros pecadores, ahora y en la hora de nuestra muerte. Amén.
4: Gloria al Padre y al Hijo y al Espíritu Santo,
1: como era en un principio, ahora y siempre, por los siglos de los siglos. Amén.
3: En el cuarto misterio luminoso, contemplamos la transfiguración del Señor.
6: Padre nuestro que estás en el cielo, santificado sea tu nombre. Venga a nosotros tu reino. Hágase tu voluntad en la tierra como en el cielo.
1: Danos hoy nuestro pan de cada día. perdona

0: Dios te salve María, llena eres de gracia, el Señor es contigo. Bendita tú eres entre todas las mujeres y bendito es el fruto de tu vientre, Jesús.
1: Santa María, Madre de Dios, ruega por nosotros pecadores, ahora y en la hora de nuestra muerte. Amén.
0: Dios te salve María, llena eres de gracia, el Señor es contigo. Bendita tú eres entre todas las mujeres y bendito es el fruto de tu vientre, Jesús.
1: Santa María, Madre de Dios, ruega por nosotros pecadores, ahora y en la hora de nuestra muerte. Amén.
0: Dios te salve María, llena eres de gracia, el Señor es contigo. Bendita tú eres entre todas las mujeres y bendito es el fruto de tu vientre, Jesús.
1: Santa María, Madre de Dios, ruega por nosotros pecadores, ahora y en la hora de nuestra muerte. Amén.
0: Dios te salve María, llena eres de gracia, el Señor es contigo. Bendita tú eres entre todas las mujeres y bendito es el fruto de tu vientre, Jesús.
1: Santa María, Madre de Dios, ruega por nosotros pecadores, ahora y en la hora de nuestra muerte. Amén.
0: Dios te salve María, llena eres de gracia, el Señor es contigo. Bendita tú eres entre todas las mujeres y bendito es el fruto de tu vientre, Jesús.
1: Santa María, Madre de Dios, ruega por nosotros pecadores, ahora y en la hora de nuestra muerte. Amén.
0: Dios te salve María, llena eres de gracia, el Señor es contigo. Bendita tú eres entre todas las mujeres y bendito es el fruto de tu vientre, Jesús.
1: Santa María, Madre de Dios, ruega por nosotros pecadores, ahora y en la hora de nuestra muerte. Amén.
0: Dios te salve María, llena eres de gracia, el Señor es contigo. Bendita tú eres entre todas las mujeres y bendito es el fruto de tu vientre, Jesús.
1: Santa María, Madre de Dios, ruega por nosotros pecadores, ahora y en la hora de nuestra muerte. Amén.
0: Dios te salve María, llena eres de gracia, el Señor es contigo. Bendita tú eres entre todas las mujeres y bendito es el fruto de tu vientre, Jesús.
1: Santa María, Madre de Dios, ruega por nosotros pecadores, ahora y en la hora de nuestra muerte. Amén.
0: Dios te salve María, llena eres de gracia, el Señor es contigo. Bendita tú eres entre todas las mujeres y bendito es el fruto de tu vientre, Jesús.
1: Santa María, Madre de Dios, ruega por nosotros pecadores, ahora y en la hora de nuestra muerte. Amén.
0: Dios te salve María, llena eres de gracia, el Señor es contigo. Bendita tú eres entre todas las mujeres y bendito es el fruto de tu vientre, Jesús.
1: Santa María, Madre de Dios, ruega por nosotros pecadores, ahora y en la hora de nuestra muerte. Amén.
2: Gloria al Padre, y al Hijo, y al Espíritu Santo,
1: como era en el principio, ahora y siempre, por los siglos de los siglos. Amén.
2: En el quinto misterio luminoso, contemplamos la institución de la Eucaristía.
3: Padre nuestro que estás en el cielo, santificado sea tu nombre. Venga a nosotros tu reino. Hágase tu voluntad en la tierra como en el cielo.

0: oración, y líbranos del mal. Amén.
1: Dios te salve María, llena eres de gracia, el Señor es contigo. Bendita tú eres entre todas las mujeres, y bendito es el fruto de tu vientre, Jesús.
0: Santa María, Madre de Dios, ruega por nosotros pecadores, ahora y en la hora de nuestra muerte. Amén.
1: Dios te salve María, llena eres de gracia, el Señor es contigo. Bendita tú eres entre todas las mujeres, y bendito es el fruto de tu vientre, Jesús.
0: Santa María, Madre de Dios, ruega por nosotros pecadores, ahora y en la hora de nuestra muerte. Amén.
1: Dios te salve María, llena eres de gracia, el Señor es contigo. Bendita tú eres entre todas las mujeres, y bendito es el fruto de tu vientre, Jesús.
0: Santa María, Madre de Dios, ruega por nosotros pecadores, ahora y en la hora de nuestra muerte. Amén.
1: Dios te salve María, llena eres de gracia, el Señor es contigo. Bendita tú eres entre todas las mujeres, y bendito es el fruto de tu vientre, Jesús.
0: Santa María, Madre de Dios, ruega por nosotros pecadores, ahora y en la hora de nuestra muerte. Amén.
2: Dios te salve María, llena eres de gracia, el Señor es contigo. Bendita tú eres entre todas las mujeres, y bendito es el fruto de tu vientre, Jesús.
0: Santa María, Madre de Dios, ruega por nosotros pecadores, ahora y en la hora de nuestra muerte. Amén.
2: Dios te salve María, llena eres de gracia, el Señor es contigo. Bendita tú eres entre todas las mujeres, y bendito es el fruto de tu vientre, Jesús.
0: Santa María, Madre de Dios, ruega por nosotros pecadores, ahora y en la hora de nuestra muerte. Amén.
2: Dios te salve María, llena eres de gracia, el Señor es contigo. Bendita tú eres entre todas las mujeres, y bendito es el fruto de tu vientre, Jesús.
0: Santa María, Madre de Dios, ruega por nosotros pecadores, ahora y en la hora de nuestra muerte. Amén.
2: Dios te salve María, llena eres de gracia, el Señor es contigo. Bendita tú eres entre todas las mujeres, y bendito es el fruto de tu vientre, Jesús.
0: Santa María, Madre de Dios, ruega por nosotros pecadores, ahora y en la hora de nuestra muerte. Amén.
2: Dios te salve María, llena eres de gracia, el Señor es contigo. Bendita tú eres entre todas las mujeres, y bendito es el fruto de tu vientre, Jesús.
0: Santa María, Madre de Dios, ruega por nosotros pecadores, ahora y en la hora de nuestra muerte. Amén.
2: Dios te salve María, llena eres de gracia, el Señor es contigo. Bendita tú eres entre todas las mujeres, y bendito es el fruto de tu vientre, Jesús.
0: Santa María, Madre de Dios, ruega por nosotros pecadores, ahora y en la hora de nuestra muerte. Amén.
3: Gloria al Padre, al Hijo y al Espíritu Santo,
0: como era en un principio, ahora y siempre, por los siglos de los siglos. Amén.
4: Vamos a rezar por las intenciones del Papa. Padre nuestro que estás en el

Dios, ruega por nosotros pecadores, ahora y en la hora de nuestra muerte. Amén. Dios te salve María, llena eres de gracia, el Señor es contigo. Bendita tú eres entre todas las mujeres, y bendito es el fruto de tu vientre, Jesús. Santa María, Madre de Dios, ruega por nosotros pecadores, ahora y en la hora de nuestra muerte. Amén.

0: Oración. Dios Padre nuestro, te rogamos por tu amado Hijo Jesucristo y por la intercesión de su Inmaculada Madre, que glorifiques tu nombre en tu siervo Jacinto y le conceda ser reconocido entre tus santos para alabanza de tu gloria y alegría del pueblo cristiano. Dame, Señor, por su intercesión, la gracia que humilde y devotamente te pido, y ayúdame a conformar mi vida según tu voluntad. Por Jesucristo nuestro Señor. Amén. En el nombre del Padre, y del Hijo, y del Espíritu Santo.
1: Amén.
0: Hasta mañana, si Dios quiere.
1: Queden en compañía de Jesús y de María.

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0: Qué alegría volver a encontrarnos, querida familia de Jesús te habla hoy, en torno a la palabra del Señor. Una palabra que ilumina nuestra vida, que intenta quitar de nuestro interior aquellos sectores oscuros, aquellos sectores que han perdido su luz, que han perdido su fuerza en nuestra vida y que nos impiden ser plenamente felices. Por eso, qué bueno es poder reencontrarnos a través de Radio Oriental y Radio María para poder reflexionar. Vivimos en un mundo demasiado apurado. Todo el mundo corre de un lado para el otro y a veces vamos perdiendo las cosas más esenciales de nuestra vida. Como por ejemplo, el sentarse a reflexionar, a pensar cómo estamos viviendo, de qué manera. La palabra del Señor nos ayuda a vivir de una forma más plena, que nos permita ser realmente, plenamente felices. Por eso es que te invitamos a escuchar una reflexión sobre el santo de este día, San Bernabé Apóstol.
1: Un santo para cada día. Hoy, 11 de junio, recordamos a San Bernabé Apóstol. La historia de San Bernabé está escrita en el libro de los Hechos de los Apóstoles en la Santa Biblia. Antes se llamaba José, pero los apóstoles le cambiaron su nombre por el de Bernabé. Era judío, de la tribu de Leví, pero nació en la isla de Chipre. Se hizo muy popular en la primitiva iglesia porque vendió las fincas que tenía y luego llevó el dinero que obtuvo y se lo dio a los apóstoles para que lo repartieran a los pobres. Un mérito formidable de San Bernabé es el haber descubierto el gran valor que había en aquel recién convertido, que se llamaba Saulo y que más tarde se llamaría San Pablo. Después de su conversión, Saulo llegó a Jerusalén. Los cristianos sospechaban de él y se le alejaban, pero entonces Bernabé lo tomó de la mano y lo presentó a los apóstoles y se los recomendó. Y él será el que lo encaminará después a emprender sus primeras grandes labores apostólicas. Cuando Saulo o San Pablo tuvo que salir huyendo de Jerusalén, porque los judíos trataban de asesinarlo, se fue a la ciudad de Tarso y allá se quedó un tiempo. Mientras tanto, en la ciudad de Antioquía había sucedido algo muy especial. Al principio los discípulos de Jesús solamente predicaban el Evangelio a los israelitas, pero de pronto algunos empezaron a enseñar las doctrinas cristianas a los paganos en Antioquía. Y resultó que aquella gente respondió de una manera admirable y se convirtieron por centenares. Al saber esta noticia, los apóstoles lo enviaron desde Jerusalén a que se informara de lo que allí estaba sucediendo y les llevara noticias. Bernabé se quedó encantado del fervor de aquellos paganos convertidos y estuvo con ellos por un buen tiempo, animándolos y acabando de instruirlos. En aquella ciudad fue donde por primera vez se llamó cristianos a los seguidores de Cristo. La Santa Biblia, en el libro de los Hechos de los Apóstoles, hace de Bernabé unos elogios que es difícil encontrarlos respecto de otros personajes. Dice así: Bernabé era un hombre bueno, lleno de fe y de Espíritu Santo. Un santo para cada día es un aporte de la Vicaría Pastoral y Producciones Buena Nueva.
2: Lectura del Evangelio según San Mateo, capítulo 5 y versículos 20 al 26. Jesús dijo a sus discípulos: Les aseguro que si la justicia de ustedes no es superior a la de los escribas y fariseos, no entrarán en el reino de los cielos. Ustedes han oído que se dijo a los antepasados: No matarás, y el que mata debe ser llevado ante el tribunal. Pero yo les digo que todo aquel que se irrita contra su hermano merece ser condenado por un tribunal. Y todo aquel que lo insulta merece ser castigado por el Sanedrín. Y el que lo maldice merece el infierno de fuego. Por lo tanto, si al presentar tu ofrenda en el altar, te acuerdas de que tu hermano tiene alguna queja contra ti, deja tu ofrenda ante el altar, ve a reconciliarte con tu hermano, y solo entonces vuelve a presentar tu ofrenda. Trata de llegar enseguida a un acuerdo con tu adversario, mientras vas caminando con él. No sea que el adversario te entregue al juez, y el juez al guardia, y te pongan preso. Te aseguro que no saldrás de allí hasta que hayas pagado el último centavo.

Jesús ofrece su vida, su luz, su salvación. Él tiene todo lo que necesitamos para ser felices y realizarnos como personas. Pero al mismo tiempo Él envía. Lo que Él nos da es para compartirlo, para entregarlo y para regalarlo. No guardarlo para cada uno de nosotros, en una forma egoísta, sino realmente poder compartir su mensaje con tantas personas que no conocen al Señor Jesús. Por eso Jesús envía a sus apóstoles a proclamar que el reino de Dios está cerca y a manifestar el poder de Dios curando enfermos y expulsando demonios. Ellos han recibido gratuitamente ese don. No se lo han comprado a Dios, que los eligió solo porque Él quiso. Por lo tanto, con ese don deben servir a los demás gratuitamente, sin esperar nada a cambio. Recibieron gratis, dice Jesús, denlo gratis. Cuando les pide que lleven poco equipaje para el camino, les recuerda que el obrero tiene derecho a su salario. En aquella época no había mensualidad, sino que el sueldo se iba pagando cada día. Ese salario cotidiano es el alimento que recibirían de la gente en cada lugar que visiten. Los apóstoles consagrados a la predicación deben vivir al día, sin acumular para el futuro. Por eso mismo Jesús enseñó a pedir en la oración el pan de cada día. Con eso basta para poder dedicarse de lleno al reino de Dios. Si entendiéramos todo lo que significaba que había llegado el Mesías y que era el mismo Hijo de Dios hecho hombre que venía a salvar a la humanidad, comprenderíamos por qué Él pedía a sus discípulos vivir desprendidos de toda ambición y entregarse sin reservas a comunicarlo a los demás. Él es la fuente de la verdadera paz, y por eso anunciarlo a Él es derramar paz. Los que lo anuncian son los mensajeros de la paz que el mundo necesita. Si bien es cierto que hoy el Señor no nos pide a todos este tipo de vida completamente desprendida, es cierto que espera de nosotros una mayor generosidad, una mayor confianza en Dios, una mayor libertad con respecto a los bienes y a las posesiones. En San Bernabé podemos ver cumplida esta página del Evangelio que pide una entrega sin reservas por el anuncio de la buena noticia. Por eso, Bernabé siempre será un estímulo para que nuestra generosidad sea mayor. Contemplar a los santos nunca nos deja iguales, porque en ellos se reflejan las exhortaciones de Jesús en el Evangelio. Bernabé vendió su campo, puso su dinero a disposición de la comunidad cristiana y se dedicó de lleno al anuncio del Evangelio con total libertad. La Biblia nos dice que era un hombre bueno, lleno del Espíritu Santo y de fe. Elogios suficientes como para no desconfiar de su santidad. Fue Bernabé, junto con San Pablo, el gran impulsor de la floreciente comunidad de Antioquía, la primera comunidad cristiana fuera de Palestina y punto de partida de las grandes misiones evangelizadoras en el mundo pagano. Te invito a culminar esta reflexión con esta oración. Señor, ayúdame a reconocer que he recibido la vida gratuitamente, que todo es regalo de tu amor, para que aprenda también a dar gratuitamente
por el solo gozo de dar, sin esperar reconocimientos, premios terrenos, aplausos o privilegios. Por eso, querido escucha, que el Señor te bendiga y te guarde, haga resplandecer su rostro sobre ti y tenga de ti misericordia. Y que la bendición de Dios Todopoderoso, Padre, Hijo y Espíritu Santo, descienda sobre ti durante toda esta jornada, te acompañe en cada momento y circunstancia que vivas en este día.

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0: El ángel del Señor anunció a María.
1: Y concibió por obra del Espíritu Santo.
0: Dios te salve María,
1: llena eres de gracia, el Señor es contigo. Bendita tú eres entre todas las mujeres, y bendito es el fruto de tu vientre Jesús. Santa María, Madre de Dios, ruega por nosotros pecadores, ahora y en la hora de nuestra muerte. Amén.
0: He aquí la esclava del Señor.
1: Hágase en mí según tu palabra.
0: Dios te salve María,
1: llena eres de gracia, el Señor es contigo. Bendita tú eres entre todas las mujeres, y bendito es el fruto de tu vientre Jesús. Santa María, Madre de Dios, ruega por nosotros pecadores, ahora y en la hora de nuestra muerte. Amén.
0: La palabra se hizo carne
1: y habitó entre nosotros.
0: Dios te salve María,
1: llena eres de gracia, el Señor es contigo. Bendita tú eres entre todas las mujeres, y bendito es el fruto de tu vientre Jesús. Santa María, Madre de Dios, ruega por nosotros pecadores, ahora y en la hora de nuestra muerte. Amén.
0: Ruega por nosotros, Santa Madre de Dios,
1: para que seamos dignos de alcanzar las promesas de Cristo.
0: Oremos. Derrama, Señor, tu gracia sobre nosotros, y ya que hemos conocido por el anuncio del ángel la encarnación de tu Hijo Jesucristo, condúcenos, por su pasión y su cruz, a la gloria de la resurrección. Por Jesucristo nuestro Señor.
1: Amén.
0: Gloria al Padre, y al Hijo, y al Espíritu Santo.
1: Como era en el principio, ahora y siempre, por los siglos de los siglos. Amén.
0: María, Virgen de los 33,
1: ruega por nosotros y por nuestra patria.
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2: 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Como cada mañana, aquí comienza el microinformativo de lechería en el Uruguay.
4: Buenos días, damos comienzo a una nueva edición del microinformativo de lechería en el Uruguay correspondiente a este jueves 11 de junio del año en curso. Tuvimos en la tardecita de ayer la presencia del señor Álvaro Quintanz, presidente de la Asociación Nacional de Productores de Leche, en el programa Lechería en el Uruguay, y charlamos acerca de el pasado martes 9 de junio se inauguró en la sede de la Asociación Nacional de Productores de Leche el mercado Conaprole, un punto de venta estrictamente de productos Conaprole aquí en la ciudad de Montevideo, en Magallanes y Nueva York.
5: Bueno, esto es una vieja historia, ¿no? Esto arrancamos en diciembre del 2024 con una conversación con el presidente de la cooperativa. Esto es una idea de Leandro Galarraga, creo que está bueno decirlo, que un día me dijo, che, ¿qué te parece si la venta interna la hacemos en la NPL? Bueno, y bueno, ahí se empezó a caminar, empezamos a soñar, porque creo que en la vida está bueno soñar. Y después, bueno, ese proyecto se empezó a trabajar, se generó un proyecto, se viabilizó el proyecto. Tuvimos un apoyo importante de un área importante de la cooperativa, que entendió que era importante que lo abriera a la NPL, que le diéramos trabajo a hijos de funcionarios, a hijos de productores lecheros. Van a trabajar en forma pasante productores, hijos de productores que están estudiando, y poder darle una mano y ayudarlos para que en realidad puedan estudiar y proyectarse hacia adelante y recibirse de una carrera que ellos elijan. Y bueno, ayer lo inauguramos, donde están más de 300 productores, más de 300 productos con Aprole en las góndolas. Está abierto a toda la población, y bueno, indudablemente que los productores lecheros de la cooperativa van a tener un descuento especial, que bueno, que lo va a hacer muy competitivo, que bueno, lo único que tienen que hacer para hacerse de ese beneficio es con el número de cédula de cada productor, no con el número de matrícula. Están por número de cédula, automáticamente quedan. Algunas cosas a recalcar que son importantes: no vamos a trabajar con efectivo por un tema de seguridad, igual que las prolesas. Estamos trabajando y viendo la manera de que se pueda descontar de la matrícula. Hoy es con débito y con tarjeta de crédito, pero bueno, creemos que en el corto plazo lo vamos a poder hacer, y que el productor de la cooperativa lo pueda descontar, que quiera descontarlo de la matrícula. Creo que queda un local muy lindo, muy cómodo, muy confortable, enfrente al nuevo edificio de la cooperativa, en el edificio de la Asociación Nacional de Productos de Leche, de los cuales, bueno, estamos invitando a productores y no productores que quieran adquirir productos con Aprole, que lo quieran hacer. Digo, en realidad ayer pudimos hacer lanzamiento del yogur griego, alguna otra cosa que está bueno.
4: Álvaro, me quedé con el número de cédula. ¿Dónde tiene que hacer el trámite el productor de su cédula?
5: No, ninguno. En ninguno, solo con, ya con el número de cédula, ya el productor ya está registrado. Nosotros pudimos recabar los datos. El productor va con el número de la cédula, está asociado a la matrícula y sabemos que es productor de la cooperativa.
4: Correcto. En ese caso, de momento se paga con débito y crédito solamente, no con la tarjeta con Aprole.
5: Exactamente, de momento con débito y crédito. Estamos trabajando para poder, indudablemente, quisimos abrirlo el día de la inauguración del local, en el mes de los 90 años de la cooperativa. Por lo tanto, bueno, fue a veces cosas rápido y corriendo, que no pudimos llegar a todo. Hoy hay algunos quesos nomás. En los próximos días estamos esperando un trámite de reumatología de Montevideo y poder vender queso fraccionado. Y bueno, hay algunas cosas más que bueno, poco a poco empezaremos a aprender y a conocer los gustos de nuestros clientes.
4: Y el martes a la noche tuvo lugar la inauguración de la sede corporativa de Conaprole en Magallanes 1871. Allí se recibió el reconocimiento de la Asociación Nacional de Productores de Leche, que consistió en un cuadro con una historia muy particular.
5: Bueno, yo creo que hay mucho en el cuadro, ¿no? El cuadro quisimos dejar plasmado lo que es la cooperativa. Primero que nada, buscamos un artista que fuera una productora, que para nosotros es muy importante que quedara, que el artista que llevara ese cuadro adelante fuera productora lechera. Lo otro importante es la familia que está en el cuadro pintada. Hay tres personas, que es un núcleo familiar, y también hay tres generaciones, y habla de la integración y habla de recambio generacional, algo que desde la NPL hemos trabajado mucho y que damos importancia. Indudablemente, las que nos hace la vida todos los días son nuestras vacas, que también están presentes. Y bueno, creo que fue un cuadro pensado, trabajado, y simboliza lo que somos los productores y nuestra pasión, que es el tambo.
4: Álvaro, momento muy emotivo, se veían las caras de ustedes, tanto la tuya como la de Leandro, y en el gesto de Gabriel Fernández Seco también.
5: Sí, nosotros hicimos el permiso para poderlo entregar en ese momento. Probablemente fue con mucho respeto, y si había cinco minutos, un minuto, no sé cuánto duró, porque el tiempo se va volando, y bueno, por suerte pudimos entregarlo ahí, que nos parece que fue un momento de mucho simbolismo, de mucha importancia, poder que la gremial, con 93 años, que fue la fundadora de la cooperativa, gracias a gente que realmente muy visionaria, uno nada más que es un continuador, pero ellos sí generaron, revolucionaron la lechería y generaron que la lechería, que en realidad se pensó para un abastecimiento en Montevideo, hoy el 80% se va afuera del país, donde hay más de 75 clientes, a 75 países que se exportan. Yo creo que hay muchas cosas que son importantes, y bueno, por suerte uno es parte de ella como un humilde productor.
4: Veíamos que a través de lo que reflejaban los saludos por los 90 años de Conaprole, que llegaron de distintas partes del mundo, sobre todo de Asia, de África, mercados a los cuales no estamos acostumbrados, pero en el cual Conaprole ya tiene una pata comercial instalada. ¿Y cómo viste eso, Álvaro?
5: Y bueno, yo creo que en el mensaje de nuestro gerente general, cuando nombra, que bueno, que Gabriel Fernández, cuando nombra el acuerdo Unión Europea, bueno, yo creo que ellos anticipan que si somos aperturistas los productores de Conaprole, la cooperativa, tenemos que estar de acuerdo con el acuerdo de Unión Europea, pero buscar nuevos mercados. Y creo que Conaprole se adelanta antes de, que si bien el acuerdo tiene apenas 45 días, está la apertura. Pero bueno, estos saludos son porque mucho antes comenzaron, no son un saludo de un acuerdo comercial de un día para otro, y donde los saludos a nivel de los países asiáticos, de África, es muy bueno, y bueno, nos deja muy complacido como productor que vamos por el buen camino, ¿no?
4: Esa fue la palabra de Álvaro Quintans, presidente de la Asociación Nacional de Productores de Leche. Y de esta manera llegamos al final de esta entrega. Nos reencontramos en la tarde de Oriental Agropecuaria, 19 horas en Lechería, en el Uruguay.
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6: Señores, ¿qué tal? Tengan todos ustedes muy buenos días. Bienvenidos a esta nueva edición de Punto de Equilibrio, jornada correspondiente a este día jueves, una mañana que aquí en la capital del país aparece, o amanece, mejor dicho, con cielo totalmente cubierto. Ha estado lloviendo algo, escaso por supuesto, muy escasas precipitaciones, pero algo en la madrugada tuvimos presencia de algunas precipitaciones, reitero, muy escasos, apenas chaparrones. Pero bueno, ese es un poco el panorama que tenemos a esta hora de la mañana, con una temperatura que está fresca, podríamos decir. Estamos con 7 grados de temperatura a esta hora aquí en la capital de nuestro país. Y bueno, vamos a ver con José María Rodríguez en algunos minutos nada más qué es lo que nos depara en cuanto a la posibilidad de precipitaciones o no para las próximas horas. La humedad es muy alta, es el 98%, la visibilidad es de 7 kilómetros, no hay nieblas en la mañana de hoy y los vientos están totalmente en calma. El resto del territorio nacional más o menos se maneja en estas mismas temperaturas, lo que está ocurriendo, como decíamos, a esta hora de la mañana por aquí, por Montevideo. Bueno, varios temas que vamos a estar desarrollando en esta mañana, por supuesto. Vamos a estar hablando de lo que dejó el remate del consorcio de firmas Lote 21, que finalizó en la jornada de ayer, el segundo día de ventas, con un mercado que ahora sí comienza a, por lo menos, marcarse un poco más estabilizado, un poco más lento podríamos decir, pero estabilizado con alguna pequeña baja en las categorías, por supuesto dentro de lo que son valores realmente excepcionales para las categorías que se vendieron en esta oportunidad. Comienza a mermar cada vez más la oferta, eso está claro, los remates incluso por pantalla, que son los de mayor volumen, comienzan a pasar durante estos meses por un remate por mes. La mayoría de ellos, así que bueno, vamos a estar conversando con Roberto Mateu sobre las 7:30 de la mañana para conocer en detalle exactamente lo que ocurrió en dicha actividad. Vamos a estar hablando también con Gabriel Valdés, gerente general de Conaprole. Muchos temas, obviamente en el marco de estos festejos de los 90 años que ha tenido Conaprole, tanto con sus productores como lo que fue en la jornada de ayer, de antes de ayer, donde se recibieron a todas las autoridades nacionales, a excepción del presidente de la República, que no estuvo, la mayoría, por lo menos, de las autoridades a nivel de gobierno, más también algunos la asamblea de los 29 y otros invitados. Bueno, vamos a estar hablando con Valdés, justamente, que él hizo una presentación de lo que ha sido el pasado, de lo que es el presente y cómo ven el futuro de Conaprole en los próximos años. Así que vamos a estar conversando con él. Estaremos hablando también con de lo que fue la jornada que se desarrolló en el este del país en el marco de los 60 años de FUCREA y de los 60 años del grupo CREA 33. Vamos a estar hablando con Marcelo Gijena, que fue donde se llevó adelante la gira, el establecimiento, que se desarrolló la actividad de FUCREA. Y bueno, allí vamos a hablar de lo que ha sido la incorporación de la agricultura y en la zona este, básicamente ahí en el departamento 33, y cómo se amoldó la ganadería a esta agricultura. Agricultura que, por supuesto, primero fue de arroz, y que después ha ido agregando arroz con soja, ha ido agregando pasturas, y eso ha traído a una ganadería mucho más potente para la zona este del territorio nacional. En el caso de Marcelo, justamente vamos a estar hablando de cría, de recría y de invernada, que es lo que se visitó justamente en la jornada de FUCREA. Así que vamos a estar hablando de esto, también tendremos contacto con Néstor Cabrera, vicepresidente de la Asociación Nacional de Productores de Leche, porque la NPL el martes recibió a las autoridades del INALE. Varios temas estuvieron conversando, así que si les parece ya nos vamos metiendo en lo que va a ser la primera pausa y luego de la misma comenzamos el desarrollo de estos y otros temas en esta mañana de Punto de Equilibrio aquí por Oriental Agropecuario.
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11: Seguimos en Punto de Equilibrio, seguimos en Oriental Agropecuaria. Vamos a recibir a partir de este momento al doctor Juan Campos, integrante del laboratorio FATRO. Vamos a hablar con él de temas que tienen que ver justamente con el momento de la reproducción, por ejemplo, en lo que es el ganado lechero. Juan, ¿cómo andás? Buen día.
12: Buen día, Juan. ¿Andás bien? Por suerte, acá recorriendo, visitando colegas, tambos, comercios, haciendo un poco de lo que hace la profesión esta de andar girando todo el día, todo el año por Uruguay.
11: Está bien, está bien. Juan, ¿cómo viene la zafra de reproducción, este periodo que hay zafra de reproducción en ganado lechero ahora?
12: Bueno, hay una zafra de otoño de reproducción, en donde, bueno, Laboratorio FATRO también estamos muy interesados, y nosotros también como colegas y como, bueno, también dinamizadores de los productos de FATRO, nos sirve mucho el hecho de las visitas y del asesoramiento, no solo a colegas, sino a tamberos. Y hoy en día, con el tema englobado del valor de los terneros, hay muchas también variables como para poder inseminar y preñar las vacas de tambo, ¿no? Porque ya hay mucha gente que está cruzando también con ganado de carne, normalmente con facilidad de cría, de parto, como para sacar algunos terneros cruzados y que también puedan sacarle buen dinero con el precio que está teniendo el ternero.
11: Es que el precio hoy, Juan, no solo los terneros machos, digamos, cruza raza carnicera, sino que también, obviamente, para la hembra o lando, realmente todo hace de que no se pierda ningún celo, ¿no?
12: Tal cual. Y bueno, y eso es muy importante, sobre todo en cuando entra la vaca ya a la sala, que ya son vacas frescas, cuanto antes poder preñarlas es importante, ¿no? En ese periodo también es importante el balance energético que tenga la vaca, ¿sí? Como para poder preñarla de nuevo. Tenemos que tener presente que tiene que tener un tiempo de recuperación. Entonces, a veces, bueno, el primer celo es silente, no se nota, pero tampoco es de los mejores como para preñar. Pero sí es muy importante que esos días vacíos sean muy cortos y poder preñarla lo antes posible. Esto es muy importante. Y bueno, y en vacas lecheras que están en producción, el laboratorio FATRO tiene un dispositivo intravaginal, el Dispocel Max, que tiene 1,2 gramos de progesterona. Y entonces eso hace que una vaca lechera que tiene un gasto cardíaco muy grande, quizás esto es un poco de fisiología, pero ¿qué pasa? Al producir tanta leche tienen un volumen mayor de sangre también, y bombean más sangre. Eso hace que el hígado reciba esta sangre y metabolice esta hormona. Por eso es importante en una vaca lechera poner dispositivos de 1,2 gramos, porque le va a facilitar la vuelta a la ciclicidad. Es muy importante porque el dispositivo intravaginal, no solo uno lo puede usar para hacer una sincronización, sino que también lo puedes usar como para empezar a desarrollar el ciclo, ¿sí? Es una forma de cortar ese anestro y que empiece a ciclar la vaca.
11: Juan, ¿se ve o lo aprecian ustedes o hay consultas a ustedes de que cada vez de mayor consecutividad de las consultas sobre, de alguna forma, inseminar la puntera, lo que va a ser reposición en el tambo y después meter alguna raza carnicera?
12: Sí, por supuesto. Y eso también está como muy dinamizado o aumentado por el precio de los terneros. Uh-huh. Es evidente, sí, que uno puede ir eligiendo las mejores vacas como para poder cruzarlas, y si es con semen sexado, mejor, para tener las mejores hembras. Uh-huh. Y el otro, que está más o de refugio, o vacas más jodidas, o vacas que han tenido muchos casos de mastitis o eso, o casos de infecciones, cruzarlas con terneros, con
11: raza carnicera.
12: De raza carnicera, uh-huh, como para poder sacarle un buen precio también a los terneros. Hoy en día tienen un valor y ya hemos visto muchos tambos que están dedicados también al engorde de los terneros, ¿no? Claro. Es otro rubro más del establecimiento y que genera buenos dividendos.
11: ¿Desde el laboratorio qué recomiendan ustedes en todo este tema de reproducción?
12: Nosotros tenemos un sistema de reproducción de a tiempo fijo, que es más en ganadería, que quizá lo podemos hablar más adelante, uh-huh, o en algún lote de vaquillonas nuevas que entren al tambo. Pero en vacas que están en el tambo, lo normal es, si no entran en celo, poner el dispositivo, y el celo se busca, ¿no? Uh-huh. O sea, porque ahí están en contacto todos los días con la gente que está también en el tambo, la gente de fosa, y entonces, bueno, se van inseminando a la medida que entran en celo. Siempre, claro, cuando empiezan a demorar los 90 días, ahí hay que abrir los ojos. Pero es muy importante, sí, tratar de empezar a ciclar temprano, cosa de poder hacer más rápido el ciclo vital de la vaca, ¿no? Cuanto bien, antes se cicle, es mucho mejor. Y a su vez va a tener un mejor periodo de tiempo de espera al final, ¿no? Bien, cosa de poder llegar a la siguiente preñez con un descanso suficiente, por lo menos de 45 días.
11: Juan Campos, doctor Juan Campos, integrante del Laboratorio Fatro, muchas gracias, muy amable por estos minutos.
12: Un abrazo para ti y para toda la audiencia. Chau, chau.
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0: Punto de Equilibrio, seguimos en Oriental Agropecuaria. Es momento ahora de irnos al departamento de San José. Vamos a recibir a partir de este momento a Néstor Cabrera, vicepresidente de la Asociación Nacional de Productores de Leche. Néstor, ¿cómo andás? Buen día.
1: Buen día, Juan. Buen día para la audiencia. Un gusto estar con ustedes por ahí.
0: Por favor, el gusto es nuestro. ¿Cómo amanece la mañana por ahí? ¿Algo de lluvia o no?
1: Anoche estuvo tipo en la madrugada, ahí las 3, las 4 de la mañana, estuvo cayendo alguna garúa, pero poca cosa. Ahora no está lloviendo y está, no está frío tampoco. Pero bueno, está haciendo falta la lluvia, sí. Ya son un lote de días que no cae una lluvia interesante, y más allá del invierno, que estamos en invierno, que a veces el barro pues nos perjudica un poco, pero bueno, nos está haciendo falta una lluvia y la estamos esperando.
0: Está bien. Néstor, el martes recibieron autoridades del Instituto Nacional de la Leche, equipo técnico también. ¿Qué temas estuvieron hablando la asociación?
1: Sí, el martes estuvo el equipo técnico del INALE. Y bueno, uno de los temas que estuvimos hablando, que es algo que la Asociación Nacional hace ya 2 o 3 años, tal vez, que presentó lo que era un fondo para hacer para el tema de la crisis y eso. Y bueno, en realidad eso estuvo en el gobierno anterior, ha estado en este gobierno y bueno, no se ha avanzado. Nosotros con ese documento que se presentó allá en aquella oportunidad, que fue un documento que fue trabajado con la gente

0: de CPA Ferrer. La idea era poder crear algún instrumento que nos permitiera seguir capturando ese aporte que había del litro de leche de la leche tarifada, y poder con eso y con el aporte de los productores poder crear un fondo para eventuales crisis o situaciones de crisis, ¿no? Y bueno, el otro día vi que la gente de INALE a presentar un poco el trabajo que ellos habían hecho, cómo lo veían para adelante, pero lo cierto es que se ha avanzado poco y nosotros creemos que hay que avanzar en alguna herramienta, sea esa herramienta o alguna herramienta a través del Fogale, de fortalecer el Fogale para respaldar los créditos con. Hoy el Fogale respalda hasta cierto monto, de repente se puede respaldar para productores que no tienen de repente garantías, poder respaldar con mayor un mayor volumen de dinero. Y bueno, se estuvo intercambiando en ese sentido y ahí creo que coincidíamos todos que hay que avanzar en alguna herramienta
1: ¿Y
0: que
1: lo ves difícil a que avance o a que siga avanzando lo del fondo anticíclico? Porque, bueno, de alguna manera ya podríamos decir que se han perdido 2 años buenos de la lechería en el cual se podría ir generando justamente ese fondo, ¿no?
0: exactamente. Y también otra cosa que no que no que nos que nosotros no que debemos ponerle más cabeza, porque el Fogale también después se ha usado para otros salvatajes, que bueno, que después terminó no siendo un resultado positivo, porque bueno, se creó el fondo de la industria después, muchas de las industrias no han podido seguir adelante, y bueno, pero como que con esos fondos que vamos creando o que se han ido creando a través de esa herramienta, no sé, no hemos podido crear algo que sea que se sostenga en el tiempo y que
1: Claro.
0: realmente tenga un efecto importante en mantener o en hacer crecer la lechería. Y bueno, estuvimos intercambiando eso, pero vemos que avanzamos poco. Ahora en fines de junio terminaría o caería nuevamente, tendría que renovar lo que es ese aporte, o el Senado tendría que renovar, el Senado o las cámaras tendrían que renovar lo que es ese aporte de litro de leche para ese fondo. Y bueno, creemos que hay que buscar alguna salida para que sea realmente útil. No lo hemos logrado, lo hemos presentado con todas las gremiales. Las gremiales también han planteado, o sea, nos han planteado de distintas gremiales, digo, alternativas, y lo cierto es que no hemos podido avanzar, y ese fondo hoy no está, y yo creo que el sector necesita tener, como también se estuvo hablando ahí, el tema de seguros, que bueno, que eso va por otro lado, pero que también sería bueno tener algún tema de seguros. Y bueno, nos cuesta un poco crear herramientas que nos hagan adelantar a las crisis, y lo que en realidad.
1: ¿Qué falta, Néstor? ¿Creatividad falta o que no haya trabas? ¿Qué es lo que falta?
0: Y bueno, yo creo que a veces también los cambios de gobierno, eso lleva tiempo, pero lo que se trata de evitar con esto, y digo, más que se habló y se recontra habló, es no volver a caer en un apoyo en un momento como el 2015, 2016, que fue el último, en un fal que termina siendo muy injusto, y muy injusto con los productores que después siguen y que terminan pagando esa cuenta, porque de hecho los tres fales que han salido, la lechería en su todo se hace cargo de pagar esa cuenta. Si bien en el último fal hubo hubo algún compromiso de firmar un documento para que el productor que se fuera, de alguna manera se le cobraba de alguna manera o iba a la parte jurídica, pero termina siendo todo un inconveniente y bueno, termina en definitiva el productor que sigue en la lechería y que sigue sosteniendo la lechería y que termina pagando la cuenta de todo. Y bueno, y claro, seguimos en esa de buscar una herramienta que nos sirva para esto, pero claro, de hecho no hemos podido avanzar. Bueno, creo que ellos también se llevaron nuevamente el deber de decir, bueno, busquemos a ver qué herramienta podemos crear con esto para y que los productores, porque a veces decimos, bueno, pero si presentamos una herramienta que el productor tenga que poner, nos te dio un número por decir 10 centavos de dólar por litro, si no, pero el productor no se va a enganchar con algo. Pero en definitiva, después cuando terminamos sacando un crédito de este tipo, como el FAL, con una crisis, terminamos pagando mucho más y termina siendo injusto. Entonces, es eso. No sé si capaz que la herramienta no tiene que ser pero tenemos... Nosotros lo que pretendíamos en ese momento es bueno, que eso fuera un disparador para decir, bueno, pero hay que crear alguna herramienta que le permita al sector tener más
1: dos consultas más. Sí, dos consultas más, Néstor. Una, ¿se habló del financiamiento de INALE?
0: Se habló del financiamiento de INALE, que hay algunas ideas ahí, pero no muy en profundidad. Y también lo que estuvimos hablando fue de lo que es el campus, esto que se ha estado manejando. Hubo una gira por Europa, donde fue el presidente, y bueno, fue el INEA, fue el INALE. Y nosotros ahí también, nosotros creemos que crear nuevas instituciones, teniendo, creo que la institucionalidad, como está el INEA, el INALE, el CRS, la EMAC, y bueno, creemos que hay que fortalecer lo que ya está. Si hay recursos y si el Estado va a gastar recursos, esos recursos los invierta en lo que ya está funcionando. Hoy la gente o los técnicos que trabajan en lechería son más o menos los mismos, donde deberíamos enfocarlo, no abrir nuevas instituciones, sino tratar de fortalecer las que ya tenemos, que nos parece que muchas veces le hace falta de repente recursos para desarrollar la investigación o en lo que, claro, lo que se crea, ¿eh?
1: Lo último, Néstor, ¿qué dejó lo que han sido los eventos festejos de los 90 años de Conaprole, tanto lo que fue en el Prado como el evento del martes en la noche, con la presencia de muchas autoridades? Bueno, el presidente de la República a último momento dijo que no iba, estaba confirmado y al final no fue, pero bueno, pero ¿qué reflexión te merece, digamos, estos 90 años de Conaprole?
0: Y bueno, festejar 90 años no se cumplen todos los días, me parece que festejar los 90 años, pero también yo creo que en lo que se hizo con los productores en el Prado, que hubieron casi 2.000 productores, yo creo que también ahí marca un poco el compromiso que hay del productor con la cooperativa. Y que, o sea, festejar y también valorar lo que digo, 90 años no cumple una institución porque sí. Y bueno, en la inauguración lo mismo, yo creo que ver lo que era esa estructura que tiene 90 años o más de 90 años, donde se levantó el nuevo edificio corporativo, y tener hoy un edificio acorde con lo que es Conaprole a nivel de Sudamérica. Digo, es una empresa, es la principal empresa exportadora de Sudamérica, y tiene la planta más moderna también de Sudamérica, Conaprole. Y bueno, creo que el edificio va con todo eso, digo, con lo que es Conaprole y con lo que viene siendo Conaprole en cuanto al avance de la tecnología, un edificio moderno. Y bueno, también digo, cuando Con Aprol Exporta, las auditorías vienen a los tambos, vienen a las industrias, pero también la parte de la administración tiene mucho que ver con lo humano, con los recursos humanos. Me parece que en ese sentido era algo que en lo personal puede ser discutido, pero en lo personal entiendo que era algo que necesitaba la cooperativa, porque realmente el edificio que había ahí no era un edificio digno de lo que es Conaprol.
1: Néstor Cabrera, integrante de la Asociación Nacional de Productores de Leche, gracias, muy amable por estos minutos.
0: Bueno, gracias a ti, Luis. Olvi, un saludo para todos.
1: Que pase muy bien.
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0: 44 minutos, es momento de recibir a Nicolás Lucich. Buen día, Nicolás, ¿cómo estás?
1: ¿Qué tal, Juan? Buen día para todos. Muy bien, muy bien. Bueno, con novedades en el panorama político, ayer el ministro Done con el ministro Frati y las ministras de Industria y Salud, Cardona y Lustenberg, presentaron este proyecto para promover la competencia y bajar el costo de vida. Hay varios asuntos allí, por ejemplo, fortalecer la Comisión de Defensa de la Competencia, hacer una plataforma unificada para trámites de BPS DGI, hacer lo que se llama el silencio positivo, es decir, si vos pedís un permiso en el Estado y pasa un determinado plazo y no responden, se da como aprobado. Es una idea que ya se viene manejando hace un tiempo. Y bueno, una serie de disposiciones que pretenden, precisamente, por un lado, facilitar la dinámica de las empresas, sobre todo las pequeñas, y por otro lado, reducir el costo de vida. Por ejemplo, habilitar la importación, importadores múltiples de un solo producto, que no quede uno solo importando algo.
0: ¿Vos cómo lo viste, Nicolás, a todo esto?
1: Bien, bien. Faltan detalles. A ver, te lo voy a decir de manera muy clara.
0: Es como muy esquemático.
1: Sí, como todavía no está el proyecto, la semana que viene va a ir al Parlamento, está en jurídica de presidencia. Pero te quería decir en el siguiente sentido. Se planteó, bueno, todo lo positivo que se busca. Después hay que ver los que resultan afectados, ¿no? Porque va a haber más de uno que dice, ¡epa! Y esto. Pero bueno, esa parte de la historia todavía no la tenemos. Es el segundo capítulo, el segundo round. Pero en principio es una... el propio O'Donnell ha dicho que, bueno, esto no es una reforma del Estado, digamos, profunda y general, pero es un capítulo de reforma del Estado que el propio O'Donnell dijo es modesto, pero apunta a estos objetivos. Veremos, por supuesto, lo que busca. O'Donnell dice, la macroeconomía en Uruguay está ordenada, el tipo de cambio fluctúa, y lo que hay que ir entonces a reformas llamadas micro, de trámites, de regulaciones, para mejorar la competitividad. Bueno, esto que dice O'Donnell, por supuesto que es discutible, en particular por el alto déficit que hay, pero es cierto que Uruguay hace mucho tiempo que tiene grado inversor y criterios de ordenamiento macroeconómico que le ha permitido evitar crisis y problemas mayores. En lo que tiene que ver con... bueno, ayer estuvo el presidente Orsi por Varela, José Pedro Varela, norte de La Valleja, muy cerca de 33, zona arrocera, y lo consultaron por el tema de la producción, las protestas por el gasoil. Y bueno, Orsi respondió que precisamente, ayer se presentaba este proyecto de Done, que se empezó a exportar arroz por la cuota europea sin arancel. Es decir, en una muy breve intercambio con los periodistas, porque bueno, Orsi quería priorizar allí la inauguración de la lumínica de unas canchas de baby fútbol, que ayer estuvo allí con muchos gurises, respondió en este sentido y también remarcó que Uruguay ha hecho un aumento escalonado del gasoil para no complicar tanto de un saque, digamos, los costos. Bueno, en fin, parte de la respuesta, hablando de este tema de los transportistas, ayer estuvo en cargo la ministra de Transporte y decía que se está dialogando, que no hay nada obligatorio, que no hay un costo agregado, que eso era antes. Ahora lo que se está haciendo es extender una guía de carga que en realidad ya está vigente hace muchos años. Lo que se pretende es hacerla electrónica y con una aplicación.
0: Nicolás Lucich, gracias, muy amable.
1: Abrazo.
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0: Seguimos en Mundo de Equilibrio, seguimos en Oriental Agropecuaria. Vamos a recibir a partir de este momento a José María Rodríguez. Josema, ¿cómo le va? Buen día.
20: Sí, ¿qué tal, Juan? Buenos días, un gusto enorme estar nuevamente contigo. Un abrazo a Rubén, a la audiencia y ahí a los compañeros de la radio. ¿Andan bien?
0: Bien, muy bien. Bueno, algún chaparrón ha caído acá en Montevideo. ¿Cómo, perdón?
20: ¿Qué les pasa que está medio bajo de batería?
0: Bueno, son días.
20: Ah, bueno, está. Pensé que estaba medio enfermo, medio gripado.
0: Todos tenemos días.
20: Ah, bueno, está en uno de esos días. ¿O no? Está bien.
0: Sí, José, bueno. María, algún chaparrón anoche, ¿no?
20: Exactamente, Juan, tuvimos alguna llovizna hasta la madrugada, alguna lluvia débil, que en estos momentos se está moviendo por el país la inestabilidad, está reportando llovizna Paysandú, Rivera, Florida también a esta hora, o sea, está reportando estos fenómenos, las estaciones que están operativas hasta ahora, las estaciones convencionales, el resto son estaciones automáticas que obviamente, como son automáticas, precisamente no pueden tener el estado actual del tiempo, porque no hay un observador, no hay un humano detrás de estas estaciones, así que bueno, las estaciones que están convencionales, que reportan, reitero, datos del tiempo a esta hora, dejan estas lloviznas que, insisto, se están desplazando por el territorio debido a una débil perturbación que está avanzando por el país, ha encontrado un poquito de humedad en niveles altos, medio de la atmósfera, perdón, y ha generado esta inestabilidad. De todas formas, se espera que vaya mejorando en las próximas horas, acá por el sur y suroeste.

0: la jornada de hoy, jueves, que va a estar con nubosidad variable, fresco, 15 grados la máxima para hoy en el sur y este, 16 a 17 en el centro y norte. Vientos muy débiles hoy, variables, con periodo de calma. Mañana viernes se satura el aire otra vez, la masa de aire, vamos a tener formación de nieblas y neblinas. Ojo mañana, que va a estar complicado. Ahora también se están registrando algunas neblinas y bancos de niebla, pero insisto, a partir de esta noche y mañana viernes, por lo menos hasta avanzada la mañana, vamos a tener este fenómeno. Después la idea es que quede con nubosidad variable también. Mañana tenemos la posibilidad de un poquito de sol también mañana, una vez que se disipe la niebla, después el mediodía, la tarde, puede estar parcialmente nuboso. Se mantiene fresco, 16 la máxima para mañana en la zona sur y este, 17 a 18 en el centro y norte. Puede haber alguna vista débil mañana en el centro del país, si se logra despejar un poco, pero no creo, por la niebla, va a estar medio complicado que eso suceda. El viernes mañana los vientos débiles y variables, prevaleciendo del norte, también con periodo de calma. Y bueno, después ya el sábado sí se va confirmando ya lo que venimos hablando con ustedes desde el lunes. Probable que el sábado tengamos una jornada también con nubosidad y aumento inestable. Probable que el sábado va a ingresar un potente frente frío que va a traer lluvias, que van a empezar a partir de la mañana o mediodía. Por acá, por el sur y suroeste, el sábado se desplazan luego hacia el resto del país. Y el domingo, bueno, y en la tarde y noche del sábado el viento se incrementa del sur con algunas ráfagas. Esto va a traer ya un marcado descenso de la temperatura, va a estar llegando una masa de aire fría de origen polar con trayectoria por la Patagonia, por lo tanto se espera que esté seca la masa de aire. Y el domingo ya con un amanecer muy frío, con baja sensación térmica por efecto del viento, y ya probable que el domingo tengamos apenas 10 grados de máxima en el sur, 13 en el norte, y ahora sí, el lunes heladas moderadas, localmente fuertes, con marcas que en algunos casos pueden bajar del 0 grado en varios departamentos el día lunes, pero va a estar con tiempo estable, con sol, un lindo día, fresco, seco, igual que el martes, también el martes 16, alguna helada débil, luego se pone fresco y seco, y recién estamos viendo un evento de lluvia, que esto lo vamos a estar viendo, analizando mañana y por supuesto la semana que viene. Entre el jueves 19 y el viernes 20 es probable esperar ya nuevamente un desmejoramiento de las condiciones del tiempo ya para finalizar la semana entrante. Así que resumimos para hoy: inestable, principalmente en el centro, norte y este, mejorando en la tarde. Ya acá en la mañana va mejorando por el sur. Mañana nieblas y neblinas, nubosidad variable. El sábado el avance un potente frente frío va a traer algunas lluvias, que comenzará, reitero, entre la mañana y el mediodía acá por el sur suroeste, luego se desplazan al resto del país, se incrementa el viento del sur, tarde, noche del sábado y el domingo de madrugada, lo cual también va a traer una disminución de la sensación térmica, un día frío el domingo, algo ventoso, y el lunes heladas que pueden ser moderadas a localmente intensas en varios departamentos de nuestro territorio. Así que, si no tiene ninguna...
1: José María, la lluvia que se espera, ¿de cuánto más o menos podemos hablar?
0: ¿Lo de hoy o lo del sábado?
1: Lo del sábado.
0: Sí, el sábado, de todas formas no es un evento significativo, estamos hablando promedio de entre 5 y 10 milímetros, promedio país para el sábado, cosa que acá en el sur va a venir muy bien. El resto del país ya tiene buena presencia de humedad en los suelos después de las lluvias del domingo al lunes, que en el centro y norte fueron bastante más generosas que en el sur. Así que bueno, esperemos que en el sur caiga algunos milímetros por lo menos para mantener un poco de humedad, porque hace muchos días que no llueve acá en el sur del territorio.
1: Muy bien. José María, muchísimas gracias. Muy amable por estos minutos.
0: Ha sido un gusto, Juan. Un abrazo grande y hasta mañana.
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4: Vamos a repasar lo que ha dejado los números de exportación, datos que publica el Instituto Nacional de Carnes, y tiene que ver justamente con la exportación de carne, en este caso vacuna. Los datos de la última semana, de la semana inmediata anterior, el dato de exportación de carne bovina es de $5,800 por tonelada peso canal. Los 30 días móviles, $6,156 por tonelada peso canal. Y en el acumulado anual, según lo que publica INAC, en este 2026 va el valor, es de $5,656 por tonelada. Esto significa que estamos un 17.6% más que igual periodo del año anterior. Eso en carne vacuna. ¿Qué ha pasado en carne ovina? La última semana de datos, es de $7,145 por tonelada peso canal. Los 30 días móviles para la carne ovina es de $7,647 por tonelada. Y si nos vamos al acumulado de este 2026, el precio es de $6,832 por tonelada. Está un 34.2% por encima de igual periodo del año anterior. Los números entonces de exportación que tiene o que publica el Instituto Nacional de Carnes para lo que es carne vacuna y ovina.
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0: 12 minutos, momento de, como lo decíamos en los titulares, recibir al gerente general de Conaprole, Gabriel Valdés. Gabriel, ¿cómo andás? Buen día.
1: Buenos días, Juan, a ti y a la audiencia.
0: Bueno, Gabriel, un año muy particular, muy especial, con eventos muy destacados que ha realizado la cooperativa, tanto lo que fue la actividad con los productores en el Prado, como la actividad del otro día en la sede, con la inauguración también de la nueva sede y con la presencia de autoridades. Bueno, a último momento el presidente de la República avisó que no iba, pero bueno, la verdad que una presencia de autoridades muy importante también. ¿Cómo me evaluás, digamos, lo que han sido estas dos instancias?
1: Bueno, primero que nada estamos muy muy contentos, muy orgullosos. No, 90 años no es una fecha cualquiera, es una fecha especial y de alguna forma pudimos compartirlas con casi 2.000 personas en el Prado hace unos días, con 2.000 productores y sus familias. Y bueno, el pasado martes con autoridades nacionales, con socios y clientes del Uruguay, del mundo, embajadores, representantes de los principales destinos de exportación, había proveedores de bienes y servicios estratégicos, estaban nuestros socios financieros, obviamente estaban nuestros productores. Y la verdad que orgullosos y mirando para el futuro, sobre todo, más allá de haber repasado un poquito la historia de estos 90 años, uno va a vivir el futuro, o sea que pusimos mucho foco, y así es el spot publicitario que a partir de ayer van a estar disponibles en los medios, 90 años inventando futuro.
0: La historia, sin duda, bueno, ha sido muy buena, de hecho, si no, no hubiera llegado a estos 90 años. El presente, ¿cómo lo evaluás? Y lo principal, ¿qué ves para el futuro, Gabriel?
1: Bueno, como vos sabés, Juan, el 80% de la leche ya está yendo al mundo. La lechería, cuando uno mira 40 años, hay un promedio de crecimiento de un 3% por año. Pero en síntomas 2 hay un 15% de crecimiento. Entonces, yo creo que ahí hay una gran oportunidad, porque el mundo, en cuanto a población, está creciendo. Se puede discutir si llegaremos a 10.000 millones de habitantes o no en el 2050, pero seguro que va a haber por lo menos 1.000 millones más de lo que hay hoy, que son unos 8.300. Van a ser en países lejanos, no van a ser cerca de nuestro querido Uruguay, y de alguna forma eso abre la oportunidad. El mundo va a precisar alimentos, que se produzcan en forma sostenible. Uruguay tiene condiciones naturales, Uruguay tiene un clima, Uruguay tiene tradición y también mucha pasión en lo que son los productores lecheros. Hay 12 millones de vacas, capaz que 350.000, 400.000 lecheras, o sea que yo creo que hay una oportunidad grande de crecer. Hay que hacer las cosas bien, ¿no? O sea, salir al mundo dinámico, inestable, volátil, con conflictos bélicos, temas logísticos, no es sencillo. Por tanto, hay que hacer muchas cosas bien. Una, seguir invirtiendo. Sin duda, hay que tener los equipos que nos permitan competir con Europa, con Estados Unidos, con Nueva Zelanda. Otra es preparar los equipos técnicos y a nuestra gente que hace a la organización, que está también en la frontera del conocimiento, o sea, mandar nuestros técnicos al exterior, incorporar técnicos del exterior a nuestro país. Hay que articular lo público-privado, yo creo que es muy importante y es uno de los mensajes que con las autoridades el otro día compartíamos. Hay que seguir buscando mercados, hay que levantar barreras sanitarias, hay que seguir buscando acuerdos. Nuestros competidores en el mundo lo tienen, se siguen moviendo en este sentido. Y si nosotros hoy está el 80% de la leche, pero en 10 años podemos tener el 90%, vamos a precisar, entre comillas, que todas las puertas estén abiertas y que todos los mercados puedan conocer la marca, que ya es conocida, que ha generado mucha reputación, mucha confianza en el mundo. Pero bueno, hay que seguir trabajando mucho con mucho pienso en equipos y además manteniendo siempre al productor en el centro. O sea, lo primero sostenible tiene que ser el sector primario y que el negocio le sirva a nuestros productores, que son los dueños de la cooperativa.
0: Gabriel, el otro día en el foro de Inale conversaba con Jorge Giraudo, que vino de Argentina a dar una charla, y ahí hablábamos sobre el tema de la producción de leche en polvo. Hay varios países, Uruguay, Argentina, su principal producto de exportación es este, y él decía, bueno, ojo en los próximos años, capaz que hay que empezar a afinar un poco más la puntería en los productos que comenzamos a producir. ¿Cómo ves esto para adelante vos?
1: Yo comparto esa visión con algún matiz. Cuando uno habla de leche en polvo entera, que capaz que hoy es el principal producto que exporta Uruguay, sí, que exporta Conaprole, estamos englobando más de 25 variedades. O sea, no hay un producto que se llama leche en polvorones, sino hay más de 25. Pero comparto lo que decía en el foro y justamente es uno de los grandes desafíos mirando para adelante de Conaprole. Este crecimiento de la leche obliga a, más allá de inversiones que a veces uno tiene que hacer por automatismo, por eficiencia, por seguridad o inocuidad alimentaria, hoy está sobre la mesa algunas inversiones vinculadas a capacidades porque la leche creció. Y justamente ahí hay que elegir muy bien. Todas las inversiones pueden tener sus ventajas y desventajas. Uno tiene que mirar el tamaño de Uruguay. Tiene que ver dónde están los compradores, los distintos productos que uno puede fabricar.
0: Claro.
1: ¿Quiénes son los que le venden hoy? Tenés que ver si tienen tratados comerciales. Tenés que ver los temas de la logística. Es un análisis bastante complejo que Conaprole ya viene trabajando hace algunos meses. Algunas decisiones se han tomado, pero seguramente el correr de los próximos 6 meses, seguramente Conaprole va a estar anunciando algunas iniciativas más vinculadas al tema de capacidad y vinculadas a lo que vos decís, cómo encontrar cuál es el mejor nicho para el tamaño de nuestro país, para los socios comerciales, para los mercados que tenemos hoy. China por ahora está cerrado y es el 40% que compra lácteos en el mundo. Entonces, ojalá esa puerta se abra, pero cuando uno analiza estos proyectos tiene que tener en cuenta eso. Y sobre todo, a diferencia de prácticamente todos los países del mundo, nosotros no tenemos un mercado interno grande. No hay un mercado interno acá grande, 3-4 millones de habitantes. Nacen, bueno, creo que el año pasado fue que nacieron menos niños, 30.000, y antes capaz que hace 15 años eran 45.000. O sea que también tenés menos consumidores internos.
0: Claro. Gabriel, bueno, fue Jorge Guiraudo en realidad, fue Alejandro Galeto el que vino al foro de Inali, no Jorge Guiraudo, como yo te dije recién, pero bueno, en definitiva el mensaje era ese, el que hablábamos recién. Ahora, cuando vos decís próximamente Conaprole va a anunciar o se va a saber de nuevas inversiones, ¿con qué foco?
1: Y bueno, lo primero es que si el productor está creciendo y de alguna forma...
0: ¿Más recibo primero que nada?
1: Bueno, la industria y la cooperativa tienen que responder a las necesidades de sus cooperarios. Nosotros ya hemos estado invirtiendo en los últimos meses, pero son inversiones que ya se han ido concretando, por ejemplo, en temas muy muy operativos y muy simples, como podían ser más cisternas o mayor cantidad de tanques de frío. Y seguramente en las plantas que hoy estén funcionando también se hagan algunas inversiones no tan significativas, pero que de alguna forma permitan mejorar la eficiencia y las capacidades que hoy ya tenemos. Aparte de eso, yo creo que está lo que recién te comentaba, alguna inversión de futuro, pensando en lo que pueden ser los próximos 7-8 años.
0: Nuevos productos, por decir algo.
1: Sí.
0: Nuevos productos, digo, por decir algo.
1: Nuevos productos de exportación o mayor sofisticación y mayor valor agregado. Y seguramente, a ver, no hay muchos misterios. En el mundo hay un boom de las proteínas. Capaz que hace 5 o 6 años sí, también había un boom de bebidas vegetales. Nosotros estamos obviamente mirando estas tendencias y con la mayor rigurosidad y profesionalismo discutiendo con la dirección y poniendo cuáles son las ventajas, cuáles son las desventajas, por qué para el tamaño de Conaprole puede servir mejor un proyecto que otro. E incluso obviamente estamos hablando con asesores en el mundo, ¿no? Estamos hablando con los proveedores de los equipos, estamos hablando con gente especializada en Europa, en Estados Unidos, también en Nueva Zelanda, para desafiarnos internamente. O sea, va a ser una decisión realmente con mucho pienso, con muchos meses de trabajo. Algunas ya están disparadas, o sea que apuntan a la zafra del 27. Vos sabés, Juan, que la lechería tiene que estar preparada por un pico, capaz que septiembre, octubre, sí, noviembre, tenés un 50% más de leche que en enero y febrero. Entonces vos invertís para esos meses, lo hacemos en Uruguay y se hace también en otras partes del mundo. Pero es claro que Conaprole va a seguir invirtiendo. El otro día yo comentaba, en 15 años fueron 30 millones de dólares por año. Yo me animo a decir que los próximos 2-3 seguramente ese promedio de 30 millones de dólares por año capaz que se puede estar ubicando en el doble, ¿no?
0: Opa, es un número más que interesante. Vos decías el boom de proteínas en el mundo, es real, es lo que está pasando. Bueno, prestar atención a lo que es la parte del tema de vegetales. Mirando qué mercado, Gabriel, ven esto ustedes.
1: Mira, el crecimiento de la población va a ser lejos, ¿no? No va a ser en la región. Cuando vos querés hacer volumen, tenés que dirigirte un poco para Medio Oriente, para el sudeste asiático. Seguimos pensando en las oportunidades de Centroamérica y estamos trabajando con las autoridades nacionales. Indonesia, que no hemos charlado contigo otras veces, hay una feria ahora el 17 de septiembre con la prueba de estar participando con un stand. Cerramos un par de contenedores, estamos convencidos que hay un potencial enorme. Y obviamente que no renunciamos a China y vamos a seguir charlando con todas las autoridades y los ministerios correspondientes para ver qué podemos seguir haciendo y cómo seguir empujando para llegar al principal comprador de lácteos del mundo. Después hay nichos, ¿no? Después hay nichos. Y cuando yo decía proteína, así como cuando mencionamos que no hay una leche en polvo entera, sino hay muchas variedades, también hay muchas variedades de proteína. Entonces hay que ver bien en cuál te concentrás y en cuál no. Ya hay inversiones en el mundo. Estados Unidos hoy, por ejemplo, se están corriendo inversiones de 11 billones de dólares en quesos, pero no por el queso, sino por las proteínas. Entonces hay que mirar muy bien justamente por dónde te vas a ubicar. También hay una demanda insatisfecha hoy en la región. Brasil tiene una demanda insatisfecha fuerte. Pero, de nuevo, es una decisión estratégica clara que va a marcar un poco la hoja de ruta para la cooperativa, yo creo que por 7 u 8 años. Por eso nos estamos tomando el tiempo con la rigurosidad que corresponde y además incorporando asesores externos para desafiarnos, ¿no? ¿Cuáles son las ventajas? ¿Cuáles son las desventajas? ¿Por qué sí? ¿Por qué no? Y sí, también charlando en autoridades. Es muy importante cuando uno defina esto, quién te compra y si vos estás contratados o no. No haría un proyecto para China hoy, por ejemplo, exclusivamente, claro, porque hoy no se está comprando, sino que
0: claro, sí,
1: se ha dirigido toda su importación con Nueva Zelanda y Australia. Pero tampoco voy a cerrar China porque estamos convencidos que en algún momento vamos a precisar a este mercado, que es uno de los socios en general del Uruguay. Entonces, ojalá sea también lechería pronto.
0: Gabriel, ¿cómo ven ustedes, más allá de que ahora puntualmente el conflicto está solucionado, pero más allá de eso, Brasil está marcando un camino de crecimiento en su lechería o tiene de alguna manera como objetivo más o menos marcar un camino similar a lo que ha pasado con la carne en Brasil? La carne en Brasil hace unos años no era un jugador determinante en el mundo. Hoy Brasil mueve la aguja en cualquier lado. Si aumenta la exportación, si baja la exportación, es muy importante. Hemos charlado con algunos brasileros y ellos ven la posibilidad de más o menos marcar un camino como fue el del crecimiento de la carne, que eso para nosotros sería muy malo. ¿Esto lo ven así? ¿Ustedes lo analizan o no?
1: Mirá, Brasil es el quinto productor de leche del mundo. La producción primaria de Brasil, a riesgo de errarle por algún porcentaje, está en los 34, 35 mil millones de litros. Uruguay somos 2.200, 2.300. O sea, Brasil es 16 o 17 veces más grande que Uruguay. Es verdad, el clima ha ayudado en toda la región. Ha crecido la leche en Argentina, ha crecido en Uruguay, ha crecido en Brasil. La demanda de Brasil también por haber absorbido ese crecimiento. Sabemos que hay stock también en Brasil, porque la leche creció 2 dígitos. Para los meses siguientes puede haber un fenómeno climático que juega mucho en la lechería, que es el Niño, y que haya una cantidad de lluvias un poco superior a lo normal. Pero no es algo que nosotros podamos controlar. Brasil va a crecer, yo comparto lo que vos decís, será más rápido o menos rápido, pero seguramente la lechería en Brasil va a ir perfeccionándose. Por eso nosotros, yo mencionaba el martes 9 a las autoridades, que es algo un poco intangible de decir, pero que en los hechos tenés que realmente trabajar con mucho trabajo, mucho pienso, pero muchísima agilidad, muchísima capacidad de adaptación y más mercados. Precisás más puertas abiertas, más flexibilidad. Si uno se te cierra, claramente tenés que poder dirigir hacia otros destinos. No lo veo, yo personalmente no veo que esto pase, capaz que en los próximos 5 o 6 años, pero sí veo un Brasil capaz que en 10 es exportando, y obviamente que con Aprole tiene calidad, tiene sostenibilidad, está preparado, podemos encontrar los nichos, y hay que seguir defendiendo la marca y la confianza que hemos ganado, hay que seguir participando en las ferias internacionales, hay que seguir recibiendo a todos los clientes en nuestro país y mostrándole lo que hace con Aprole, pero también el concepto verde, que ha defendido los distintos gobiernos en Uruguay. Y bueno, para que una cooperativa 100% uruguaya se defiende y siga compitiendo con los mejores, yo bromeaba y no tanto. Hoy capaz que ya estamos a 4 días del debut de Uruguay, y yo creo que a los uruguayos siempre nos gusta ganarle y competirle a los mejores, con pasión o con actitud, que son los valores que con el problema maneja, o con garra charrúa, nosotros vamos a querer seguir ganando, compitiendo, teniendo a los clientes internacionales. Bien. Dentro

0: poco por ahí, va a seguir por ahí la estrategia de venta de los productos lácteos uruguayos, obviamente referido a Conaprole.
1: Mirá, yo creo que calidad, sí, innovación, sí, sostenibilidad, la certificación GrassFed, que quiere decir que nuestras vacas pastorean al aire libre, comen pasto, no hormonas, no antibióticos. Nosotros, por ejemplo, hoy puedo mencionar que con una empresa internacional muy, muy relevante hicimos un proyecto de plantar árboles para capturar de alguna forma emisiones. Y me voy a apoyar en un dato que publicó Nueva Zelanda: la segunda mejor huella de carbono en la industria láctea la tiene Uruguay. Nosotros lo estamos midiendo hace un par de años, nos da muy parecida a la Nueva Zelanda, pero con la oportunidad de crecer en función de la cantidad de vacas y de los óleos que nosotros producimos por hectárea, ellos están casi en el doble. Y aunque parezca mentira, hace 5 años, a mí me preguntaban, y la verdad no había escuchado la huella de carbono. Hoy cualquier cliente del mundo que llega a nuestro país te pregunta, y realmente es una ventaja competitiva enorme. Es una ventaja competitiva enorme. Y después servicios, ¿no? Un país chico no solo vende bienes y no solo exporta bienes. Cuando yo digo que exportamos servicios, es que realmente tenés que estar a las órdenes y realmente queremos que quienes nos visitan quieran volver.
0: Gabriel Valdés, gerente general de Conaprole, gracias. Muy amable por estos
1: Por
0: minutos.
1: favor, buenas jornadas a todos. Gracias.
0: Que pases bien. Chau, chau.
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0: rapidito repasamos los precios de lo que dejó el remate del lote 21 ayer. Y ya nos vamos a ir al departamento de Rocha después de la próxima pausa, de 33, perdón, a hablar justamente de lo que dejó la jornada de ganadería que se desarrolló en el este del país. Ayer lote 21 completó el segundo día de ventas. Ya habíamos estado hablando de lo que había dejado el primero. El segundo mostró las categorías de terneras con un promedio de $3.96. $651 al bulto, los lotes mixtos de terneros y terneras $3.82, $643 al bulto también, vaquillonas de 1 a 2 años $3.19, $877 el promedio, vaquillonas sin servicio $2.99 el promedio, $935 el promedio al bulto, piezas de cría $635. Los vientres preñados hicieron un promedio de $1,157. Los entorados de $997 y se vendió un lote de ovejas de cría de que logró $84. El porcentaje de ventas del consorcio de firmas lote 21 fue de el 96%. Reiteramos o recordamos que los terneros en la primer jornada habían logrado, los terneros en general, un promedio de $4.12, alcanzando al bulto los $710 de promedio. Señores, nos vamos rapidito a la última pausa y ya vamos a regresar para conversar con Marcelo Gijena.
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0: Seguimos en Punto de Equilibrio, seguimos en Oriental Agropecuaria 770 AM. Nos vamos a ir ahora a la zona de 33. Allí se desarrolló una actividad organizada por FUCREA en el marco de la festividad de los 60 años justamente de FUCREA, de esta institución. Estuvimos conversando también aquí en la semana anterior con Gonzalo Ducós, anunciando un poco dicha actividad. Ahora vamos a recibir al técnico rural Marcelo Gijena, es integrante del grupo CREA 33, pero además es el dueño del establecimiento La Cartuja, que fue justamente el establecimiento que se estuvo visitando en esta oportunidad. Marcelo, ¿qué tal? Buen día, ¿cómo estás?
6: Buen día, ¿qué tal? ¿Cómo andas?
0: Bien, muy bien. Bueno, Marcelo, contanos un poco qué fue lo que se estuvo mostrando allí en el establecimiento. Se habló mucho de, entre otras cosas, por supuesto, de la sinergia entre la agricultura y la ganadería por allí, por la zona.
6: Sí, exactamente. Antes que nada, permitimos sí. que se explique bien. Sí. Porque en la jornada de ayer se festejaron dos cosas. Primero se festejó el cumpleaños número 60 del grupo CREA 33, uh-huh. ¿no? Y también se festejó los 60 años de FUCREA. Uh-huh. Es decir, el grupo 33 se fundó antes de FUCREA.
7: Mira, perfecto. Y ahí, Marcelo, aprovecho justamente estos 60 años de historia. ¿Cómo ha sido la evolución de y te vuelvo a la pregunta anterior, de la agricultura y la ganadería en la zona?
6: Bueno, aquí ha cambiado muchísimo en estos 60 años, realmente el cambio ha sido grande. El cambio más grande posiblemente sea con las zonas arroceras. Uh-huh. En los campos, generalmente aquí, los campos de la tercera sección de 33 son campos muy ordinarios. Realmente no había caminos, no son campos que no se de mala calidad forrajera. Y bueno, eso es el cambio más grande que ha habido.
7: Ahora, no solo la intensificación de la plantación del arroz, que fue quizás lo que primero llegó, sino que después con el arroz se fue incorporando el arroz pasturas, en algunos casos soja también. ¿Eso le ha permitido a la ganadería meterse más intensivo en zonas que eran muy difíciles?
6: Exactamente. Ese es el cambio más grande que ha habido, porque con la fundación primero de la investigación, eso es el cambio más grande, porque realmente se plantó semilla forrajera, principalmente raigras y trébol blanco, y también se fertilizaba eso, ¿no? Entonces eso fue de a poco mejorando la calidad de los rastrojos de arroz. Claro. Y también la rotación de entre praderas y arroz se fue mejorando muchísimo la calidad también del arroz que se plantaba, ¿no? La calidad y la cantidad. Bueno, ahora en este momento es totalmente otro país. Hay muchas cosas, es decir, ha cambiado todo eso y es una zona mucho más productiva, principalmente en la parte ganadera.
7: Marcelo, ahí se analizó, por ejemplo, el proceso de cría y de recría e invernada en el establecimiento. Contanos un poco sí. qué es lo que se hace, qué carga de carne por hectárea se obtiene, en fin, datos.
6: Bueno, en ese establecimiento mío, que son 700 hectáreas, aquí en la sexta sección, que no son campos de arroz, ¿no? Uh-huh. Son campos con poca pendiente o pendiente. En esta zona también hay, en este momento también se ha hecho mucha forestación. Uh-huh. Pero en el caso mío, por ejemplo, yo estoy tratando de producir, de invernar, mejor dicho, recría e invernar, ¿no? Novillos y vaquillonas, la verdad.
7: ¿Son todos campos mejorados lo que hace eso o sí, plantados, este, digamos,
6: sí,
7: con pastura?
6: Son mejorados, sí, porque anteriormente eran los chiquitales muy grandes, claro, ¿no? Uh-huh. La plantación de soja y los rastrojos de soja son muy fértiles para la plantación de praderas.
7: Claro.
6: En este momento yo es lo que estoy haciendo, planto 2 años de soja y voy rotando como praderas y raigras también a veces antes de plantar la soja, ¿no?
7: Claro, claro.
6: El puente verde que se llama ahora.
7: El puente verde. ¿Y eso te permite una recría e invernada de qué cantidad más o menos de animales y en qué cantidad de hectáreas haces, Marcelo?
6: Bueno, yo hago, el campo mío lo que puedo hacer son, digamos, 300 hectáreas más o menos de 300 hectáreas son las que se pueden plantar soja, ¿no? Sí. De acuerdo a la topografía del terreno.
7: Sí, está bien.
6: Entonces yo hago una rotación de 100 hectáreas de soja, y después las praderas que me duran 3 o 4 años o 5 a veces. Uh-huh. Las praderas estoy haciendo en este momento praderas de festuca, trébol blanco, a veces trébol rojo, estoy agregando últimamente también chicoria, que es una
7: sí, sí.
6: es una no sé si la conoces, pero...
7: Sí, sí, la conocemos, sí, sí.
6: Y también estoy integrando ahora en la rotación a la tílice, ¿no? Eso todo junto, y Lotus, lógicamente, Lotus también. Entonces, eso está dando un resultado, unas praderas muy buenas, de muy buena producción, que pueden producir... las praderas solo pueden producir, digamos, hasta 500 kilos, 600 kilos por año, ¿no? Pero en el resto del terreno, del campo, porque tengo unas 200 hectáreas de praderas de ese estilo, uh-huh. Y en todo, yo tengo un área de 700 hectáreas, ¿no? En las que produzco. De acuerdo, hay clima también, porque la seca importa mucho, ¿no? Uh-huh. En la producción. Uh-huh. Estoy en todo el campo, estoy produciendo más o menos 170, 180, he llegado a producir más, 230 kilos
7: de carne por hectárea.
6: Carne uh-huh. por hectárea, ¿no? Yo bien, lo que hago en este momento, te explico un poquito,
7: sí.
6: Es la compra de terneros.
7: Eso te iba a preguntar. Uh-huh. Eso te iba a preguntar.
6: Exacto. Compro terneros ahora, justo en el otoño, en el invierno, en el momento que preciso, y voy invernando novillos de dos años y medio, a veces menos, de acuerdo a cómo inverne en algún generalmente gordos, ¿no? Ahora se está usando un poco menos gordo que antes, pero que se vende para
7: sí.
6: Filoto, ¿no?
7: Ahí está, eso es lo que te iba a preguntar. ¿Lo llevas hasta un quilaje determinado para que ingrese a algún acuerdo que puedas tener con corrales?
6: Exacto, exactamente.
7: ¿Trabajas con
6: No tengo ninguna en particular.
7: Ningún acuerdo, a demanda, sí, el que lo pague más. Exacto.
6: Generalmente trabajo con Fucrea, que tiene carne Crea, que son todos, se negocian
7: sí, sí.
6: todos los uh-huh. integrantes de los Crea del Uruguay. Y ellos trabajan con corrales o claro. con frigoríficos.
7: Marcelo, ¿y apostás a comprar un ternero de qué quilaje? ¿Y con cuánto quilaje se va ese ternero más allá del tiempo que esté?
6: Bueno, yo generalmente compro terneros. Ahora, es decir, la idea sería comprar terneros castrados y destetados, pero eso es muy difícil, que vuelve en tu momento,
7: sí, claro.
6: ¿no? Bueno, compro terneros y terneros generalmente compro entre 150 y 200 kilos más o menos.
7: ¿Y se van con cuánto?
6: Y se van con 450 o 500 y pico de kilos cuando van gordos. Pero si se van a corral, si van ahí los vendo con 420, 430 kilos
7: a corral,
6: sí, ya está destarado, ¿no?
7: Claro. Marcelo, ¿y cómo está ese negocio hoy que el ternero está tan bravo, ¿no? En cuanto al precio, obviamente el novillo también está con un muy buen valor, un muy buen precio.
6: Lo que pasa,
7: sí.
6: Sí. Está bien, lo que pasa es que siempre el ternero, de acuerdo a lo que se paga, de acuerdo a lo que vale el gordo, ¿no? Mm. Pero siempre es seguro, la depende a veces de la oferta y la demanda, ¿no? Cuando hay mucha demanda, el ternero vale más, y bueno, a veces en este momento pasa eso, y bueno, los terneros salen caros, pero lo importante es producir la mayor cantidad de kilos.
7: Claro.
6: Y en el menor espacio de tiempo.
7: Exacto, sí. Y hoy todo el mundo, hoy todos hablan, y bueno, creo que todos aquí en la radio permanentemente también lo hablamos, hoy todo tiene muy buenos valores, esa es la realidad, y todos se preguntan, bueno, ¿hasta cuándo esto? ¿Cómo, qué riesgo el negocio de comprar terneros para, en este caso, hacer lo que vos hacés? ¿Le tenés un poco de miedo al riesgo ese de tener dos años un ternero para terminar de venderlo o no?
6: Bueno, no, yo, es decir, lógicamente lo mejor es comprar barato y vender caro, ¿no?
7: Pero, eso seguro, claro.
6: Pero yo qué sé, también el precio del gordo está valiendo mucho. Uh-huh. También es por la oferta y la demanda, que en el mercado exterior se vende muy bien. Y hay demanda, eso es lo importante, que hay demanda. Claro. Y no se prevé mucho que baje la demanda.
7: Exacto. Uh-huh.
6: Entonces eso es cierto, es un aliciente como para seguir en esto, ¿no?
7: Claro.
6: Seguro, en este momento la cría está valiendo bien porque el cero vale muy bien. Lo mejor uno tiene
7: no
6: 70, 80.
7: Claro, ¿no pensás en incorporar o tenés capaz algún pie de madre, digamos, de vacas?
6: No puedo, porque si no tendría que tener mucho más campo de lo que tengo.
7: Claro,
6: no
7: te da el área.
6: Seguro, no me da. A mí lo que me importa es producir más carne. Lo que me interesa más es producir carne. Uh-huh. En el menor espacio posible. Bueno, y eso se logra con buen alimento.
7: ¿Hay algún tipo de suplementación? ¿Algún tipo de suplementación, Marcelo, o no? ¿Estratégica, por lo menos?
6: Sí, eso se puede hacer, principalmente en el invierno, que a veces la ternera sufre un poco, que uno compra, por ejemplo, en el otoño y en el invierno, depende de cómo venga, se precisa. Yo generalmente, a veces en la primavera, me sobra pasto bastante en las praderas, y hago reserva, recorto ahí y la pastura y la enfardo.
7: Claro. Uh-huh.
6: Entonces la guardo para darla en el invierno, justamente cuando se precisa, ¿no?
7: Perfecto. Marcelo, ¿y la compra de la última, la compra de terneros, se va haciendo durante todo el año o es por zafra que se hace la compra, digamos, y tenés un periodo determinado de compra y de venta, obviamente?
6: Generalmente terneros se vende porque la gente vende terneros cuando precisa algo, precisa venderlo, ¿no? Depende de la época en que lo compras, depende del tamaño del ternero. Los terneros que se venden en el otoño generalmente tienen 5 meses, 6 meses más o menos. Cuanto más lejos se venden, más pesan, ¿no? Pero igual se compran eso, igual vale. Yo lo que pasa es que yo compro en el momento que... Yo compro terneros, pero no salen todos en un mismo. Lo gordo no sale todo junto.
7: Claro,
6: ¿no?
7: Sí, eso seguro.
6: Uh-huh. Eso va saliendo de acuerdo a que van ganando, porque los ganados engordan algunos más, otros más rápido, ¿no?
7: Y la compra se hace una compra base y después de ocasión, digamos, después de oportunidad. Exacto, de negocio, por decirlo de alguna manera.
6: Oportunidad principalmente es cuando uno, si a mí me sobra pasto, compro.
7: Claro.
6: No me sobra, trato que no me sobre.
7: Ajá. Uh-huh.
6: Pero sé que en invierno, a pesar de las praderas que vienen en invierno, pero tengo pasto que no es pradera, porque es un campo natural que no se puede hacer otra cosa. Entonces, de acuerdo al pasto que tenga para lo que no trato, de que no me sobre pasto. Claro. Eso es importante, aprovechar todo el pasto que sobre, pero también no que me falte después, ¿no? Porque si no se pierden kilos después. Claro,
7: perfecto. Técnico rural Marcelo Gijena, integrante del grupo CREA 33, muchísimas gracias, muy amable por estos minutos. La verdad que nos quedó mucho para hablar, pero se nos fue muy larga la conversación. Claro, y quedará para otra oportunidad todo lo que fue el resto también que se mostró en la actividad, que fue realmente interesante. Marcelo, muchísimas gracias.

Llegamos al final de esta edición de Punto de Equilibrio aquí por Oriental Agropecuaria, 770 AM. Nos vamos rápidamente. Continúen ustedes en la programación de la radio. Ya llega Posta Oriental con Juan Andrés Elordoy y todo el equipo. Que pasen ustedes muy bien. Nos reencontramos mañana, 6:10 de la mañana.

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4: ¿Qué tal? Muy buenos días, bienvenidos. Abrimos la portera, abrimos la posta de hoy aquí en Oriental Agropecuaria. Hasta las 11 vamos a estar con la portera abierta. Francisco Morales, ¿cómo le va?
5: ¿Qué tal, Juan Andrés Elordoy? Saludos para usted, para el resto del equipo y para la audiencia oriental en todo el país.
4: Mariela Cigarán, buen día.
6: ¿Qué tal? Muy buenos días. Veníamos acá entre la niebla hasta ahora.
5: Hay algo de niebla. Fea.
6: Sí.
5: Con húmeda. Algo de lluvia, húmeda, sí. Niebla.
4: ¿Cuánto hay de humedad?
5: No sé, ya le digo, no tenía todavía el pronóstico abierto, pero debe estar altísima.
4: Está muy alto, habría que poner un decreto para definir un tope, ¿no?
5: 98.
6: Sí.
5: 98, estamos casi a tope.
4: ¿No le pasaba cuando era chico, que cuando llegaba, pensaban que cuando llegaba a 100% llovía?
5: No, siempre me llamó la atención el tema del porcentaje, pero nunca me pasó eso en particular.
4: Sí, no tiene nada que ver, no está claro.
6: Pero bueno. Mucho. Mucho más frívolo. Las peluqueras en este momento saben que hoy no trabajan.
5: Ah, claro.
4: Buen punto. Buen punto.

0: a las 4 de la tarde arranca el Campeonato Mundial FIFA 2026 en esta trisede entre México, Estados Unidos y Canadá. Antes del partido a las 4 de la tarde, por supuesto, ceremonia inaugural, en este caso en el DF, en el mítico Estadio Azteca, propiedad del grupo Televisa, donde hoy juegan México y Sudáfrica, luego otra inauguración en Canadá y luego otra inauguración en Estados Unidos. Primera vez que el Mundial se juega en tres países. Ya teníamos una experiencia de dos países, Japón y Corea del Sur. Ahora vamos por tres países, este Mundial 2026, que comienza a disputarse hoy y todos los ojos del mundo centrados en ello. Y estamos escuchando a Shakira, que es la música oficial, de alguna manera, del Campeonato del Mundo de este año nuevamente. Y la música del día de hoy va a estar toda vinculada justamente a las canciones oficiales de los campeonatos del mundo. Y lo veo ahí atento, ¿eh?
1: No, el partido de hoy, de las 4 de la tarde, es México con Sudáfrica.
0: Efectivamente.
1: Y no, iba a hacer un apunte.
0: Mismo partido que abrió el Campeonato del Mundo 2010.
1: Exactamente.
0: Bien. Se nos agarra el ataque de nostalgia y ¿qué es lo que pasa ahora?
1: Muy buen punto ese. Hay mucha gente, por lo menos en el contexto, mucha gente seguramente no muy lejos del Uruguay, que está pensando que Uruguay va a hacer una buena campaña en este Mundial. Iba a decir un aporte. Usted dijo Estadio Azteca. El Estadio Azteca le cambiaron el nombre. Porque creo que ahora se llama Estadio Ciudad de México.
0: Sí, es cierto. Exactamente. Pero bueno, todos sabemos que es el Azteca. Uno de los estadios más grandes de Sudamérica, sin dudas. Propiedad, como digo, de la familia Azcárraga, los mismos dueños de Televisa. Y un estadio creado justamente para el Campeonato del Mundo. No para este, ¿no? Sino para las sedes anteriores.
1: Después, en la tarde, también en Guadalajara, México, Corea del Sur y República Checa.
0: Efectivamente, a las 11 de la noche. Hay un partido el sábado, o sea, ya a la 1 de la mañana del domingo, ¿no? Australia, no me acuerdo quién. Imagínese que es ahora a la 1 de la mañana mirando un partido de Australia en el Campeonato del Mundo, ¿eh? Bueno. Ayer le faltaban 82 figuritas, ¿hoy cómo estamos? Porque vi que estaba intercambiando dos menos.
1: No, no fue un intercambio, fue una donación. Recibí una donación de dos figuritas, así que, Farolito, gracias.
0: Como le decía, el partido Australia-Turquía, domingo 1 de la mañana. ¿Estamos ahí, Jorge? ¿Te puedo escribir a esa hora contándote las ulterioridades de Australia-Turquía? Buenísimo. 8:07, ¿qué tenemos en la posta de hoy, Juan Andrés Elordoy?
1: Bueno, empecemos por el fogón, que hoy va a ser un fogón líquido. Parece una contradicción, porque es un fogón fuego y vamos a hablar de agua. Porque vamos a hablar de experiencia de riego a partir de una actividad que tendrá lugar en Trinidad el día viernes, organizado por la Mesa Coordinadora de Campos de Recría, vinculado a la lechería. Ese tema va a estar, vamos a hablar del Mundial, va a estar con nosotros Diego Miranda sobre 9:30. Y también hay otras novedades que se están desarrollando, porque lo van a escuchar ahora, tenemos titulares, vamos a tener una jornada tensa, movida. Vamos a decirlo así, movida, afectando y pensando en Montevideo, pero los que están en ruta y sobre todo los que andan por Ruta 5 saben de lo que estamos hablando, movilización de camioneros, ese tema va a estar aquí presente en Posta Oriental.
0: Y más allá de las 10 de la mañana, la columna hoy de Uruguay Forestal, estaremos conversando con Inés Bocalle del Centro Tecnológico Forestal Maderero a las 10 de la mañana. Y más allá de las 10:20 de la mañana, nos centraremos en los alfajores. Alfajores que justamente tuvieron una instancia este fin de semana, Mariela.
2: Usted sabe que nos está escuchando la gente de afuera, ustedes que son de campo, viste que dice que es dificilísimo comer gofio y chiflar, una cosa así, dice el dicho, ¿no? Hoy les traje un alfajor de gofio para probar, porque vamos a conocer al ganador, el que va a representar a Uruguay. Algunos de los dos, yo les voy a decir que Morales hizo cara, no se animó, tiene que animarse.
0: Anímese a probar cosas distintas,
2: está riquísimamente rica esa galletita. Porque pasó por varios jurados,
1: Ganó el premio al mejor alfajor.
0: Yo me animo.
1: Alfajor de gofio.
2: Chocolate y dulce de leche, ahí ya te convenzo.
0: Vamos hasta las 11 aquí en la posta de Oriental. Estamos en el 092-770-770.
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1: Transportistas autoconvocados se movilizan hoy hacia Montevideo, cuarto día consecutivo de protestas por la guía electrónica que promueve el Ministerio de Transporte y Obras Públicas y por el actual valor del gasoil.
0: Policía Caminera no registra movilizaciones a Montevideo, aunque sí se sabe que unos 50 camiones de Rivera, Tacuarembó, Paso, Los Toros y Durazno se concentraron anoche en Sarandí Grande.
1: Fuentes policiales y empresariales advierten que hay un pequeño grupo que también viene por ruta 8 y por el oeste en ruta 3 y 1 no se registran al momento movimientos particulares.
0: Para el senador nacionalista Sebastián da Silva, hoy el gobierno tendrá su primera prueba de administración de crisis. En un posteo en su cuenta de X, señaló que hay que entender a esta clase media, que son a quienes se les exige exageradamente y el Estado no les da nada.
1: Para el legislador, no hay motivo de la propuesta que el hartazgo de medidas del gobierno y las pésimas declaraciones a la hora de justificarse.
0: En suma, hay una movilización hoy hacia Montevideo. Veremos en qué momento empieza a condensarse, a concentrarse y a llevarse a la práctica.
1: Ruta 5. Principalmente el dato de ahora, de esta hora, es Ruta 5, una concentración en Sarandí Grande.
0: Y sobre esto hubo una respuesta de la ministra Echeverry ayer. Todavía no se sabía, no estaba aún claro qué es lo que iba a pasar en esta jornada de jueves. La ministra de Transporte y Obras Públicas dijo en Radio Carve que le genera preocupación y también tristeza los reclamos de los transportistas de carga contra la guía electrónica que impulsa el gobierno.
1: La jerarca sostuvo que el objetivo es mejorar la trazabilidad de la carga y remarcó que no es una reventa fiscal.
0: En una reunión con autoridades de la Intergremial de Transportistas de Carga se acordó conformar dos comisiones de trabajo que abordarán condiciones específicas de la guía y otro en relación a los trabajadores del transporte.
2: El gobierno presentó el proyecto de ley de competitividad y reducción del costo de vida que será enviado al Parlamento la próxima semana.
0: La iniciativa tiene más de 240 artículos y busca reducir trámites, promover inversiones, facilitar el comercio exterior y bajar costos. Entre las medidas se incluyen registros unificados, plazos máximos de respuesta del Estado, trámites paralelos y mayor vigencia para registros sanitarios.
2: El ministro de Economía, Gabriel Odone, dijo que el objetivo es favorecer el empleador y reducir precios de la canasta.
0: 8 y 11. El Comité Ejecutivo Departamental Montevideo del Partido Colorado resolvió que lo actuado por el edil Federico Paganini se encuentra en línea con las prioridades establecidas en el último programa de gobierno departamental y además respaldó su accionar.
2: Este curul, junto con otros tres de la coalición republicana, dieron sus votos para los préstamos especiales que la Junta Departamental le aprobó al gobierno de Mario Vergara el jueves pasado.
0: En la declaración, el CED Colorado afirma que lo actuado por el legislador departamental fue coherente y que su apoyo en estas votaciones no implica respaldo alguno a la gestión del Frente Amplio, cuyo modelo considera agotado. Ayer, el intendente Vergara, en entrevista aquí en Posta Oriental, dijo que le reconocía el coraje político a los ediles que finalmente acompañaron la medida de votar estos préstamos especiales. Y queda de manifiesto una gran diferencia entre cómo actuó el Partido Colorado con el edil que votó a favor de los préstamos, de cómo actuó el Partido Nacional con los ediles que votaron estos préstamos. Mientras el Partido Colorado respalda a Paganini y dice que lo actuado no implica un respaldo al gobierno, sí a las medidas en particular, el Partido Nacional va a llevar al Comité de Ética a quienes acompañaron estas definiciones. Y según el señor Caramés, líder de la lista 22, que incluye a dos de los ediles que acompañaron, le dijeron, o él lo dijo en una entrevista ayer con El País, y también en una entrevista en Radio Carve, que le llegaron a mencionar la posibilidad de que no integrara el próximo gobierno del Partido Nacional eventualmente en función de esta definición que había tomado.
1: Otro asunto para agregar que ayer el intendente Mario Vergara lo aseguraba, lo afirmaba, la participación de los ediles de la oposición, de los que mencionamos, Partido Colorado, Partido Nacional, introdujeron cambios a lo que había propuesto la intendencia. O sea, ahí hay una modificación.
0: No se votó lo que quería Vergara, se votó lo que planteó Vergara con unos agregados y unas recomendaciones hechas por estos ediles. 8 y 13, cambiamos de tema. La ministra de Defensa Nacional, Sandra Lazo, sostuvo que no existe conflicto con los controladores aéreos en torno a la postergación del nuevo sistema de aterrizajes en el aeropuerto de Carrasco, ese que permitirá operar con condiciones de muy baja visibilidad.
2: Sí, hay que aplazar los tiempos de funcionamiento para mejorar la capacitación y para que todos estemos comprendiendo qué es lo que estamos haciendo, lo vamos a hacer, afirmó Lazo.
0: La ministra prefirió hablar de diálogos en lugar de conflicto y señaló que los controladores habían reclamado el ingreso de personal, mayores capacitaciones y la instalación de un radar de movimiento en superficie.
2: El senador Javier García convocó a Lazo y a las autoridades de la DINASI al Parlamento para conocer las razones de la demora.
0: 8 y 14, el ministro del Interior, Carlos Negro, atribuyó las recientes balaceras en Montevideo a problemas de control sobre armas de fuego y municiones, y anunció que la cartera trabaja en un decreto para regular su venta y registro en todo el país.
2: Consultado este miércoles sobre los tiroteos registrados en distintos barrios de la capital, algunos con cientos de disparos, Negro señaló que existe una falta de control riguroso en la materia, en particular sobre las municiones.
0: El jerarca explicó que las balaceras pueden responder a distintos objetivos dentro de la disputa entre organizaciones criminales.
2: Negro también recordó que la bancada oficialista presentó un proyecto de ley sobre armadas con participación del ministerio y destacó los operativos realizados en los últimos días en el barrio Marconi, donde la policía desplegó más de 150 efectivos.
0: 8:15, vean este dato, Flores tiene la tasa más baja del país en desempleo del 3,5%, seguido por Maldonado con el 3,6%, según datos presentados por el Instituto Nacional de Estadística para el periodo febrero-abril de este año 2026.
2: El desempleo más alto se registró en Río Negro. El departamento del litoral llegó al 13%, seguido por Artigas con 10,4%, 33% el 10,4% y Paysandú 10,2%.
0: Legisladores de la oposición integrantes de la Comisión Investigadora por la compra de la estancia María Dolores solicitan en su informe final la remoción del directorio del Instituto Nacional de Colonización, que votó a favor de la compra por ser irregular.
2: El proyecto de resolución propone remitir a la Fiscalía General de la Nación y a los demás órganos competentes todas las actuaciones de la Comisión Investigadora a efectos de que se analicen las eventuales responsabilidades políticas, administrativas, civiles o penales que pudieran corresponder.
0: 8 y 16, la Administración Nacional de Puertos elaboró las bases generales del llamado público para la concesión de la terminal fluvio marítima del puerto de Montevideo, luego de declarar de interés la iniciativa privada de Buquebus, la empresa de Juan Carlos López Mena, que prevé una inversión de $65.600.000 en ese lugar.
2: El proyecto, presentado en noviembre de 2025, estima un plazo de concesión de 50 años e incluye modificaciones, ampliaciones, nuevas construcciones en una primera etapa para reorganizar el flujo de vehículos y personas, además de la reconstrucción del muelle Maciel, informa hoy Búsqueda.
0: En una segunda fase, Buquebus plantea conectar la terminal con la ciudad a través de un puente elevado para personas y vehículos y realizar obras en una manzana lindante al edificio sede de la ANP.
2: La propuesta busca potenciar la conexión con Argentina y dinamizar el turismo, asegurando paridad competitiva con Buenos Aires.
0: 8 y 17. El Mercosur y la Agencia Española de Cooperación Internacional para el Desarrollo suscribieron un memorándum de entendimiento para establecer un marco de cooperación para impulsar iniciativas conjuntas orientadas al fortalecimiento institucional, la generación e intercambio de conocimientos, la capacitación y el desarrollo de proyectos de interés mutuo.
2: El embajador de Paraguay en Uruguay y ante el Mercosur, Didier Olmedo, en representación de la presidencia pro tempore paraguaya del bloque regional, consideró que la cooperación internacional, cuando se sustenta en el diálogo, la confianza mutua, el respeto por las prioridades de cada parte, constituyen una herramienta fundamental para enfrentar desafíos comunes y construir oportunidades compartidas.
0: Vamos ahora al panorama internacional. Irán afirmó este jueves que los últimos ataques estadounidenses contra su territorio han dejado sin efecto en la práctica el actual fuego y responsabilizó de las peligrosas consecuencias a Estados Unidos.
2: Los ataques ilegales y criminales perpetrados por Estados Unidos en las últimas horas no solo constituyen una violación flagrante a la Carta de las Naciones Unidas y de las normas fundamentales del derecho internacional relativas al respecto de la soberanía nacional y la integridad territorial de Estados, sino que también ha dejado sin efecto en la práctica el alto al fuego del 8 de abril, indicó el Ministerio de Exteriores iraní en un comunicado.
1: El petróleo ayer estaba en $92 hasta ahora. Después, cuando en la noche informamos que estaba dándose esto que están señalando, el petróleo subía a 96, estaba cerca de los 97, 98 iba como para allá y ahora baja otra vez a 92. Valor de ahora, $91.97.
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0: Les cuento que hasta ahora en Capital tenemos 11 grados 6 décimas de temperatura, el viento soplando del norte a 2 kilómetros por hora, la presión a nivel del mar 1018.9, la humedad casi a tope 98% y la visibilidad está reducida a 8 kilómetros. La máxima prevista para hoy 16 grados, para mañana viernes máxima de 16, mínima de 6, para el sábado máxima de 16, mínima de 7. A esta hora en Artigas hay 12 grados 4 décimas, en el centro del país en Durazno 10 grados 2 décimas y al este en Rocha 8,8.
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1: Cuarto día de movilizaciones de protesta por la guía electrónica en las rutas nacionales y el anuncio de camiones que vienen para Montevideo para hacer justamente la protesta aquí en la capital. Transportistas autoconvocados se están movilizando. Vamos a ver cómo es el estado de las rutas a esta hora. Centralizadamente la información está en Policía Caminera. Estamos con Belso Rodríguez, que es el vocero de Policía Caminera. Belso, bienvenido.
5: Hola, muy buenos días para todos.
1: ¿Cuál es el estado de situación a esta hora con el tránsito en la ruta con los camiones?
5: Bueno, hasta el momento podríamos decir que sin novedad, no se están registrando ningún tipo de episodios de desplazamientos a esta hora, así como enlentecimientos o congregaciones de suma importancia. En contingente importante de este tipo de vehículos que desde horas de la noche se venía desplazando desde el norte, Rivera, Tacuarembó, Durazno, hicieron un alto, o sea, pasaron la noche allí por Sarandí Grande, por lo tanto aún no se ha comenzado con el desplazamiento de los mismos. Seguramente ya en próximas horas, en el corral de la mañana, esta actividad va a comenzar hacia Montevideo y bueno, vamos a ir monitoreando las características de la marcha y cuál sería también el punto final o el destino final. Seguramente sería la zona portuaria. Ya hay un operativo desplegado de Policía Caminera a lo que es al ingreso de lo que es los accesos norte hacia Montevideo para bueno tratar de mitigar la situación, pero ya les digo, vamos a ir monitoreando, controlando en el correr de las horas a ver cómo se comporta.
1: Sarandí Grande, ¿se sabe cuántos camiones, cuánto calcula que estuvieron en la noche?
5: En promedio unos 60 camiones aproximadamente fueron los que fueron congregados en el día de anoche. No se descarta que en la mañana de hoy por supuesto puedan irse sumando en mayor cantidad a lo que es ese desplazamiento.
1: ¿Policía Caminera tiene algún dato de alguna comunicación, quiero decir, de cómo va a ser ese movimiento?
5: No, al momento no. Les decía, se está guardando justamente lo que es el inicio de la misma, bueno, y ya cuando estén a modo de preparativo para realmente reiniciar en contacto con ellos, establecer allí también lo que van a ser las pautas del desplazamiento. Suponemos sí va a ser un desplazamiento a baja velocidad, porque no 50, 60 kilómetros por hora, pero bueno, tratando de dar la seguridad, en este caso de parte de nuestra dirección nacional, esto de los demás usuarios. Sabemos que es una situación que va a generar un conflicto en el normal desplazamiento o en la normal circulación, pero trataremos en todo lo posible de que la situación afecte, ¿no?, lo menos posible al resto de los usuarios y bueno, quienes están realizando la protesta puedan llevarla a cabo también con seguridad, que es lo que se trata.
1: Así que la movilización principal viene por ruta 5, ruta 3, ¿hay algún movimiento?
5: No, al momento de ruta 3 no tenemos datos de movimientos importantes. o información de congregaciones importantes. Existen sí algunas intersecciones principales, pero con muy poco número de vehículos. A modo de ejemplo, departamento de Canelones 8 y 9 no eran más de 8 camiones. Esto no quita, reitero, que en el correr de las horas o porque no de minutos pueda ir subiendo la cantidad de vehículos, pero vamos, bueno, reitero, vamos a ir monitoreando. No significa que el desplazamiento sea solamente también de ruta 5. Puede generarse algún otro tipo de situación que también se realice un ingreso desde la ruta 8, si es que la congregación es mayor, pero bueno, vamos a estar a la expectativa. Los dispositivos están montados, como le explicaba anteriormente, principalmente por lo que es acceso norte a Montevideo, para tratar de mitigar lo que va a ser la situación y asegurar el desplazamiento del resto de tránsito liviano.
1: Ruta 8 y 9, por ejemplo, en esa intersección, ayer estuvieron circulando algunos videos por WhatsApp, donde había una larga fila de camiones y mucho enojo de parte de otros camioneros que querían pasar y no podían. ¿Cómo interviene ahí Caminera? ¿Qué información tiene al respecto de algunos hechos, digamos, de violencia que se hayan generado en estos puntos de concentración?
5: Bueno, se han generado hechos de discusión y, por qué no, hasta de agresión en varios puntos, ¿no? De lo que ha sido esta movilización. Bueno, un porcentaje de usuarios que están de acuerdo con lo que es la movilización, otro que no, y eventos de esta característica llevan a que este tipo de situaciones lamentablemente acontezcan. Aquí la función vital, aquí lo principal de Policía Caminera es asegurar el normal desplazamiento para todos los usuarios. Cuando existen este tipo de hechos, nos apoyamos también, indudablemente, por los cuerpos de jefatura, seccionales de la zona, pero lo que se trata siempre es tratar de hacer una mediación y de que eso no pase a mayores.
1: ¿Esas agresiones, hay involucrados Policía Caminera?
5: No, al momento, afortunadamente, no hemos tenido agresiones hacia nuestro personal. Sí, bueno, podemos hablar de lo que son insultos o de una agresión verbal, pero no física. Podríamos decir que es algo que en este tipo de situaciones, como le mencionaba anteriormente, tienen hasta su normalidad. No siempre se entiende cuál es el verdadero trabajo, que es el de asegurar la movilidad, el tratar de que no se realicen cortes en dichas manifestaciones. Se puede realizar, sí, un enlentecimiento del tránsito, pero no un corte total. Eso es algo que está prohibido de acuerdo a un marco normativo. Y bueno, se está tratando siempre, como le mencionaba anteriormente, de tratar de mediar, de dialogar, en definitiva, de llegar a soluciones. No es prohibir o cortar una manifestación, pero bueno, sí que se realice de acuerdo a lo que reglamentariamente estaría habilitado. Pero se han dado algunas situaciones prácticamente a nivel país. Aguardamos que hoy todo transcurra con normalidad, no solamente para los que realizan la actividad, sino para el resto de los usuarios que tienen sus diversas actividades, que tienen que llegar en horario a sus respectivos lugares, en fin, tratar de trastocar lo menos posible.
1: Pero ayer, por ejemplo, en ruta 8 y 9 llegó a haber un corte, no había movimiento por los camiones.
5: Lo que se dio en ruta 8 y 9, así como se dio esporádicamente 7 y 11 allí en San Jacinto, también en Canelones, se realizaba también con la intervención de maquinaria agrícola. Si bien no fue un corte total, que duró de 15 a 20 minutos, por decirle algo, sí eran cortes esporádicos que hasta 7, 8, 9, 10 minutos,

0: una cosa es enlentecer, otra es realizar cortes. Nos encontramos desplegados con la máxima capacidad operativa, con la mayor logística que tenemos desplegada en el terreno, pero son muchas las intersecciones, los cortes donde bueno, se han producido las diversas manifestaciones y se trata de estar en todos ellos. Es difícil también cuando tenemos vías de suma importancia, cuando estamos hablando de 4 puntos a cortar, que sean 2 por vía, es difícil poder realizar una distribución óptima del personal, en este caso de policía caminera, y bueno, de poder estar en todos los lados como realmente nos gustaría estar. Pero se trata de apoyar, y reitero, asegurar con lo que tenemos la normal desplazamiento o la normal movida.
1: Está claro. ¿Cuántos móviles tiene Caminera? Así que dice, bueno, despliegue total de Caminera, ¿cuántos son?
0: Bueno, eso es una condición de logística que generalmente no se aportan en este tipo de situaciones. Les puedo asegurar que en lo que es la operativa solamente de Canelones, más de 25 móviles seguramente se encontraron desplegados en todos estos días en los diferentes puntos.
1: Pero podríamos decir entonces que Caminera está desplegada en su máxima capacidad en función de lo que está ocurriendo.
0: Sí, por supuesto que sí, incluso hasta con personal de recargo que nosotros le llamamos, funcionarios que han culminado o culminaron lo que es su jornada laboral y continúan de servicio, tratando de alternar las guardias, estando a la expectativa y en alerta de lo que pueda suceder, ¿no? Un corte total, como yo le mencionaba anteriormente, es algo que está totalmente prohibido, ¿no? Por norma. Y en ese caso es imperativo para nosotros tener que hacer una presencia de manera inmediata si es que aún no hemos arribado a ese lugar. Por supuesto que nos apoyamos con otras unidades, pero es responsabilidad en este caso nuestra la libre movilidad en ruta.
1: Rodríguez, la última pregunta. Recomendaciones, suponiendo que hoy a esta hora estamos en Ruta 5 con esa concentración en Sarandí Grande. ¿Alguna recomendación para los que vienen, por ejemplo, del norte hacia Montevideo?
0: Bueno, sí, agradezco la consulta que usted me hace. Cuando, al momento, como les digo, no se está produciendo ninguna situación de enlentecimiento, ni mucho menos, es decir, que se encuentran fuera de lo que es la vía de circulación. Una vez comienza el desplazamiento, que es un desplazamiento que se hace a modo de caravana, bueno, si se circula a una velocidad reducida, indudablemente que la capacidad de la vía se ve minimizado un 50%, por lo tanto va a haber una reducción de velocidad incluso para el resto de los usuarios. Tratar de salir con tiempo, tratar de tener una antelación, principalmente aquel que vaya a iniciar un viaje de lo que es norte hacia lo que es la capital de nuestro país, circular con precaución indudablemente. Este desplazamiento va a ir acompañado por móviles y por equipos de motos, de policía caminera, aguardar lo que son las indicaciones del personal para hacer algún tipo de sobrepaso o adelantamiento. Y ya lo que más cuando estemos hablando en lo que son los ingresos a Montevideo, seguramente pueda haber algún desvío de acuerdo a cómo se nos esté presentando la situación y el número de vehículos involucrados, tengamos que realizar algún tipo de desvío de tránsito liviano, no compañías de ómnibus, tránsito pesado, tránsito liviano, a modo de ejemplo, en Ruta 5 y 102, a modo de ejemplo, en Ruta 5 y Millán, y ya llegando a lo que es prácticamente el ingreso allí en Rambla Portuaria y Boulevard, posiblemente se tenga que hacer también algún desvío alternativo en lo que es allí Rambla y Boulevard, por Boulevard, mandando el tránsito liviano hacia lo que es la parte céntrica de Montevideo. Pero esto es algo tentativo, ya tuvimos que realizarlo con la manifestación allí en la Rambla Portuaria, y vamos a ver en el día de hoy a ver cómo se manifiesta.
1: Sí, de la audiencia, por ejemplo, preguntan a qué hora, no hay datos sobre eso.
0: No hay datos, vamos a estar comunicando, sí, en tiempo real, por el canal de difusión de Policía Caminera, lo vamos a ir haciendo para todos los medios, inmediatamente que la caravana, a modo de ejemplo, desde lo que es Sarandí Grande se esté desplazando y comience el movimiento hacia Montevideo, ya vamos a ir alertando de dicha situación.
1: Pelso Rodríguez, vocero de Policía Caminera, muchas gracias por este tiempo.
0: A ustedes, que tengan buen día.
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12: A cambiar de tema, vamos a cambiar casi que radicalmente de tema, pero en este fogón que va a ser Fogón Líquido, es el nombre que le hemos puesto para este tema, porque tiene que ver con el agua y tiene que ver con experiencias de riego que se están desarrollando en campos de recría del Instituto de Colonización, donde hay productores que están dedicados a la lechería, justamente utilizando riego para producir, para mejorar la productividad, para mejorar las condiciones precisamente. Vamos a tomar en cuenta que el día de mañana va a haber una actividad que se organiza en el Teatro Artigas de Trinidad, organizado por la Mesa Coordinadora de Campos de Recría. Va a ser mañana a las 9 de la mañana con presentaciones de gremiales de productores, charlas técnicas de INEA y un espacio de intercambio entre productores y técnicos. Esto se sale de la agenda, pero capaz que no tanto, porque en algún momento van a aparecer novedades en torno a la política de riego que impulsa el gobierno y donde lo que ha ocurrido en otros momentos, en otros gobiernos, también se pone arriba de la mesa. No hay dudas que el riego es un aporte sustantivo para la mejora de la productividad. Vamos a recibir aquí a dos personas que están vinculadas al riego directamente. Estamos recibiendo a Sergio Bugani, que es el encargado del campo de recría y máquina de la Sociedad de Fomento Rural de La Casilla. Está Sergio por ahí. Sergio, bienvenido.
3: Sergio, bienvenido. Sergio, bienvenido.
5: Buenos días, estamos por acá, es un gusto participar en el programa.
12: Bueno, un gusto también recibir a Andrés Barreira, que integra la Sociedad de Productores de Leche de Florida, que también tiene un campo de recría y un banco de forraje. Andrés, ¿estás por ahí? Bienvenido.
13: Bienvenido. ¿Qué tal? Buen día, saludos para todos.
12: Capaz que está bueno, antes de continuar, que cada uno presente dónde está y qué es lo que hace. Empecemos por Sergio. Sergio, ¿qué es la Sociedad de La Casilla, la Sociedad de Fomento Rural La Casilla en Flores?
5: Bueno, la Sociedad de Fomento Rural La Casilla es una sociedad de fomento, como el nombre lo dice, que nuclea principalmente a productores lecheros y ganaderos. Hicimos unos 180 productores socios. Y básicamente La Casilla, los servicios que tiene, y creo que la única sociedad de fomento que cuenta con servicios de transporte de leche, tiene un convenio con Tralen, que es el principal ingreso que tiene la sociedad, es el transporte de leche. Son 5 camiones que tiene, que transporta el 70% de la producción de leche del departamento. Y bueno, después tiene el servicio Campo Recría, que es donde está el sistema de riego instalado y hacemos recría de vaquillonas, tenemos unas 1.200 vaquillonas en este momento. Y lo otro que tenemos parte de la es el servicio de maquinaria pequeño para adaptar a los productores chicos de socios. Y le hacemos servicio principalmente de pulverización y siembra.
12: ¿El predio de colonización dónde está?
5: El predio de colonización, nosotros tenemos tres fracciones de colonización ubicadas, que están separadas entre sí. Tenemos una fracción de 260 hectáreas, que es donde está el sistema de riego, y después tenemos unas 466, y otro campo con 140 hectáreas. Eso hace que el campo de cría entre las tres fracciones que tiene maneja unas 960 hectáreas distribuidas en 2 o 3 puntos de la zona entre Cerro Colorado y La Capilla, en ejemplo.
12: Bien, vamos por el lado de Florida. Andrés, Sociedad de Productores de Leche de Florida. ¿Quiénes lo componen? ¿Cuántos productores son? ¿Dónde están ubicados, por ejemplo, el campo de recría y el banco de forraje?
13: Bueno, Florida, la Sociedad Productora de Florida es una gremial. Su objetivo principal y de formación fue desde hace casi 70 años. Es gremial en defensa de los intereses del sector lechero. Y a lo largo de los años fue desarrollando distintos servicios. Hoy cuenta con 600 socios productores. Más de la mitad son productores tamberos. Hay productores ganaderos también, pero el grueso es, el enfoque es lechero. Tiene 3 grandes áreas, un área administrativa que es una gran gestoría donde se hace liquidación de sueldo, impuestos, trazabilidad, convenios, trámites. Después tenemos un área de maquinaria que se brinda, es un contratista rural en realidad, se brinda servicios de siembra, fumigación, gestión de efluentes líquidos y sólidos, y toda la parte de retroexcavadora para caminería y construcción de pileta de efluente, etcétera, vinculadas a la al desarrollo de infraestructura en los tambos. Y bueno, y tiene un campo de recría, dos campos de recría en realidad, uno que está ubicado acá en La Cruz, que son los dos de colonización, uno, el de La Cruz, de 3.636 hectáreas, y otro en el límite con San José, que tiene 530 hectáreas. En el de La Cruz es donde tenemos el área, el desarrollo del área de riego, y bueno, andamos en el entorno entre 4 y 5 mil animales de recría, de unos 100 productores.
12: ¿Total de productores, te dijiste? ¿Cuántos son?
13: La sociedad tiene 600 socios, más de 300, más de la mitad son productores tamberos, de Florida y de departamentos limítrofes, es decir, se ha expandido en eso, hay muchos socios de todas las zonas de influencia lechera límite con Florida, hay un productor de Polonia también. Y en el campo de recría específicamente, usuarios de los servicios de recría son unos 100 productores, de los cuales tenemos unas casi 5.000 vaquillonas.
12: Bien, perfecto. Eso en cuanto al campo de recría. Ahora vamos a lo que es el riego específicamente en los campos. Sergio, entiendo que la actividad en La Casilla, en Flores, en el campo de la Sociedad de Fomento Rural, donde es de colonización, tiene una obra de riego que es relativamente nueva.
14: Sí, diríamos que nueva, sí, pero ya tenemos 6 años que estamos regando. Empezamos por el 2018, fue cuando se construyó tenemos una represa que se construyó en el 2018. Hay que decirlo también que esta represa se hizo con fondo de un proyecto de desarrollo y adaptación al cambio climático a través del Ministerio de Ganadería, Agricultura y Pesca. Y bueno, lo que era La Casilla comprende una represa, un pivote de 45 hectáreas y bomba y instalación de un sistema de riego por superficie de 15 hectáreas, y esto se hizo todo a través de fondo del ministerio, que se comenzó a hacer la obra, y eso en el 2018.
12: Sergio, vos sos técnico agropecuario, sos hijo de productor lechero, o sea que tuviste la experiencia seguramente y la vivencia de estar mucho tiempo y muchos habiendo atravesado muchas crisis climáticas.
14: Sí, yo soy nací prácticamente en un tambo, mi familia tiene tambo del año 76, 78, por allá. Ahora mi padre está jubilado y sigue mi hermano en la explotación, te digo, pero hemos vivido así varias secas, que me ha tocado vivirla de muy cerca y vivirla de ver que los animales a veces no tienen ni qué comer. Entonces, en La Casilla, por ejemplo, empezó por el año 2000, apareció un proyecto ahí de un ingeniero de un meso que estaba terminando una tesis y realizó un anteproyecto en la zona de La Casilla, ahí con una represa, una represa múltiple de aire y riego por desnivel, por superficie. Y bueno, ahí La Casilla se empezó a involucrar en el riego por el año 2000, y bueno, obviamente por falta de recursos y había que expropiar campo, y eso, ese proyecto caducó. Y después vinieron estos proyectos del ministerio, y a través de una visita del ministro Tabler, una visita sorpresa que hizo al campo de recría, porque en realidad desde el ministerio nos llamaron que venía gente del ministerio, no sabíamos ni a qué venían, si venían a hacer una inspección o qué. Resulta que el que venía del Estado de la guerra, y nos enteramos en ese momento. Y ahí en esa visita le comentamos a través de Aguirre, obviamente que salió el tema de Río con Aguirre, le comentamos lo de este proyecto que teníamos, y bueno, ahí fue que ya había empezado a darle más adelante, y bueno, se surgió los proyectos del ministerio, y justo él era ministro en ese momento, y bueno, y ahí empezamos con la casilla, ya se involucró más, y bueno, hasta que concretamos el sistema de riegos en el campo de Rodríguez, después de hacer unos estudios, ¿no?, en las tres versiones que tenemos, se logró aterrizar un proyecto de riego.
12: ¿Qué les cambió? ¿Qué problema concreto empujó a invertir en riego y se revirtió?
14: Y bueno, el tema de riego, y obviamente que es mejorar la producción y tener más productividad, ponerle un segundo o tercer piso al campo, ¿no? Si bien este proyecto es relativamente chico, son unas 43 hectáreas que estamos regando y 15 por superficie, pero ha servido para conocer lo que regar, tener experiencia en riego y verlo los resultados, ¿no? Nosotros hemos tenido visita de muchos productores, hemos tenido productores que han ido a visitar y hoy están regando con 3-4 pivots, han ido a las represas, que se han entrevistado con los resultados y los datos que nosotros hemos aportado de la poca experiencia que tenemos, pero ha servido como trampolín para que otros productores se animen a regar y hacer estas inversiones y que dan muy buenos resultados, ¿no?, que nosotros hemos comprobado.
12: ¿Eso funciona como banco de forraje?
14: No, nosotros en el caso de nosotros, la represa, bueno, para contar un poquito de lo que hemos sistema, es una represa que embalsa 250.000 metros cúbicos de agua, tenemos un pivote de 43 hectáreas, fijo, y eso, al ser fijo, no hizo que nosotros tuviéramos que ir poniendo cultivos nuevos, si bien sabiendo que el maíz es más responde al riego, más rentable obviamente que el maíz, pero al ser fijo el pivot tuvimos que incorporar otros cultivos para hacer una rotación que fuera sustentable en el tiempo. Arrancamos regando maíz, que era básicamente para granos, eso se vendió a los productores como reserva. Después hicimos una siembra con avena, que tuvo la particularidad de la avena esa, que la sembramos con avión allá por febrero. Y le hicimos nacer antes de cosechar el maíz, y bueno, esa avena fue para uso propio del campo de riego. Y después, bueno, hemos sembrado otro cultivo de maíz. El primer cultivo anduvimos en 14.600 kilos de materia seca, un rendimiento importante. Ahí en ese momento creíamos que sabíamos mucho riego, porque habíamos sacado 14.600 kilos, y el comienzo de nuestra experiencia. Y bueno, ahí hicimos la segunda avena, después hicimos otro maíz, otra avena fue interior con avión, después hicimos hojas para ir rotando los cultivos, y en este momento ahora estamos desde el año 23 regando festuca. Tenemos un semillero de festuca que aporta comida para la vacación del campo de tía durante los primeros 6 meses del año, y el segundo semestre se cierra y se hace una cosecha de semillas certificadas. Y ahí sale comida para el campo de cría, para la oficina, y bueno, se cosecha semillas, que también es un ingreso importante ahí para la casilla.
12: Andrés Barreira, como gerente de la Sociedad de Productores de Leche de Florida y con años, tú has participado con evaluaciones y presentando datos a diferentes estudios de impacto económico. ¿Cómo podría decir que fue la ubicación de las instalaciones de riego para el sistema de producción?
13: Bueno, nosotros, un poco a diferencia de Sergio, en el sistema nuestro Hemos hecho básicamente maíz con riego y algún riego específico de pasturas, pero puntual, pero el foco ha sido el riego de cultivo de maíz. Nosotros tenemos un pivot móvil de 40 hectáreas que tiene tres centros de movimiento, pero por temporada, es decir, por verano, riega 40 hectáreas. También es un proyecto DAC, que lo pintoresco de esto es que arrancamos, cuando arrancamos la idea nuestra era poder tener el agua para el ganado en el campo de cría, que era el principal objetivo que queríamos, era tener agua de calidad, que en ese momento eran tajamares, y estaba focalizado el proyecto, lo que queríamos era el agua. Bueno, ese proyecto venía vinculado sí o sí al riego, y bueno, más después de idas y vueltas, solucionamos los dos problemas. En realidad el agua quedó resuelto prácticamente en un 75% del campo. De la misma represa que tomamos el agua para el ganado, se hizo el riego. Y bueno, lo pintoresco es que hoy, después de 8 años de haber regado, sin duda que si nos vienen con una propuesta de riego, la abrazamos, porque de no saber absolutamente nada del riego, un desconocimiento total, se generaron ambientes de respaldo técnico de distintos lados, desde la parte de cómo regar, de la parte de fertilización, cultivo, preparación de tierras, etcétera. Y ha sido un camino de aprendizaje en estos 8 años que bueno, sabemos mucho más de lo que sabíamos al inicio. Siempre hay cantidad de cosas por aprender porque esto es muy dinámico y muy exigente, pero con resultados muy positivos. Nosotros estamos en suelo 502B en Florida, y bueno, hemos logrado, lo más importante, por lo menos que vemos nosotros, es la estabilidad que hemos logrado con el riego en rendimiento, sostenido prácticamente en los 8 años, y que más que duplican el rendimiento en secano. En estos suelos el riego de maíz es bastante errático. De la información que tenemos, de registro de información que tenemos de todos estos años, prácticamente en el 75% de los años, no logramos cubrir la demanda de agua de un cultivo de maíz. ¿Tá? Eso es en cantidad.
12: Sí.
13: Entonces, por ahí solucionamos un problema, es decir, bueno, tener la disponibilidad de agua para el maíz, lo que requiere el maíz en el ciclo. Y el otro tema, más allá de la cantidad de agua que llueva, es en qué momento el cultivo te llega, y eso es en la distribución. Y también impacta muchísimo porque puede ser un año que capaz que lluevan más de 500, 600, 700 milímetros, pero si te llueven en un determinado momento que no impacta directamente en el cultivo, puede ser que sea un año excesivamente llovedor en determinado momento y te falte el agua en los momentos críticos. Entonces la conclusión más grande es que te permite poner el agua en el momento que el cultivo la precisa, en calidad y en cantidad. Y creo que ahí es donde está la gran diferencia. Entonces ahí lográs, en promedio nuestro estamos entre 13.500 kilos de maíz promedio en los 8 años, contra 4.000 y algo en secano. Y en algún año, como el año duro de la seca, del 23, que lo ensilamos, porque no había absolutamente nada en el campo y lo utilizamos como silo para el ganado. Claro. El maíz nosotros lo usamos para el sistema nuestro. Nosotros tenemos dos sistemas de recría, una recría tradicional y una recría intensiva corral. Entonces, parte del maíz se vende en operativa de grano húmedo con los socios, y la otra parte se consume en el campo de recría.
12: Un aporte a lo que estabas diciendo, DAC, que lo mencionaste al principio, era el desarrollo de adaptación al cambio climático que financió el Banco Mundial en el Ministerio de Ganadería, y uno de los proyectos tenía que ver desde el DAC con estrategias asociativas de agua para la producción, EAP, que entiendo que el campo de recría de los dos, ¿no? Los dos están vinculados a un apoyo de ese tipo.
13: Sí, es más, de la actividad de mañana, en realidad todos los campos que vamos a mostrar información están vinculados a estos proyectos. En realidad arrancamos todos más o menos juntos ahí, y lo bueno es que cada uno tiene experiencia distinta en qué es lo que ha regado. Algunos son producción de grano, otro banco forraje, otro producción de pastura, producción de semilla. Entonces está bueno porque cada uno le ha ido buscando la vuelta para adaptarlo al sistema de producción que tiene cada campo, ¿no? Mm. Y cada gremial.
12: Perfecto, perfectamente. Perfecto. Ahí ibas a mencionar algo de lo que es la casilla, Sergio.
14: Sí, comparto lo mismo que dice Barreira, ahí por el tema del riego. Pero se me fue, no sé qué era lo que te iba a decir ahí cuando introduje la conversación.
12: No, yo, obviamente el tema de la disponibilidad de agua es fundamental y tienen números para eso y es lo que van a estar mostrando en la actividad de mañana en el Teatro Artigas de Trinidad. Las condiciones generales, la variabilidad climática es muy importante para entender la importancia de represar para darle a la planta el agua que necesita en el momento, independientemente de la lluvia. De eso se trata. Las condiciones generales, ¿cómo lo están viendo? El tema de electrificación, el tema de disponibilidad de energía, el tema de costos. ¿Cómo entra esto dentro de los números, Andrés?
13: Pensando en el desarrollo del río, creo que una de las limitantes más grandes, por lo que se escucha de los productores que quieren incursionar, está básicamente en la llegada de la energía eléctrica al lugar donde uno quiere regar. Creo que esa es una de las limitantes más grandes que creo que tiene el país para resolver, de llegar con energía, con la potencia de energía que se precisa en los lugares donde uno quiere regar. Ese termina siendo el costo más caro, el de la llevada de la energía al lugar. A nosotros el costo energético del cultivo no ha sido un problema desde el momento que tenés la instalación ya armada y la pones a andar durante el ciclo de cultivo. Para mí ahí, por lo menos en el caso nuestro, regando, no hemos tenido un costo. Es un costo que en realidad se diluye. El costo energético anda, en el caso nuestro, entre el 8 y el 15%, dependiendo del año, del costo del cultivo. Pero creo que no es la limitante más grande, ya digo, estando ya la luz instalada. Creo que sí, para el desarrollo del río es una de las grandes limitantes. La otra seguramente sea la fuente de agua, es decir, ¿de dónde sacamos el agua, si es de represa, en qué zona, si es multipredial, si es individual. Para mí ahí hay cantidad de estrategias a desarrollar que perfectamente se pueden desarrollar. Lo que hay que buscar es la vuelta, y sobre todo creo que para mí lo que nos está faltando es saber mucho más de números, de lo que pasa con el río, porque los resultados del río están a la vista. Es decir, hay mucha información ya generada en el país. Está el Grupo de Regadores Unidos, que tiene muchísima información ya generada durante años de manejo, de rendimiento, de todo un poco, que creo que ya no es una limitante que esa capaz que la teníamos cuando arrancamos a regar. Eso hoy ya está bastante más resuelto. Lo que falta es que se generen las condiciones para que los productores se larguen.
12: Tengo muchas preguntas de la audiencia que llegan a través del 092-770-770. Mensaje para Sergio. ¿Cómo fue el comienzo de la ejecución del proyecto en cuanto a conocimiento, el tema de apoyos técnicos? Porque bueno, claro, al no tener experiencia estaba el papel libre y seguramente con conocimiento limitado. ¿Cómo fue eso? ¿Cómo fue el arranque?
14: Y bueno, el arranque, como toda cosa nueva, con mucho miedo, tratando de buscar mucha información. Cuando hablamos del pivot, hoy día vemos que nos brindaron buena información y otra información mala, errada. Por ejemplo, te pongo un ejemplo, debíamos cuidar porque se nos iba a volcar el pivote, se iba a enterrar, mira que patinan los pivotes, y bueno, y en realidad tiene su problema, sí, pero el regar yo siempre pensaba antes de estar en río que no podía ser tan complicado manejar un pivote en un sistema de río como es ordeñar, porque las máquinas de ordeñar Claro. Trabajar los dos veces por día y el cibo no podía ser tan complicado. Lo que sí había que tener en el momento de lo que había que ir a buscar información. Y bueno, en el caso mío, yo, gracias al proyecto de este proyecto, me vinculé con mucha gente que estaba regando. Y bueno, junto con los directivos también, antes de hacer la represa, y eso recorrimos muchísimas represas. Hablamos con muchos contratistas también que realizan represas. Y la forma para aprender rápido fue lo poco que sabemos, ¿no? Que somos unos especialistas en cosas parecidas, pero tenemos conocimiento de cómo regar, con gente que ya estaba regando, que nos dio un gran apoyo. Y después también fue, en el caso mío, fue que la institución contrató dos técnicos en riesgo, y bueno, esa gente, tuve la suerte de que esa gente, aparte de saber mucho un riego, le gustaba enseñar, y bueno, ahí aprendí mucho con ellos, y bueno, con asesoramiento y mucho de andar y intercambiar con otra gente que ya estaba regando, y en el caso particular también de estos proyectos, lo que nos pasó, que era lo que iba a decir hoy, y que justo nos tocó arrancar a regar cuando en la seca, una de las secas más grandes de la historia de Uruguay, prácticamente el río de la Casilla, cuando lo hicimos el proyecto era un proyecto de río complementario. Y bueno, y se transformó nosotros en esos años en río como en Israel, porque no lo vio nunca, lo subía muy poquito, y estábamos jugando totalmente arriba en los cultivos, eso. Y bueno, eso cambió un poco el manejo, y bueno, a ver, quedaron los sistemas, quedaron por poner ejemplo, la represa quedó chica porque faltaba agua, porque estos proyectos fueron hechos como para el río suplementario, y esos años se pudo entregar al máximo, y eso decidió todos los sistemas, y bueno, nos puso a prueba nosotros también en riesgo, ¿no? Y bueno, eso, por suerte, pasamos a expediente, y ahora que está más normalizado los últimos años, como que es más fácil, ¿verdad?
12: Así que el arranque fue, ustedes recibieron antes de todo una comunicación que iba a ir alguien del ministerio y cayó el ministro Aguirre en ese momento. Alguien me escribe por WhatsApp diciendo que el ministro se tiró al suelo para marcar la represa en ese momento.
14: No, ese día, me acuerdo, estaba en el día antes, no avisaron del ministerio, que venía gente del ministerio, y vea cómo tenemos, somos campo de cría, no sabemos si pueden venir a hacernos una inspección por el ganado, o una inspección de control. Y bueno, dio la casualidad que después, cuando a las 9 de la mañana, no era que venía, era que venía el ministro a Breguer. Y bueno, lo recibimos ahí, y lo llevamos al campo allá, y allá del campo llamamos al otro directivo ahí en la casilla, y armamos un asado ahí en la sede de la casilla, porque en realidad no teníamos nada preparado, porque sabíamos que era el ministro que venía. Y bueno, y demostramos toda la intención de hacer el campo de cría, y después vinimos ahí al salón de la casilla. Estoy hablando por el, no me acuerdo el año, pero debe haber sido por el 2008, 2009, por el 10. Y bueno, y hicimos unos chorizos y un asado ahí, y bueno, obviamente salió el tema del río, y bueno, el objetivo acá de la casilla le hicieron la historia de que nosotros habíamos estado, estaba la casilla, que había un estudio de una represa multipredial, y bueno, se llamó inmediatamente, de ahí se llamó al técnico de nosotros que había hecho la represa, y funcionario de Lenzo Cabeflores. Y bueno, se fue con el plano a la carrilla, mostrarse todo al ministro. Y bueno, después que hicimos la causa, ya con el plano en la mano salimos, y salimos a buscar a ver dónde íbamos a hacer la defensa, ya con la guerra, y bueno, y a guerra, y con las características que tiene él, el conocimiento que tiene, ya empezó a marcar los canales por donde iba a venir el agua, y entre unos chircales que había, y bueno, yo le seguía el, yo sabía que estaba, lo que estaba diciendo, pero los directivos no sabían, que no tenían ni idea de lo que era el río, pero como era el ministro que le estaba diciendo, pues le prestaba la atención y estaba ahí marcando dónde venía el, iba a cruzar el agua, si hacíamos la represa en lugares que le había marcado por dónde iba a pasar, y le iba a mostrar cómo trasladar, se podía trasladar el agua de un punto a otro. Y bueno, esa fue la anécdota que quedó. Después él se fue, a mí me mandaron justo una asamblea de la ANP en San José, el cual estaba Tabaré Guerre también. Llegamos tarde nosotros y Tabaré Guerre se estaba retirando de la asamblea, había hecho el discurso, se estaba retirando, y me encontró a la puerta de la... Bueno, ahí me encontró a la puerta de ti, me encaró y me pidió si no tenía 15 minutos para atenderlo, y yo obviamente le dije, y usted sabe quién soy, ¿no? ¿Cómo no había sabido quién? Yo nunca le digo así, y yo, no, dice, yo pasó sobre el de campo de la del Casilla, dice, vamos a curar, y vamos a ver si podemos hacer una represa allá en la Casilla, dice, porque la Casilla tiene que tener una represa para regar, y ahí empezamos a vivir, y le conté los objetivos, cambiarle a Rey, que llevamos una represa, que estamos usando una represa en el día, y bueno, ahí empezó todo el proceso. Ahí después venían los directivos, acá no estaban muy convencidos del riego, pero estaba la presión de que estaba la plata, si hacíamos un proyecto bien estaba la plata, ¿no?
12: Claro. Se
14: financiaba por el 30% de la obra, de la presión que ponía el 20%. Después vino los cursos del ministerio, que los directivos fueron, era para acercamiento, ¿no? Al riego, ahí explicaban un poco, y bueno, ahí empezaron a agarrar más confianza al directivo. También he de decir que yo ya había regado, yo tenía una experiencia de riego por superficie antes de estar en la Casilla, y después había un técnico en la Casilla que ahora no estaba más, que también tenía experiencia, y entre los dos ahí fuimos que le dimos para adelante, y tratamos de convencer a todos los directivos, con obviamente con el apoyo de Aguirre también, que fue que en esa reunión los trató de convencer.
12: Historia de vida, entonces, que seguramente se van a estar compartiendo mañana. Andrés, algo más con respecto a la actividad de mañana, 9 de la mañana, Teatro Artigas Trinidad, organiza la mesa coordinadora de campos de recría.
15: No, que está bueno que participen, es una actividad buena, con ya lo había comentado, con sistemas distintos de aplicación del riego, para cultivo, para pastura, para semillero, para banco forraje, es decir, el río da juego para hacer distintas actividades, potenciar, dar estabilidad, y nos parece que es importante hacer esto a partir de estas experiencias, donde también los productores después se animan a, viendo las realidades que viven en cada gremial en la zona, se transmite para aquellos productores que en similares condiciones pueden llegar a regar, y así es como en realidad hay que irlo imponiendo en el sector lechero, en realidad, que capaz que es de los que viene más relegado en cuanto a la incorporación de la tecnología. Seguramente haya mucho de desconocimiento, creo, de miedo, de incertidumbre, de la inversión, de cuánto implica el manejo, lo que decía Sergio, ¿no? No pasa a ser una cosa tan complicada, más en la lechería, que hay otras cosas bastante más complejas que regar, en definitiva. Pero sí que aporta mucha estabilidad al sistema desde donde se lo mire. Entonces nos parece que es una actividad muy importante, y más cuando se está hablando más del riego, y bueno, estaría bueno que a partir de esto se generen realmente programas fuertes de impulso al riego, ya sea a nivel de productores individuales o a nivel colectivo, pero definitivamente el país que se embarque en esto, porque le va a pegar un impulso seguro a todas las actividades, tanto lechera, ganadera como agrícola. El país necesita pegar un vuelo en eso, y la integración de las tres grandes actividades tiene que estar mucho más potenciada, y esta es una herramienta, me parece.
12: Seguimos atentos a esto y otros temas seguramente que se irán conociendo. Andrés Barreira, de la Sociedad de Productores de Leche de Florida. Sergio Bugani, de la Sociedad de Fomento Rural de La Casilla. Gracias a ambos por estar aquí en este fogón líquido, así le llamamos aquí en Posta Oriental. Muchas gracias.
15: Muchas gracias. No,
14: muchas gracias a ti por
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7: Ya tenemos el dato de la concentración que está ocurriendo en Sarandí Grande, en Florida, con 60 camiones que están perfilándose para llegar a Montevideo. Es una de las movilizaciones, es la información que está manejando Policía Caminera. Vamos a ver de qué manera, cómo se da. Hay algunas advertencias ya, o mejor dicho, algunas sugerencias, porque es seguro que el tránsito por Ruta 5 se va a enlentecer. Es posible que haya también algunos cruces en San Jacinto con concentraciones en Ruta 11 y Ruta 8. También lo que es Ruta 8, poco movimiento según dice Caminera en la zona de Ruta 3. Vamos a recibir a Sebastián da Silva, senador de la República, Partido Nacional. ¿Por qué? Porque el senador da Silva ha redactado, escrito en su cuenta de X una advertencia al gobierno de que hoy se pone en riesgo la situación justamente por esta movilización. Vamos a recibir a Sebastián da Silva. Da Silva, bienvenido.
8: ¿Qué tal? ¿Todo bien?
7: Bien.
8: No es que se pone en riesgo. Es la primera vez que el gobierno sale de enfrentarse a sí mismo con cosas insólitas a la eventualidad de tener un momento complejo, complicado, como va a ser la llegada, no sé, cientos de camioneros con un motivo absolutamente legítimo, ¿sí?, a la capital. Y eso deriva, por la naturaleza de la protesta, ¿sí?, en momentos de tensión, en donde el gobierno tiene que actuar con altura y de acuerdo a las circunstancias, ¿sí? Entonces, que no pasemos de una movilización legítima, ¿sí?, porque estamos frente a dos circunstancias absolutamente objetivas, ¿no? Una es el tema de la guía de carga, ¿no?, y la otra es un aumento escandaloso del gasoil. Y después el sentir en la clase media, que no solo es los camioneros, sino que también está gran parte de los trabajadores, empresarios, contratistas del campo, en la vuelta, que ven cómo el gobierno les vive sacando y regulando y no les da nada a cambio. Y bueno, y la gente corre la coneja todo el día para tratar de ponerse a tiro tanto con los impuestos como con las cuentas que tiene, ¿no?
7: Bien, pero usted estuvo en San Jacinto hace algunos días y también haciendo algunos posteos relativos y con gente que se está movilizando. O sea, hay una inquietud.
8: Juan Andrés, yo no me subo a carros ajenos, ¿no? Yo no tengo absolutamente nada que ver con esta movilización. Te voy a repetir, estuve, ¿cómo no voy a estar con gente de trabajo en San Jacinto y en la Ruta 9 y 12 ahí? Pero acá lo importante es que esto es, hay un mar de fondo muy delicado, muy difícil, ¿sí? Ustedes todos los días analizaron lo que fue esta zafra. Nosotros venimos advirtiendo esto, pero desde diciembre, ¿no?, cuando empezó a apretar la sequía, sí. Hemos visto 700 declaraciones o de negación o contraproducente por parte de los elencos de gobierno. Y bueno, hay un momento que hay un disparador. Bueno, puede ser en este tema de la competitividad de los costos. Mañana puede haber un disparador en el barrio Manga o La Teja, pues la gente se cansó de andar esquivando balas, ¿no?, cuando eran barrios de gente de laburo, ¿no?
7: Ahora, el tema...
8: lo que yo le pido al gobierno es que lo trate de entender, que no entre en provocación. La izquierda es brava, ¿no?, cuando quiere provocar, que no empiecen en la pavada de que estos son evasores, narcotraficantes, que no quieren pagar impuestos. Pues lo que acá hay son miles de familias, ¿sí?, que están inquietas, trabajan por la suya, ¿no?, y que lo que hoy están viendo es que el tema lo tiene desbordado, ¿no?
7: Gente,
8: si no, nadie
7: gente
8: va a agarrar
7: de trabajo.
8: Un camión de Tacuarembó y venir para acá.
7: Gente de trabajo. Ahora, el tema del gasoil que está expresándose en la movilización. Hoy el gasoil vale 61 pesos con 76 el litro. El 1 de octubre del año 2022 el gasoil valía 64,99, o sea, valía más en el 2022, 1 de octubre, que el valor de hoy. No recuerdo movilización en ese momento de camioneros ni del senador Da Silva sobre el precio del gasoil.
8: No,
7: ese contexto.
8: El senador Da Silva podés googlear y vas a ver cómo el senador Da Silva en cada ocasión, ¿sí?, advertía circunstancias que estaban dando dentro de los ámbitos de trabajo. Habíamos postergado algún aumento grande para el mes de junio y julio para poder evitar aumentar en plena zafra. Yo en ese sentido yo tengo trazabilidad. Después las protestas, ¿cómo te puedo decir? Yo no tengo nada que ver ni con esta, ni con la del 2002, ni con la del 2021-22. Y además, ¿sí?, vamos viviendo circunstancias diferentes, ¿sí? Acá se quiere negar el padecimiento de todo un mundo y la sociedad uruguaya, lo que fue la salida de la pandemia. No me acuerdo en el 2022, pero es como que el Uruguay se empezó a reconstruir. Ahora, ¿qué tiene que ver el senador Da Silva con esta movilización? Bueno, solo advertir desde mi lugar al gobierno, advertir que la movilización va a ser grande, que en Montevideo no están acostumbrados a este tipo de movilizaciones, que los que andan manejando esos camiones son iguales de uruguayos que el funcionario del BPS de turno que va y para y marcha el primero de mayo, que ellos están peleando por su subsistencia, ¿sí? Que atrás de eso está el llamado mundo de las pequeñas y medianas empresas. Cuando uno dice pequeñas y medianas empresas, mucha gente piensa que es una mercería, pero también es un señor que tiene un camión o que tiene dos y que todo el día anda atrás de las cargas, ¿no? Cargando un viaje de balasto en una cantera para hacer una ruta nueva, cargando un camión de grano, llevando urea, en una chata llevando un contenedor. Eso es el mundo que realmente mueve la economía. De ese mundo hay muchos que están cascoteados por un aumento que fue advertido que era imposible subir un 30% en el medio de la zafra, porque lisa y llanamente no solo iba a haber menos viajes, sino que cuando vos pactás con las graneleras un precio de la tarifa, ¿sí?, te comes el aumento, que fue lo que pasó. Nada de esto no fue advertido, pero lo advertimos al que nos quiso escuchar.
7: En este caso se da la movilización de autoconvocados teniendo también una intragremial de transportistas de carga que viene actuando y dialogando con el Ministerio de Transporte. O sea, estamos hablando de un grupo que no reconoce, de hecho hubo alguna manifestación de ayer de algunos miembros denominados autoconvocados que no conocen o desconocen la intragremial de transportistas de carga.
8: Sí, hay una larga historia en el mundo de los camioneros, que el senador Botana la conoce perfectamente. O sea, el mundo de los camioneros está desde la mega flota, vamos a decir, que tiene un contrato con UPM o con Montes del Plata, ¿sí? Que esos camiones tienen, bueno, son grandes empresarios, después hay otras empresas de transporte reconocidas, y después está el que compra un camión para vivir, ¿sí? Entonces yo la verdad que no sé bien dónde está la división. Ayer estuve con la intergremial de transportistas de carga y en realidad, salvo este tema de la protesta, sí, me parece que están todos de acuerdo. O sea, fue un aumento expropiatorio en el medio de la zafra. Las explicaciones fueron irritantes, ¿entendés? Hay un momento en donde cuando vos hablás tenés que ser delicado, como estoy tratando de ser en este instante, ¿sí? Yo imagino, sí, que el día de hoy va a ser un día de tensión, y por eso alerto al que te está escuchando que, bueno, que tenga paciencia. Son camiones, sí, y mira los que están en las movilizaciones, que no entren en provocaciones, porque esta es una ciudad en donde se queja por el olor amoníaco que da el ganado a la hora de ser cargado en un barco. ¿Sí? Entonces, imagínate, yo la verdad que no sé a ciencia cierta, ¿sí?, más que lo que me pasan por WhatsApp, la gente como te habrá llegado a ti, ¿cuántos camiones pueden estar hoy llegando a Montevideo?
7: Sí, si había 60 en Serendí Grande, se puede decir que...

0: El vocero de los autoconvocados es Federico Holtzman, que es un fundador de Un Solo Uruguay, que en el año 2018 se puso de punta contra el gobierno del Frente Amplio en ese momento.
1: Sí, Federico Holtzman es otro de los tantos uruguayos que tiene, no sé cuántos camiones tendrá, Fede, dos, tres camiones, ¿sí? Y además es productor rural, que es un afectado como puede ser cualquier otro afectado. Cualquier tipo de especulación de acá hasta la ultraderecha, el plan Atlanta, es una especulación irritante para los que están viniendo a Montevideo.
0: Sí.
1: Porque lo que uno conoce, mire, la diputada Paula de Armas, quien habla, y el senador Botana, ¿sí? Somos los únicos que hemos aparecido, pero por diferentes circunstancias. O sea, ojalá nosotros tuviéramos la capacidad de hacer una movilización de esta. Y eso es lo ridículo, ¿no? Lo ridículo es pensar que atrás, los blancos no somos tan organizados y menos nos adueñamos de movilizaciones ajenas. Estas cosas cuando acontecen en el Uruguay, en cualquier parte del mundo, ¿sí? Es porque hay un mar de fondo, ¿me entendés? Hay un mar de fondo, porque si no, te lo voy a repetir, tanto vos como yo conocemos la idiosincrasia de el que tiene un camión, el desespero por un viaje, el tratar de andar todo el día atrás de los pesos para poder pagar la cuota que tiene el Banco República, si es que lo renovó, el permiso, y esto, lo otro. No están para perder el tiempo, ¿sí? Si esta gente está viniendo para acá, es una manifestación genuina, espontánea, que hay que leerla como tal. No se lee como tal, porque en este país lo que pasa de Río Santa Lucía para el oeste no se conoce, ¿sí? No se conoce. Entonces ya lo tratan de cualquier cosa, cuando lo que hay es gente que uno le conoce la idiosincrasia, convive con ella, ¿eh? Y sé cómo trabaja, existe deslomada en el laburo, porque si te dicen a las 6 de la tarde tener pronto de ganado porque lo embarcamos para el frigorífico, a las 6 de la tarde están y no tienen horario, ni fecha, ni calendario, ¿no? Entonces hay que poner las cosas en su lugar, de la misma forma que también le decimos a los manifestantes de que no tienen provocaciones, que hay una ley refundada por la
0: LUC, ¿no? Es una ley, la LUC, que establece...
1: Sí. Los piquetes en este país están prohibidos por ley, y ellos lo tienen claro, ¿sí? Lo tienen claro. Tan bien claro lo tienen de que han estado al lado de la policía caminera en total armonía. No sé cuántos son los lugares de concentración en estos días. Por ejemplo, fueran 30, 35. En cada uno, por lo menos en estos dos que yo fui, estaba la policía caminera. Perfectamente, pero ni adentro de los vehículos, ni siquiera era necesario que estuvieran, ¿cómo te puedo decir? Afuera de los autos, porque es gente que entiende, ¿me entendés? Y es gente que además no está acostumbrada a las movilizaciones, no es que chasquean los dedos y se movilizan como puede ser la estructura sindical. Acá ni marchan, ni paran, ni hacen movilizaciones. Cuando hay este tipo de coyuntura, es un reguero de pólvora.
0: Veremos a ver qué ocurre, estamos atentos. Senador Sebastián da Silva, gracias por el tiempo.
1: Abrazo, chau, chau.
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0: se va terminando. Hoy comienza el campeonato de fútbol. Hoy comienza el Mundial 2026 en tres sedes. Hoy arranca con México. Hemos venido hablando de esto en los últimos días. La preparación, los festejos, la llegada de los jugadores, las lesiones también. Hasta la juntada de figuritas y de cartas en los álbumes de todos los uruguayos que, atentos en la instancia que arranca hoy, están muy activos y muy atentos. Eso ha ido increyendo en las últimas horas, hay que decirlo. La verdad que la fiebre mundialista en Uruguay no había pegado demasiado. Juan, no sé cuál es tu perspectiva con respecto a eso. Bueno, vamos a ver con los que saben, con respecto a esto, qué esperamos para hoy, para el arranque del Mundial. Uruguay, favoritos, sedes, cómo es la logística de trabajo también, implicando que es un mundial donde se juega en tres países diferentes, con sedes por todos lados. Está Diego Miranda con nosotros, de Carve Deportiva. Diego, ¿cómo estás? Buen día.
1: Hola, qué gusto, ¿cómo les va?
0: Muy bien.
1: Buen día para todos.
0: Gracias
1: día,
0: por acompañarnos.
1: No, por favor.
0: Primero, fiebre mundialista, ¿la ves? ¿La advertís? ¿La
1: bueno,
0: sentís?
1: Yo te diría que no, hasta el otro día, la despedida de la selección, que generó una cierta convulsión allí en la zona del aeropuerto. Más o menos un millar de personas, cuando la verdad es que todos pensamos que la selección se iba a ir casi que en silencio, incluso por la hora, el charter a las 11 de la noche.
0: Frío,
1: pleno invierno, casi. No meritaba, seguramente, no digo que no meritara, pero no se vislumbraba que podría ser una convocatoria semejante, y la verdad es que la selección se fue en el marco de firma de camiseta, fotos de todos los jugadores con sobre todo los chiquilines. Yo lo que creo acá es que muchas veces el chiquilín lleva al mayor. Claro. Tiene la gana de ir a despedir a la selección y bueno, el mayor va empujado un poco por esa inquietud que tienen los más chicos. Pero la realidad es que hubo una salida de la selección, una despedida de la selección que yo no me imaginaba, que el pueblo futbolero en general, el público futbolero no se imaginaba. Y a mí me parece que ya eso fue como un punto de partida para decir, che, ahora sí, estamos en la Copa del Mundo. Tampoco colaboraba mucho que los equipos estuvieran compitiendo todavía, porque el campeonato recién se cerró el fin de semana pasado y eso distrae, o por lo pronto también concita la atención de la gente futbolera allí. Pero la verdad es que desde que se fue la selección el otro día, el martes por la noche, me parece que va creciendo la expectativa, ya la gente está más interesada, pregunta y llega fulano, claro, llega mengano, quiere saber el cuadro, ya se empieza a saber un equipo posible o probable y la gente se empieza a enganchar de a poco.
0: ¿Colaboró con esa falta de ambiente el hecho de que no hubiese un partido de despedida formal?
1: Y bueno, seguramente, porque fíjate que la despedida masiva de 50 o 60 mil personas en el estadio se vio reducida a una despedida, recién decíamos, de 1000 personas en el aeropuerto. Yo creo que varias cosas contribuyeron a la poca expectativa. Primero, que la decisión de la FIFA de ampliar de 32 a 48 selecciones le ha quitado atractivo a la competencia. La competencia antes, para llegar a una Copa del Mundo, había que quemarse las pestañas. Y era bravo, y Uruguay sufría la eliminatoria hasta el final. Y en este caso arrancó la eliminatoria ya con todos sabiendo que Uruguay iba a estar en la Copa del Mundo. Eso le sacó incluso expectativa al camino. La mayoría de los partidos del equipo uruguayo en Montevideo se desarrollaron sin localidades agotadas, salvo el día que Suárez anunció que se despedía, que no jugaba más, y eso ya de por sí generó que las entradas contra Paraguay se agotaran. Pero después fue un camino sin adrenalina, sin inquietudes, sin incertidumbre en torno a si estar o no, sin calculadora, que para el uruguayo es una rara avis. Pero bueno, en definitiva, ahí está el panorama. Y me parece que la competencia ha perdido atractivo y por transitiva ha perdido atractivo o ha perdido gancho la selección.
0: Con respecto al equipo, que es lo que, como decías, las preguntas se empiezan a multiplicar con respecto a eso.
1: Sí.
0: Está lesionado Araujo, está lesionado de Arrascaeta,
1: sí.
0: Viña está llegando entre algodones.
1: Justo.
0: ¿Cómo lo ves? ¿Vamos a tener un buen equipo o vamos a tener el equipo que podamos en función de las circunstancias?
1: Y un poquito de las dos cosas. Yo creo que vamos a tener un buen equipo. De hecho, ya se está pensando en el lunes un equipo, bueno, con Viña que llegaría, pero además con Ugarte, con Bentancur, con Valverde, con Darwin Núñez, a lo mejor con Núñez y con Viñas, con los dos, con Maxi Araujo, con Guillermo Varela. Digo, tenemos el equipo titular, salvo Piquerés, que agrego a la lista. Piquerés está recuperándose,
0: es cierto.
1: En el tramo final de una recuperación. Él se lesionó en marzo con la selección, jugando aquel partido en Wembley ante Inglaterra, y está en la etapa final de la recuperación. Pero, a ver, yo creo que para los primeros dos partidos mínimo hay cuatro que no van a estar, que son además de Araujo y Arrascaeta, Piquerés y José Más Jiménez.
0: ¿Consideras arriesgado el hecho de que Araujo haya ido teniendo en cuenta que no va a estar para esos dos partidos?
1: No.
0: ¿O los otros jugadores también?
1: Yo creo que amerita. Amerita porque, a ver, Uruguay tampoco tiene demasiados recursos humanos como para prescindir de aquellos que, aunque estén tocados, a lo mejor en un torneo más largo pueden incorporarse más adelante. Se especula con que tanto Araujo como de Arrascaeta puedan estar para la segunda fase. En el caso de Araujo, a lo mejor llegaría al tercer partido con España. Es casi un hecho que tampoco el segundo va a poder ser de la partida contra Cabo Verde. Pero en un marco de 26 jugadores, porque no es que van 18, van 26, llevar dos o tres que son titulares, y Arrascaeta es titular en la selección y Araujo lo mismo, que te puedan dar una mano más adelante y en los primeros partidos o en el camino hasta llegar a ese momento... paliar la situación con otros jugadores que no son malos y que lo han hecho bien en la selección, por ejemplo, Sebastián Cáceres y Matías Olivera, que van a ser los dos centrales de Uruguay, muy probablemente en los dos primeros partidos. Yo creo que ameritaba llevar a Araujo en este estado, en estas condiciones, con la incertidumbre en torno a él, y ameritaba también la situación de Arrascaeta.
0: Hace años, cuando dirigía la selección Tabárez, destacábamos que teníamos una gran delantera, Forlán, sí. Cavani, Suárez... Tal vez teníamos buenos defensas, Lugano, Odín, después Josema también, sí. Que tomó la posta. Tal vez el medio no era, era un lugar más ambivalente, digamos. Hoy da la impresión de que tenemos un muy buen mediocampo, con Valverde, Ugarte y Bentancur, pero no tan bien adelante.
1: Exacto.
0: ¿Dónde crees que están las falencias hoy de este equipo? ¿En la forma en la que marca o en la forma en la que ofende?
1: En la forma en la que ofende, porque yo no creo que marque mal el cuadro. Es más, estadísticamente a Uruguay le han hecho pocos goles en general. De hecho, venimos de un amistoso 0-0 con Argelia. Saco el accidente que fue Estados Unidos, el partido de octubre del año pasado, cuando se perdió 5-1. Eso fue un accidente, absolutamente. Sacando ese partido, que aparte fue un papelón al cual ningún jugador le fue ajeno.
0: Ni que hablar.
1: Y que aparte generó también una convulsión interna. Que ameritó, por ejemplo, entre paréntesis, que Bielsa al llegar diera una conferencia de prensa. Pero independientemente de ese accidente, a Uruguay, basta repasar los partidos oficiales que ha jugado, le hacen pocos goles, pero le cuesta mucho hacer goles. Y en este sentido tiene que ver lo que dijiste al pasar. La calidad del equipo uruguayo ha mutado. Pasó de estar en las dos áreas, para defender, para atacar, a estar en el medio. Antes el equipo de Uruguay con Tavares era un equipo que salteaba la mitad de la cancha, que trataba de jugar más directo, Suárez, Cavani, y ellos se encargaban del resto del desenlace de los resultados y de los partidos. Hoy, que haya mutado la calidad al medio, seguramente haga que Uruguay pueda imponer condiciones en los trámites de los partidos, como antes no podía, porque antes quedaba sujeto a la pelota la tiene el rival, pero cuando yo la tengo voy al frente. Ahora la puedo tener porque tengo calidad como para tenerla, con Bentancur, con Ugarte, con Valverde, pero capaz que me cuesta el último tercio de la cancha. Y yo lo que creo es que ahí, lamentablemente, la calidad, porque Uruguay tiene clase A en esta selección y tenía la anterior, la pena es que no hayan podido convivir Valverde, Bentancur con Suárez y Cavani. Que eso nos hubiese, y con Godín y con José Mapleno,
0: claro.
1: O Lugano, que eso nos hubiese hecho una selección muy potente y verdaderamente candidata a pelear de verdad, más allá de lo que hizo la selección anterior, la generación anterior en Sudáfrica. Es como que ha mutado la calidad del equipo, pasó de las áreas al medio, y por ende cambiaron también las condiciones de el equipo propiamente dicha.
0: Claro, la otra cuestión... Tiene que ver con lo que decíamos en la delantera, ¿no? Los problemas de Uruguay para ofender. Al punto que se ha pensado en otro delantero, estuvo Aguirre jugando un tiempo, se habla también de este jugador que está jugando en el fútbol mexicano. Pero la situación de Darwin es muy particular. Se fue a Arabia a buscar minutos y en Arabia lo percharon.
1: Sí.
0: Y ahora está intentando volver a tener ritmo, a tener fútbol para poder ser el nuevo referente de la selección. La verdad que ahí tenemos un problema... adicional a tener jugadores que tal vez no están en su mejor momento, sino que uno que fue a buscar minutos para jugar no lo logró.
1: Claro, porque Darwin es el mejor delantero por condiciones, por condición física, por condición atlética, también por condición futbolística, un jugador que ha llegado al Liverpool y que ha estado un par de temporadas en el Liverpool, y yo creo que con números por lo menos correctos, no lo podemos comparar con Suárez porque sería injusto incluso con Darwin, pero por lo menos números correctos, ya habla de por sí solo de un jugador que está en otro nivel.
0: Claro.
1: Insisto, no es Suárez, no es Cavani, no es Forlán. Pero eso sería injusto con Suárez, Cavani y Forlán, y también con Darwin, si le vamos a exigir en esos términos. Él decidió, sí, en un contexto en el Liverpool en el que ya había perdido y estaba perdiendo continuidad, y seguramente también impulsado por un contrato desde lo económico, era para salvar a dos generaciones, seguramente propia de su familia y demás, bueno, irse a un mercado emergente, pero por supuesto mucho menos exigente. Y se encontró con una situación inesperada, completamente inesperada. Un mercado emergente y con dinero empieza a contratar jugadores con mucha más facilidad. Y así como fue Darwin, al rato fue Benzema, y empezaron a llegar jugadores que sentían que en Europa ya estaban echando de alguna manera los últimos, o quemando los últimos cartuchos, y Arabia les permite estirar un poco la carrera. No es el caso de Darwin, Darwin se fue en plenitud a jugar a Arabia, pero sí es una situación que desde lo futbolístico complica la planificación, porque hablamos del delantero más importante del equipo uruguayo que llega a falto de fútbol. Yo no tengo duda que físicamente Darwin está en condiciones de competir, porque tiene un físico privilegiado y se ha encargado de llegar pleno, desde ese punto de vista, a la Copa del Mundo. Pero no jugar durante seis meses, más allá de que hasta marzo estuvo compitiendo, digamos 3 meses en actividad, es... es un talón de Aquiles, ¿no?
0: Y haber sido emocionalmente muy difícil también, ¿no? Que bueno, lo marginaran para jugar solamente la Liga de Campeones.
1: Solamente la Champions área, de Asia, y encima el equipo se quedó afuera, claro. Con lo cual se perdió la posibilidad de competir desde marzo para acá. A mí me consta que Darwin tiene sed de revancha. Con los árabes, justo jugamos el lunes, y Darwin está con ganas de jugar contra Arabia.
0: Y es un
1: partido,
0: exactamente.
1: Claro. Es un partido que a él, desde lo emocional, lo mueve mucho más que cualquiera de los otros dos de la primera fase, y a su vez a él lo mueve mucho más que al resto del plantel.
2: Claro. Qué bueno contra Arabia. Qué bueno. ¿Qué te imaginas para Uruguay?
1: Y yo me imagino clasificando, pasando la primera fase. En el horizonte la teoría dice que nos encontraríamos con Argentina en 16avos. Este es un mundial que tiene una instancia más. Normalmente veníamos ya directo a octavos, ahora hay un paso previo. La teoría... Para mí no es fácil, no hay nada fácil, no es fácil Cabo Verde, no es fácil Arabia Saudita, y bueno, España ni hablemos. Yo creo que la teoría nos pone segundos atrás de España, y a jugar con Argentina en 16avos, que Argentina con Argelia, con Austria y con Jordania tiene un camino allanado como para ser el primero en su grupo.
0: Claro. Ahora, nos hacíamos unas muecas acá con Juan mientras vos hablabas.
1: Sí, veo, veo.
0: Ahí va, porque... comparto 100% que Uruguay es el que tiene el número 2 de este grupo.
1: En teoría. La teoría, después la práctica deja la teoría patas arriba.
0: El asunto es que yo me comprometí a que le pagaba los bizcochos de toda una mañana a todas las radios de Casa Zorrilla.
2: A Diego Miranda.
1: Ojo que me interesa ya.
0: Claro. Si Uruguay no le hacía por lo menos 4 goles a Cabo Verde.
1: ¿Cómo la mañana esa mañana? ¿Cómo bizcocho, pero de arriba?
0: Yo estaba convencido de que un equipo como el Uruguay está por lo menos 4 goles por encima de Cabo Verde. Claro, después entré a recular un poco con la Cometa, sí, porque las lesiones, porque Cabo Verde metió un par de partidos interesantes en la previa, sí, y ahí me acojoné un poco, hay que decirlo,
1: sí,
0: pero sigo sosteniendo que estamos por arriba de Cabo Verde tranquilamente.
1: Bueno, yo creo que sí, pero 4 goles me parece un poco mucho.
0: Sí, capaz que me dejé llevar.
1: Yo creo que sí, el partido es el 21 de junio, o sea que el 22 hay desayuno acá.
2: No, seguramente.
1: Hay desayuno acá para todas las radios.
2: Mira, se pone a hablar, es brutal. ¿Qué cosa, vos?
1: Yo lo que creo es que equipos que puedan estar 4 goles debajo de otro en una Copa del Mundo, más allá de que acá se abrió un poquito el grifo y se metió Curazao, y se metió Haití, y se metieron capaz que selecciones que tienen claramente un nivel inferior a las selecciones más potentes del mundo, qué sé yo, Alemania contra Curazao, y yo me imagino que puede haber 4 goles de
0: claro,
1: diferencia.
0: Yo estoy pensando que voy a haber un baile ahí.
1: En Alemania Curazao yo te la llevo, que pueda llegar a una diferencia grande. Yo no creo que Uruguay esté en condiciones, mirá, de hacerle 4 goles a nadie, sinceramente. Y entre otras cosas, por lo que decíamos recién, al equipo le cuesta, no tiene gol este equipo. Le cuesta mucho hacer goles a Uruguay.
2: ¿Y el hecho que Uruguay no haya tenido partidos de preparación cambia algo? Digo, la expectativa del hincha entiendo que sí, porque no tenemos idea, claro, con qué nos vamos a encontrar.
1: Hace 3 meses que no vemos al cuadro.
2: Claro.
1: Sí, yo creo que todo, en el fútbol todo es relativo, y lo único absoluto es el resultado. Si a Uruguay le va bien, dirán, che, mirá qué bien, no se preparó, no generó, no tuvo amistosos, y la verdad que no fue un problema porque el equipo fue un violín. si le va mal, y claro, ¿qué querés? Si el equipo no tuvo ni un partido amistoso como para pulir un poco la idea y ejecutar un plan un poquito mejor.
2: Pero capaz que hay una cosa todavía que puede estarse conectando. Por ejemplo, está en Playa del Carmen, está casi que abajo de México. Podría ser, no sé, váyanse a Guatemala, no pueden porque... Pero están ahí, están afuera de la conversación. Y no hubo partidos, no hubo despedida.
1: No.
2: Es como que, o nos encontramos con un Uruguay que va a romper los ojos, o nos encontramos con un país, con un Uruguay que se despide al ratito de entrar.
1: Bueno, veremos. Yo no creo ni que vaya a pasar una cosa ni la otra. Creo que el equipo va a ir creciendo durante el campeonato, probablemente. Va a ir encontrando una mejor versión durante la primera fase. Seguramente vaya también Bielsa encontrando el cuadro con algún retoque entre Arabia y España en el camino. La falta de amistosos, Bielsa explicó, no encontró rivales.
0: Es razonable lo que planteó, ¿no?
1: Yo creo que sí. Por eso digo, después veremos todo condicionado por el resultado. No encontró rivales que realmente le aportaran a la preparación, de acuerdo a lo que él entendió. El tema de los riesgos de lesiones, la verdad es que eso cae por su propio peso, porque de Rascaeta y Araújo se lesionaron sin jugar amistosos y entrenando, con lo cual acá no hay una verdad absoluta. Insisto, todo es relativo y ahora veremos en definitiva. Es cierto que hay una incertidumbre mayor porque no se lo ve a Uruguay de aquel empate con Argelia, aquella doble fecha de marzo cuando se empató con Inglaterra 1-1 y con Argelia 0-0, con un gol de penal, o sea, ratificando que a Uruguay le cuesta llegar al gol. Pero en definitiva, lo que yo creo que a partir del lunes, cuando empieza a andar el cuadro, a mí me parece que va a ir de menos a más. Y la exigencia creo también que es de menos a más. Nos va a agarrar un España que no es lo mismo que te agarre en la primera fecha, que te agarre con dos partidos en el lomo y con un poquito más curtido y ya con el equipo en pleno rodaje.
0: Había un mantra que se repetía, sobre todo en la época de Tabárez, que es: cuando el grupo está reunido y trabajando en largos procesos, rendía mejor que cuando llegaba para eventos especiales como una doble fecha, digamos.
1: Es verdad.
0: ¿Crees que en el caso de Bielsa se repite eso, teniendo en cuenta el antecedente de Copa América?
1: El antecedente de la Copa América terminó con una implosión en cuanto a la convivencia. Está la segunda instancia de convivencia de Bielsa con el plantel de jugadores después de aquella. Aquella, yo creo que la Copa América de Uruguay fue una correcta Copa América. Quedar afuera con Colombia en semifinales por un margen corto era una posibilidad que lejos está de ser un papelón. El cuadro eliminó a Brasil, había ganado los tres primeros partidos en fila. Con lo cual, si yo me baso en aquel antecedente, tengo argumentos como para decir, y sí, la verdad que el cuadro le va bien cuando convive. Claro, Panamá, Bolivia no eran grandes rivales. Después con Estados Unidos fue un partido mucho más parejo. Brasil ni hablar, se lo pudo eliminar por penales. Y Colombia fue la derrota 1-0. Pero basado en aquello, yo puedo decir, sí, la verdad que el cuadro, desde lo futbolístico, cuando estuvo junto, cuando convivió y cuando pudo tener entrenamientos uno tras del otro con la consecutividad de los días, anduvo bien. Perdió a ley de juego con Colombia, que es un equipo par de Uruguay, parejo. Después todo lo que pasó luego de la Copa América, cuando saltó el tema de la convivencia, ya el enfrentamiento entre algunos jugadores del plantel y el entrenador, eso nos llevó a la peor meseta que hemos tenido en la etapa de Bielsa, que fue casi que un año entre la Copa América, los partidos siguientes de eliminatoria, hasta mediados del 2025.
0: Después vino la salida de Suárez, lo que dijo Suárez
1: que
0: lo
1: se
0: que pudo haber afectado o no eso.
1: Claro, Suárez que se despide desde afuera y de Estados Unidos a declaraciones. Ya el propio entrenador reconoce que su autoridad se ha visto resquebrajada por varias declaraciones a nivel público que hicieron varios de los jugadores. Y eso ya llevó a que haya que suturar. Yo creo que cuando vos rompes un plato, después lo querés pegar y no queda igual. Y esta es una situación, me imagino, parecida. En cuanto a... volvió Canovio, sí, pero grietas y fisuras deben haber quedado. Yo lo que creo, sí, es que independientemente de la convivencia que haya entre el cuerpo técnico y el plantel lo veo muy unido y mancomunado detrás de un objetivo, y eso en definitiva son los que salen a la cancha a defender la idea. Es cierto, defender la idea del entrenador, y cuando vos salís a defender una idea o la idea de un entrenador, tenés que estar convencido de defenderla y dar en definitiva dentro de la cancha todo por vos y por el entrenador. Capaz que esa segunda parte está en duda, pero que están convencidos ellos de defender la camiseta dentro de la cancha, no tengo duda, porque aparte el otro día quedó demostrado, me parece, con esa comunión que hubo entre ellos y el público.
0: Uh-huh. Diego, un par de preguntas en el final, tenemos una razón de tiempo. En el grupo de Uruguay está España.
1: Sí.
0: España es probablemente uno de los favoritos del campeonato del mundo.
1: Campeón de Europa, vigente.
0: ¿Tenés algún otro favorito? ¿Das a España como el favorito?
1: No, mirá, no voy a hacer nada original en eso. Para mí España es favorito, Francia es favorita. Francia tiene individualmente un equipo bárbaro. Dembélé, que es el balón de oro vigente. Mbappé, conocido por todos. Emergen jugadores como, bueno, base del Paris Saint-Germain, campeón de Europa, bicampeón de Europa. Doué, Olise en el Bayern Múnich. Tiene delanteros que se le caen de los bolsillos a Francia. Un equipo temible, verdaderamente temible. Y aparte, no olvidar, vicecampeón del mundo y campeón el año anterior. O sea, es un equipo dirigido por Deschamps que se ha acostumbrado a definir Copa del Mundo como si nada. En la última Euro quedó eliminado con España. España, Francia, yo creo que son candidatos, pero por su propio peso. Todos se entusiasman con Portugal, que Portugal también tiene una buena generación, también con jugadores que integran el mediocampo del PSG y campeón de Europa, que son interesantes, como Vitinha, primero en la fila. Capaz que Portugal lo que no tiene es el respaldo histórico que tienen España y Francia a la hora de las de a peso, cuando llega el momento de dar el salto. También es el último mundial de Cristiano Ronaldo. Y de los sudamericanos, yo no sé si Argentina va a poder repetir lo del año pasado. Y respeto mucho a Brasil, sobre todo, no solo por la calidad individual que siempre tiene Brasil, sino porque tiene un entrenador de prestigio, un entrenador grande, no por edad también. Además, quiero decir, pero grande por palmarés, por trayectoria. O sea,
0: Carleto le puede sacar algo importante a Brasil.
1: Lo puede organizar, puede gestionar el grupo como Brasil seguramente necesite. Me parece que Ancelotti puede darle ahí a Brasil ese toque muy necesario, porque la calidad la tiene siempre Brasil, el tema es administrarla, y me parece que Ancelotti puede administrarlo muy bien. Entonces Brasil para mí es candidato. No me llamaría la atención que Brasil fuera campeón.
0: Diego, gracias por tu tiempo.
1: No, por favor, gracias a ustedes por la invitación, espero haber sido útil.
2: Gracias y buen viaje, porque te vas para Carga Deportiva.
1: Me voy para Carga Deportiva, sí señor, tengo ahora un par de escalas y llego.

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3: La Agencia Nacional de Investigación e Innovación y el Centro Tecnológico Forestal Maderero mantienen abierta una convocatoria de becas para formación en el exterior, orientada al desarrollo de la cadena forestal y maderera del país. El programa financia cursos cortos, pasantías y maestrías en instituciones internacionales con apoyos que puedan alcanzar los $20,000 o los $50,000 para estudio de posgrado. La convocatoria, como fue dicho, está dirigida a personas vinculadas al sector forestal maderero y busca fortalecer la formación de recursos humanos en áreas como la transformación mecánica de la madera, la valorización de productos forestales, la innovación, la comercialización y la construcción en madera. También se consideran otras propuestas relacionadas con la cadena productiva. Las postulaciones permanecen abiertas hasta diciembre y permiten acceder a programas de capacitación en distintos países mediante convenios ya establecidos o a través de propuestas presentadas por los propios interesados. Para conocer los alcances de esta herramienta, los perfiles que pueden postularse y las necesidades de formación que hoy tiene el sector, recibimos en nuestra entrevista a Inés Bocalle, que es coordinadora ejecutiva justamente del Centro Tecnológico Forestal. ¿Cómo estás, Inés? Buen día.
4: Buen día, Francisco. ¿Cómo estás?
3: Muy bien. Gracias por atendernos.
4: Gracias a ti. Hiciste una intensa introducción de lo que son las becas, que es una buena oportunidad para muchos forestales y del sector de la madera.
3: Muy bien, gracias por eso, Inés. En primer lugar, como hacemos siempre en los reportajes, recordémosle a la audiencia qué es el Centro Tecnológico Forestal, cuál es la tarea que cumple.
4: El Centro Tecnológico se dedica a trabajar en lo que es investigación, desarrollo, innovación y generación de justamente oportunidades de capacitación para promover todo lo que tiene que ver con competitividad en la cadena forestal y maderera. Entonces, tenemos un montón de proyectos relacionados a la investigación, relacionados, y justamente este tema de las becas es uno de los fuertes en los que estamos trabajando, de ver cómo hacemos para que más uruguayos se capaciten más en nuestra cadena forestal maderera, que da tantas oportunidades. Y bueno, ya que estamos con este espíritu de ilusión celeste, es ir a capacitarse afuera y ponerse la bandera y decir, tenemos nuevas cosas, tenemos un sector forestal creciente con 1,000,000 de oportunidades y todos podemos aprovechar eso para hacer crecer al sector, desarrollar la propia carrera y hacer crecer al Uruguay, ¿no?
3: Uh-huh. Esto nace, el centro, me refiero, nace del acuerdo entre Uruguay y UPM para la construcción de su segunda planta aquí en Uruguay, allí en la zona de Pueblo Centenario. Desde que se creó, se desarrolló el centro hasta ahora, ¿cómo ha sido la curva de aprendizaje y la curva de mejora en el trabajo del centro, Inés?
4: Y es, ha sido intensa porque tenemos poco tiempo y está desde que empezamos a trabajar hace menos de 3 años. Y bueno, la curva de aprendizaje ha sido con mucho trabajo, pensando en distintos proyectos, articulando sobre todo entre todos los actores que están en el sector, viendo cómo trabajamos en conjunto y hacemos agendas en conjunto. En un país tan chico no tiene sentido tener tantas iniciativas que estén con el foco disperso, entonces tratamos de hacer foco en distintos temas, pensar en conjunto y colaborar para que los temas de interés avancen.
3: Claro. Una cosa que decía que del tiempo que venimos haciendo esta columna aquí en el programa, una cosa que advierto es que si bien es un sector que es el segundo, a veces el primer rubro de exportación del país, de que hay inversiones fuertes y de largo plazo, hay una comunión muy importante entre las empresas, los productores, quienes llevan adelante esta tarea. ¿Advertís lo mismo, Inés?
4: Sí, No entendí bien por dónde viene la pregunta, pero...
3: En la comunión que existe hoy entre las empresas y los productores en el país, en el sector forestal maderero.
4: Sí, de acuerdo. Es un sector que está muy consolidado y que se trabaja en conjunto. Justamente el rol del centro tecnológico es tratar de articular, pero sí trabajan muy en conjunto y estamos todos muy alineados en ¿dónde podemos crecer más? Bosques hay en todas partes del mundo.
3: Claro.
4: Entonces nosotros tenemos que aprender y ser muy específicos y muy competitivos en lo que hacemos y salir al mercado con productos con innovación. Mejorar nuestros procesos a través de la innovación implica ser más competitivos. Entonces cualquier innovación que podamos hacer en nuestros procesos y en nuestros productos nos hace más competitivos y es lo que necesitamos para salir al mundo, ¿no?
3: Y les vayamos al tema de las becas. Las postulaciones permanecerán abiertas durante varios meses y contemplan diferentes modalidades de formación y niveles de financiamiento. ¿Cómo es el proceso de postulación y qué aspectos deberían tener en cuenta quienes estén interesados en presentarse?
4: Buenísimo. Las becas están abiertas, las becas Centro Tecnológico Forestal Maderera están abiertas en la web de ANI, Agencia Nacional de Investigación e Innovación, y como tú decías al inicio, están enfocadas en todo lo que tiene que ver la cadena forestal maderera, transformación mecánica, todo lo que tiene que ver con aserrado, nuevos productos de madera, nuevos productos forestales, la comercialización de nuevos productos, cómo hacemos para insertar esos productos en el mundo, y también todo lo que tiene que ver con construcción en madera, toda esta agenda de construcción en madera que se nos viene, que en el mundo está avanzando a pasos agigantados y acá también, y que nosotros apoyamos esa agenda de construcción en madera para ver cómo se sigue desarrollando en Uruguay, y que hay mucha gente muy interesada en capacitarse, porque hay un montón de capacitaciones en Uruguay y en el exterior para avanzar en la construcción en madera. Tenemos dos tipos de becas, vos comentabas, las becas de movilidad que se llaman, que son lo que es cursos cortos y pasantías en el exterior, y ahí los requisitos pueden ser presencial, puede ser sándwich, es decir, de ir al exterior y hacer una parte acá, o puede ser totalmente online, tanto las becas para estos cursos cortos, para las pasantías, como para las maestrías. Y vos hablabas de dos montos, los cursos cortos pueden ir de 5 días a 6 meses, con un monto máximo que se le financia de beca de $20,000, y las maestrías tienen un monto máximo de $50,000 por una maestría que es de 2 años, ¿no?
3: Inés, como decíamos recién, la cadena ocupa un lugar relevante en la actividad productiva y exportadora del país, y al mismo tiempo enfrenta desafíos vinculados a la incorporación de conocimiento, tecnología, nuevos procesos industriales. ¿Cuáles son hoy las principales necesidades de formación que tiene el sector y qué brechas buscan atender con esta convocatoria de becas?
4: Las necesidades de formación están a lo largo de toda la cadena, porque todo, como sabes, el mundo va muy rápido y necesitamos aprender muchas cosas, incorporar innovación en todos los procesos, desde nuestro sector primario, de las plantaciones, de los bosques, hasta cómo industrializamos la madera, en todo tipo de industrialización. Necesitamos siempre estar incorporando cosas nuevas. Esa es la base de subsistir y de crecer, ¿no? De estar siempre incorporando cosas nuevas. Y en ese sentido, no hay una parte de la cadena que quede exonerada de decir, no, ya llegamos al tope y podemos no aprender más, necesitamos aprender en todo. Sin embargo, relacionado con tu consulta, todo lo que tiene que ver con construcción en madera, tenemos mucho por aprender, porque es relativamente nuevo. Ya tenemos muchas cosas para ver, ya tenemos muchos aprendizajes, hay una curva de aprendizaje que ya se hizo, y bueno, pero tenemos que seguir aprendiendo cosas, y sobre todo que haya más gente que se incorpore en ese mundo de la construcción en madera para poder aplicar eso en el Uruguay, tener ver cada vez más casas en madera, más edificaciones en madera, pensar que estas casas en madera eventualmente se pueden industrializar, que podemos hacer una casa en una industria y la podemos llevar hecha al terreno, y eso se está haciendo en distintas partes del mundo y apostamos a eso, y eventualmente podemos meter esas casas en un contenedor y exportar casas de madera. Entonces claro, hay como un mundo de cosas que podemos ir creciendo, ¿no?
3: Claro, de hecho hemos hecho un fogón aquí en el programa sobre eso, y es interesante porque había una concepción en la gente, tal vez de una fragilidad o vulnerabilidad en construcciones en madera, que efectivamente no es tal. De hecho, hay países como Chile que son grandes defensores de esa política, ¿no?
4: Tal cual, Francisco, lo que decís, ¿no? Siempre decimos el chiste del chanchito que hizo la casita de madera, y como que la gente se quedó con esa idea, claro, de que la casita era débil y que... Y no es así, la casita de madera puede ser de todo tipo de color y puede ser fabulosa. Hay casas de... Hace un tiempo, la semana pasada, estuve en UTEC Rivera, que están haciendo un edificio de 3 pisos en madera. Es fantástico, maravilloso. Y además la calidez que te da estar adentro de cualquier casa de madera o cualquiera de estas edificaciones de madera es una sensación tan distinta, y tiene las prestaciones mejores aún que lo que es la construcción tradicional. Entonces hay un montón de cosas relacionadas con esto, desde la sostenibilidad, sin duda, la captura de carbono, mantener claro, el carbono secuestrado, hasta que haces una obra rápida, una obra seca, que tiene otro tipo de trabajo, que parte del trabajo pasa en la industria y que entonces ya en la obra es menos trabajoso, que vas y la haces rápido. Entonces tiene un montón de beneficios que tenemos la oportunidad de aprovechar cada vez más, ¿no?
3: Claro, todavía cuando estábamos desempolvando la idea de la construcción de casas en madera, como mencionás y es muy oportuno, ya hay impulsos para construcción en altura en madera, ¿no? De hecho, hay un proyecto en Durazno sobre el tema que también es muy interesante para relevar, ¿no?
4: Sí, pero ahora están, hace unos años veíamos algún proyecto por ahí, ahora están habiendo proyectos de en altura varios lugares, en Montevideo hay 3 o 4 edificios que se están construyendo, este que te comento en Rivera, y me estoy liando de alguno. Ah, bueno, este proyecto de en el Pinar también, uh-huh, que es como de 3 pisos. Son proyectos de muy alta calidad, con una estructura, realmente vale la pena conocerlos, interiorizarse y sacarse el cuco del chanchito, porque realmente la madera uruguaya es muy buena, la ingeniería que se le pone encima, justamente toda esta gente que se capacita y le a nuestra madera le agrega ingeniería y nos permite hacer productos cada vez de mayor calidad, y eso tiene un valor agregado fundamental, valor agregado que es para todos, ¿no? Que es en la industria de la madera sólida.
3: Inés, cuando hablamos de los convenios de maestrías, y volviendo a ese punto, hay múltiples acuerdos de parte de este programa para facilitar justamente eso, desde universidades en Alemania hasta el Reino Unido.
4: Exacto, en realidad lo más práctico, lo que le ha hecho la mayoría de la gente que se ha anotado, es encontrar el programa. Yo quiero estudiar sistemas de información geográfica, yo quiero estudiar cómo hacer una cajita de madera que se vuelva redonda, no sé por decir. Uh-huh. Y entonces buscan el programa que mejor se ajusta a sus intereses, a dónde quiere desarrollarse, a qué es lo que quiere hacer, y con ese programa lo presenta. Lo que se evalúa es qué impacto puede llegar a tener ese programa en Uruguay, que esa persona que se capacitó viene en Uruguay, realmente se podría implementar esa nueva capacitación, y cuánto se puede aprovechar ese conocimiento en la población, cuánto esa persona puede difundir ese conocimiento. Uh-huh. Y en función de eso se define la beca. Hay una cosa que no te dije que es interesante, que en esta edición lo que hicimos es, para lo que es cursos cortos, no necesariamente se necesitan estudios terciarios, es decir, la persona que está relacionada, por ejemplo, a la madera sólida y tiene años de experiencia en la madera sólida y quiere aplicar a hacer un curso en Japón para hacer una cosa específica, bueno, puede presentarse perfectamente, hacer el proceso como todos y hacer ese curso y venir con una cosa innovadora, ¿no?
3: Claro. Inés, recordemos entonces, hay plazo hasta las 2 de la tarde del 1 de diciembre, o sea, tiempo hay, es bueno irlo recordando, comentarle a la gente cómo hacerlo.
4: No, es fundamental lo que decís, porque siempre que ven un curso por ahí, dicen a último minuto, ay, me voy a anotar, y no, se necesita mínimo 2 meses de anticipación para anotarse, porque todo el proceso, de selección, de que se va un comité de evaluación, claro, que es externo a la ANI, que es externo al centro tecnológico, que cada uno de esos profesionales evalúan un montón de cosas y todo, lleva un tiempo, entonces no hay que esperar al último momento, porque después de eso le dicen, okay, te dieron la beca y le falta una semana para ir, y no, tienen que hacerse con mucha anticipación al inicio de los cursos, mínimo 2 meses es el requisito de ANI. Y sí, lo que decís de diciembre es así, cierra en diciembre, cierra durante el verano y esperamos volver a abrir en marzo, abril del año siguiente, pero realmente convocamos a que se anoten cuanto antes, de que, claro, aprovechen esta oportunidad, que es excelente oportunidad, ¿no?
3: Claro, quiero destacar también, Inés, un detalle, en la página web del centro, después te linkea hacia la de ANI, donde podés tener más datos con respecto a estas becas. Hay un apartado donde está el comité de evaluación, que es integrado por personas, bueno, obviamente conocedoras del sector. Y lo interesante es que están los currículum vitae de cada uno de ellos. Y esto me parece que es relevante porque ese comité de evaluación es transparente. O sea, sabemos quiénes son, sabemos qué es lo que hacen. Y me gustan estos datos de transparencia cuando se incorporan a un proceso que implica la convocatoria de la gente, y que sepan que detrás de eso hay un grupo de personas especialistas que respaldan justamente eso, ¿no?
4: Exacto, qué bueno que lo decís. Es fundamental todo este proceso con esa transparencia, con esa coherencia que tiene. Lo que nos da la ANI es esa gran fortaleza que tiene la ANI, de que uno se inscribe, tiene un proceso que conoce, hay un comité totalmente objetivo, uh-huh, con distintos perfiles de profesionales que evalúan cada propuesta con mucha responsabilidad, que hacen informes muy detallados. Entonces realmente es un proceso que está muy bien hecho y que, bueno, hay que aprovecharlo.
3: Uh-huh. La página web es, lo vamos a poner luego cuando subamos la nota de Spotify el link, pero vamos a decirlo igualmente, es ctfm.uy/becas-stfm/. Ahí entran, esa misma página luego los linkea a la página de ANI para poder justamente inscribirse o por lo menos actualizar la información.
4: Perfecto, sí. Con acordarse de ctfm.uy, ahí ya directo van a ver dónde están las becas. Y con ir a ANI, en la página principal de ANI también están promocionadas las becas. Así que es muy fácil de llegar y ahí está toda la información. Pueden bajar las bases, las preguntas frecuentes, todo lo que es la parte administrativa que hay que completar. Está todo muy claro en esas páginas.
3: Inés Bocalle, coordinadora ejecutiva del Centro Tecnológico Forestal Maderero, gracias por habernos acompañado esta mañana.
4: Muchas gracias a ti, Francisco. Saludos a todos.
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2: Es momento de conocer a los ganadores de la cuarta edición de la Feria Internacional del Alfajor. Ustedes saben que se ha consolidado como uno de los eventos gastronómicos más importantes de este país. Fueron 3 días, donde pasaron miles de personas que recorrieron más de 70 stands con distintas empresas, con muchos emprendedores, algunos que llegaron desde distintos lugares del país, algunos vinieron desde el exterior también. La mayoría de los que pasamos por allí pudimos disfrutar de las degustaciones, de los lanzamientos de los productos, muchas actividades, niños, espectáculos, espacios interactivos. Estuvieron también los alumnos del Sodre bailando, mostrando nuestras tradiciones, pero también se lanzaron productos. Una amplia propuesta gastronómica, porque en esta feria lo que se vuelve a demostrar es el crecimiento que tienen nuestras industrias y sobre todo con los alfajores. ¿Saben quién se llevó el primer puesto? El alfajor de gofio, relleno de dulce de leche con cobertura de chocolate semi amargo. Bravo, tu alfajor. Estamos recibiendo a Leonardo. ¿Cómo estás, Leonardo? Bienvenido, felicitaciones.
3: Hola, ¿cómo están? Muchas gracias.
2: Flamante ganador, Leonardo.
3: Sí, muy emocionado, mucha emoción. La verdad, todavía no lo podemos creer, es un premio enorme para nosotros y bueno, es un mimo a que estamos haciendo las cosas bien.
2: Bueno, precioso el stand primero. Viste que la palabra ya dice como todo, ¿no? El Bravo es una marca muy fuerte, pero también un poquito más grande. Yo miraba desde un stand al otro. Hablabas de esto de tu alfajor artesanal. Yo creo que hay una vuelta en esto, ¿no? No es un alfajor. Ahí nosotros nos encontramos un bocado que habla de mucho de nuestro lugar, de nuestras raíces. El año pasado se lo llevó Salto con el alfajor de maicena, de membrillo, muy conectado a nosotros, al uruguayo. Y ahora aparece este alfajor de gofio, que para los que no lo probaron me decían, pero claro, yo soy de la zona y ahí se come muchísimo gofio. ¿Por qué se te ocurrió esto?
3: Y bueno, buscábamos algo que sea tradicional, digamos, que represente la familia, que sea algo, propio de canario, que represente el pueblo, que represente de donde somos, y buscábamos eso, que sea algo representativo, y dijimos, más que el gofio, era algo que queríamos que represente bien a Canelones.
2: La gente por ahí no sabe cómo se hace la selección, y esto es una cata ciegas, está bueno contar eso. Ustedes entregan la muestra un día o 2 días antes, hay un jurado, que ya ha pasado por otras ediciones anteriores, y desde ahí, bueno, van premiando, ¿no? Mejor textura, después sí se encuentran con el packaging, también se premian los stands, la creatividad. Se premiaron a 6, pero quedaron 40 que van a estar pasando al Mundial del Alfajor en Argentina, que es ahora nomás, es en agosto.
3: En agosto. 14, 15 y 16 de agosto vamos a estar todos allí. Bueno, nosotros vamos directamente con el alfajor de gofio a representar y a tener a ver, alguna chance de traer algo desde allá, que eso es. Sería otro logro enorme.
2: Sí. Leonardo, viste que yo te presenté, estamos con Leonardo, porque yo cuando vi la marca de lejos dije, qué buen nombre para el alfajor, pero es tu apellido.
3: Es mi apellido, el apellido de mi abuelo. También eso de ahí proviene esa motivación, esa fuerza de emprender a través de, de lo que es la cocina, y bueno, él era panadero, entonces todo surgió de ahí, y también el motivo de que Bravo tenía que ser algo que represente valentía, coraje, darle esa impronta a la marca. Y bueno, y como decías tú, el tu alfajor, nosotros quisimos hacerlo como que es algo propio de la gente.

0: marcas para estar seguros de que no había nada que interviniera en el tema. Y bueno, este año, como estábamos seguros y mandamos al Ministerio de Industria, nos presentamos como Brown.
1: Bien. ¿Cómo te ves ahora para agosto, para el Mundial?
0: Nos vemos bien. va a ser algo grande, porque nosotros también somos un emprendimiento en pleno crecimiento, somos chicos todavía, pero que queremos crecer más. Y yo creo que va a ser algo lindo, algo que vamos a disfrutar. Y bueno, no es tanto la competencia, sino que mostrar de que Uruguay tiene mucho potencial y muchos productos que podemos llegar a otros mercados, ¿no?
1: Sabés, Leonardo, que esto está bueno, esta ventana que se abre, no solamente en estos 3 días ahí en el Latu y lo rico de los alfajores. Acá estamos hablando de empresas, de posibilidades de importar, de poder exportar, el tema de los papeles, los créditos. Yo no sé en qué momento están ustedes como empresa, pero capaz está bueno contarle a aquella gente que nos está escuchando. Estamos llegando a todo el país. A veces uno arranca la elaboración en la cocina de su casa, o como decías vos, en una panadería, pero no sabés si vas a llegar solamente a tu ciudad o tenés la posibilidad de crecer, de avanzar. ¿Es fácil poder crecer con el tema de los préstamos y las facilidades que te dan acá en Uruguay?
0: Todo requiere esfuerzo, todo requiere ganas, y si uno está convencido por algo, puede ir creciendo y llegar a lo que uno quiere. No es tan fácil como parece. Es mucho papeleo, muchas cosas a tener en cuenta, más que nada si es uno solo, si es una persona que... Nosotros arrancamos menos 10, no arrancamos con un capital, fue todo pulmón. Cuando dejé mi trabajo para cuidar a mis nenas, las primeras inversiones fueron con el poco dinero que nos quedaba. Si bien mi señora también trabajaba, ella también me ayudó con la materia prima, y fue de ahí que empezamos a comprar y empezar a vender, y con las primeras ganancias empezar a reinvertir de vuelta en materia prima.
1: A mí me gustaría invitar a la gente que te siga, que vayan. Viste que las redes ahora facilitan muchísimo el poder tener estos regalos diferentes. Yo voy a las ferias artesanales, soy de recomendar todo. Las grandes cadenas tienen la posibilidad de ofrecerte costos distintos. Entonces uno, dentro de su economía, va y dice, pero yo compro mermelada, ¿entendés? El kilo de mermelada. Si vos tenés una charla, un minutito en la feria, que te puedas quedar y charlar para hablar con los productores, el tiempo que lleva. Es mucho más caro elaborar en tu casa, no tenés todo, no tenés hornos industriales. Entonces, si podemos dar una mano y si podemos comprar, yo siempre, viste, los mando a las ferias. Y estuve mirando un poco tus redes y esto que decías, tenés las mejores catadoras, porque con 2 nenas chicas la prueba sale desde la cocina de tu casa.
0: Sí, exacto.
1: Ya si ahí gustó el alfajor, ya está.
0: Sí, sí, sí. Es que es eso, y es valorar eso. Muchas veces dicen, y me ha pasado, qué caro el producto. Y yo le explico, señora, no somos un... Si yo pudiera mejorar el precio, se le mejoraría, pero no somos un producto comercial, no somos una industria, no somos algo en lo que podamos hacer volumen y poder bajar los costos.
1: Claro.
0: La verdad, vendemos por pocas cantidades y de eso vivimos, y requerimos de poder hacer nuestro dinero para poder seguir el mes a mes, pagar las cuentas, los impuestos, porque nosotros pagamos como pequeña empresa y son impuestos que no es fácil, ya que nos dedicamos solo a esto. No es que tenemos otro ingreso aparte de esto. Entonces, yo creo que tendría que reevaluar la gente cada vez que compra algo artesanal y ver, y como dices tú, ver el esfuerzo que hay.
1: Exacto.
0: Para poder llegar a un producto que es pequeño, chico, pero grande por detrás.
1: Exacto, exacto. Bueno, vamos a seguirlos entonces, y a mí me da mucha alegría saber que muchos de ustedes lo miraban desde la vereda de enfrente, como nosotros cada vez que vamos a Buenos Aires decimos, qué divino todo, participar de un campeonato mundial, y este año vas a ir como ganador. Redoblamos las felicitaciones desde acá.

0: Y bueno, sabés que no probé el alfajor de gofio, así que ahora tengo que comprar. Si yo quiero comprar, ¿dónde lo vendés? ¿Solamente por las redes? ¿Lo encontramos en los almacenes acá? ¿Dónde?
1: No, no, sí, digamos, a través de las redes sí. Comercios estamos recién trabajando todo el tema de habilitaciones para poder empezar a distribuir en forma, digamos, directa, porque todavía distribución grande no, hasta no tener un volumen más grande también para producir, no podemos. Nos encantaría, por supuesto, pero no tenemos la posibilidad de hacer un volumen grande para dar a distribuidoras, ejemplo, a muchas, para poder llegar a más lugares.
0: Así que podemos pedirte directamente si entramos a Bravo, tu alfajor artesanal, desde ahí podemos hacer el pedido.
1: Exacto, ahí está a través de Instagram o nuestro WhatsApp, que está directamente ahí. Siempre pedimos, estoy aclarando ahora en los medios, paciencia, vamos a contestar en todo lo posible cuanto antes, pero tenemos todo saturado. Mi señora me está dando una mano a contestar los mensajes y estamos tomando pedidos para una semana más o menos de anticipación. Entonces, vamos a cumplir con todos, con los que quieran los alfajores, y también pueden venir de forma directa acá a Ambues, ruta 108, kilómetro 15, rotonda con ruta 12. Estamos acá de martes a viernes más o menos en el correr del día, estamos presentes, y después los fines de semana, sábado y domingo, después del mediodía.
0: Bueno, pero ¿sabes qué? Vuelvo a repetir esto. A través de los distintos medios de comunicación te vamos a ver y alguien capaz está escuchando, manejando, no le dio tiempo para tomar nota. Si se acuerdan de Bravo, tu alfajor artesanal, así lo encuentran en las redes y por ahí le escriben. Un abrazo enorme, Leonardo. Felicitaciones para vos, para toda tu familia. Re lindo, la verdad, que se lo lleve este uruguayo y suerte en Argentina.
1: Muchísimas gracias y bueno, esto es un puntapié y para seguir creciendo y gracias a todos.
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0: Esta es la música del Mundial de Estados Unidos 1994. Hoy habíamos arrancado con música del Mundial. Tenía por ahí una estatua italiana, pero la largamos después.
1: ¿Eh? ¿Una qué?
0: Una estatua italiana. La canción de Italia 90, ¿no se acuerda?
1: Sí.
0: Bueno, esa la vamos a escuchar más tarde, para el cierre. Y arrancamos con la que va a ser la banda sonora del Mundial, que va a estar repitiéndose y repitiéndose y repitiéndose todo el tiempo, que es la de Shakira.
1: Bueno, tres aperturas, tres inauguraciones, sí. Habrá uno en cada país.
0: Efectivamente. Hoy en Ciudad de México.
1: Ciudad de México.
0: En el arranque del partido inaugural.
1: Luego Canadá y luego Estados Unidos.
0: Efectivamente, efectivamente. Tenemos fútbol. Hay jornadas de cuatro partidos por día, ¿no? Que arrancan a las 2 de la tarde los fines de semana y terminan a las 3 de la mañana. La verdad que para los que gustamos del fútbol, cuando prendamos va a estar de verde la tele.
1: Los partidos de Uruguay están previstos para las 7 de la tarde, ¿no?
0: Los dos primeros a las 7 y creo que el segundo a las 9, me parece.
1: Okay.
0: O un poco más, pero ahora estoy jugando en memoria. No, pero sí seguro que los primeros dos juegos son a las 7 de la tarde por el campeonato del mundo. Veremos qué pasa. Si le parece, vamos con los adelantos de Olaverri.
1: Vamos a ver qué viene. Valor agregado aquí en Oriental Agropecuaria. Escuchamos a Martín.
2: ¿Qué tal? Buenos días. El gusto de saludarlos, el placer de acompañarlos hasta ahora, como siempre, para adelantar algunos de los principales temas que vamos a presentar hoy en Valor Agregado, ya desde las 11 de la mañana. Bueno, atentos, por supuesto, a esta movilización del transporte de carga. Vamos a estar hablando de esto. Está generando ya, o ha generado también, naturalmente, algunos cambios, de cierta distorsión en lo que es la actividad del sector. Caso, por ejemplo, movimiento de Hacienda. Vamos a estar hablando de este tema en Valor Agregado a partir de las 11 de la mañana, a partir de lo que es este movimiento y esta concentración y reclamo que han realizado transportistas autoconvocados. Vamos a tener información sobre Estados Unidos, la ganadería. Vamos a estar en contacto, les comento, en el comienzo del programa con el ingeniero agrónomo Álvaro Simeone, director de la Unidad de Producción Intensiva de Carne de la Facultad de Agronomía. Está participando de una conferencia, un foro, una actividad académica en Estados Unidos, en el estado de Colorado. Bueno, vamos a hablar sobre líneas de investigación que se están presentando en Estados Unidos y que puedan llegar a ser aplicables aquí en Uruguay. Y también vamos a hablar del momento actual del negocio ganadero en Estados Unidos. Hoy para Uruguay, Estados Unidos es un mercado muy importante. Es el destino más importante en volumen que tiene nuestro país, superando levemente, pero superando a China en lo que tiene que ver a las exportaciones de carne en este momento. Tendremos información sobre el mercado de Hacienda también, en un momento donde la industria frigorífica se ha posicionado mejor y está logrando cierto ajuste a la baja en el precio del ganado. Vamos a conversar con Federico Jasso del escritorio Jasso y Jasso. Terminó ayer el remate del lote 21. Vamos a tener información también sobre el mercado de reposición en el programa de hoy. Vamos a hablar de la faena en Brasil, que viene bajando en algunos estados exportadores, y es un dato importante, indudablemente, también este para el mercado internacional de la carne. Mucha información, entonces, para compartir hoy en Valor Agregado ya a partir de las 11 de la mañana cuando comencemos el programa.
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0: 47 minutos arriba de las 10 de la mañana. El gobierno presentó ayer la ley de competitividad para promover empleo, actividad empresarial y reducción del costo de vida. La próxima semana será remitido al Parlamento este proyecto de ley que fue presentado ayer en Torre Ejecutiva. La conferencia de prensa la encabezó el ministro de Economía, Gabriel Odone, la ministra de Industria, Fernanda Cardona, el de Ganadería, Agricultura y Pesca, Luis Alfredo Frati, y la de Salud Pública, Cristina Lustenberg. La desburocratización, la promoción de inversiones, de las exportaciones, de la innovación y la baja de los precios son las principales metas de iniciativa que se plantea el Poder Ejecutivo para este proceso.
7: Nosotros somos conscientes que tenemos que generar un entorno competitivo para las empresas uruguayas, tanto para las que les compiten en el exterior como las que compiten en el mercado interno con productos importados, menos rigideces, menos costos, y esto es un objetivo central. La competitividad es un objetivo transversal. Este es el momento de recurrir a un mecanismo de este tipo porque la macroeconomía tiene un suficiente orden hoy en el Uruguay, gracias a un conjunto de cosas hechas en los últimos 20 años, como para que con estos niveles de inflación y con estos niveles de variabilidad de los precios relativos, el corazón de la competitividad está en los costos de gestión y en los costos de funcionamiento del sistema. Y en eso el sector público, muchas veces, por costumbre, por no hacer revisiones profundas de las decisiones tomadas en el pasado, pone sobre la carga de los contribuyentes un peso, en particular de las empresas, un peso extraordinario.
0: El gobierno hasta ahora no ha presentado, Juan, el articulado del proyecto, sí un flyer con algunas informaciones, algunos datos y cómo se estructura el documento, pero el detalle de los artículos no se ha presentado aún, por lo cual ese análisis detallado todavía no lo hemos podido hacer.
1: El proyecto está ahora en jurídica de presidencia, está allí, está cerrado, pero hasta que no pase ese paso, hasta que no se supere de ese paso, no se va a conocer. A partir de ahí, una vez que se firma el proyecto, va al Parlamento. El comunicado, igualmente ayer, la gacetilla del Ministerio de Economía tiene bastantes datos, bastantes detalles de lo que significan algunas cosas que están circulando. Pero bueno, sí, hay que esperar el proyecto que no se conoce todavía.
0: ¿Cómo fue el proceso? Bueno, el gobierno informa que hubo más de 40 reuniones con representantes de las cámaras empresariales, academias, sindicatos, organizaciones de la sociedad civil. Más de 150 propuestas fueron recibidas a través de las reuniones y de una consulta pública. Hubo más de 20 reuniones de equipos técnicos interministeriales y además apoyo de expertos internacionales. Los objetivos, ustedes lo escuchaban recién: más inversión, más apoyo a pymes, más competitividad, más innovación y más competencia. Menos costo de vida, menos burocracia y menos costos operativos. Se estructura en 4 capítulos, son 240 artículos. El capítulo 1 es sobre agilización de trámites. El 2, facilitación del comercio exterior. El 3, promoción de la competencia y reducción del costo de vida. Y el 4, innovación y aceleración de la inversión.
7: Generar más empleo, generar más inversión, generar una reducción de precios o promover una reducción de precios y reducir la burocracia en Uruguay. Para eso, el camino que estamos recorriendo es la adopción de un conjunto de microreformas o de varias reformas de gestión y de relacionamiento del Estado con los ciudadanos y de promoción de vínculos diferentes entre los agentes económicos, de manera otra vez de tener como resultado un menor costo de vida y una mayor competitividad. Este proyecto de ley es el resultado de un trabajo colectivo de estos cuatro ministerios, pero que se alimentó también de información y de análisis y de sugerencias y comentarios que tuvieron lugar en más de 40 reuniones con representantes de cámaras empresariales, la academia, sindicatos y organizaciones diversas de la sociedad civil. A su vez, hubo en ese proceso se recibieron más de 150 propuestas, no todas ellas están contenidas en la ley, pero y esas 150 propuestas concretas se recibieron a partir de reuniones que se mantuvieron y también a partir de una consulta pública que seguramente ustedes vieron que el gobierno realizó para que los ciudadanos pudieran realizar sugerencias y acercar propuestas. A su vez, esto demandó decenas de reuniones entre los equipos técnicos, sobre todo estos cuatro ministerios. También recibimos apoyos internacionales. El ex ministro de Economía de Chile participó con nosotros como asesor. Este trabajo demandó cosas que a veces son imperceptibles, pero que son muy relevantes. Por ejemplo, se revisaron leyes que tienen algunas más de 80 años y que no tenían ningún sentido. Déjenme solamente darles un ejemplo. Hay una ley del año 41 que obliga a las carnicerías a cerrar los domingos. Eso es una ley que, por supuesto, no se cumple hace muchos años, porque todos sabemos que las carnicerías, muchas de ellas, abren los domingos. Bueno, ese es un ejemplo menor de un conjunto de irracionalidades que siguen estando presentes en nuestro marco normativo, que además de otras cosas sustantivas, fueron identificadas. Básicamente, de lo que se trata es de una reforma del Estado, una modesta pero importante reforma del Estado, un tema que en Uruguay, desde el año 95, no ha estado puesto sobre la mesa. La última experiencia consistente, relevante, que hubo en Uruguay sobre reforma al Estado, tuvo que ver en el año 95 con la constitución del Comité Estratégico para la Reforma al Estado. Después de eso no ha habido iniciativas al respecto y esto nosotros creemos que está en el corazón de esa agenda. Y finalmente quiero destacar nuevamente dos condiciones básicas de Uruguay. Estas son reformas estructurales que el gobierno lidera a través de estos cuatro ministerios, pero que son reformas que fueron construidas a partir de un diálogo con los actores relevantes y buscando la...
0: Ahí está lo que decía el ministro de Economía con respecto a este proyecto que todavía no está, como decíamos, en el Parlamento. Sí sabemos cuántos artículos son, lo decíamos recién, 240. Hay varios temas, como lo de la carnicería que decía recién el ministro y algunos otros.
1: Un ejemplo que para mí da para discusión, ¿eh?
0: Sí,
1: recién lo decía fuera de micrófono y lo voy a decir ahora. Si fuera parlamentario por un minuto, reportaría la necesidad de ordenar y legalmente establecer el cierre de comercios los fines de semana, por ejemplo, el domingo. Y uno pone a decir, bueno, este tipo está loco. En realidad, en Francia, por ejemplo, anda a comprar algo que necesitas un domingo. Está, bueno, capaz que ahora sí. Pero en algún momento, y no hace mucho, esto lo digo porque estuve en Francia y pretendí comprar, porque nada, uruguayos que dejamos para último momento, para cuando las cosas necesitan, che, hay que comprar papel higiénico. Andá a buscar un papel higiénico un domingo, está todo cerrado. Y con eso empecé a preguntar por qué era. Y hay toda una lógica económica también. Porque uno dice, bueno, la libertad, yo tengo necesidad del domingo, entonces tiene que estar el comercio. Bueno, pero también hay una lectura económica, y es que obligando al cierre de los comercios un domingo, le quita presión al sistema de distribución. O sea, termina abaratando al consumidor final, que se tiene que ordenar para no ir el domingo a comprar porque está cerrado. Y ese día todo el mundo descansa, los que están asociados a la distribución. Es una mirada distinta. Me gustaría por lo menos poner esto arriba de la mesa. Capaz que llego tarde, pero no lo había pensado, y ahora con este comentario del ministro de Economía con las carnicerías es un ejemplo que está bueno. Es cierto, claro, hoy las carnicerías los domingos, muchas de ellas están cerradas, pero con los supermercados anda a cerrar una carnicería de un supermercado.
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1: Y esta tal vez sea la canción de los mundiales más recordada de los últimos años. Incluso la historia, yo me animaría a decir que es Gianna Nannina y Eduardo Benato, una estate italiana, la banda sonora del Mundial de Italia 90. Actualizo los datos del tiempo, 13 grados actualmente en Capital, máxima prevista para hoy 16, para mañana igual 16, mínima de 6, y para el sábado máxima de 16, mínima de 7.
2: ¿Cuánta gente ha escrito... agrediendo también. Lo que acabo de decir con el cierre de los domingos. En Francia se ha flexibilizado esto, ahora sí, información actualizada. Los supermercados suelen abrir el domingo por la mañana, muchas veces hasta el mediodía o hasta las 13 horas. Uh-huh. Pero por el mismo concepto.
1: El oyente
2: ordenar el descanso.
1: Del 063 dice, suerte que no es legislador, anda a decirle a los shopping que encierren los domingos. Muy bien. Después el oyente... del 942 nos escribió un mensaje hoy bien temprano, digo a las 10 de la mañana. Dice, hola, buen día, qué bueno sería que una radio de campo hable de toda la gente de campo que hoy está marchando a la capital porque en el interior no se los escucha, dice el oyente. Esa entrevista, ese mensaje, mejor dicho, vino después de que en dos reportajes distintos abordáramos el tema, primero con Belso Rodríguez de Caminera, temprano, para que nos contara donde estaban ocurriendo los hechos, y luego con el senador Sebastián da Silva, que alertaba también de cómo iban a ocurrir las cosas aquí en Montevideo cuando llegara esa marcha, que de momento se concentra en Sarandí Grande.
2: Martín Olaverri va a estar con este tema enseguida, así que los seguimos escuchando aquí en Oriental Agropecuaria. Nosotros nos reencontramos mañana a las 8.

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1: Amigas, amigos, ¿qué tal? ¿Cómo están? Muy, pero muy buenos días. El gusto de reencontrarnos en esta nueva entrega de Valor Agregado. Comenzando el programa hoy jueves. Jueves 11 de junio, el placer de acompañarlos aquí desde Casa Zorrilla, desde el centro de Montevideo, a través de Oriental Agropecuaria, 770 AM, Canal Libre Internacional, Carve, 850 AM para todo el país y Radio Tabaré de Salto, 740 AM en todo el norte de Uruguay, también vía internet a través de agrodelsur.com. Mucha información para esta entrega de Valor Agregado, 120 minutos con los principales temas relacionados al sector. Ya nos vamos a ir a los títulos de algunas de las noticias y contactos que vamos a tener hoy en Valor Agregado.
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1: Bueno, les comento que en el comienzo del programa vamos a charlar con el ingeniero agrónomo Álvaro Simeone, director de la Unidad de Producción Intensiva de Carne de la Facultad de Agronomía. Participa de una actividad académica en una universidad de Colorado, Estados Unidos, sobre producción intensiva de carne. Vamos a hablar sobre algunas líneas de investigación que se están presentando en Estados Unidos y que puedan llegar a ser aplicables aquí en Uruguay. También vamos a repasar cómo ve el actual momento del negocio ganadero en Estados Unidos. Tendremos información sobre el mercado de haciendas, bueno, en una semana donde la industria frigorífica se ha estado posicionando mejor ya desde la pasada. Propone precios a la baja en el precio del ganado, para el ganado gordo. Vamos a charlar con Federico Jasso del escritorio Jasso y Jasso de La Valleja. Tendremos también el resultado del remate del lote 21 que terminó su actividad en el día de ayer. Vamos a hablar de la faena de vacunos en Brasil, que bajan algunos estados exportadores. Andrés Ollenar va a repasar estos números. Y también vamos a estar con información sobre la movilización del transporte de carga, los camioneros autoconvocados. Muchos temas, ya arrancamos, amigos, Valor Agregado.
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1: 11 de la mañana con 3 minutos en todo el país y ya nos vamos a ir al contacto con Estados Unidos. Ya vamos a conversar con el ingeniero agrónomo Álvaro Simeone a propósito de una actividad académica que se está desarrollando allí, temas que tienen que ver con la ganadería, la investigación y también vamos a hablar del actual momento del negocio ganadero en Estados Unidos.
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1: Bueno, en el comienzo del programa nos vamos a ir a Estados Unidos. Se está desarrollando una actividad que tiene que ver con la el foco vinculado a la investigación, la actividad académica, universitaria. Vamos a recibir al profesor Álvaro Simeone, que ya está en línea, el profesor que está a cargo de la Unidad de Producción Intensiva de Carne de la Facultad de Agronomía, que este año la UPIC tiene la jornada nuevamente en agosto. Ahora ya vamos a hablar algo con Álvaro también sobre esto, pero aprovechando esta actividad allí en Estados Unidos, vamos a hablar de cómo se percibe hoy el momento del negocio ganadero en Estados Unidos y de algunos temas que tienen que ver con la investigación en ganadería. Álvaro, si no me equivoco, en el estado de Colorado en este momento, ¿qué tal? Buenos días.
2: Buen día, Martín, muchas gracias por el llamado. Sí, estábamos todos en Colorado y posterior, que era donde era el congreso de lo que ellos llaman Animal Science, que van realizando diferentes meetings, como le dicen ellos, según el estado, y este, que fue el congreso del oeste, es en Colorado, digamos que es una ciudad pequeña, pero que la Universidad de Colorado tiene una investigación muy intensa. Y después me trasladé a Nebraska, que es como la cuna del feedlot, donde en la Universidad de Nebraska, en el Departamento de Animal Science, están trabajando muy fuertemente en el área de feedlot y particularmente está mi hijo que está realizando una maestría en esa área.
1: Bien, Álvaro, ¿y qué se puede qué conclusión se puede sacar con respecto hoy a lo que pueden ser líneas de investigación o alguna línea de investigación en concreto que hoy se esté trabajando en Estados Unidos y que pueda ser de alguna manera trasladada a Uruguay, salvando algunas cosas que son distintas? Caso, por ejemplo, bueno, el uso de hormonas, que en Estados Unidos está permitido y aquí no, pero comentanos algo que se pueda, digamos, mencionar y destacar pensando justamente en esa línea de algo que pueda ser aplicable aquí en Uruguay.
2: Yo diría, para hacer un corte grueso sí. de lo que presentaron en el Congreso. Presentaron varios vinculados a investigación, lo que nosotros llamamos investigación básica, o sea, aspectos vinculados a la fermentación ruminal y cómo la modificación de parámetros a nivel de lo que es fermentación ruminal y después digestión enzimática, se puede identificar algunos animales que producen más o menos efectos de gases de efecto invernadero. Entonces, nosotros estamos muy acostumbrados a utilizar lo que se llama el consumo residual, o sea, que esos animales que comen menos y tienen mejor performance, entonces son más eficientes, pero acá se puso, en este momento, en toda una línea de investigación, es metano residual. O sea, independientemente de lo que coman, es asociado a la performance, producen, corregido por el consumo de materia de acá, menos metano. Entonces, toda esa investigación que se hace con headboxes, que se llaman, todo, es una medida unos equipos muy criticados, se mide eso. Pero a mí lo que me gustó también, y mientras paralelamente la investigación, que estamos muy sofisticadas, hay otra investigación que se está en las universidades, que es, por ejemplo, acá tienen veranos tórridos, que está empezando ahora, tórridos, pero tórridos para buena, con situación de estrés cálido. Yo visité la Universidad de Nebraska, que tiene 4.000 cabezas de experimental, yo ya había ido, pero fui nuevamente, y tienen una investigación que es los centímetros de frente de ataque del velero. Entonces uno dice, esto ya está recontra estudiado, sin embargo lo están estudiando. Dejan todo igual y van cambiando solamente los centímetros de frente de ataque. O ver el impacto del piso de tierra versus el piso de concreto en un field lot. O ver el impacto de los centímetros de ataque. O ver el impacto del frente de veces que se, el número de veces que se da por comida. Que a veces, cuando estamos en igual, dicen, esto ya se sabe y tal. Con experimentos analíticos, investigación, cosas aplicadas que se trabajan para las porteras para adentro. Hoy sí dice el precio del ganado y vio el precio de maíz, da 14-1, da una, o sea, es excelente la relación grano-carne, pero si por mover alguna de esas cosas, movemos medio punto, un cuarto punto de eficiencia de conversión, aprovechamos mejor el momento que tenemos, el buen ya momento, que lo tenemos igual en eficiencia de conversión más o menos, igual tenemos buenas relaciones, pero si la mejoramos, tenemos mejores relaciones. Entonces hay todo un área de trabajo, de manejo, porteras para adentro. Aparte, hay todo un área básica, sí, asociada a las emisiones de gases de efecto invernadero, que son importantes para Uruguay, por todos los compromisos internacionales que tiene Uruguay en relación a ese tema.
1: Bien.
2: Entonces, como dos áreas, un área muy, muy, muy, muy, muy, muy, muy básica, ¿no? Muy metiendo de adentro del rumen, con las poblaciones microbianas, y después un área de manejo, que claro, tiene la ventaja de tener muchos animales, muchos corrales, de suficientes animales para probar ese tipo de cosas. Entonces, esas son las en una ganadería que está en precios muy buena, pero con una problemática que yo no sé explicarla, inclusive ellos debaten, que el número de vacas de cría, como tú has dicho muchas veces y Rafa han dicho, viene en caída libre. El número de vacas.
1: ¿Y eso qué significa, Álvaro, ya relacionándolo al mercado, que probablemente Estados Unidos va a mantener esta situación, digamos, de una ganadería de bajo stock durante por lo menos quizás 2027, 2028? O sea, esa recuperación del stock a Estados Unidos le va a llevar tiempo, o quizás sea algo estructural.
2: En un rodeo normal, digamos, un rodeo grande, sí, llevaría por lo menos 2 años, tiene que llevarle para recomponer, para empezar a decir, bueno, esta vaquillona no la mando a faena, me la quedo, es una futura madre, la preño, tiene 9 meses, después tiene 6 meses de lactancia, y después aumenta el stock, y eso puede ser una ternera, y así sucesivamente. Entonces, a reposición, sí, es de 2 años por lo menos. No sé si eso es el factor negativo de los altos precios o no, simplemente que dentro de las discusiones en torno a lo que ellos llaman los cow-calf systems, los que tienen vacas y terneros, y acá la discusión está, si es un negocio, no, porque el precio no era bueno, si es un tema por el recambio generacional. Entonces, esto es una duda que hay que ser americano como para entenderlo desde el punto de vista económico, nacional, social, cultural. No tengo la respuesta, pero sí que ha pasado y está pasando.
1: Bien. Álvaro, esto con respecto a Estados Unidos, entonces, bueno, como conclusión, digamos, probablemente vamos a, como se ha comentado, y es una pregunta esta que te hago, ¿pensás entonces que Estados Unidos va a seguir siendo un mercado muy importante? Por 2027 y quizás 2028 también.
2: Y yo ahí, yo soy un analista de mercado, como puede ser Rafa, tú en base a toda la información que manejas, yo realmente no tengo esa experiencia. La percepción es que hay como una estabilidad, ¿no? Entonces, si esto sí, bueno, parecería ser que todas las condiciones que tiene Estados Unidos nos favorecen a nosotros, ¿no? Después hay que ver los otros componentes, porque la fracción de todo lo que nosotros exportamos, Estados Unidos es un cachito, hay que ver qué pasa con Europa y qué pasa con China. Pero en relación a, por ejemplo, lo que tú me dijiste, el tema de hormonas, que tú hablamos, que nosotros pensamos que no es que hay que hacerlo en Uruguay ni nada, no es esa frase. Hay que discutirlo, datos científicos. Acá en medio como que no está en discusión. Entonces, claro, todos los datos que se presentan tienen diferentes implantes hormonales, entonces, claro, la eficiencia de conversión, eso sí está demostrado, mejora casi 15%. Entonces, bueno, casi todos los trabajos tienen animales con implantes hormonales. Y después tienen una línea de trabajo muy interesante, por ejemplo, yo vi en la Universidad de Nebraska, todo lo que es una caravanita que le ponen, entonces esa caravanita va definiendo diferentes colores y eso va a una base de datos según si el animal está fiebrado o consumió menos o se movió menos, entonces ese animal es precozmente identificado, que de repente si nada tuviera esa caravanita uno se lo come en el manejo del rodeo, entonces te permite actuar con mayor previsibilidad. Esa sería la señal de la investigación aplicada. Y después el Congreso tuvo un componente muy, muy, muy importante de lo que se llaman virtual fences, uh-huh. ¿no? Que son las lo que vendría a ser el eléctrico nuestro, pero sin eléctrico. O sea, simplemente el animal tiene un dispositivo, entonces se va sacando una que no queremos que pase y el animal para ahí y vuelve para atrás. Entonces, después de un acostumbramiento que es muy corto, se trabaja con eso y se demostró que es posible manejar el ganado sin necesariamente tener las cercas eléctricas. Pero se está evaluando, escuchar esos pesados, yo me en la Universidad de Nebraska me puse uno yo por embromar, y son un poco pesados, pero tienen la ventaja de que tienen un panelcito solar, entonces se carga automáticamente, ¿no? Pero bueno, son aspectos prácticos operativos que hacen la cuestión de la cosa. Bueno, por algo es una de las ganaderías más avanzadas del mundo, conjuntamente con Australia, que fue donde yo estudié, es una ganadería muy, muy importante.
1: Bien, Álvaro.
2: Venimos a aprender.
1: Bien, Álvaro, si bien se escucha bien, se entiende lo que hablas, está media complicado un poco la señal. Te hago la última, o sea, recordemos la fecha de la jornada de lo vamos a hablar nuevamente, agosto, en el marco de los 30 años de investigación de la Unidad de Producción Intensiva de Carne. La jornada de la UPIC, recordemos la fecha de la actividad en Paysandú.
2: Es el jueves 20 de agosto, empieza 8:30 de la mañana, termina a las 17 horas, y va a ser una jornada cargada de formación nueva, y vamos a poder hacer un balance, o sea, bueno, en estos 30 años, ¿qué es lo que hemos hecho en investigación y cuáles han sido las contribuciones de la UPIC para mejorar el resultado económico de los sistemas ganaderos? Entonces, ¿cómo interaccionó con las diferentes tecnologías siempre para mejorar el resultado de la ganadería, el autoconsumo, las relaciones con fibra, todo el conjunto esos experimentos que seguimos desde que nace el ternero hasta la faena, qué impacto tiene la nutrición natal sobre la performance animal? Entonces, una especie de balance general, y bueno, y nosotros tiene un componente especial, ¿no? Porque es probable, así como organizador central, la última jornada de UPIC, en lo que no es personal, no tiene ningún aditivo especial, pero simplemente ahí sí, nosotros queremos en ese momento y en ese momento hacer un balance de todo en estos 30 años.
1: Bien, ingeniero agrónomo Álvaro Simeone, director de UPIC, gracias Álvaro, y bueno, por atendernos allí en Estados Unidos, y estaremos nuevamente en contacto y hablando de UPIC y de otros temas seguramente en estos días. Un abrazo grande y estaremos en comunicación.
2: Martín, muchísimas gracias, y yo ya llego el viernes, bienvenidos a Montevideo, así que el sábado estoy en Paysandú, y estoy a la orden. Así que muchísimas gracias, un abrazo grande para ti, para toda la audiencia, y gracias por el contacto.
1: Gracias.
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1: Ya vamos a tener el contacto con Andrés Ollenar de Tardáguila Agromercados para hablar del precio del novillo en la región. En minutos, José María Rodríguez con el informe del tiempo. Vamos a tener también enseguida de Josema comunicación con el vicepresidente de Conaprole, Alejandro Pérez Biasi. Ayer, 90 años de Conaprole, se inauguró el edificio nuevo corporativo de la cooperativa. Además, vamos a hablar de las perspectivas del precio de la leche para la primavera. Luego, contacto con Guillermo Krampet, editor de Valor Agro Paraguay. Uno de los temas que tiene Paraguay en lo que tiene que ver a la ganadería es la concentración en la industria frigorífica, sobre todo la cantidad de frigoríficos que tiene Minerva en Paraguay. Bueno, hay una noticia importante, la reapertura de un frigorífico en Paraguay de capitales paraguayos ahora, que va a ser operado por una empresa paraguaya, la familia Gauto, que es propietaria de una firma consignataria, La Tropa. Guillermo va a estar con información sobre este tema que ayer adelantaba de forma, daba la noticia Valor Agro Paraguay y que en este momento ha generado una repercusión importante allí en Paraguay, vinculado todo esto al negocio ganadero. Guillermo nos va a contar sobre esto en algunos minutos. Ahora, Andrés Ollenar.
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1: Bueno, ya vamos a establecer el primer contacto con nuestro compañero Andrés Ollenar de Tardáguila Agromercados. Hoy es miércoles, hoy es día de Fax Carne y es día de mirar el precio del ganado en la región y en otras ganaderías de referencia. Bueno, Andrés, arranquemos por el Mercosur y el promedio del Mercosur para el novillo en este momento. Andrés, el gusto de recibirte en este miércoles, ¿cómo estás?
14: Hola Martín, un placer estar como siempre. Y arrancamos por el promedio general del novillo Mercosur, que tuvo una baja marcada en la última semana, 12 centavos bajó, 4.81 por kilo carcasa fue el promedio. Hay que remontarse a fines de marzo de este año para encontrar un precio en esos niveles, ya quedamos unos 20 centavos por debajo del umbral de los $5 que había superado durante buena parte de mayo y fines de abril. Ahora hay un descenso que tuvo algunas explicaciones también asociado a lo que pasó con las monedas básicamente en Brasil y Argentina, que son los países que más ponderan.
1: Bien, arranquemos entonces por Brasil. ¿Qué situación tiene Brasil hoy en los estados exportadores?
14: Mira, en Brasil se da una particularidad, porque los precios en reales del boi gordo se han afirmado en la última semana, de hecho se fortalecieron en el eje de 1% en el promedio de los estados exportadores, pero la fuerte apreciación del dólar respecto al real de 3% en la última semana llevó a que el macho para faena pasara de 4.42 de la semana pasada a 4.32 en la presente, 10 centavos de descenso, que estuvo explicado básicamente por el efecto cambiario, porque en reales, en realidad, el boi gordo ha estado aumentando en los últimos días.
1: Bien, Argentina, vamos a hablar más adelante de la faena en Argentina. ¿Cómo está Argentina hoy para el novillo?
14: La Argentina procesó la baja más marcada de los precios de los cuatro países en la última semana, 24 centavos de descenso, 5.74 por kilo a la carne fue el promedio para el novillo especial de exportación, incluyendo el 5% de impuesto a la exportación de carne. Acá se combinaron los dos factores. Por un lado, el precio en pesos argentinos cayó unos 200 pesos, de 8.100 a 7.900 en la última semana, y además el tipo de cambio también se siguió depreciando, en este caso prácticamente quedó 2% la última semana, también lo había hecho la anterior, o sea, Argentina está devaluando su moneda y eso está haciendo también que el precio de la materia prima en dólares hoy esté con un nivel, digamos que más cercano al promedio general. La Argentina había estado varias semanas por encima de los $6 y con la materia prima más cara por lejos respecto a sus competidores. Hoy esa situación ha cambiado.
1: Bien, vamos ahora a ir a la referencia a Paraguay. A propósito de Paraguay, bueno, también vamos a estar en minutos con información. Guillermo Krampet, lo decíamos en los títulos, va a estar mencionando y detallando las novedades de la compra de un frigorífico en Paraguay por parte de una consignataria, La Tropa, y la puesta en marcha de otra planta frigorífica en Paraguay. ¿Cómo viene en Paraguay el precio del novillo?
14: Muy firme el mercado, ya hace 3 semanas que los precios están subiendo en forma sostenida y se dio ese hito, por decirlo de una forma, con el novillo, con el macho común, en realidad no es novillo, los machos común, quebrando los $5 en la última semana, un aumento de 5 centavos. Los animales trazados se negocian en el este de los 5.10, pero todo también un significado especial que en el caso de Paraguay se haya llegado a los $5 en la última semana.
1: Bien, ¿Uruguay con qué referencia lo han ubicado?
14: Y Uruguay lo corregimos a la baja, un descenso de 10 centavos, 5.60 fue el promedio que dejamos para los novillos especiales de exportación. El grueso de los negocios está quizás para animales con no tanta terminación, en el eje 5.55, 5.50. En el caso del especial decidimos bajar los 10 centavos a 5.60.
1: Bien, hablemos de otras ganaderías de referencia. ¿Estados Unidos?
14: Estados Unidos tuvo una mínima variación en la última semana de 3 centavos, 8.92 fue el precio del novillo, sin grandes cambios. Seguimos por Europa. Tuvo una baja más marcada, en este caso de 15 centavos, 7.53 el promedio del novillo por la Unión Europea, que en el último mes ya ha perdido un 5%, parece no encontrar piso este descenso del precio en Europa, que estaba hace poco tiempo consolidado arriba de los $8 y más cerca de los 9, y hoy tenemos $7.50, hay un descenso marcado. Y te cierro con Australia, que también tuvo una caída en la última semana. También el factor cambiario incidió, como lo hizo en Brasil. Pasamos de 6.08 a 5.80 en la última semana.
1: Andrés, gracias, y retomaremos el contacto en un ratito para hablar, si te parece, de Argentina y de la faena en Argentina.
14: Vamos a comentar algunos datos, que hay cifras interesantes.
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1: Bueno, ya vamos a hablar del mercado internacional de la carne, de la situación que se presenta en este momento para, el negocio en un contexto de... En un ratito vamos a hablar del mercado de haciendas con Federico Jasso, del escritorio Jasso y Jasso. Ahora vamos a hablar, como decíamos, del mercado internacional, del momento del negocio, de esta baja del precio de la hacienda. Promedio móvil de la tonelada de carne vacuna de los últimos 30 días, $6,156. Y para la última semana, ya la primera del mes de junio, del 31 de mayo al 6 de junio, el promedio móvil de la tonelada de carne vacuna, $5,800. Vamos a hablar también de la presencia el lunes en la Junta de INAC de técnicos del Ministerio de Ganadería, Agricultura y Pesca que viajaron a China. Ya nos vamos a ir al contacto con el representante de la Federación Rural en la Junta de INAC, ingeniero agrónomo Fernando Gómez.
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1: 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Bueno, vamos a recibir en este momento al ingeniero agrónomo Fernando Gómez, representante de la Federación Rural en la Junta de INAC. Vamos a hablar de uno de los temas que se trató este lunes en la Junta. Participaron allí representantes del Ministerio de Ganadería, Agricultura y Pesca que acompañaron en la delegación uruguaya a la visita a China en el marco de la Feria de Sial y luego de la Feria una serie de reuniones con autoridades de China. Algo conversábamos sobre este tema también en esta semana ya. El martes lo entrevistábamos aquí en el programa al presidente de INAC, Gastón Escayola, pero nos parecía interesante continuar el tema, profundizar y tener también la visión en este caso desde la producción sobre... En primer lugar, el tema residuos y luego vamos a hablar también del mercado internacional, del precio del ganado aquí en Uruguay. Fernando Gómez ya está en línea. Fernando, ¿qué dejó esta presencia allí de las autoridades del Ministerio, directora del DILAVE, responsable del área de residuos y también, tengo entendido, el director de Industria Animal? O sea, participaron el lunes en la Junta de INAC. ¿Qué tal? Buenos días.
3: Buen día, Martín. Bueno, muchas gracias nuevamente por ponerme en contacto con tu audiencia y poder dar explicaciones del tema. Sí, se presentaron las autoridades que tú mencionaste del Ministerio de Ganadería, Agricultura y Pesca. Ellos viajaron en la delegación que fue a China y tuvieron en contacto con las autoridades aduaneras chinas, los cuales le mostraron todo el proceso de muestreo para determinar residuos en carne. Las autoridades chinas, las autoridades nuestras primero mostraron total conformidad con el proceso y después argumentaron que las autoridades chinas habían sido plenamente, totalmente abiertas, con buena disposición y hasta demostraron confiabilidad en lo que se hace acá o las medidas que se toman acá cuando aparecen algunos eventos de no conformidad de la carne y después exigen que procesos de inspección a nivel nacional para levantar esas restricciones que determinan la no conformidad de la carne.
1: Claro, o sea, las autoridades chinas explicaron cómo es el procedimiento, digamos, del testeo en China para la carne, los contenedores que arriban y el trabajo que se hace allí, o sea, básicamente eso. ¿Y qué le transmitieron a Uruguay con respecto a lo que tiene que hacer Uruguay aquí para, evitar, y ahora vamos a hablar, por ejemplo, de lo que se conoció en estas horas, el caso de la planta de frigorífico Tacuarembó, que tiene una observación, pero ¿qué se les transmitió por parte de China a Uruguay en cuanto al trabajo que hay que hacer aquí?
3: Como nuevo le propusieron a Uruguay integrar generar un código de barra a cada uno de los embarques y ese código de barra tenga como información que Uruguay, que cada contenedor ya fue inspeccionado residuos a nivel nacional. Entonces ellos hacen confianza en lo que hacen nuestras autoridades acá, y habilitaría que ese contenedor al llegar allá tenga un ingreso más fluido, quizás no vaya a muestreo. Eso es una demostración clara de la confianza que tienen en las medidas que se toman a nivel nacional las autoridades, lo cual es muy positivo. Y bueno, y otra cosa que mencionaron nuestras autoridades es que tienen una capacidad de análisis a nivel de laboratorio, que si quieren nos inspeccionan absolutamente todos los contenedores, y no lo hacen por la confianza que hay hacia nuestras autoridades. Además, el intercambio presencial genera una mayor confianza, lo cual yo lo veo como muy positivo.
4: Bien, en el caso de Tacuarembó, bueno, que ahora se conoció, se dio la noticia aquí en Oriental Agropecuaria, nuestros compañeros de Punto de Equilibrio mencionaban, bueno, la observación que recibió China. Tengo entendido que el producto es imidiocard, o sea, un producto que se utiliza, si no me equivoco, para controlar o evitar la muerte por tristeza.
3: Sí, es correcto. Es un piroplasmicida que se da cuando los animales presentan la sintomatología correspondiente a tristeza, sea por anaplasma o abecia. Y el problema de esto es que tiene un tiempo de espera muy largo, ¿no? Si no me equivoco, es arriba de 210 días, una cosa así. Entonces es difícil el control. A ver, 210 días, imagínate que llevar un registro y acordarse de que uno inoculó un animal con todo ese tiempo de espera, no sé, habría que ver alguna.
4: Sí, entre 200 y 213 días de espera
3: está 210 días, te necesita. Imagínate que tener un control del mismo producto, de cuándo fue inoculado el animal, es bastante dificultoso. En este caso había dado un nivel muy alto, tengo entendido que había dado un nivel muy alto, como si el medicamento se hubiera administrado reciente, o sea, un tiempo bastante corto, y bueno, eso tiene una curva de disminución del contenido en el músculo, y bueno, había sido fuera de lo por encima del rango aceptado.
4: Bien, bueno, bien es un decir, o sea, Tacuarembó lo que está es observado, o sea, el frigorífico naturalmente sigue exportando a China sin ningún tipo de restricción hasta ahora, sí. Naturalmente que uno piensa que aumentaron los controles, porque ahora sí, si pasa algo, podría quedar fuera de China.
3: Sí, eso es el otro tema que también mencionaron nuestras autoridades, es que tenés una chance, y esa chance te queda en el historial, ¿no? No se te borra de un ejercicio para el otro. Entonces, si te aparece nuevamente un nuevo evento de no conformidad, ahí pasás a suspendido. Por eso algunas plantas a veces tuvieron dos eventos nomás, muy muy distanciados en el tiempo, pero lamentablemente las autoridades chinas te suspenden igual.
4: Estamos conversando con el ingeniero agrónomo Fernando Gómez, representante de la Federación Rural en la Junta de INAC. Fernando, esto con respecto a lo que fue el lunes, nos parece interesante profundizar en estos conceptos. Hablemos ahora del mercado. Se produjo en estos días una baja en el precio del ganado gordo, se posicionó mejor la industria desde el punto de vista de la compra, de la oferta de ganado. ¿Cómo ves el momento del negocio ganadero, del mercado?
3: Estamos en el invierno ya, Martín. Era lógico que en algún momento hubiera una bajada de estos precios. Yo lo que digo es que empezó a aparecer la oferta de ganado de campo. Tú ves que el porcentaje en el corral de la faena empezó a bajar. Y bueno, la gente está ajustando carga y vendiendo lo que tiene gordo, porque sabe que en los próximos meses se acaba la posibilidad de los ganados. Los ganados a campo directamente empiezan a perder kilos. Entonces, la industria hace su juego de, bueno, aparece la oferta, tratamos de generar alguna diferencia en la ganancia. No me parece una baja excesiva. Los indicó a las relaciones de precios, esa relación hacienda exportación, índice medio de exportación, se empiezan a ajustar a los valores promedio, están cerca a los valores promedios, o sea que creo que es lo normal, lo que era esperable en esta época del año. Tuvimos un muy buen otoño, Así que no me asusta para adelante. Los precios son de conformidad. Diré que como productor, diré que si estos precios se mantienen en el largo del año, que por lo que indica el precio medio, el precio medio de toneladas exportadas semanal, están en 6.170 y algo de dólares, $150 por ahí. Si la industria puede vender bien y puede trasladar medianamente los precios al resto de los productores, yo me quedaría conforme con estos precios.
4: Se lo preguntábamos incluso el martes al presidente INAH, que el segundo semestre, sobre todo con China, cuando los chinos prevén compras para el año nuevo chino, es mejor el segundo semestre que el primero en materia de precios. Está el tema en el caso de China, bueno, de la salvaguarda, de Brasil, que se podría quedar sin cuota, Australia. ¿Cómo ves el segundo semestre del año?
3: Y es no tengo mucha certeza de subas, ¿no? Los analistas del mercado todos dicen que China ha hecho una copia importante de carne y entonces y lo tratan de empalmar con cuando se abra de vuelta la habilitación de lo que son las cuotas de la salvaguarda ya en noviembre, diciembre. Entonces, por el lado de China no esperaría, me parece, un aumento de precio importante. Bueno, ahora estuvo el ministro en Rusia. El otro mercado que interesa, que uno lo ve pujante, es Estados Unidos. Yo escuché una conversación con Alejandro Costa, que estaba... La ganadería americana está en un momento increíble, digo, y eso es, vemos que siempre hay buenos precios, se mantienen bien los precios, así que yo tendría más expectativa en algún otro mercado distinto al chino que en el chino propiamente. No, te vuelvo a decir, con estos precios actuales y un dólar que se mantenga, creo que tenemos que estar relativamente conformes.
4: Ingeniero agrónomo Fernando Gómez, representante de la Federación Rural en la Junta de INAH, muchas gracias.
3: Muchas gracias, Martín. A la orden.

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17: Bueno, les ya vamos a hablar del mercado de haciendas. 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Vamos a hablar del mercado de haciendas ahora.
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17: Bueno, recién lo veníamos anunciando, vamos a hablar ahora en primer lugar del mercado del ganado con destino a la industria frigorífica, de cómo viene la operativa en este arranque del mes de junio, ya recta final de esta semana. Vamos a recibir al contador Federico Jasso del escritorio Jasso y Jasso de La Valleja, integrante de Pantalla Uruguay. Pantalla Uruguay tiene el remate mañana con una oferta de algo más de 5.000 vacunos. Ya vamos a hablar algo de la reposición. Federico, arranquemos por el tema ganado gordo. ¿Cómo estás viendo el mercado? ¿Qué lecturas es de la situación que se está presentando en este comienzo del mes de junio? Buenos días y gracias por acompañarnos.
20: Buenos días, Martín. Un gusto estar en el programa. Bueno, te diría mercado el gordo, donde la industria logra posicionarse mejor frente a la oferta, donde logra comprarse en promedio unos 10, 12 días, donde sigue habiendo bastante ganados de corral en lo que es la composición de la faena. Todo hace los paros de transportistas de esta semana distorsionar un poquito las cargas. Eso hace que muchas cargas de esta semana se estén corriendo para la que viene. Entonces eso da la sensación también de como que pareciera que habría un poquito más de ganado de que realmente hay, en mi opinión. Ganados pronto, si bien terminados de productores de campo, o sea, si bien aumentó un poquito la oferta, pero no es considerable, no es significativo para que las entradas se alargaran tanto como en alguna planta ha sucedido.
17: Uh-huh. Federico, y de alguna manera, llevando a precios este comentario sobre el mercado, ¿qué referencias hay hoy por novillos y vacas?
20: Yo creo que la referencia, Martín, hoy es un novillo en torno de 5.60, y una vaca. En la vaca siempre tenés un poquito más de variación, dependiendo de la carcasa y demás, pero te vas de una vaca de 5.20 a 5.30.
17: Uh-huh. Y la tendencia del mercado, la faena la semana pasada aumentó algo, se ubicó nuevamente por encima de las 40.000 cabezas. ¿Cómo ves la relación oferta-demanda y esto trasladándolo al precio? Y sobre todo, como te decía, te trasladaba la pregunta a la tendencia. Si se mantiene, digamos, una faena en el entorno de las 45.000 cabezas, en la semana pasada fue de 46.386, ¿cómo puede evolucionar el mercado?
20: Yo te diría, Martín, que vamos tendiendo a una estabilidad. Si me preguntás en las próximas semanas, yo creo que el mercado va a encontrar ese punto de equilibrio en el cual la industria se sienta un poquito más cómoda. Ya cuando estábamos con valores por encima del 5.70 y parecía que el mercado seguía escalando, ya la industria empieza a estar bastante incómoda.
17: ¿El 5.60 percibís que es un punto de comodidad para la industria o podría bajar algo más?
20: No, Martín, esa pregunta que la tiene que responder la industria. No lo tengo claro porque no tengo claro los números de la industria. Yo lo que sí te digo es que veo un mercado que tiende a equilibrarse y sí, claramente, cuando los números si seguíamos en esa escalada de valores que ya algunos productores pensaban en lo que eran los 6 dólares, los 5.80, es una cosa que no es sano para el mercado. Acá, como decimos siempre, tiene que existir una cadena para todos lados, para el lado del productor y para el lado de la industria. Aquí todos deben tener su margen para que funcione correctamente y sea sano. Entonces, que exista este tipo de equilibrio en el mercado, de encontrar, vamos a decir, un mercado más sano, eso, Martín, es a lo que me refiero, es que la industria tiene que tener margen, ¿no? Eso es claro.
17: Claro, ¿y cómo ves el tema de la relación hoy, reposición, ganado gordo? El índice ternero novillo dio este lunes 1.37, ahora vamos a hablar ya del remate de mañana. ¿Cómo ves el tema de reposición también ya en este momento, transitando el invierno?
20: Y bueno, te diría que está que el índice ya hace rato que viene por encima de lo que es el histórico del flaco gordo, ¿no? De todas formas, Martín, yo te voy a ir, lo que es el índice que siempre se refleja a lo que es el ternero y el novillo gordo, a mí me gusta empezar a ver otro índice. Uh-huh. Que creo que hoy en día refleja un poquito más la realidad del negocio, que sería ternero respecto a lo que es un novillo cuota. Uh-huh. Entonces ahí sí creo que hoy refleja un poquito más lo que está pasando en el mercado. Ya de lo que es el gran parte de los invernadores y recreadores y demás están vendiendo ese novillo en un paso previo, antes no lo llevan a gordo. De seguir este escenario de valor, yo creo que va a ser cada vez mayor y vamos a lo que venimos hablando hace rato, de que la gran mayoría de los ganados uruguayos van a terminar, al menos lo que es novillo y vaquillona, va a terminar en terminación a grano, a corral, y va a quedar lo que es la vaca gorda, lo que se va a ganar de campo, ¿no?
17: Claro, y ese, aprovechando también la actividad tuya y tu profesión como contador, ese índice que queda, Federico, ¿tenés el número?
20: No lo he hecho, pero bueno, te hice el razonamiento de creo que lo que reflejaría mejor en el mercado, deberíamos empezar a, habría que hablar con los analistas del mercado, con los amigos de Apeo, uno de esos que empiecen a mirar ese índice, que parece que es lo que está bueno.
17: Claro, y hay un cambio en lo que es la, o sea, también se da entonces el hecho de que quizás antes un invernador más tradicional terminaba en Lobillo, llegaba a frigorífico, y hoy eso no ocurre, va al corral.
20: Bueno, sí, yo no digo que no ocurra, yo digo que está ocurriendo en menor medida.
17: En menor medida.
20: Exacto, sí, y que cada vez más ese invernador de toda la vida se ha transformado en un recreador, y vende ese novillo con 400 kilos, 420 kilos para el corral, un paso abrigo. Por eso también es que la faena, que estamos hablando justamente, que muchas veces hablamos de lo que es la faena cuota, que viene más, pero por fuera de lo que es cuota, tenemos todas las semanas, que es un dato difícil de saber, porque además muchos ganados que terminan, que son terminados a corral, por un tema de dicose, no vienen de dicose de corral, pero sí te diría que es cada vez mayor la proporción de ganados de corral en lo que es la faena semanal, ¿no?
17: Bien, Federico, y aprovecho el contacto, bueno, lo mencionábamos en el comienzo de la nota, mañana Pantalla Uruguay, ustedes en el escritorio Jasso y Jasso integran el consorcio, más de 5.000 vacunos para el remate de mañana.
20: Así es, Martín, así es, son más de 5.500 vacunos. Mañana Pantalla Uruguay, primer remate del mes. Todos los lotes en la web de Pantalla. Comenzamos temprano, 8:30 de la mañana, con todos los terneros. A continuación hacemos las terneras. Luego los lotes mixtos, la escalera de novillos, ya sobre el mediodía, pasado el mediodía, son más de en torno de 1.000 vacas de invernada. Y en la tarde hacemos todas las vaquillonas y vientres preñados.
17: Bien, en el escritorio, Federico, ¿cómo están de oferta para mañana?
20: Bien, Martín, son más de 1.600 vacunos, principalmente aquí lo que es el este del país. Bueno, como te comentaba, ya está todo el detalle de la oferta en la web de Pantalla.
17: Bien, contador Federico Jasso, integrante del escritorio Jasso y Jasso, director del escritorio Jasso y Jasso, participante de Pantalla Uruguay, muchas gracias.
20: No, un gusto, Martín, y a las órdenes como siempre. Un abrazo.
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17: Ya vamos a hablar de lechería con Andrés Ollenar de Tardáguila Agromercados. Vamos a reiterar precio promedio de la tonelada de carne vacuna para la última semana. Del 31 de mayo al 6 de junio, $5,800. El promedio móvil de los últimos 30 días, $6,156. Carne ovina, promedio para la última semana que informa el Instituto Nacional de Carnes, dato que se actualizó en estas últimas horas, $7,145 para la semana del 31 de mayo al 6 de junio y promedio móvil de los últimos 30 días, $7,647. Ya vamos a hablar de lechería con Andrés Ollenar.
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17: Segundo contacto con Andrés Ollenar de Tardáguila Agromercados. Ayer teníamos aquí en el programa al vicepresidente de Conaprole, Alejandro Pérez Biasi, le consultábamos sobre la expectativa de precios mirando del precio mirando la primavera. Bueno, marcaba que las referencias actuales o el precio actual de la leche para el remitente a Conaprole sería un piso para el segundo semestre. Poder de compra de la leche, de esto vamos a hablar ahora ya con Andrés, que lo tenemos en línea. Andrés, vamos a meternos en este tema hoy jueves, además, con un informe Tardáguila que siempre tiene un perfil muy vinculado a la lechería.
10: Sí, exactamente, hacemos un poco de énfasis ahí, es el día de la semana donde ponemos un poquito más de lupa de lo que le está pasando al sector, y esta es una variable que está siendo seguida muy de cerca por los productores, porque ya se viene reclamando desde hace unas semanas o por lo menos unos meses alguna señal de precio, si bien en términos históricos esos 17 pesos o unos 42 centavos que hoy están cobrando los productores parece un número elevado, estos siempre son números nominales. Entonces, en definitiva, lo que le importa al productor es cuánto le rinde eso que está cobrando por el precio de la leche. Y bueno, este indicador de poder de compra que el INALE procesa ya hace unos cuantos años permite tener una foto de cómo está hoy la rentabilidad del sector. Y el dato de abril dejó una señal preocupante porque cayó prácticamente que 4% respecto a marzo el poder de compra medido en pesos, un valor de 92, tomando como base el año marzo 2024. Si lo comparamos con abril del año pasado, hay una caída del poder de compra del 13%. Esto está asociado básicamente a que los costos de producción han estado aumentando. En el último mes lo hicieron prácticamente que 3% en pesos corrientes, mientras que en el año fue del 7% la suba de los costos. Acá están básicamente insumos como semillas, fertilizantes, concentrados, que quizás en este otoño también están mostrando un precio más elevado del que teníamos el año pasado, en particular porque el precio del maíz, que es un insumo clave, ha estado más firme en esta zafra porque bueno, fue una mala campaña a nivel local y los precios de importación en la región están relativamente firmes. Y el precio de la leche, que es la otra variable que define, en abril tuvo una baja de 1% respecto a marzo y en el último año móvil ha caído un 7,4%. Entonces, esta combinación de aumento de costos y un menor precio de la leche en pesos está llevando a que hoy los productores tengan su menor nivel de poder de compra de la leche en 18 meses. Hay que remontarse prácticamente que a la primavera de 2024 para encontrar un poder de compra en estos niveles.
17: Bien, Andrés, y mirando y profundizando, bueno, lo decíamos recién, ayer hablábamos con Alejandro Pérez Biasi, vicepresidente de Conaprole, sobre las perspectivas para el segundo semestre, pero hay temas en agenda importantes. Bueno, por un lado, se despejó, podríamos decir, en algo el tema Brasil y la amenaza de dumping. Y por el otro lado también está el tema Rusia y manteca. ¿Hay novedades sobre esto? Ayer tenías la posibilidad de conversar incluso con el ministro de Ganadería sobre este tema.
10: Sí, exactamente. Lo de Brasil creo que es lo más relevante por el volumen, lo que significa como destino. Siempre hay que hacer la precisión de que en realidad Brasil dejó en suspenso esta medida. Los derechos de dumping, o sea, la investigación fue negativa y confirmó que Uruguay y Argentina hacían dumping, lo que por razones de interés general y porque eso puede tener efectos sobre los precios, justamente por ser un año electoral, se quedó de lado. Pero no significa que esa amenaza pueda volver nuevamente en algún momento, y sobre todo quizás cuando ingresemos en la primavera y empiece a crecer el volumen de leche y los precios en Brasil al productor bajen. Eso hay que tenerlo en cuenta también como una amenaza y que no se ha disipado del todo. Y respecto a Brasil, sí, hablábamos con el ministro de Ganadería, hablábamos con el ministro de Ganadería ayer en la conferencia en Torre Ejecutiva, y nos comentaba que a raíz de su reciente visita por Moscú mantuvo un diálogo con las autoridades sanitarias rusas. Se acordó una reunión entre los dos servicios sanitarios y buscar un nuevo protocolo que, por ejemplo, permita que todas las embarques que salgan de productos lácteos desde Uruguay tengan un análisis previo acá en Uruguay y ya se llegue con un resultado a Rusia para evitar cualquier posible inconveniente de contaminación. De residuos, en Rusia es muy exigente, más allá del estándar internacional, y eso fue lo que detectó en un muestreo, en realidad, y eso también es un problema, porque se hace un muestreo y después todos los demás embarques quedan automáticamente paralizados. Por eso hay hoy 140 toneladas, nos decía el ministro, en los puertos de Rusia que todavía no pueden ingresar. Se está ahora haciendo gestiones para que se haga el análisis a todos esos contenedores, si el resultado es negativo, que esa mercadería por lo pronto pueda ingresar. Y bueno, y después queda por definir este nuevo protocolo que en principio hay como cierto optimismo entre las partes para que pueda entrar en vigencia y así una forma de recuperar un destino que el año pasado fue el segundo en importancia para la manteca. Se embarcaron más de 15 millones de dólares, 2.400 toneladas, con un precio medio de $6.500. O sea, es un mercado muy relevante para este producto puntual de Uruguay.
17: Andrés Ollenar, integrante de Tardagil Agromercados. Gracias, Andrés, y mañana viernes retomaremos el contacto. Un abrazo.
10: Hasta la próxima. Buena jornada.
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3: Bueno, ya nos vamos a ir a Estados Unidos, vamos a hablar de ganadería y también algo de agricultura. Pero antes, a propósito de agricultura, vamos a repasar el precio de los granos en el mercado local.
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3: Bueno, información que ustedes encuentran en valoragricola.com.uy. Precio de la soja $380, trigo $215 y canola $542. Ya nos vamos a ir a Estados Unidos, gira de Urugen, ya nos vamos a ir a conocer cómo viene la actividad y vamos a hablar sobre todo de agricultura y ganadería.
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3: Bueno, recién lo anunciábamos, nos vamos a ir a Estados Unidos en la gira de Urugen. Hemos estado durante todos estos días en contacto con distintos participantes de esta actividad. Vamos a recibir al ingeniero agrónomo Felipe Foglino, que es director de AM Agro, que está participando de esta actividad. Felipe, en primer lugar, hablemos un poquito justamente de lo que es AM Agro, esta empresa que brinda asesoramiento a empresas de perfil, si no me equivoco, vinculadas a la agricultura, a la ganadería. Antes de meternos en lo que es la gira de Estados Unidos y cómo qué es lo que está dejando esta actividad, contanos un poquito sobre AM Agro. Buenos días y gracias por acompañarnos.
5: Martín, buenos días, ¿cómo te va? Bueno, un gusto, muchas gracias por el tiempo. Bueno, como bien decía, sí, AM Agro es una empresa que nace hace unos 5 años por una inquietud personal. Y bueno, hoy lo que sí tratamos de hacer es buscar darle servicios a nuestros clientes y es una empresa donde se mueve en el área agrícola, también muy focalizada en lo que tiene que ver con riego, sin desmerecer lo que es la ganadería, que es nuestro principal foco en nuestros productores, pero una ganadería ya pensada desde un punto más agrícola, con otras velocidades, con otra eficiencia y con otros números.
3: ¿Trabajan sobre un área más o menos asesorando de unas 20.000 hectáreas aproximadamente?
5: Sí, más o menos es lo que estamos manejando hoy.
3: Bien, bien. Felipe, y ahora sí entremos en Estados Unidos. ¿Por dónde están hasta ahora para situarnos de alguna manera? Y vamos a hablar de lo que se observa, si te parece, en lo que es la producción de carne, la ganadería y la sinergia con la agricultura para encontrar, digamos, elementos que puedan también trasladarse a lo que es la actividad en Uruguay. ¿Por dónde están y cómo estás observando la sinergia agricultura-ganadería hoy en Estados Unidos?
5: Bueno, hoy nos encontramos por Dakota del Sur. La verdad que ha sido una gira muy intensa desde el punto de vista de movimientos. Hemos

0: todo lo que se pueda cruzar con razas carniceras, sea ganado de leche o mismo las cruzas, están yendo con destino a carne, y es un mercado que está muy fuerte, con valores muy fuertes, realmente. Y bueno, y la sinergia de la agricultura con la ganadería, más bien pensando desde el punto de vista ganadero, no tan del agricultor, que capaz que eso se va para otros estados, pero desde el punto de vista ganadero, siempre es por darle una gran estabilidad al sistema ganadero. Entonces ahí es donde, si bien la parte impositiva y demás aquí es totalmente distinta, lo más relevante podría ser que ellos descuentan el 100% de su inversión anual en lo que es para pagar renta. Creo que nosotros deberíamos hoy estar mirando desde Uruguay este tipo de cosas con muy buenos ojos. Sobre todo, como me decías vos, nosotros hoy estamos y trabajando en Uruguay con muchos productores que se han integrado al riego, y cada vez más en Uruguay hay mejores novedades desde este punto de vista, y creo que hoy con los valores de la ganadería la gente tendría que empezar a pensar cómo podría estabilizar su sistema realmente con pequeñas áreas, pequeñas infraestructuras que le permitan generar un volumen de comida suficiente, sobre todo para mejorar las ganancias invernales. Entonces, bueno, eso capaz que desde el punto de vista nutricional y cómo lo estabilizan acá, capaz que siempre está bueno mirarlo y ver cómo podemos siempre con las diferencias que tenemos en nuestro país tratar de sacar las mejores ideas.
1: Bien, y ahí está. Y esas ideas, ¿por dónde pasan? ¿Qué se puede aplicar aquí en Uruguay de alguna manera o que sea, digamos, que se pueda trasladar a los sistemas uruguayos?
0: Bueno, yo creo que desde hace un tiempo Uruguay, lo primero que te das cuenta es que no estás tan lejos de lo que está pasando en Estados Unidos, en Uruguay. Siempre los números mandan, y creo que nosotros estamos buscando animales que crezcan cada vez más rápido, carcasas por animal que sean cada vez más pesadas, pero sin perder de vista las madres de esos, o sea, en el caso de los machos, las madres de los machos, que sean vacas, y ellos también se están dando cuenta de eso, es que tampoco crecer en vacas muy grandes les sirve porque son vacas cada vez más caras de mantener, y ellos lo que terminan buscando es un ternero. Entonces capaz que lo que están haciendo es moderando los frames de las vacas para que esas vacas consuman menos materia seca y sean más baratas de mantener a campo, pero a su vez a través de los cruzamientos con distintas razas, primero ganando vigor híbrido con razas ya conocidas como Hereford y Aberdeen, y después tratando de ir a cruzamientos más terminales con Limousin, que son Limousin bastante más moderados a los que nosotros podemos imaginarnos, pero sí con tasas de crecimiento muy grandes. Entonces, bueno, a través de los cruzamientos, a través de la genética y la buena comida, buscar ese crecimiento explosivo y teniendo madres moderadas. Por eso te decía, más bien, esa madre cruza Hereford y Angus más chica, y no ir a vacas más grandes que después en el costo fijo que tengan a campo les quede más alta, sobre todo de mantener en los inviernos donde ellos la nieve generalmente la tienen, ¿no?
1: Claro. Felipe, y ahora hablando de Uruguay, bueno, el corral viene con una participación muy importante en la faena, está con una actividad muy fuerte. Bueno, hace un rato hablábamos aquí en el programa sobre el tema de algunos productores que antes por ahí esperaban a terminar un ganado y enviarlo a frigorífico, hoy encuentran la opción de venderlo antes a un corral. ¿Cómo ven ustedes desde AM Agro el tema justamente corral?
0: Bien, yo creo que el corral hoy es el mejor aliado que tiene la cría, ¿tá? Entonces, desde ese punto de vista, creo que hoy la cadena se integra mucho. Es un corral muy nos tracciona y nos mejora mucho la velocidad de la cría. Entonces, antes llegar a esos novillos a pasto a 500 kilos, hoy poder tener alguien que te los reciba con 380, 400 kilos, y eso hace que tus campos se liberen antes, que puedas tener mayores vientres y que trates de ser lo más eficiente en, primero, la cría, ¿tá?, que es un debe que tenemos en Uruguay, y después en la recría lo más rápido posible.

0: que con estos valores y con Corrales traccionando y con mercados internacionales donde ves que las señales son auspiciosas para adelante, creo que son solo ventajas.
1: Bien. Felipe, bueno, vamos a estar, ¿cómo siguen ahora? Antes de preguntarte el cómo siguen, te quiero volver sobre un concepto que manejabas en el comienzo de la entrevista. ¿Ves a un Estados Unidos que se va a mantener con este nivel de precios, con un novillo que llegó a estar ahí, bueno, dependiendo un poco también de la zona, pero ahí en el entorno de los $9, ¿qué expectativas tenés y qué ves con respecto al momento de la ganadería en Estados Unidos? También como un jugador muy importante, como mercado para la venta de carne, como exportador, ¿qué impresión te llevas? Profundicemos en eso sobre el momento del mercado en Estados Unidos.
0: Bueno, yo creo que el mercado de la carne en lo que va a ser 2026, a ver, siempre sin tener la bola de cristal, si no, no estaríamos hablando de otro tema, pero las señales son muy fuertes. Hace un mes estábamos viajando por China, hoy estamos en Estados Unidos, que creo que son los dos mercados más grandes y los que traccionan más, y todas las señales para la carne de calidad son buenas. Entonces no esperaría hoy nada, pero nunca se sabe. Hoy en Texas empiezan a haber algunas amenazas de algunos parásitos, entonces nunca se sabe. Eso puede dar un ritmo mucho más grande a las importaciones de carne afuera. Entonces, sinceramente, la demanda está muy alta. Estados Unidos pasó por una, o está pasando por una seca muy grande. Eso ha llevado a ajustar sus stocks un poco a la baja, sobre todo en la cría, y bueno, entonces creo que también hace que su demanda por encerrar animales y son encierros cada vez más grandes, de algún lado tengan que sacar esos terneros que capaz que no van a estar por el ajuste de vacas, y también por un tema de oferta-demanda eso haga subir los precios. Por lo tanto, seguramente los precios internacionales copien esa suba. Entonces, me parece que estamos en un buen momento. Como todo, siempre son ciclos, hay que saberlos administrar. Creo que hay que capitalizarlos al máximo, porque en algún momento, cuando las cosas no vengan tan bien, tendríamos que haber aprovechado para generar infraestructura e inversiones que nos permitan viabilizar rentabilidades mejores para adelante.
1: Ingeniero agrónomo Felipe Foglino, director de AM Agro, muchas gracias, Felipe, por atendernos allí en Estados Unidos en la gira de Eugenia. Estaremos nuevamente en contacto. Gracias por estos minutos.
0: Martín, muchas gracias, un abrazo y estamos saludos.
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8: Bueno, ya vamos a hablar de la jornada Producción en Marcha, así se titula, se va a realizar mañana en el local de la Sociedad Agropecuaria de Rocha. Es organizada por Tecnovax y Angus Uruguay, ya vamos a tener información sobre esto. Antes de ir a este tema, vamos a repasar, si les parece, el precio del ganado en la región y otras ganaderías de referencia.
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8: Bueno, como siempre, información que presenta Pantalla Uruguay, precio del novillo en Brasil, promedio de los estados exportadores, $4.32, Argentina $5.74, Paraguay $5, Australia con una referencia de $5.80, Estados Unidos $8.92, el precio del novillo, en el Mercosur el promedio $4.81. Ya vamos a hablar de la actividad que se va a desarrollar mañana en Rocha.
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0: Continuamos, amigos, en Valor Agregado. Vamos a repasar información sobre la actividad que se va a desarrollar mañana en Rocha, en el local de la Sociedad Agropecuaria de Rocha. Desde las 8 de la mañana, la charla y la actividad Producción en Marcha, así se titula. Esto es organizado por la Sociedad de Criadores de Angus y la empresa Tecnovax. Vamos a estar recibiendo ya al doctor Sergio Quemay, que es el responsable técnico de Tecnovax, aquí de este laboratorio en Uruguay. Mañana una charla que va a abarcar diferentes temas. Sergio, ¿qué características va a tener esta actividad? Mañana viernes, entonces, desde las 8 de la mañana. ¿Qué tal? Buenos días.
1: Bueno, buen día, un gusto y gracias por recibirme. Esta propuesta es una propuesta que el título, digamos, ya nos enmarca, que es Producción en Marcha. ¿Por qué Producción en Marcha? Porque ya, si pestañamos un poco, empezamos a tener los primeros partos en el ganado de cría, y estos partos y estas preñeces que tenemos que cuidar muchísimo, sobre todo pensando en los valores que tiene un ternero hoy y en los que va a seguir teniendo, y a nosotros nos parece que es muy importante aportar algunas cosas que son fundamentales. De hecho, la sanidad de la madre, el calostrado adecuado del ternero, la protección con un protocolo sanitario adecuado, y a su vez la genética como un insumo en la producción, nos parece que son todos temas que están unidos y que tienen que ver con las patas de la mesa de la producción en marcha. Entonces, esta actividad comienza a las 8 de la mañana con una charla sobre la genética como insumo productivo, que va a estar a cargo de Angus Uruguay, y después hay dos charlas más sobre el tema de manejo de la gestación y atención al parto, que la va a estar dando Martín Oliver de Tecnovax, y los protocolos sanitarios que estamos recomendando o proponiendo para que los productores apliquen. Va Bien. A tener una actividad práctica también en mangas. Vamos Ahí a trabajar está. Con ganado. Exactamente. Y bueno, y es una actividad, Martín, que es gratuita, no tiene costo, es abierta a todos los productores, y nos vamos a concentrar en la mañana porque todo el mundo tiene muchas tareas, obviamente, y la idea es dejar la tarde libre y nos vamos ahí seguramente hasta 12:30.
0: Bien, ahí está Federica Marín, entonces, de Angus, va a estar hablando de la parte de genética, y ustedes, Martín Oliver de Tecnovax, como decías, y en el caso tuyo, Sergio, sobre la parte sanitaria. Recién hacías referencia, bueno, a lo que vale hoy un ternero, más de $4 el kilo en pie, un ternero al bulto hace 700 y más dólares también, dependiendo del peso, por supuesto. ¿Cuánto cuesta un buen tratamiento sanitario, digamos, qué día de inversión tendríamos que estar planteando para, tomar las precauciones del caso y para que esa vaca llegue bien, en buenas condiciones al parto, o incluso, ese ternero luego tenga también una buena protección en materia de inmunidad, de sanidad?
1: Bueno, esto, si uno piensa en invertir, yo diría entre 1 y 2 kilos de ternero, con esa inversión nosotros prácticamente
0: menos de $10, entonces.
1: Exactamente, cubrimos todo el protocolo sanitario para la madre y para el ternero, teniendo en cuenta que hay dos enfermedades que están surgiendo con más fuerza en la cría en el Uruguay, que son las neumonías neonatales en los terneros y las diarreas. ¿Por qué? Porque cada vez más se está juntando ganado. Hay una tendencia, obviamente, a poder dar de comer mejor, a tener una playita de alimentación, a dar comida en un silo de autoconsumo, en comprar animales de diferente origen. Todo esto genera, digamos, epidemiológicamente una situación favorable a que aparezcan, hablando en criollo, algunas pestes que antes no teníamos muy vistas, las neumonías y las diarreas. Y esto hay que combatirlo, sobre todo para los terneros más chicos, con la vacuna más eficiente que tiene el ternero, que es el calostro de la madre. Por eso es importante pensar en vacunar también las madres en condiciones de preparto. Obviamente no es una recomendación general para todos los predios, pero segundamente algunos productores que nos están escuchando ya han tenido problemas de diarrea y de neumonía, y bueno, vamos a estar charlando de eso, entre otras cosas, mañana en Rocha.
0: Bien, es interesante y llama un poco la atención el hecho de la decisión de incluir la práctica al mangas. ¿Es por algo en particular, por alguna recomendación que estén dando hoy desde el servicio técnico ustedes de Tecnovax, o porque se dio nomás, digamos?
1: No, no, es porque nosotros tenemos la convicción de que la vacuna es un elemento importante en la prevención, el biológico, pero si esa vacuna no es bien aplicada, no es correctamente aplicada, probablemente hagamos un esfuerzo en vano. Entonces, la idea es recordar aspectos fundamentales, refrescar algunas cosas claves, aportar elementos nuevos, que también los hay, y yo, digamos, aquí tengo que resaltar que el productor uruguayo es un productor muy profesional. A mí me ha tocado recorrer otras partes del mundo y realmente yo me saco el sombrero con los productores uruguayos que realmente son profesionales en la producción de terneros, en la producción de carne, pero siempre vale la pena recordar algunas cosas para llegar a un buen fin, y esta es un poco la tarea del trabajo en las mangas.
0: Bien, mañana entonces, Sergio, 8 de la mañana, Sociedad Agropecuaria de Rocha, hacerse un tiempito, destinarle entonces la mañana para escuchar el tema de la genética, la parte sanitaria, y terminar entonces con esta actividad de práctica al mangas allí en el local de la agropecuaria.
1: Exactamente, así que los esperamos y bueno, un fuerte abrazo.
0: Doctor Sergio Gamay, muchas gracias, director técnico de Tecnovax, y estaremos nuevamente en contacto. Gracias por estos minutos.
1: Gracias a ti.

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0: Final, amigos, de esta entrega de Valor Agregado. Nos vamos, cerramos el programa. Mañana viernes nos vamos a reencontrar de 11 a 13 horas aquí en Valor Agregado. Nos vamos a estar en Oriental Agropecuario hoy en la tarde, 17 horas en Hablemos de Agro, con más información vinculada al sector, de 17 a 19 horas. Mañana, como decíamos, desde las 11 a través de Oriental Agropecuaria, 770M, Carve, 850M y Tabaré de Salto. Sigan en la programación de la radio, que tengan todos una muy buena jornada.
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5: Y durante las 13 horas
6: continúan las protestas de los camioneros que vienen en caravana a Montevideo por el precio del combustible y la nueva guía de carga cuya aplicación fue aplazada.
5: El Ministerio del Interior dispuso un puesto de control e identificación de vehículos en Ruta 5, kilómetro 73 en Florida.
6: También la policía armó un operativo en la zona del puerto y Rambla Sur para ordenar el tránsito. Son unos 60 camiones en los que llegarán por Ruta 5.
5: Médicos del Hospital de Florida suspendieron la cirugía por falta de condiciones de seguridad. Especialistas y carencias que, según indican, no han sido contestadas por el directorio de ACE.
6: La Asociación de Docentes de Montevideo anunció la realización de paros de 24 horas que se llevarán adelante por zonas y luego habrá otro el jueves de todos los centros educativos de la capital.
5: Comenzarán el lunes 15 y la medida abarcará los liceos ubicados en el Prado y Oeste de Montevideo. Los siguientes paros serán martes y miércoles.
6: Los profesores reclaman un presupuesto del 6% más 1 del PIB para la educación, mejoras edilicias y la creación de cargos.
5: Se aplica el protocolo de salud en la escuela 187 del barrio Villa Italia, en Montevideo, donde el niño murió al parecer de meningitis.
6: El presidente Yamandú Orsi está a esta hora en Maldonado inaugurando la rotonda de ruta 9 y 12.
5: Abrió esta mañana la Expo Uruguay Sostenible en la Antelarena con la presencia del ministro de Ambiente, Edgardo Ortuño.
6: Desde la oposición ven con expectativa el anuncio del Poder Ejecutivo de enviar un proyecto de ley para mejorar la competitividad del país.
5: El diputado Pablo Abdala indicó a Radio Montecarlo que el éxito de la iniciativa dependerá de la capacidad del oficialismo para superar sus contradicciones ideológicas.
6: El líder de la lista 22 del Partido Nacional, Santiago Caramés, respaldó a sus dos ediles que votaron el fideicomiso de la Intendencia de Montevideo y por ello deberán enfrentar al Comité de Ética de los Blancos.
5: Caramés cuestionó la forma en la que algunos de sus correligionarios hacen oposición. Afirmó en Radio Montecarlo que ni con la ley de caducidad se declaró la disciplina partidaria.
6: Por su parte, el Partido Colorado respaldó al edil Federico Paganini, que votó para habilitar el fideicomiso para obras.
5: La secretaria general de Montevideo, María Eugenia Rosselló, dijo a Radio Montecarlo que los colorados no juzgan a nadie por votar en desacuerdo con sus compañeros.
6: Mataron a tiros a un hombre de 54 años en Villa Española. El sistema ShotSpotter detectó esta madrugada 13 rondas de disparos en ráfagas.
5: En Punta de Rieles, un policía de 26 años enfrentó a un delincuente, terminó baleado en la pierna.
6: En San Carlos Maldonado se realizaron 8 allanamientos que permitieron incautar vehículos, drogas y hasta un visor nocturno.
5: En el deporte, la ceremonia inaugural del Mundial de México, Estados Unidos y Canadá será hoy en la capital azteca, 14:30, previo a disputarse el primer partido previsto entre el combinado local y Sudáfrica, que irá a las 4 de la tarde. El restante irá en Guadalajara a las 11 de la noche entre Corea del Sur y República Checa.
6: En tanto, el combinado celeste entrena en Playa del Carmen en México de cara a su debut del lunes en Miami ante Arabia Saudita.
5: El técnico Marcelo Bielsa define la alineación titular considerando que algunos jugadores están en recuperación.
6: Del exterior, lo más destacado, volvió a complicarse la situación en el estrecho de Hormuz, que está cerrado. Varios países piden a Estados Unidos e Irán que vuelvan a negociar.
5: En Perú, Keiko Fujimori tomó la delantera y por 561 votos le está ganando a Roberto Sánchez cuando ya se escrutó el 98% de las mesas electorales.
6: Estamos con cielo nuboso sobre Montevideo a esta hora, la temperatura 14 grados o 4 décimas.
5: Los vientos rotan del sur oeste a 7 kilómetros.
6: Presión 1019, decimal 5.
5: Humedad 86%.
6: Visibilidad 12 kilómetros.
5: Resto del día, disminución de la nubosidad, precipitaciones escasas. 16, la máxima para el sur, 19 para el norte.
6: El Hospital de Florida decidió suspender hasta nuevo aviso las cirugías. Nos amplía la información el colega Diego Colombo de Piedra Alta FM.
7: Extrema situación en el Hospital Florida. El doctor Álvaro Vega, jefe de cirugía del hospital, anunció la suspensión de coordinaciones quirúrgicas y policlínicas por falta de condiciones de seguridad, especialistas, carencias y necesidades que no han sido contestadas ni tenidas en cuenta por el directorio de ACE, el ministro de Salud Pública y Presidencia de la República. Así lo expresó en entrevista realizada en Dalo por Hecho.
8: Me hago responsable íntegramente de las decisiones que tomamos. Suspendimos las coordinaciones quirúrgicas y la semana que viene vamos además a suspender las policlínicas. Porque para que la gente entienda que no podemos trabajar así y que nos ayude a hacer un esfuerzo para poder poner de pie esto que nos está pasando y que en definitiva vamos camino al desastre.
9: ¿Qué necesitas de la gente?
8: Que proteste. Que se organicen, que pateen, que sean capaces de reclamar, porque en definitiva la salud no es gratis.
9: No.
8: Eso no es así. No te la damos por tu cara linda, te la damos porque la precisás.
9: Y es un derecho.
8: Es un derecho. Y la gente nos dice, no, pero por lo menos. No, por lo menos nada. Todos tienen derecho a atender. Y además, cuando vos tenés una situación económica compleja, la enfermedad es peor. Porque no es igual cuando vos tenés otro recurso que cuando no tenés. Y nosotros vemos entre la desintegración social que vive el país, desintegración porque hay gurises con problemas de adicciones, que no hay respuesta para eso, hay personas mayores que van quedando solas y es muy difícil resolverles la situación, que también necesitamos dinero, también. Que hay deuda, pero el hospital está pagando de su giro la deuda con Comef. O sea, hay un montón de dinero que todos los meses, en vez de usar en la asistencia de la gente, no está. No tenemos anestesista, ¿y cuál es la respuesta? No hay plata para contratar más. O sea que, de aquí a la eternidad, vamos a seguir con dos anestesistas.
7: Para Radio Montecarlo y el Gran Circuito Cori, informó Diego Colombo, de Piedra Alta FM 105.5 y Dalo por Hecho Multimedios.
5: Recortes de presupuesto en la Policlínica de Salud Pública del Balneario San Luis hace que falten especialistas para atender a los usuarios, nos informa nuestro corresponsal Eduardo Castro.
10: Muchas gracias. Vecinos y usuarios de la Policlínica de ACE en San Luis reclaman que se vuelvan a restablecer los servicios de especialistas de pediatras y psicólogos. Escuchemos a vecinos de la zona que también advierten que por recortes estos servicios se han interrumpido en esta zona donde se atienden más de 12.000 personas, no solo de ese balneario, sino también de balnearios linderos.
11: Y esta es una de las pocas policlínicas que tienen, como quien dice, todos los servicios, farmacia, médico de familia, médico general, cubre lo básico. ¿Tá? El problema que tenemos ahora son los recortes. ¿Tá? Nos han recortado médicos, nos han sacado médicos, nos han sacado horario de farmacia, nos retiraron pediatra, perdimos a la psicóloga, tanto que hablamos de salud mental, ¿no? ¿Tá? Perdimos a la psicóloga, el facilitador, como pasó en todos lados, también se retiró. ¿Tá? Y somos demasiada gente para los servicios. Por ejemplo, ahora hablando con una usuaria, para ver un médico de familia tiene que esperar hasta el mes que viene. No tiene sentido para el mes que viene. Y esto desde enero, por lo menos. El pediatra ya no lo teníamos desde los últimos dos meses del año pasado. Bueno, la psicóloga se retiró el mes pasado, el facilitador como todos los demás, la farmacia empezó a funcionar el mes pasado también, a mediados, ¿tá? De que hace medio horario, que hace en la mañana nomás. Nos están sacando todo.
12: Nosotros acá necesitamos una policlínica que funcione con todos los servicios. Las pocas veces que nos han contestado, así en una reunión en Cuchilla Alta hace un mes, el coordinador del regional de la RAP, el por qué, por ejemplo, renuncian los psicólogos, es porque la oferta de ACE no es satisfactoria para los profesionales. Entonces estamos naturalizando que no haya plata para salud, que es fundamental. O sea, el tema de salud pública es fundamental, más en estos tiempos.
10: Eran palabras de vecinos y usuarios de la policlínica de ACE en el balneario de San Luis. Desde Canelones informó para Montecarlo, Eduardo Castro.
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6: El diputado Pablo Abdala del Partido Nacional manifestó que su sector político mantiene una mirada favorable y una gran expectativa ante el anuncio del Poder Ejecutivo sobre el próximo envío de un proyecto de ley de competitividad para promover el empleo y la actividad empresarial.
5: Sin embargo, el legislador advirtió que el éxito de la iniciativa dependerá de la capacidad del oficialismo para superar sus propias contradicciones ideológicas y que se emitan señales claras en materias macroeconómicas.
6: En entrevista con Radio Montecarlo y Cori, Abdala destacó la coincidencia de los anuncios con la plataforma histórica de los blancos.
5: En 1990 venimos insistiendo en la necesidad de desburocratizar el Estado, recordó Abdala.
20: Bueno, mire, nos genera una gran expectativa. En principio, de acuerdo a los anuncios y comentarios públicos que viene haciendo el ministro desde el comienzo, nosotros tenemos con relación a todo esto una mirada favorable. Nos parece que la orientación es correcta. Desde hace muchísimo tiempo que el Partido Nacional, desde que fuimos gobierno, te diría yo, en 1990, venimos insistiendo en la necesidad de desburocratizar al Estado, de avanzar en procesos de desregulación, de simplificar la actividad y los trámites para el sector privado, a los efectos de fomentar la inversión, de bajar costos innecesarios, eliminar tasas que se cobran por servicios que no se prestan, trámites que se duplican, todo eso está muy bien. Irónicamente, fue históricamente la izquierda la que se opuso a ese tipo de soluciones. Ahora es un gobierno, llamémosle, de izquierda, más allá de que estas medidas del ministro Dones son de corte liberal, y nos parece muy bien, el que está promoviendo este tipo de soluciones. Nosotros, de todas formas, queremos, por supuesto, analizar el verdadero alcance, el verdadero impacto que todo esto habrá de tener, pero si las medidas son buenas las vamos a acompañar. Y queremos ver también, en función de lo que le dije antes, cuál es el consenso político que se registra en el propio oficialismo, en la propia bancada de gobierno. En la bancada de gobierno hay miradas que pueden ser muy próximas a la del ministro Doni, pero hay otras que son mucho más ortodoxas, mucho más rígidas ideológicamente, y que tienen un concepto equivocado de la participación del Estado en la vida de la economía, a mi juicio. Bueno, todo eso habrá que dilucidarlo.
6: Para el diputado Abdala, la simplificación de trámites y la rebaja de tasas por servicios duplicados serán insuficientes si el Poder Ejecutivo no disipa la niebla y la bruma que rodea a los grandes temas económicos del país.
20: De todas formas, también le digo, de nada servirán estas mejoras o estos instrumentos, que reitero, si son buenos los vamos a votar, si el gobierno en los aspectos grandes, en los aspectos vinculados a la macroeconomía, no disipa la niebla y la bruma que se ha generado a partir de los anuncios que vienen del diálogo social, la confusión que se ha generado en cuanto al sistema de seguridad social, al régimen de la SAFAP. Nada de eso contribuye a atraer las inversiones, nada de eso contribuye a generar un clima de negocios adecuado, y por lo tanto, por más trámites que solucionemos o que simplifiquemos, si no mejoramos esos aspectos o no damos señales claras en los aspectos macroeconómicos, de nada servirá todo lo demás. Pero en cuanto al proyecto, y termino con esta exposición o con esta explicación general, nosotros en principio tenemos una mirada favorable y lo miramos con, por lo tanto, lo esperamos el proyecto con mucha expectativa.
6: Estamos escuchando al diputado del Partido Nacional, Pablo Abdala.
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5: Martín Olaverri.
22: Buenas tardes, el gusto de saludarlos a esta hora para actualizar la información vinculada a la actividad de los agronegocios. Estamos transitando el mes de junio, donde la industria frigorífica ha logrado bajar en algo el precio del ganado. Se ha posicionado mejor desde el punto de vista de la oferta de ganado. Se han estirado las entradas. ¿Cómo se ve el momento del negocio y qué expectativas hay para el segundo semestre del año? ¿Qué señales llegan desde los principales mercados para la carne vacuna uruguaya, Estados Unidos, China, Europa, por ejemplo? Conversábamos sobre estos temas con el ingeniero agrónomo Fernando Gómez, representante de la Federación Rural en la Junta del Instituto Nacional de Carnes.
23: Estamos en el invierno ya, Martín. Era lógico que en algún momento hubiera una bajada de estos precios. Yo lo que digo es que empezó a aparecer la oferta de ganado de campo, tú ves que el porcentaje en el corral de la faena empezó a bajar, y bueno, la gente está ajustando carga y vendiendo lo que tiene gordo, porque sabe que en los próximos meses se acaba la posibilidad de los ganados. Los ganados a campo directamente empiezan a perder kilos, entonces la industria hace su juego, aparece la oferta, tratamos de generar alguna diferencia en la ganancia. No me parece una baja excesiva, los indicó las relaciones de precios, esa relación hacienda exportación y índice medio de exportación, se empiezan a ajustar a los valores promedios, están cerca a los valores promedios, o sea que creo que es lo normal, lo que era esperable en esta época del año. Tuvimos un muy buen otoño, así que no me asusta para adelante. Los precios son de conformidad, diré que como productor, diré que si estos precios se mantienen en el largo del año, que por lo que indica el precio medio de tonelada exportada semanal, están 6.170 y algo de dólares, 150 dólares por ahí. Si la industria puede vender bien y puede trasladar medianamente los precios al resto de los productores, yo me quedaría conforme con estos precios.
22: Se lo preguntábamos incluso el martes al presidente INAH, que el segundo semestre, sobre todo con China, cuando los chinos prevén compras para el año nuevo chino, es mejor el segundo semestre que el primero en materia de precios. Está el tema en el caso de China, bueno, de la salvaguarda, de Brasil, que se podría quedar sin cuota, Australia. ¿Cómo ves el segundo semestre del año?
23: No tengo mucha certeza de subas, ¿no? Los analistas del mercado todos dicen que China ha hecho una copia importante de carne y lo tratan de empalmar con cuando se abra de vuelta la habilitación de las cuotas de la salvaguarda ya en noviembre, diciembre. Entonces, por lado de China no esperaría, me parece, un aumento de precio importante.
22: Escuchábamos al ingeniero agrónomo Fernando Gómez, representante de la Federación Rural en la Junta de INAC. Para Informativo Cori y Radio Monte Carlo, informó Martín Olaverri.
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6: Nos está convocando Viviana Bermúdez.
11: Muchas gracias, sí, justamente desde la Antel Arena, porque la UTEC de Durazno trabaja en una propuesta donde los microbios funcionan como pequeñas fábricas naturales. Eso es, al transformar justamente los residuos y aguas residuales en energía limpia y otro justamente hidrógeno o biogás. Hablaba de este tema y lo explicaba la docente investigadora Ángela Cabeza, de la carrera de Ingeniería en Agua y Desarrollo Sostenible de la UTEC de Durazno. Justamente decía que se trata de un proyecto que está alineado con la producción sostenible de hidrógeno mediante tecnologías de bajo costo. Expresaba también que en el caso de las bacterias se come la mugre que está en el agua residual y ahí es donde se genera este proceso residual, pero ella lo va a explicar mejor, justamente escuchamos la palabra.
24: Digamos, otros procesos que se llaman sistemas bioelectroquímicos. En esos sistemas estudiamos unas bacterias muy interesantes que generan electricidad, se llaman bacterias electrogénicas. Ahí lo que hacemos es las bacterias se comen la mugre que está en el agua residual, pero con eso, en vez de generar un producto químico, generan energía eléctrica. Esa energía eléctrica que generan esas bacterias se puede usar para distintas cosas. Una de las cosas que podemos hacer es hacer electrólisis del agua para producir hidrógeno. Entonces, es una celda de electrólisis para producir hidrógeno, pero microbiana. La ventaja de este sistema es que usamos menos energía eléctrica que la electrólisis común, porque parte de la energía la producen las bacterias a partir del agua que estaba sucia. Entonces logramos limpiar el agua y producir hidrógeno verde.
25: O sea, un 2x1.
24: Un 2x1. Siempre esto es un 2x1. Limpias el agua y además, esa es la idea, no solamente limpiar el agua, sino que obtener algún compuesto adicional. Las aguas residuales son en realidad aguas sucias, pero que en realidad tienen muchos compuestos que se pueden recuperar y usar, darle una segunda vida. Por ejemplo, el nitrógeno y el fósforo también se pueden recuperar y utilizar como fertilizantes. Entonces, nuestro grupo de investigación se basa en eso, usar estas aguas residuales y buscar distintos procesos que nos permitan no solo limpiarlas, sino dar una segunda vida a distintos productos que si no las tenés que volver a hacer de forma química y no tan sostenible.
11: Hasta así entonces la palabra de Ángela Cabeza, docente de la UTEC del departamento de Durazno. Para Radio Monte Carlo y Cori, informó Viviana Bermúdez.
5: Qué amable, gracias Viviana. Ni con la ley de caducidad se declaró disciplina partidaria, dijo hoy Caramés tras el envío de sus ediles a la Comisión de Ética.
6: El líder de la lista 22 del Partido Nacional aquí en Montevideo cuestionó la forma en la que algunos de sus correligionarios hacen oposición y señaló: nosotros estamos para construir.
5: Los dos ediles que representan la agrupación de Santiago Caramés en la Junta Departamental de Montevideo votaron a favor del financiamiento solicitado por el intendente Vergara para efectuar obras en la ciudad.
6: Esa acción le costó a los dos curules ser cuestionados por integrantes de su partido y convocados a comparecer ante la Comisión de Ética de los Blancos.
10: y nos enteramos por la prensa, ¿no? Y eso es duro para alguien que milita hace muchísimos años en el Partido Nacional. Lo que hicimos fue escribirle una carta al directorio del Partido Nacional, al presidente, para que sea recibido cuanto antes por la Comisión de Ética, pero no solamente porque lo que tenemos de trascendidos es que sería solamente a los ediles. Entonces nosotros dijimos, no, esto es una decisión política de la agrupación. Entonces le mandamos una carta firmada por los convencionales nacionales de la lista 22 y por los dos ediles también, para que nos reciban cuanto antes, ¿no? Yo creo que todavía no logro darme cuenta dónde está la falla ética, a ver si la falla ética o la falta de ética está a votar según las comisiones de uno, si la falla de ética está por votar las obras para Montevideo. No la estoy viendo por ningún lado, no la estamos viendo por ningún lado, ¿no? Entonces, te diría que fue una desazón y un día bastante duro. Históricamente, una de las máximas más importantes del Partido Nacional ha sido de que somos un partido de hombres y mujeres libres, ¿no? Ni en el momento de la ley de caducidad se llegó a declarar disciplina partidaria, no se declaró disciplina partidaria en la votación del matrimonio igualitario, de la eutanasia, de tantas otras leyes que fueron también, por decirlo de alguna manera, más controversiales que una herramienta financiera, ¿no? Entonces, no, nosotros tampoco participamos y aparte no se declaró asunto político, no se declaró en ningún momento disciplina partidaria. Son formas de ver cómo uno quiere hacer oposición en Montevideo. Nosotros estamos para construir en Montevideo. Y no es que, como ya he dicho por ahí, que le votamos 260 millones de dólares al Frente Amplio en Montevideo. No, lejos de eso. 130 millones de dólares se votó en saneamiento y lo votó por unanimidad la Junta Departamental. Todo el Partido Nacional incluido y lógicamente todo el Frente Amplio. Y luego son tres planes más, que son de saneamiento, de limpieza de veredas y de calles, que lo que hicimos fue bajar montos, negociar obras para que lleguen, por ejemplo, a barrios donde no estaban, sacar eso famoso que era el fondo acotatorio de los 40 millones de dólares en veredas. O sea, lo que hicimos fue, y aparte lo encorsetamos en un fideicomiso, porque esto no es, se pide un préstamo y se utiliza como se quiere, lo encorsetamos en un fideicomiso. ¿Y eso qué quiere decir? Eso quiere decir que es rígido, que es solamente para eso.
6: Estamos escuchando a Santiago Caramés, referente de la lista 22.
5: Y los colorados no juzgan a nadie por votar en desacuerdo con sus compañeros, dijo hoy Rosselló a Radio Monte Carlo.
12: El trabajo en la Junta ha sido en base a negociaciones constantes y permanentes que han llevado que nuestra línea de ediles en la Junta puedan negociar cosas que han sido que van a ser muy beneficiosas para los montevideanos. Nosotros venimos recorriendo el departamento y lo que la gente nos plantea son problemas estructurales de hace muchos años. Montevideo es un departamento que necesita obras, necesita mejoras, y bueno, y consideramos que lo que se votó en el con este fideicomiso apunta a eso, ¿no? A que impacte la calidad de a la gente que ve que Montevideo está sucia, está oscura, sus veredas están rotas, faltan obras viales, etcétera, y creo que van esa línea, ¿no? En ese compromiso que tenemos con el montevideano, de más allá de ser oposición, no serlo solamente por ser oposición, sino también trabajar de forma responsable. Siempre y cuando, obviamente, nosotros tengamos presente también que fue un préstamo de 260 millones, de los cuales 130 fueron votados por unanimidad, por todos los ediles que tienen representación política allá en la Junta Departamental, y los otros 130 fueron votados, bueno, por nuestros ediles, y además sabiendo de que se va a crear una comisión de contralor que va a fiscalizar que esas obras que quedaron comprometidas con la asignación de estos recursos sean llevadas adelante, porque no es que se le entregue un cheque en blanco a la intendencia. Partido Colorado, nadie va a ser juzgado o nadie ha sido juzgado por votar algo que el resto de los compañeros o los miembros de los órganos partidarios están en contra. Incluso nunca mandatamos a ningún legislador a que vote algo que es contrario a lo que él pensaba votar, así que no salvo que sea común nuestro partido. Sí han habido voces disidentes respecto a esta postura. Yo creo en los órganos partidarios y creo que esas diferencias deben dirigirse en esos ámbitos que son en definitiva para lo que nos votaron los convencionales y para que, bueno, trabajemos en el pro de mejorar la vida de la gente. No queremos ser oposición por ser oposición. El edil lo ha dicho en reiteradas oportunidades, va a trabajar de forma responsable, y creo que mirarlo desde el punto de vista del endeudamiento y no de las mejoras que realmente suponen estos recursos.
5: María Eugenia Rosselló.
6: Participamos en la edición noticiosa de este día jueves 11 de junio de 2026.
5: Informativista Renato Luzzi y Javier Toledo.
6: En exteriores, Viviana Bermúdez. En
5: sala de redacción, Ivana Vázquez y Gastón Espino.
6: Deportes, Martín Díaz.
5: Agro, Martín Olaverri.
6: Corresponsal en Argentina, Claudio Cardoso.
5: Servicios Internacionales, Agencia DPA.
6: Operador, Hernán Devoto.
5: Coordinación, Renato Luzzi.
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0: tardes para todos. ¿Qué tal? Bienvenidos a esta nueva emisión de Fogón Oriental en esta tarde de jueves, jueves 11 de junio del año 2026. Aquí comenzando esta emisión en esta tarde de jueves desde Montevideo, desde la capital de la República Oriental del Uruguay, como siempre, desde los estudios de Radio Oriental Agropecuaria, aquí en Río Branco, 1483, aquí en Casa Zorrilla. Junto a ustedes estamos iniciando esta emisión hasta las 5 de la tarde, como siempre aquí en estudios, junto a Valentina Torrado. Buenas tardes, Valentina.
1: Muy, pero muy buenas tardes, Juan Antonio Castro. Muy buenas tardes, familia fogonera. Aquí damos comienzo a este nuevo Fogón Oriental. Qué lindo, hasta las 17 estamos juntos, ustedes y nosotros. Nosotros y ustedes, qué lindo aquí desde la capital. Les queremos contar, querida familia fogonera, que ese sol que celebrábamos ayer, ya hoy ya no está.
0: Ya
1: otra
0: hoy,
1: vez la otra humedad, vez, Otra vez sin sol, pero bueno. A ponerle las ganas, porque ya se acerca el fin de semana y ya vienen buenas noticias, porque José Serra nos dijo que el fin de semana iba a estar lindo, pero igual lo vamos a tener mañana para que nos cuente. Pero qué mejor que nos cuente la familia fogonera, Juan Antonio.
0: Claro, ¿cómo están pasando esta tarde de jueves? Como siempre lo hacen, comunicándose con nosotros a través del 092-770-770. Medio nubosa la tarde, así, esa humedad que ya José Serra nos había dicho, sí, ¿no? Sí, que iba y venía, pero que a partir del sábado mejoraban las condiciones. Eso, exacto, es lo que nos dijo José. Exacto. Lo que bien decías por allí vos, Valentina, ¿no? Porque necesitamos esa confirmación mañana de José para que nos diga si realmente vamos a tener mejora en el tiempo o quizás se estire un poquito y mejore recién el domingo, ¿no? Exacto. Lo que también nos había dicho José, que iba a bajar la temperatura, también confirmar esa baja o no de la temperatura, ¿no?
1: Sí, claro que sí. Ustedes están en todo el país porque esta Radio Oriental Agropecuaria, por supuesto, estamos con una máxima potencia y llegamos a cada rinconcito de nuestro querido país. Y ustedes están del otro lado y nos cuentan cómo están pasando este jueves. ¿Qué van a hacer por la tarde de este jueves 11 de junio? Ustedes a través del 092-770-770 nos envían fotos, mensaje de voz, SMS, mensaje de texto, lo que a ustedes les sea más cómodo. Nosotros aquí recibimos, como siempre, felices y agradecidos de hacer lo que nos gusta, de trabajar de nuestra pasión por comunicar, Juan Antonio.
0: Así es, Valentina, esa tarde con lo nuestro que nos permite llegar a cada rincón del país, como bien decías, con la potencia máxima y el canal libre internacional. Saludamos a los que nos están escuchando en Argentina, también en la costa atlántica de la provincia de Buenos Aires, que sabemos que son muchos, también en el sur del Brasil y también en todo el mundo a través de la web, a través de oriental.com.uy y también en cantoyfogon.com, que por allí sabemos que están acompañándonos en esta tarde de jueves, que, bueno, como bien decíamos, las temperaturas y la humedad hacen que la temperatura sea un poquitito más elevada que ayer, pero es la sensación, ¿no? Producto de esa humedad con estos 14 grados que tenemos por la capital, pero que ya en un ratito vamos a ir confirmando y haciendo el repaso por cada rincón del país en cuanto a las temperaturas. Pero si te parece, Valentina, nos vamos ya a la música.
1: Claro que sí, como nos encanta abrir este programa, como siempre. El primer bloque es el bloque de armarse el mate, de arrimarse a este fogón. Uh-huh. Y siempre ponemos esos temas que nos recuerdan o que se desbloquean esos recuerdos de buena música.
0: Exacto. Carlitos Condesa, que no tiene almorzando,
1: bueno,
0: por ahí.
1: Hay gente que está puesta a almorzar. O está también almorzando.
0: Hay gente que almuerza muy temprano.
1: Sí, sí. Carlitos, igual, ¿no? Yo les cuento a la familia fogonera que en realidad mi familia me dice que el mate es una extensión de mí. Yo termino de almorzar y ya me armo otro mate.
0: Claro, es como por eso.
1: El mate también va después también del almuerzo.

0: Claro que sí.
1: Bueno, por allí, bueno, a los que estén almorzando también, buen provecho. Pueden estar almorzando. Hay mucha gente, que 11:30 de la mañana ya está almorzando, ¿no? Por costumbre, en fin. Y a esta hora capaz que están a la hora de la siestita, ¿no? Pero que no se duerman
0: claro
1: la siesta,
0: que sí,
1: ¿no?
0: Claro que
1: tienen que
0: sí.
1: estar escuchando Oriental,
0: por supuesto.
1: También saludamos a los que están en ruta, como siempre. Vamos a ir a hacer un repaso.
0: ¿Cómo está la situación de la ruta?
1: La propia audiencia es la que nos va a ir indicando cómo está, bueno, las diferentes manifestaciones en varios puntos del país, aunque ahora está concentrado en una marcha que viene hacia Montevideo, ¿no?
0: Exacto.
1: De camiones, ¿no?
0: Sí, sí.
1: Y que parece muy importante, ¿no?
0: Parece grande, claro que sí. Pero lo importante que, vuelvo a decir lo mismo porque constantemente estamos monitoreando esta información que es tan importante para una radio oriental que va para todo el país y es agropecuaria, que no están cortadas las rutas, eso es lo importante.
1: Eso es lo que hay que destacar porque, bueno, es así lo que la propia policía informa y lo que informa por allí la audiencia, ¿no? No está cortado definitivo, o sea, hay un enlentecimiento que
0: se
1: le dice.
0: Exacto.
1: Vamos a ver por dónde anda esa marcha de camiones y nos pueden contar si nos están escuchando desde allí, pero que venía rumbo a la capital. Si te parece, Valentina,
0: por supuesto.
1: Comenzamos con la música.
0: Con el gran Pepe Guerra, A Mi Pago.
1: Con este tema comenzamos esta emisión 94 de Fogón Oriental. Sean todos bienvenidos.

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1: Así, así lo teníamos al gran Pepe Guerra, así lo estábamos escuchando con A Mi Pago, así lo teníamos al querido Pepe Guerra en el recuerdo, en el comienzo de esta emisión, en esta emisión número 94, aquí de Fogón Oriental. Bueno, decíamos las temperaturas a esta hora de la tarde. Bueno, con 14 grados aquí por la capital, pero en el interior en algunos puntos incluso marca el Inumet lluvias a esta hora.
2: Lluvias y no hay una gran despegue en temperatura.
1: Muy parejo, sí.
2: Muy
1: sí.
2: Parejo todo el país y por supuesto en el norte, que siempre es la temperatura máxima o casi siempre que hay en otro país, como está lloviendo, Juan Antonio está en 13 grados, Artigas, increíble, sí, deben de estar con mucho frío.
1: Exacto.
2: Porque no están acostumbrados, habitual. Claro que no.
1: Claro, no.
2: Y bueno,
1: los vecinos
2: lluvia,
1: también.
2: Claro,
1: y los vecinos de Rivera, más frío todavía, ¿no?
2: Más frío todavía, grados. Con 10 grados en Rivera. Y hay una llovizna, está nublado. Quizás alguien nos puede contar que esté por esos lares.
1: Exacto, ¿qué está ocurriendo en cuanto al clima allí en el norte? Bueno, lo que nos indica aquí el Inumet, ustedes son nuestros meteorólogos in situ, así nuestros observadores.
2: Corresponsales.
1: Observadores meteorológicos.
2: Para hablarlo observador, técnicamente.
1: Observador del clima, nos cuentan ustedes. Pero 10 grados, 9 décimas.
2: Llama la atención, claro que sí.
1: Llama la atención, ¿no? Y la lluvia, ¿no? Lluvia que a esta hora está ocurriendo en los pagos de Rivera.
2: Sí.
1: Bella Unión, por ejemplo, sí. 13 grados 8 décimas en Artigas.
2: Exacto. Y en Salto también hay lluvia y están con 13 grados.
1: En los pagos de Paysandú, el cielo nuboso con 12 grados y 8 décimas.
2: Y si nos vamos para Yung, 12 grados con 3.
1: En la capital de Soriano, en Mercedes, 15 grados con 6 décimas, pero allí la lluvia no estaría diciendo presente.
2: Es
1: solamente
2: más,
1: cielo nuboso.
2: Hay ahí como que quiere salir el sol.
1: Sí, está nuboso.
2: En Colonia, 15 grados.
1: En Carmelo, 15 grados 7 décimas. Y nos quedaba por allí Cardona,
2: sí.
1: Departamento de Soriano, con 13 grados y 9 décimas.
2: Exacto, 13 grados 9 décimas. Y si no, para San José está cubierto también, como casi como la capital, con 14 grados con 5 décimas.
1: En la ciudad de Florida tienen neblina a esta hora con 14 grados 4 décimas.
2: Trinidad, 14 grados y totalmente cubierto.
1: Similar temperatura en Durazno, con el cielo nuboso, 13 grados 8 décimas, allí en el aeropuerto de Santa Bernardina, que es donde está ubicada la estación meteorológica de el Inumet.
2: Exacto, y si nos vamos para la zona noroeste, Juan Antonio, Melo, cubierto, 14 grados.
1: También en el este, 13 grados con 4 décimas en los pagos de 33. Y está lloviendo, 33 sí. A esta hora, es lo que indica el Inumet.
2: Sí, Rocha está cubierto también, 14 grados con 2 décimas. Y en Santa Teresa, 14 con 4, casi igual.
1: Exacto, por allí muy similares las temperaturas. En Maldonado, en Punta del Este, 14 grados la temperatura. Y en Laguna del Sauce, 13 grados con 2 décimas.
2: Sí. Y si no, para Canelones, 14,7, cubierto también. Y nos faltó Minas La Valleja, 13,5.
1: Así es. Y en los pagos de Tacuarembó, que nos quedaba allá por el norte.
2: Nos quedó acá.
1: 12 grados, una décima. Allí es la temperatura a esta hora de la tarde. Y bueno, en la estación, en la base General Artigas de la Antártida, que te gusta siempre decirlo, hoy bajo cero ya.
2: Sí. Sí, sí, hoy está con menos 1,8.
1: Un grado 8 décimas bajo cero, allí en la base de Artigas de la Antártida. Allí repasamos todo lo que es las temperaturas. Hoy no tenemos las temperaturas de la región en Argentina, seguramente por los conflictos, los paros que están teniendo el Servicio Meteorológico Argentino. Sí tenemos el estado de Río Grande do Sul, por ejemplo, en la zona de Río Grande, allí 17 grados a esta hora es la temperatura, y en Porto Alegre 17 grados 3 décimas, un poquitito más de temperatura de lo que tenemos aquí en el territorio oriental Esa es la temperatura también en la región que nos informa el Inumet en esta tarde de jueves. Recordamos el número para que la audiencia se comunique con nosotros.
2: Claro que sí, 092-770-770. Tenemos muchos mensajes, ya nos vamos a poner al día, Juan Antonio. Buenas tardes, Fogón Oriental, los saluda Gladys, sí. Mabel y Sonia desde Rosario, Colonia. Muy escuchado vuestro programa, nos cuenta la familia fogonera se va creciendo, Juan Antonio.
1: Mira qué bien, ¿eh?
2: Muy cultural, muy entretenido, mandamos abrazo a los dos. Y acá en este momento brilla el sol, pero no sé hasta cuándo, dice. Toda la mañana estuvo gris, Dios mío.
1: Tremendo,
2: Nos estamos iguales.
1: Nos vamos a la música, nos vamos al canto. Se nos viene desde Paysandú, el recuerdo para Aníbal Sampaio con sus garzas viajeras.

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0: El gran Aníbal Sampaio, que en este 2026, el centenario de su nacimiento, lo estamos teniendo presente siempre y además presente en muchos lugares del país, no solamente en Paysandú, como hablábamos con el intendente.
1: Sí, por supuesto, todo el país, porque es parte de nuestra memoria musical, cultural, qué mejor que ponerlo siempre aquí en nuestro fogón, Juan Antonio.
0: Así es, Valentina, porque siempre tenerlo presente a los grandes de nuestro folclore.
1: Por supuesto.
0: Los mensajes de la audiencia a través del 092-770-770, como siempre, allí haciéndose presente.
1: Sí, me encanta cuando la familia fogonera pone el más 598. 092-770-770. Buenas tardes, escuchando desde Santa Ana de Libramento. Neblina muy fría por aquí. Día gris, saludos desde Brasil. Abrazo y las banderitas de Uruguay y Brasil y el abrazo en el medio de los emojis, eso me encantan. Gracias, gracias por ser parte de esta familia fogonera y qué lindo acercarnos.
0: Por supuesto que sí, y bueno, y por supuesto también tener presente, ¿no?, a la gente de Santa Ana, que bueno, lo decíamos recién, ¿no?, la neblina allí, el frío que hace que este día gris en la frontera se note la baja temperatura, y lo decíamos recién, ¿no?, con esos 10 grados que tienen a esta hora en Rivera.
1: Tal cual.
0: Y en Santa Ana, por supuesto.
1: Sí, sí, sí. Y tenemos para escuchar un audio.
0: A ver, ¿qué nos dicen por allí? Buenas tardes.
1: Terminado en 145.
2: Buenas tardes, Juan Antonio, Valentina. Bueno, acá por Melilla está templadito, está ahí. Está medio entre nublado y un solcito queriendo alumbrar. Mucha humedad, sí, mucha humedad, una cerrazón de mañana. Y anoche llovió.
0: Sí, llovió.
2: Unas garúas constantes. Y bueno, acá andan, cortando pasto, haciendo la jornada. Un abrazo grande para ti, para toda la audiencia. Saluda a la Gloria Teresa, al Patito, a Elsa y a toda la audiencia. Rubén de Melillo.
0: Saludos para Rubén.
1: Gracias por estar ahí. Y para día a día, ¿no?, meterle, vamos arriba, vamos arriba.
0: Un abrazo por allí diciendo presente y comunicándose con nosotros. Por allí también tenemos celular terminado en 430. Saludos, muchachos. Arrancamos la semana juntos y juntos la terminamos. Bueno, todavía no.
1: Capaz que la termina hoy. Capaz que libre y se va, no sé. Gracias por ser parte de la familia fogonera, de eso se trata.
0: Un saludo por allí al amigo que nos escucha, si mal no recuerdo, desde La Valleja, ¿no?
1: Sí, me encantan los videos y las fotos que me mandan.
0: Sí, un abrazo para el amigo allí del celular terminado en 430. Más mensajes.
1: Escuchamos.
3: La gente, ¿cómo les va? Permítaseme un audio en este momento que me quiero arrimar, pero mucho, mucho, mucho a un fogoncito que me dé la tranquilidad y me baje las revoluciones de una mañana totalmente loca laboralmente. Y bueno, a veces las cosas se complican, no sale todo derecho y bueno, derrapamos en los nervios. Cuando les mando el audio es realmente porque siento que a través de la música de ustedes, la compañía y ese fogón que lo veo, y que para mí el fuego es muy importante, me hace sentir mejor y me hace bajar las revoluciones. Buena jornada. Y bueno, por supuesto, acá en Lago Mar, nublado, frío, llovió anoche, no sé qué más decirles. Susana, les habló Susana Laminuano.
0: Un abrazo. Gracias, Susana.
1: Susana, qué lindo. Gracias por primero abrir tu corazón, porque seguramente, Susana, lo que a ti te pasa le pasa a mucha gente, y más de lo que pensamos. Y qué importante poner en palabras cuando a veces la salud mental o la ansiedad o los problemas se desbordan uno. Bueno, es mejor ponerlo en palabras, bajar con una buena música, una buena compañía, y qué mejor que nosotros, para ti, Susana, y Susana también para nosotros, tú sos compañía. Como ayer, el mensaje que me queda medio grabado, Juan Antonio, de que estaba mandándole mensajes al esposo que estaba internado y que nosotros éramos
0: la
1: parte.
0: Señora que estaba escuchando, claro.
1: De esa compañía, de eso se trata, de esto se trata, de este fogón, de pasarla bien, de que sume, de que todo, que sea la tarde con lo nuestro y que sea esto, este encuentro.
0: Tal cual. Y por supuesto, aquellos que están trabajando, que están sumándose también en el campo y acompañándose con la radio, un abrazo también. Por acá nos manda un mensaje Leticia, dice, desde Minas los escucho, yendo al trabajo y en el trabajo, dice. Muy buena la música siempre. Bueno, saludos para Leticia entonces. Gracias, allí desde Leticia, Minas.
1: Qué lindo. Amamos Minas, ¿verdad?
0: Sí, totalmente, ¿no? Y además...
1: Qué linda la charla que tuvimos con Adriana Peña.
0: También, por supuesto, ¿no? Y es siempre lindo hablar con todos los amigos de Minas, con las diferentes localidades, porque hablamos, recordar, sí, con sí, el alcalde sí, allá de Pirarajá, de Mariscala, perdón, de allá del norte, cuando fue la fiesta en Mariscala, y bueno, también con las diferentes autoridades que siempre allí desde cada rincón de La Valleja dicen presente, y aquellos como Susana que hace años se fueron del pago, pero no dejan de ser minuanos.
1: Por algo este dice caso, Susana, ¿no? Minuana, claro, se identifica. Eso es lindo también, recordar siempre de donde uno viene, porque si la vida te lleva para otros lugares, pero está bueno siempre recordar desde cuando uno era niño, casi siempre ahí donde uno más echa raíces.
0: Totalmente. Y hablando de lugares y en esta recorrida musical que hacemos en cada jornada, en cada tarde, nos vamos para las sierras, ¿eh?
1: Las sierras, claro que sí. Daniel Guerra, mi pueblo entre Serranito.
0: Desde los pagos de Aiguá.

0: Allí lo teníamos a Daniel Guerra, le gusta a Condesa, ¿no? A Daniel Guerra le gusta el ritmo de Condesa, ¿eh? Un abrazo para Daniel Guerra, gran cantor de Los Pagos de Aiguá, decíamos entre las sierras, están en sintonía, y bueno, por allí la gente de Aiguá que se hace notar, ¿no? Como el amigo Javier, que nos manda un saludo allí desde Aiguá, escuchándonos. Dice, linda esta canción que habla de nuestro pueblo, de nuestro paisaje serranero. Saludos desde Aiguá, Javier. Gracias, Javier.
1: Sí, qué lindo, qué lindo. 092-770-770 se comunican ustedes. Nos envían dos fotos hermosas. El teléfono, el número de teléfono 022, Juan Antonio. Uh-huh. Súper nublado, está como re encapotado el cielo. Por palmitas, por lo que nos cuenta aquí. Y nos envía otra foto de un cuadro hermoso.
0: Sí.
1: Y dice, buenas tardes, hermosa tarde por palmitas, aunque un poco nubosa. Miren qué linda acuarela de don Enrique Zorrilla que luce en municipio de Palmitas. Me gustaría escuchar la jineteada por Grupo Cerno, ya que la letra le pertenece a Enrique. ¿Sabés que tuve la dicha de conocerlo y visité su atelier en Punta Carretas, allá por el año 2013? Qué lindo recuerdo. Mira,
0: qué lindo, qué lindo.
1: Gracias,
0: y qué linda la imagen,
1: por compartirlo,
0: ¿no?
1: Sí.
0: Qué linda la imagen allí.
1: Bien nuestra.
0: Sí, sí, sí.
1: Campo, un bañadito ahí, un buen árbol, un ganado, un tajamar, sí. Y unos perros ahí, y un gaucho, por supuesto. O sea, que estamos hablando de... Si hablamos de la tarde con lo nuestro, este cuadro en acuarelas... Sí, claro que representa.
0: Tenemos más mensajes. Recuerden, 092-770-770. Sí. A ver, tenemos un mensaje de voz por allí. A ver, buenas tardes.
2: Hola, muchachos, ¿cómo andan? Juan Antonio, Valentina, ¿todo bien? Acá en Cabo Frío, 23, y está lloviznando.
1: Sí, es más la cosa ahí.
2: Pero ya vimos, ya sentimos, no, gracias a ustedes, escuchamos todas las temperaturas de todo el país. Dale, un abrazo grande, Roberto y Araceli de Cabo Frío.
0: Sí, gracias a los dos por comunicarse allí desde Cabo Frío, sumándose a la tarde con lo nuestro, Valentina. Y el otro día nos había quedado pendiente que nos habían enviado por allí la información de precisamente de las bajas temperaturas, sí, en Río de Janeiro, ¿no? La madrugada más fría fue esta semana desde el 2016. Exacto. Con una temperatura de 9 grados una décima. Claro, para nosotros sería normal, pero para los amigos en Brasil es como que digamos acá, no sé, 5 bajo cero.
1: Claro, en el barrio Alto da Boa Vista, los termómetros marcaron 9,1 grados centígrados, que claro, es puro helado para ellos, gélido.
0: Exacto. Desde el inicio de su serie histórica, Alerta Río, quienes son quienes llevan estos registros, no había registrado una temperatura más baja que la de el pasado 13 de junio del 2016, que era de 8,6. Así que el martes 13, por allí decía, con mucho frío, ¿no? El día 13 con mucho frío y el récord, ¿no? Realmente de muy bajas temperaturas. Gracias por esa información, ¿no?
1: Sí.
0: Mucho frío, ¿no?
1: Y recuerdo lo que mencionaba José Serra el día lunes, que estos, el niño, estos, lo
0: cambios,
1: que se nos
0: claro,
1: viene, es parte de, y que Argentina, Brasil y Uruguay nos va a tocar con un alto porcentaje de impacto, como decía José Serra, estamos hablando más de un 100% de este impacto que se nos viene, el niño, pero bueno, es lo que hablamos siempre con respecto al clima y a los cambios climáticos. Y bueno, lo bueno de esto es siempre ver, vamos a decir, lo positivo, que nosotros en nuestro país tenemos un Ministerio de Ambiente, que en este momento se está inaugurando la Expo Sostenible.
0: Capaz que en un rato hablamos.
1: Exacto,
0: algo de eso,
1: ¿no? Este, eso impacta también y uno pone en la mesa y en la palestra y pone foco ahí donde hay que tenerlo.
0: Por supuesto que es importante tener presente, ¿no? Esa información y además tener que el ministerio esté trabajando, ¿no? Sobre el tema que se necesita, ¿no?
1: Exacto, y justo dijiste la palabra clave, Juan Antonio, información. Se necesita hablar, conversar. muchos en las escuelas, hablar sobre el cambio climático y qué podemos hacer para mitigar eso que realmente nos está tocando a todo el planeta.
0: Tal cual, tal cual. Hasta las 17, como siempre, en esta tarde con lo nuestro, aquí en Fogón Oriental, junto a ustedes.
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0: Así lo teníamos, allí lo teníamos al Cocorico Pesecha, la gente de la Sinfónica de Tambores. Así teníamos la música que llegaba desde los pagos allá del límite Tacuarembó, Paysandú, a la gente de Tambores. El abrazo grande a los amigos que nos escuchan allá por los pagos de Tambores, que sabemos están siempre presentes.
1: De Tambores al país, la verdad que... es emocionante, a mí me hace acordar cuando bailamos en el Cimarrón.
0: Ah, también, sí, obvio, el Cocorico. ¿Cuántas veces fue allá el
1: Cimarrón? Claro, nos puede decir Carlos Condesa, pero sí. Allá era locatario.
0: Era locatario, totalmente.
1: Y cuando él llegaba, no entraba más nadie, era claro, impresionante.
0: Obvio, era realmente muy bueno, ¿no? Y bueno, lo que pasa es que él lo conocen por el Beto, me dice.
1: Claro,
0: digamos.
1: Claro. Tiene doble ahí.
0: Sí, es como Clark Kent, vio, y todo eso.
1: Entró por la ventana.
0: Lo conocen con el seudónimo, ¿no? Bueno, más o menos así es. Mensajes de la audiencia, Valentina.
1: Claro que sí.
0: A través del 092-770-770 por allí, celular terminado en 035, nos dice, hola, qué paz de escucharlos, por suerte, dice, La Sinfónica de Tambores, me gustaría escuchar.
1: Justito es como si hubiese programado. Visto la lista de temas.
0: Justito teníamos programado por allí.
1: Pero me encanta cuando pasa eso, porque estamos en sintonía con la familia Fogonera, esta escucha activa que tenemos, que sabemos perfectamente lo que les gusta a ustedes, y por eso que cuando se organiza la lista de temas, están siempre los que sabemos que les gusta, entonces lo armamos pensando en ustedes. Buenas tardes, gente hermosa, aquí por la octava de Rivera, seguimos en la cantera, comenzó la lluvia lentamente. Pásenme algo de chalar, soy Sergio Ramos, en sintonía, un abrazo.
0: Un abrazo para el amigo allí trabajando en la cantera. Y se ve, ¿no? Se ve en el video que nos manda el amigo allí con la retroexcavadora.
1: Exacto.
0: Y el vidrio apenitas mojado por allí y escuchando
1: Fogón Oriental.
0: Qué bien. Saludo grande para el amigo allí desde Los Pagos de Rivera.
1: Sí, claro que sí.
0: Saludamos también a los amigos que nos envían mensaje desde Los Pagos de Santa Lucía. Santa Lucía, que ayer estuvo de suerte, Valentina, con el 5 de oro.
1: Salió por ahí.
0: Salió en Santa Lucía el 5 de oro en el día de ayer. Así que, bueno, la verdad que
1: andan
0: clarito. Ah, como decían los de... ¿Se acuerdan?
1: Estoy viendo mucha España.
0: Mucha España, ¿no? Y ahí tiene, por ejemplo, los números, ¿no?
1: Estaba mirando eso.
0: Qué bien, ¿no? No fueron tan...
1: El 20 me encanta, porque, bueno, por supuesto, 20 de septiembre, mi cumple, el 20 siempre tiene que estar.
0: 4, 7, 19, 20 y 22.
1: Lindos números.
0: Ese fue el 5 de oro.
1: Y un ganador solo.
0: Sí, y la extra fue el 45.
1: Exacto.
0: No.
1: Es 22, 19, 20, 7, 4 y la extra 45.
0: Y salió, no sacó con ese. No, pero salió en Santa Lucía, o a menos que haya... Que haya ido a jugar a Santa Lucía, ¿no? Porque en la agencia 4 de Santa Lucía informa la banca de quinielas, fue donde se resultó ganador. O ganadora, ¿no? ¿Quién lo sabe, ¿no? Ah. El abrazo para la gente de Santa Lucía. Y bueno, acá que nos mandaban los números de ese 5 de oro que se repartió allí en Santa Lucía. 6 millones, casi 7 millones de pesos tenía el 5 de oro de anoche. Así que por allí el saludo para un nuevo amigo que tiene. Cobró el aguinaldo anticipado, capaz. O varios aguinaldos.
1: Claro, sí. Un aguinaldo entero.
0: Sí,
1: multiplicado por
0: varios.
1: Es así.
0: 092-770-770. Valentina, seguimos disfrutando de la música. Y ya que andábamos por allá por Tacuarembó, ¿te parece si seguimos en esos
1: por
0: pagos
1: supuesto.
0: De Tacuarembó, pagos de la patria gaucha?
1: Los aparceros, he visto que Ubelo gosta.

0: Allí teníamos a los aparceros. A los aparceros por allí los teníamos con este Edizo que Ovelio Gosta. No sé si lo pronuncié bien, pero acá tenemos a alguien que nos puede corregir por allí. Por acá nos informa Adrián, que dice: qué linda zona Santa Lucía. La gente es súper amable, tremenda, sí. La limpieza en las calles. A mí me encanta. Si me saco el 5 de oro, me voy para allá. Dice: y no vuelvo más. Abrazos y gracias por la compañía. Saludos a Adrián, que le recordamos el número, claro, para mandar mensajes.
1: Sí, Adrián, 092-770-770 en Fogón Oriental. Porque claro, le mencionábamos, los que se enganchan recién, que el Pozo de Oro, uh-huh, en la Agencia 4 de Santa Lucía lo ganaron. El único ganador, quizás ese uno, son... como varios, decíamos la otra vez, claro, capaz que es en un trabajo que hacen la famosa vaquita, pero bueno, acá dice uno. Y decíamos justo Santa Lucía, que es hermoso, y todavía con un 5 de oro por esa zona.
0: Casi 7 millones de pesos, ¿eh? Casi 7 millones de pesos tenía por allí el 5 de oro de anoche, que un solo ganador tuvo, sí, y en el departamento de Canelones, allí en Santa Lucía. Valentina, recordamos nuevamente el número para la audiencia.
1: Claro,
0: ¿para
1: qué? Que sí,
0: porque
1: claro,
0: siempre
1: que
0: dicen,
1: sí,
0: hay que recordarlo mucho, porque claro, por más que hace ya unos meses que estamos acá, algunos se los confunden.
1: Por supuesto, y por eso siempre recordamos, porque también nos encanta que ustedes nos manden mensaje. De 13:30 a 17 horas estamos con un gran programa de 3 horas y media diario, y quizás se conectan recién, por eso mismo mencionamos el número de contacto 092-770-770.
0: Y por allí teníamos un mensajito más que nos llegaba. A usted que le gusta los que empiezan con más 55, los números.
1: Me encantan los que la familia Fonera tenga que poner el más 598-092, me encanta. Nuestro querido Uruguay, cerca de sus nacientes, Iray, divisa Río Grande do Sul, Santa Catarina, 19 grados. Nos están escribiendo desde la ahí, ruta, ¿no? No puedo creerlo, qué
0: y
1: cosa más.
0: Va haciendo
1: marina.
0: Ruta el amigo camionero y nos
1: me
0: va
1: encanta,
0: escuchando.
1: Me encanta,
0: ¿no?
1: Seguramente por la app de Casa de Radio, quizás, o mismo en Google ponen Radio Oriental Agropecuaria, se escucha en vivo, y qué bueno que la tecnología nos acerque.
0: Y por allí, en las nacientes del río Uruguay, allá en el límite del Río Grande do Sul, Santa Catarina, que también, exacto, sirve de límite para los dos estados brasileños, y bueno, nos manda por allí, por lo menos lo que se ve en las imágenes, bastante bajo, por suerte, ¿no? Porque sí, sabemos que cuando está crecido allá en el norte, podemos tener complicados
1: después, claro,
0: aquí en,
1: sí,
0: el sur del río Uruguay.
1: Exacto. Estamos aquí en Fogón Oriental hasta las 17 horas. Este es el punto de encuentro y el punto del dial.
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0: Allí teníamos al querido Carlos Benavides, el querido Sapo Benavides, lo teníamos con la sal de mi canción, esa sal que viene en una canción. Y como que nos va poniendo en clima, ¿no?
1: Claro que sí.
0: Porque como se vienen los platos criollos.
1: Por supuesto,
0: y
1: hay
0: por
1: que
0: suerte
1: darle...
0: acá no tenemos tema de con la sal, porque hay gente que te cuida con la sal, bueno.
1: La hipertensión. La sal. Pero el sabor está. ¿Y por qué no? Vamos a hablar de platos criollos con Ítalo Fernández.
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0: Bueno, ahora sí, presentado oficialmente, don Ítalo Fernández, ¿cómo le va? Buenas tardes. Buenas. Con la sal de mi canción lo estamos recibiendo hoy.
4: Estamos con un resaltador de sabor.
1: Justamente. Sí, claro.
4: Ahí una de las... Buenas tardes a buenas todos. Tardes. Me voy a acercar porque sí, esta sí. Voz de FM, que a pesar... no, porque estoy un poco afónico también, estoy... Entonces, bueno, hay que hacer un poquito más de esfuerzo también para hablar hoy. Uh-huh. Pero bueno, lo importante es estar aquí con ustedes, con la audiencia. Y bueno, y antes de empezar, le voy a mandar un saludo a una, uh-huh, a una oyente de ustedes.
0: Ah, ¿sí?
1: Y de ti. Y de ti.
4: Pero de usted, más de ustedes.
0: ¿Ah, sí?
4: Verónica da Silva, que casualmente mi prima.
0: Bien.
4: Que me manda un mensaje el otro día saludándome, bueno, y dice: yo siempre los escucho. Entonces, bueno,
0: allá en Tranqueras,
4: no, acá en Montevideo.
0: Acá en Montevideo,
4: maestra de esas maestras, jubilada de alma.
1: Lindo.
4: Así que bueno, si Verónica anda por ahí, que mande un mensajito.
1: Claro.
4: Que de hecho me dice que les mandó un mensaje y ustedes le pasaron el tema que pidió. Así que los deberes lo cumplieron.
0: Ah, bueno.
4: Así que
1: gracias, Verónica, por ser parte de esta familia fogonera. Y tenemos aquí a tu primo. Representante.
4: Bueno, ese es el problema. No sé si es bueno decir. Déjenla tranquila.
1: Bueno, yo dije representante, para bien o para mal, pero bueno, está.
4: La suspicacia queda.
1: Y esto de los sabores, los condimentos, los aderezos, marca una cultura, marca. Si está muy picante, sí. Decís, esto me tira más a México, o esto más a Turquía. Acá en Uruguay, ¿cuál es la impronta cultural?
4: Bueno, esa es la... Supongamos que hoy terminamos todo bien. En la que viene sería esa la pregunta. ¿Por qué? Porque cuando... Bueno, empezaba a preparar todo esto y pensaba desde el punto de vista que lo estamos tocando, que es, decir, el poder comunicacional del sabor. O sea, ¿qué comunica? ¿Qué dice? Y en eso, bueno, pensar también en el paradigma de comunicación, el más sencillo. El emisor, canal, receptor, ¿no? Es decir, el más sencillo que existe. Después se complican,
0: sí, sí.
4: Y se empiezan a complicar. Pero bueno, si nosotros decimos eso, pues decimos, bueno, ¿el emisor quién es? Y bueno, es el que hace. ¿No? El que hace, el que produce esa comida, que la prepara, ¿no? Que tiene digamos, una oferta que puede ser alguien en un hogar o puede ser un negocio, ¿no? Claro. Ahí en eso se incluimos a todos. Entonces, pero que a su vez también un canal, y ese canal que ahí sí es absolutamente sensorial. ¿No? El canal gastronómico es esencialmente sensorial. Es decir, y ahí está el gran punto que, para que lleguemos al sabor, como vamos a ver un poquito más adelante, es el todo influye, ¿no? Es decir, percibimos todos los sabores, pero con todos los sentidos. Entonces no es solamente el poner los condimentos, sino que además hay un elemento subjetivo que está también ahí. Entonces, el sabor es una sensación que producen esos alimentos y u otra sustancia en el gusto, ¿no? Entonces, es una impresión que tenemos, ¿no? Que está determinada por 80% por el olfato y 20% por el paladar, ¿no? Ese sería como un poco la ecuación. Cuando hablamos de sensación, o sea, el sabor como una sensación, es la capacidad del cuerpo para detectar estímulos. Entonces el sabor pasa a ser un estímulo, que puede ser favorable o desfavorable. Claro. O sea, depende el equilibrio cuando empezás a juntar todos los sabores y tenés que hacer la mezcla que termina en un plato final, ¿no? Entonces, cuando uno ingiere el alimento, los que son más católicos de repente conocen la de la lectio divina, que una parte dice el rumiar, ¿no? Y el rumiar es masticar, ¿para qué? Para extraer los sabores. Uh-huh. En el caso ese de la palabra, del evangelio, de la lectura que estén haciendo, en el caso nuestro es de la comida. Uh-huh. ¿No? Por eso cuando uno se sienta y le dice a un niño o a un mayor, que es peor, ¿no? Masticá bien, masticá, ¿no? O sea, tragar el tragamundo, como decía a veces, ¿no? Que vienen y comen sin paladear, darse ese momento de disfrute, pero también de saber lo que estás comiendo. Entonces, lo primero es eso, ¿no? Es decir, al ingerir, y pasa directamente hacia las papilas gustativas.
0: Claro.
4: Hay un neurogastrónomo, ¿no? Es decir, acá estamos introduciendo un concepto que es poco usado también, ¿no? Y que está emergiendo, un neurogastrónomo venezolano, Merlin Hessen, ¿no? Que dice que los sabores no existen. Tiene una obra que se llama Neurogastronomía Aplicada, y él dice que los sabores no existen en la medida que no son tangibles. O sea, no podemos tocar el sabor. Lo podemos percibir, no lo podemos tocar. Entonces, eso pasa a ser una ilusión del cerebro. Y entonces él dice, bueno, por eso el sabor es algo subjetivo y es algo absolutamente personal, ¿no? Entonces, es una ilusión creada por el cerebro con la información que le damos. O sea, le damos un plato, te estamos dando información. Claro. Cuando en un restaurante estamos dando información multisensorial, porque ahí está, antes del plato, está la música, está las sillas, está, es decir, uno cuando entra, como decíamos antes, entra a comer antes, claro, de llevar el bocado.
1: Por lo sensitivo.
4: Entramos ahí.
1: Todo.
4: Entonces, es también una experiencia de vida el sabor, porque cuando, si yo te digo, vamos a comer un asado, se despierta enseguida, claro, enseguida ese estímulo a tu mente,
1: y el
4: tu
1: recuerdo
4: mente ya construyó,
1: ya viene, claro,
4: ya construyó un lugar, ya construyó
1: el punto de encuentro, claro,
4: construyó todo. Entonces el sabor es un estímulo, por eso cuando decimos, y más adelante quedará para la próxima, si existe realmente un sabor nuestro, y cuál sería ese sabor uruguayo. Si yo tengo que representar a Uruguay y le digo, ¿con qué sabor lo represento?
0: Claro, porque así tenemos muchas opciones,
4: ¿eh? Y lo represento con el dulce, del dulce de leche,
0: claro,
4: o con el amargo del mate amargo. Recordando que acá lo estoy haciendo a propósito, poner estos dos, porque el amargo en muchas culturas es señal de veneno. Por eso no se lo quiere. Y dale un mate amargo a un mexicano, a otro que no consuma, y vas a ver la cara que pone y te lo entrega. No soportan el mate amargo tal como lo tomamos nosotros.
1: Claro.
4: De hecho, a los indios, a los guaraníes, el mate que ellos tomaban
0: era
4: dulce.
0: Dulce, claro.
4: Es decir, entonces, lo que nosotros tenemos es ese intercambio de información exterior, ¿no? Que yo te doy a través de podemos decir el set, ¿no? Es decir, cuando vas a un restaurante o en tu casa o en un festival que te preparan ahí, ¿no? Entonces, yo no sé si los jurados, cuando están, capaz que Juan Antonio, que está más en la vuelta de los festivales, cuando califican también lo sensorial, que está más allá del plato, pero que hacen parte del plato.
0: Tal cual, la presentación.
1: Sí, el contexto.
0: Claro, el contexto, todo.
4: Claro. la iluminación, la música.
1: Por eso es tan importante en La Patria Gaucha, por lo menos, el contexto de, y te cuentan absolutamente todo, de dónde vino, quién lo hizo, cómo eran antes las cocinas, cómo eran antes las zapaterías, cómo te conté.
4: La vajilla.
1: Porque eso es parte de...
4: Claro, la vajilla.
1: Obvio,
4: la vajilla. Todo, todo tiene que ver con todo, uh-huh. Y eso es que uno dice, bueno, está, es... el plato no es solamente eso.
1: Claro.
4: Es mucho más, no complejo. Es decir, es lo que uno...
1: No, pero es toda una cadena de valor, claro. Que termina en un plato porque comienza luego lo otro, lo sensitivo.
4: Exacto.
1: Pero por supuesto que marca, es un marco perfecto para eso. Y decían recién los del mate amargo, y hoy acá en Uruguay, el que le agrega azúcar es el que lo mira al medio de costado, sí, y este sí. Que le agrega, es como una ofensa al matero. Es claro. Como que no, al revés, en otros países.
4: Claro, claro. Capaz que si le das a un extranjero el mate dulce, capaz que lo tolera.
1: Claro.
4: Pero porque también lo dulce está asociado con lo bueno.
1: Sí,
4: claro, con la leche materna. Es decir, entonces hay en el sabor hay otros componentes que están mucho más allá de lo que uno puede percibir.
1: Claro, sí.
4: Es más, hay sabores que te gustan porque los probaste en determinadas circunstancias.
0: Claro.
4: Por eso cada vez que presentamos algo y te dicen, sí, porque esto me recuerda a mi abuela, pero lo que estás recordando es el sabor.
0: El sabor.
4: En definitiva.
0: Y también cuando uno es niño, quizás, si le dicen esto está rico o le dicen esto está... también cuando uno es niño también puede influir, un adulto puede influir, sí. Si, pa, esto no me gusta.
1: Y cuando sos adulto después de consumir algo de niño y querés que sea como eso y no es el condimento que tenía mi abuela en una bolsita que hacía y el orégano fresco y bueno, todo eso que va con una cadena de emociones que es imposible de transmitirlo.
4: Y no lo puedes transmitir, lo tenés que vivir.
1: Claro, exacto.
4: Ahí está la...
1: Y qué lindo también.
4: Claro, ahí está.
1: Por eso está bueno hablar de estos temas, poner en valor y recordar y valorar. Y las personas que tienen, por ejemplo, a sus abuelos al lado y que les hagan comida y que se celebre, porque después las cosas pasan y después se extrañan y está bueno celebrar el momento.
4: Sí, además de que por más que lo hagas igual, no te va a salir igual.
1: Claro.
4: No te va a salir igual. El día que te sale igual, pumba, ese día.
0: Ese es el día, exacto.
4: Claro.
1: Metiste el gol.
4: Sí,
1: ahora
4: claro.
1: Estamos mundialistas.
4: Claro. El neurogastrónomo Marvin Hessen, él coloca, mucho más complicado porque él hace como una ecuación matemática, lo lleva, pero digo, colocando los componentes que tiene el sabor. Entonces, fíjese que él dice, bueno, arranca con la anticipación, que es la expectativa que uno se genera. No, yo te digo, vamos a comer un asado. Hay una...
1: Claro.
4: Ya hay un escenario armado en tu mente.
1: Obvio.
4: Ya estás paladeando.
1: Aparte dice, bueno, ¿quién pone chimichurri y esas cosas para potenciar ese sabor?
4: Claro, ya empezaron todos a poner los ingredientes y el lugar, cómo va a ser, dónde va a ser. Es decir, el sabor empieza a condimentarse, porque el sabor es eso también, el sabor de la familia.
1: Claro.
4: Ojo, que también ahí, y es subjetivo también. No está en la comida en sí, pero ¿por qué te dices, esto me recuerda la comida que tenía, la pasta que de los domingos, por los gritos de fulanito con... Es decir, que queda en una foto de repente, pero también queda en la memoria.
1: Claro.
4: Entonces, todo eso uno lo recrea cuando uno dice, bueno, vamos a comer un asado. Simple, ¿no? Entonces, esa anticipación, esa expectativa... que ahí empieza también, entran en juego los sentidos.
1: Uh-huh.
4: Y ahí empezás imaginariamente algo que después lo vas a hacer en la realidad, que lo vas a cotejar en la realidad, ¿no? Es decir, vamos a comer un asado en la casa de Juan Antonio. Bueno, ¿y cómo será? ¿No? Entonces empezás, entran en juego el oído, el tacto, es decir, me imagino cómo es.
1: Claro.
4: Y luego...
0: Los sentidos.
4: Claro, todo, ¿no? Es decir, y luego me va a poner plato o una tabla para comer ese asado. Porque también está lo que te dicen, que el plato te cambia el sabor.
1: Sí.
4: ¿No? Entonces uno dice, bueno, vamos a comer en un plato de plástico, de estos descartables, vamos a comer con la mano, porque a veces se corta y se come directamente con la mano, lo vamos a comer los pedazos con tipo refuerzo, y ahí ya es otro.
1: Claro.
4: Nos va a dar una tabla.
1: No, y también aquí en la capital, que hay obras de... Quizás en el interior nos pueden contar también.
0: Sí, obvio.
1: Pero los viernes... con la madera de la obra, que sentís el aroma que están haciendo asado, también te hace contexto.
4: Y sí, claro. Y dicen que el asado, que ese asado es único.
1: Claro.
0: Por el, ¿no? Por el cal de los materiales, dicen por así. Sí. Y ahí, a la leña le da otro sabor, otro aroma.
1: Ahí, es bueno,
4: ahí depende también de la leña que uses cuando haces el asado, ¿no?
1: Claro. Claro.
4: Y qué cosas le pones a las brasas para darle más sabor. Entonces, todos esos resaltadores naturales que existen,
1: claro,
4: entran todos en juego.
1: Y también en cocinas de nuestro país, que somos de inmigrantes, que
4: también
1: siempre hay un pimentón de España que te traen, o que justo tu abuela le traía el sobrino de Italia.
4: Bueno, ahí tenés.
1: Ahí tenés una mezcla brutal.
4: Ahí tenés a las viejas españolas, claro, ¿no? Viejas en el buen sentido, ¿no? Las sí, abuelas sí, españolas. Sí. El pimentón era sagrado.
1: Claro.
0: No, yo no podía faltar.
4: No conozco ninguna cocinera española entrada en años,
1: claro,
4: que no use el pimentón.
1: Y bueno, hay toda una demostración del paso de los años del pimentón y los condimentos en Plaza Cibeles, enfrente, en que hay abajo, en planta baja, hay todo un camino a recorrer de todo esto que estamos hablando en España. Si será importante los sabores.
4: Y bueno, y tenemos.
1: Y los condimentos.
4: Y ojo, tenemos ahora las especies, uh-huh, que le estamos dando un poco, estamos saliendo un poco, sí, del ajo perejil,
1: sí,
4: del
1: sí,
4: orégano, tomillo, para
1: más gourmet,
4: para ir más a incursionar sobre las especies, que es un mundo fascinante de las especies. Gracias a las especies existe esto ahora, ¿no? Si no hubiese salido a buscar, uh-huh, las especies, pero lo mismo la sal
1: claro,
4: era es decir, tenía un valor. Es decir, claro, tu precio en sal, uh-huh, ¿no? Es decir,
1: desde eso, conservar los alimentos, etcétera, etcétera, etcétera.
4: Claro, pero valía más que, uh-huh, la sal que tener plata.
1: Claro.
4: Es decir, entonces, uh-huh, todo eso, cuando hablamos de los sabores, y lógicamente que vamos a tener que tomar el camino de las especies, porque no nos es irreversible,
1: obvio,
4: ¿no? Es decir, hablar de sabores, no hablar
0: de especies,
4: de las especies, de la cúrcuma, del curry.
1: Bueno, pero por eso en distintas partes del mundo hay ferias solo de eso. De
4: especies, exacto,
0: claro.
4: Exacto, sí, sí, sí. Y bueno, y si vos vas a comer una carne cualquiera, ¿no? Es decir, comela sola, comela con sal y comela ya después cuando le aplican el chimichurri. Bueno, es que además son como especie de secretos de los asadores, ¿no?
0: Exacto, no te dicen cómo es la fórmula del chimichurri.
4: Sí, no, es.
0: Dice,
4: sí,
0: pero ¿qué tiene? ¿Mucho ajo? ¿Poco ajo?
4: Sí, no, yo le pongo ajo. ¿Cuánto? Un poco.
0: Ahí. Media cabecita, dos dientitos.
4: Sí, sí. Claro.
0: Y a veces son una cabeza.
4: Claro.
1: El aceite lo dejo a macerar y le pongo, no sé, te hacen todo. Cada uno tiene su.
4: Hay toda una narrativa, ¿no? Hay toda una narrativa, ¿no? Esperando, ¿viste? Justamente ese aplauso final, porque además el chimichurri va a decir, bueno, lo puedo mezclar con la ensalada, y algunos dirán no, y otro que sí, ¿no? Entonces todo eso, ¿no? Es decir, entra dentro de esa gran ecuación que es la expectativa, claro, los sentidos, y él, después lo que él dice, llega el momento de la verdad, que es cuando cotejas,
1: claro,
4: la expectativa,
1: lo que ves con
4: la realidad,
0: claro,
4: con lo que te ofrecen de verdad.
1: Claro.
4: Entonces, además, se suma ahí el ambiente.
0: El ambiente, claro, la ambientación, que también es fundamental.
4: Ahí, aquel que crea, y acá va un poquito también de marketing, uh-huh, ¿no? Es decir, y de gestión, ¿no? Es decir, aquel que crea que ponerlo así nomás en un negocio va a vender. No, porque
1: por algo dicen, todo entra por los ojos.
4: Necesitas estímulos, necesitamos claro, los estímulos. Y después estaría lo que Hessen dice, la emoción de fondo, la emoción que, es decir, la emoción de fondo, él lo agregó después del COVID. Antes no estaba esa emoción de fondo, porque después de la pandemia, sí, la gente empezó a preguntarse si lo que va a comer es sano, si lo que va a comer es seguro. Es decir, empezó como otro, es decir, a ver, ¿cómo es? ¿Se lavaron las manos para hacer esto? Es decir, la gente empezó, sí, a ser un poco más
1: cuidadosa con la
4: higiene y de cuando lo prepara,
0: La personal para el momento del almuerzo sí. o de la cena sí, sí, sí. o de la ingiere claro. del alimento, pero también cuando de la preparación, ¿no?
4: Claro, de hecho, la gente que trabaja en higiene alimentaria mira y bueno, y bromatología y todo eso, ¿no? Te están mirando, porque hay gente que dice, bueno, vamos a me pongo guantes, ¿no? Y entonces, no, es lo mismo.
1: Claro.
4: ¿No? Empezó también a estar más en el tapete el tema de la contaminación cruzada, que a veces no le damos la importancia que tiene.
1: Tiene, claro.
4: Y entonces metemos el crudo con el cocido y todo en la misma tabla y dale que es tarde, ¿no? Pero digamos, hoy por hoy tenemos también un consumidor mucho más
1: formado.
4: Exacto, porque cuando, ¿se acuerdan que el COVID te decían, bueno, cada tanto pasarte alcohol en las manos, ¿no? O en la cocina, bueno, lavarse las manos, desinfectarse y también y alcohol. Es decir, porque tenés que matar todas las bacterias, porque estamos llenos de esas bacterias. Eso quizás sea un tema para más adelante, pero es un tema importante. Es más, hay un dicho que, ¿no?, que dice chancho aseado no engorda,
0: claro, sí, ahí va,
4: que justamente
0: ahí va.
4: Tiene chancho que ver con, no engorda, con el sabor, uh-huh. ¿no? Qué rico es esto, hecho así nomás, lo tiramos y bueno, y salió rico porque, bueno, pero eso hoy por hoy, un poco como que la gente lo va percibiendo y le va valorando.
1: Claro.
4: Entonces, entras a un restaurante y valoras la higiene del mozo.
1: Tal cual.
4: Imagínate que vas a entrar y el mozo que te va a servir está fumando, no se lavó las manos y viene a servirte la panera con el olor a cigarro en los dedos.
1: Y eso te impacta porque si vos vas a otras partes del mundo que cocinan en las veredas, uno viene de este lado, de este país, y decís, pa, ¿y esto? Tenemos esa conciencia los uruguayos de higiene más que en otros países. Y también mencionabas vos lo del contexto y el ambiente y crear el ambiente para por ejemplo ese asado, y se me vino a la cabeza el mercado del puerto.
4: Exacto.
1: Que es un mini petit de lo que es un parrillero aquí de Uruguay, y le entregan a los turistas ese chimichurri y el ajo y perejil, y es como que en ese ambiente está un poco lo nuestro.
4: Claro, y es el lugar a preservar.
1: Y el traslado.
4: Y es un lugar a preservar.
1: Exacto.
4: Porque es el contacto que tiene el extranjero
1: con nuestra cultura, con otra costumbre.
4: Con Uruguay.
1: Claro.
4: ¿No? Es decir, entraste ahí y bueno, yo no sé si somos tan conscientes de que eso es así. Uh-huh. ¿No? Y ahí ustedes ya me hablan, escuchado hablar varias veces de lo importante que es la revalorización de la ciudad vieja.
1: Claro.
4: Uh-huh. Es decir, yo llego a ser intendente, ya se los digo.
1: Ah, bueno.
4: Es el lugar que va a ser como la cajita de cristal.
0: Claro.
4: Lo vamos a hacer. ¿Por qué? Porque es el lugar histórico, ¿no?
0: Arquitectónico.
4: Así, ahí
0: tenés todo.
4: Sí, ahí tenemos a todos los gestores culturales. Bueno, ¿qué pueden hacer ahí? Te puedo asegurar que te va a quedar muy lindo, porque además es chico.
1: Es chico. Es hermoso.
4: Y es.
1: Ahora hay un paseo de Ciudad Vieja que se está dando por unos colegas de gestores culturales que tenían esa idea y lo están plasmando ahora en realidad, y es hermoso verlo, de que muchos emprendedores, muchos artesanos, hay todo como una ruta en Ciudad Vieja, que por supuesto hay que mejorar muchísimo más.
4: Sí, sí.
1: La seguridad, las luces, la infraestructura, todo, pero bueno, está bueno que se empiece por algo, ¿viste? Y no hace mucho, porque también está el Museo de Carnaval ahí pegadito, se hace todo esa ruta turística y esa ruta uruguaya que es hermoso.
4: Además poder, porque tenemos profesionales,
1: claro,
4: que pueden hacer reconstruir, uh-huh, escenarios y lugares, tenemos como,
1: claro,
4: insisto, que es chico, es manejable, uh-huh, entonces es además que esté limpio.
0: Claro, eso es fundamental.
4: Eso, ¿no?, es fundamental, justamente veníamos hablando de eso, uh-huh, ¿no? De la limpieza, de la pulcritud, que sea seguro, pero creo que con el tiempo eso se va a dar. Yo soy optimista,
1: sí,
4: de
1: claro que, sí,
4: que creo que se va a dar.
0: Como en algún momento, por ejemplo, lo hemos hablado aquí, se trató de revitalizar lo que es la zona del barrio Reus al norte.
4: Exacto.
0: ¿No? Cuando en el gobierno, si mal no recuerdo, de Tabaré Vázquez, en el primer gobierno, se pintó, se arregló, se fusionó los colores, en fin, con la gente de Bellas Artes. Se realizó, como también fue algo similar en San Gregorio de Polanco, creo que en la misma época, pero así con la intendencia de otro partido. También se revitalizó y se promocionó la cultura desde ese lado, ¿no? También poder tenerlo desde los sabores, ¿no? Tener una fuerte apuesta, no solamente con lo que es el mercado agrícola, que también es muy bueno, que van muchos turistas, que hay un espacio gastronómico importante, sino también lo que es el mercado del puerto y otros mercados que se pudieran crear con esa ambientación, ¿no?
4: Sí, es decir, ahí es para hacer ruta turística, gastronómica, cultural, claro. De hecho. Entonces, creo que todo eso te impacta y todo lo que es esto del sabor, ¿no? Y ya casi, ya cerrando, ¿no? El sabor te va a conectar también con la comunicación no verbal. Es decir, porque es una emoción. La comunicación no verbal trabaja más que nada las emociones. Uh-huh. Y podés detectar, pero así con muchísima facilidad, cuando algo gusta o no gusta.
1: Claro.
4: En el rostro, ahí está. ¿No? Es decir, toda esa emocionalidad que lo puedes ver de alegría, de desagrado, que los mozos en los bares lo manejan, en los restaurantes lo manejan a la perfección, esa decodificación, porque lo conocen en la diaria, ¿no? Uh-huh. Entonces, digamos, para cerrar, el sabor es mucho más de lo que uno cree que es. Es como ese elemento indispensable que te otorga justamente identidad, uh-huh, y te otorga lo que uno es, en definitiva. Y va a ser de la medida de la cantidad que uno utilice de los resaltadores,
1: claro,
4: de sabor.
1: Potenciadores.
4: Claro, el umami, que ahora estamos hablando también mucho, ¿no? Es decir, es el queso parmesano, es decir, es un sabor medio ácido, agrio, pero de sutil, ¿no? El que te queda, ¿no? Entonces, tenemos todo eso para hablar, y quizá la próxima podamos hablar un poquito también de las especies, si les parece.
1: Claro que sí, me encanta.
0: Me encanta, porque ahí tenemos una
4: variedad. Ahí hay un mundo.
0: Ahí hay otro mundo, ¿no?
4: Ahí hay un mundo. Como dicen en las universidades, es todo un curso.
0: Más o menos, ¿eh?
4: Es todo un curso.
0: Y además ahí nos vamos a meter en otras culturas, seguramente, no solamente nuestra, ¿no?
4: Sí, porque viene, inevitablemente, ahí sí, entra toda la
0: inmigración.
4: Totalmente. Y esos sabores que son importados, que después pasan a ser nuestros.
1: Claro.
4: Pero bueno, si alguien se anima a contestar cuáles serían los sabores criollos, cuáles serían los componentes de ese sabor criollo.
1: Claro que sí. ¿No? Aquí tenemos mensajes. Divino mi primo, es un luchador. Gracias por tus palabras. Soy un oyente permanente de ustedes. Fuerte abrazo, Verónica.
0: Saludos para Verónica.
1: ¿Tú lo pedís?
0: Silenciosa, porque hacía mucho tiempo que no se comunicaba, pero sí se había comunicado con nosotros hace un tiempo allá desde
1: Punta
0: Gorda.
1: Muchas gracias.
4: Así que bueno, ya he cumplido.
1: Claro que sí.
0: Y ella también.
4: Y ella ha cumplido conmigo.
0: Exacto. Pero queremos que mande mensaje, no solo cuando está el primo, ¿no? ¿Verdad? Que participe, que sea.
4: Si las escucha siempre.
1: Claro,
0: por
1: ya
0: eso,
1: está, ya
0: activa.
1: Ya
0: activa
1: está,
0: oyente por mensaje.
1: Gracias,
4: Ítalo. Bueno, un gusto como siempre.
1: Gracias por estar aquí, gracias por dar todo tu conocimiento a esta familia fogonera y a poner luz en algo que lo damos tan por sentado, pero sí será importante para nuestra cultura.
4: Un gusto como siempre.
0: Hasta la próxima.
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0: Allí teníamos a Eduardo Larva, ¿no? A Mario Carrero con este Santa Marta. Santa Marta está informada siempre, dice por allí, ¿no? Y no perder ese norte, ¿no? A veces están informadas de lo que pasa en el mundo, pero no lo que pasa en la ciudad, como dice por allí la canción, ¿no? Que suele pasar, ¿no?
1: Claro.
0: En estos tiempos de globalización, hasta los pequeños poblados pierden su contacto, ¿no?
1: Muy vigente esta canción.
0: Lo decía ayer por allí Ricardo Catani, ¿no?
1: Sí,
0: cuando hablaba de Villa Encina, que trataban de que no se perdiera eso, ¿no? De esa pequeña localidad de Tacuarembó, que ustedes pueden volver a escuchar en el canal de Spotify.
1: Exacto, ya está cargado, por supuesto. Toda la programación de Radio Oriental Agropecuaria, ustedes pueden ir a Spotify, blanco y celeste el logo de Oriental Agropecuaria, bien como nuestra bandera, nos falta ahí un poquitito amarillito, pero le ponemos nosotros eso, y también en las redes sociales, Instagram, Facebook, está ahí Farolito y Alejandra, siempre manteniendo al día, a pleno, informado 24/7 en esta nueva forma de comunicar, Juan Antonio. Esto es un 360.
0: Exacto, y también en las redes, por ejemplo, ver los videos, fragmentos de las notas que tenemos aquí en estudios de forma de audio y de imagen, ¿no?
1: Exacto.
0: Como por ejemplo lo que compartíamos de Nico Peruso, que va a estar este fin de semana allí con su Pancho el Pitbull.
1: Exacto.
0: En la feria del libro infantil y juvenil.
1: Exacto, y también va a estar el de los pajaritos.
0: También que ya va a estar.
1: Que cumple 10 años y que va a firmar esos libros y va a haber un sorteo.
0: Exacto, el sábado mismo.
1: El sábado mismo.
0: Mucha entonces, actividad el sábado.
1: Sigue la feria infantil juvenil. Y que mejor que los que estén por aquí, por Montevideo, pasen por esa feria que es muy, pero muy recomendada.
0: Y no solo para los infantiles y juveniles, para todos, porque hay para todos, hay para todos,
1: sí.
0: Para ir en familia, es realmente para ir en familia a disfrutar de este lugar y este evento. Y hablando de eventos,
1: sí.
0: Valentina, los amigos de Paysandú, allá de la Intendencia, nos mandan los datos para que comentemos aquí en el aire de lo que, bueno, se va a estar celebrando, que ya lo comentaba al pasar el intendente, que lamentablemente por el mal tiempo el lunes no se pudo realizar.
1: Claro.
0: Y se trasladó para el domingo.
1: El domingo 14 de junio a las 9 de la mañana, Feria Gastronómica y de Artesanías en Plaza Artigas.
0: Allá en la ciudad de Paysandú.
1: Sí, claro, por sus 163 años de la declaratoria de Paysandú Ciudad. A las 10 comienza el desfile conmemorativo. Y 12:30 está el acto protocolar en Plaza Artigas con oratoria de la intendente departamental, doctor Nicolás Olivera, y la actuación de la banda municipal José de Bali.
0: Y en Plaza Artigas, allí habrá un escenario que desde las 3 de la tarde estará el ballet juvenil de la Escuela de Danzas Lalo Perusuti. Y luego vendrán los Alvaritos, que no sé si no es Alvarito nuestro, esos son sanduceros. Y Mentecatos estará allí en esta celebración de los 163 años de la declaratoria de Paysandú Ciudad en 1863. Todo esto estaba previsto para el lunes, bueno, se pasó para el domingo. Veremos qué nos dice José Serra. Por lo pronto nos había dicho que
1: no,
0: abrigados, y aparte va a ser temprano, ¿no? Todo temprano, desde la mañana
1: tempranito.
0: Y yo creo que antes que caiga el sol se terminó la actividad, ¿no?
1: A disfrutar, por supuesto. Mañana José Serra nos va a estar diciendo con concreto, por supuesto, con su formación bien certera, pero por lo que dice aquí Numet, los sanduceros van a poder celebrar porque hay probabilidad de lluvia nula para este domingo.
0: Eso es lo lindo, ¿no? Eso sí, el frío, atentos porque va a estar
1: mínima
0: presente.
1: 8, dice el domingo.
0: Sí.
1: Más, si estás...
0: Y prepararse, eso lo va a confirmar José. El lunes, varios puntos del país con temperaturas bajo cero, casi como la que tienen en este momento en la Antártida. Así que se viene frío importante para arrancar la tercera semana del mes de junio, entrando en la semana ya de el día oficial de que arranca el invierno,
1: claro,
0: ¿no?
1: Claro, como para decir, acá llegué, acá por lo que dice el Inumet, el lunes en la capital va a haber una mínima de 2 grados.
0: Sí, y
1: a esto le agregas la sensación térmica, pasas raya y ¿qué te da?
0: No, muy bajas. Muy bajas temperaturas y varios lugares del país bajo cero. Es lo que anuncia el Inumet, pero bueno, José nos va a ir confirmando esto, porque realmente, y también el tema de las heladas.
1: Sí,
0: ¿no?
1: Claro, José Serra nos dijo que iba a ser un invierno corto, pero muy intenso.
0: Y seguramente lo intenso lo tendremos la próxima semana, me parece, ¿no? Veremos cuánto se extiende, cuántos días tendremos con esas temperaturas tan, pero tan
1: bajas. Y los friolentos como yo, y bueno, nos pondríamos el poncho en todo caso.
0: Triple ya.
1: Y los que celebran el frío, felices, como siempre. Para los gustos hay colores.
0: Exacto. Seguimos disfrutando y hablando de estos personajes. Claro, se nos vienen por aquí los orilleros. Los orilleros se nos vienen con precisamente personajes.

0: Qué lindo escuchar a Freddy Corito Rolando, José Luis Fernández, aquí sonando en esta tarde de jueves. 25 minutos van de las 3 de la tarde en toda la República Oriental del Uruguay, sumándose la audiencia allí con los mensajes a través del 092-770-770, Valentina.
1: Sí, claro, ustedes saben, familia Fogonera, que lo hacemos de ida y vuelta, nos encanta que ustedes nos cuenten cómo están pasando esta tarde de jueves. Ya jueves, ya pisando ahí el fin de semana. Buenas tardes, Jorge, por acá. ¿Cómo están hoy? Tocó hacer sanitaria en casa porque las abejas no querían que las moleste hoy. Y nos muestra que realmente tiene totalmente el rostro inflamado. Se ve que tuvo, sí, un acercamiento con alguna abeja. Que te mejores pronto, claro que sí.
0: Aparte lo puso en plural, no debe ser una sola, ¿eh? Abejas, muchas abejas, lamentablemente. Claro, alérgico. A veces pasa, ¿no? Claro, los amigos que trabajan en la construcción, en fin, claro, las abejas pueden estar en cualquier lado que no las ven. Uh-huh. O están en una zona donde las moleste, sin claro. querer, obviamente. En las casas, ¿no? Como puede ocurrir. Las colmenas, en fin, o también esas que se forman en las esquinas de las casas, ¿no? Sí, también sí. Que eso a veces ocurre, que no se da cuenta la persona y puede ser picado como el amigo Jorge, así que bueno, pronta mejoría para Jorge, abrazo para él allí sumándose a Fogón Oriental a través del 092-770-770.
1: Aquí tenemos más mensajes de estos números telefónicos que tienen muchísimos números y me encanta. Buenas tardes, ¿cómo andan? Después de una mañana con mucha niebla se despejó el cielo. 18 días que no teníamos sol. Estoy escuchando, saludos desde Ranchos. Un abrazo y Ranchos...
0: Provincia de
1: Buenos Aires, dice aquí el contacto. Muchísimas gracias, gracias por ser parte de esta familia Fogonera. Y ahí nos manda, qué lindo está el sol, ni una nube, un degradé perfecto.
0: Sí, sí.
1: Qué linda foto, muchas gracias por ser parte de Fogón Oriental.
0: Saludo grande, por supuesto, para Alberto allí desde el otro lado del Río de la Plata. Como decíamos hoy temprano, ¿no? Que tenemos muchos amigos que escuchan a través de aire, ¿no? A través del aire de la 770M del otro lado del Río de la Plata. Y que los vamos sumando aquí a Fogón Oriental, aquí a la tarde con lo nuestro, como siempre, exacto, Valentina.
1: Exacto.
0: 092-770-770 hasta las 17.
1: Estamos aquí en Fogón Oriental.
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0: Allí lo teníamos a Horacio Pancho Ponce de León, Clarita y Guitarrera, un tema de Ricardo Aracil, la letra, la música del querido Pancho Ponce de León. Por allí lo estábamos compartiendo, esa guitarra.
1: Sí, que poniendo valor a nuestra guitarra criolla. Uh-huh. Y la verdad que qué lindo que es hablar de eso, porque no solamente hablamos de un instrumento, sino hablamos de nuestra cultura.
0: Tal cual. Y si te parece, nos vamos a esas voces de aquí y de allá, que también la guitarra dice
1: presente. Era protagonista.
2: 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Voces de aquí y de allá. Voces de todo el país que aportan su mirada sobre un tema en particular.
1: Hoy recibimos a un invitado que nos acerca a una parte poco conocida, pero profundamente valiosa, del patrimonio cultural uruguayo. Vamos a hablar de Telemaco Morales, un músico, compositor y guitarrista que dedicó su vida a la guitarra criolla y a rescatar los sonidos de nuestra campaña, nuestras tradiciones y nuestra identidad oriental, a través del libro Telemaco Morales, Música criolla para guitarra, compilado por Óscar Redón Cabrera. Se recuperan obras que permanecieron inéditas durante más de medio siglo y que hoy

0: vuelven a estar disponibles para músicos, investigadores y amantes de nuestra cultura. Una historia de talento, perseverancia y memoria cultural que merece ser contada. Oscar, gracias por arrimarte a este fogón.
1: Muchísimas gracias, encantado de poder estar arrimado al fogón y con ustedes, así que agradecido por la invitación.
2: ¿Por dónde te encontramos a esta hora? ¿Por qué zona del país?
1: Por Montevideo, sentado en la comodidad del hogar.
2: Pues bueno, qué bueno tenerte en esta tarde. Y bueno, por allí se me ocurre, Oscar, preguntarte sobre Telémaco Morales. ¿Cómo llegó a tu vida y qué despertó tu interés por investigar su obra?
1: Bueno, te cuento. Tiene reminiscencias en realidad el vínculo o el encuentro con Telémaco a raíz de unos libros sobre Silvio Rodríguez Castillo que publiqué, recopilando gran parte de su obra, tanto en el formato canción como de recitados y obras inéditas. Yo recuerdo que en 2019 había publicado el primer libro sobre Silvio Rodríguez Castillo con sus canciones, y buscando en internet referencias para otras investigaciones, di con un artículo sobre Telémaco Morales, donde en sus líneas decía que había compuesto más de 200 obras para guitarra, y me pregunté dónde están, claro, porque me encantaría tocarlas, conocerlas, claro. Entonces, y justo se dio en paralelo la comunicación con Gustavo Goldman, un psicólogo, donde me invitaba a ir a la casa de la familia de Telémaco, porque había intenciones de hacer algún trabajo en cuanto a la obra. Entonces fue como en ese año que empezó, ¿no? Con los antecedentes de esos trabajos de investigación en pro de el rescate y la difusión de las obras para guitarra de compositores uruguayos, que es la línea que sigo actualmente.
0: Qué lindo, qué lindo. ¿Y cuánto tiempo demandó la recopilación y la edición de este libro?
1: Bueno, ha llevado mucho, porque tuvo sus lapsus, porque en realidad yo tengo que retratarme y tengo que comentarte cosas con Osiris, porque fue uno de los primeros trabajos que empecé a realizar y que siguieron sucediéndose, digamos, porque hasta el año pasado también publiqué un libro con canciones de Osiris. El vínculo empezó como en ese año, 2019, en un principio la publicación con obras de Telémaco iba a ser en el 2021, pero a veces tuve que hacer otros proyectos, entonces se fue aplazando.
0: Claro.
1: Felizmente, la familia de Telémaco atesoró todos los materiales, entonces ellos tienen desde recortes de prensa desde la década del 20 hasta pasar la década del 50, tienen los programas de conciertos, las partituras, los manuscritos originales los tiene la familia, tienen su guitarra, las esculturas, las pinturas de Cunio, tienen todo el material ahí atesorado, entonces ese material está a la orden, entonces no fue complejo volver a contactar y empezar a recopilar. Sí, lo que pasó fue que son muchas obras, muchísimas, son como más de 200, como les decía. Entonces hay mucha variedad, desde 24 pericones, cerca de más de 50 estilos, milongas, canciones infantiles. Entonces la labor llevó su tiempo, porque tenía que, dentro de todo su repertorio, seleccionar músicas. Entonces no se va a suscribir solamente a un libro, sino que van a haber varios, pero el proceso se fue extendiendo porque tenía que seleccionar los materiales, claro, cuidadosamente, para poder brindar en un principio un primer panorama, ¿no?, del repertorio y de la labor que hizo Telémaco, ¿no? Casi en solitario, porque él era el único que ejecutaba sus obras, digamos.
2: Claro. Y por allí, Oscar, ¿qué sentiste tú al descubrir ese material? Casi que me imagino, conociendo por allí o pensando cómo podría ser Telémaco Morales, muy conservador, en el sentido de que los materiales no se perdieran, porque por algo él guardaba hasta sus propios manuscritos, ¿no? ¿Qué sentiste tú cuando ese material inédito durante tantos años llegó a tus manos?
1: Bueno, fue una emoción bien interesante, porque tenía justamente en manos material que no se conoce en realidad. Solamente 4 obras de Telémaco se publicaron, 3 para guitarra y una versión para piano de Ontou Aguilar, que era un pianista muy reconocido en 33, pero después no había nada. Entonces el entusiasmo fue, qué lindo tener estos materiales y que poder hacer un trabajo de investigación para poder compartirlos con guitarristas o investigadores o ejecutantes estén ávidos de ese perfil de música, digamos, ¿no? Entonces, porque en realidad las publicaciones son para, en mi caso son para eso, ¿no? Para compartir con los demás. Entonces el entusiasmo es ese. Qué bueno tener estos materiales, qué emoción poder ejecutar estas músicas que también forman parte de un acervo histórico de esa época, un testimonio de lo que se tocaba, porque seguramente en esa época también estaba el nacionalismo musical. Entonces Telémaco nació en 1890 y hay referentes como Fabini, que Telémaco nombra, o Alfonso Broco, que tomaban especies musicales folclóricas, por ejemplo el estilo, la vidalita, y las incorporaban a sus composiciones académicas, digamos, ¿no? Entonces es un testimonio de Telémaco bien genuino de rescate de eso, porque seguramente le escuchaba a los paisanos tocar un estilo o escuchaba en su infancia. Entonces que haya una elaboración después para la guitarra basada en esas especies musicales es maravilloso, ¿no? A mí me impactó mucho dentro de todo ese corpus de obras, aparte de encontrar muchísimos estilos, que es una forma musical que me gusta, sino encontrar también pericones. Ya te digo, habían alrededor de más de 20, 24, 25 pericones, que no es común. No, conocemos algunos pericones, el de Grasso, el pericón de Antonio Sinopoli, pero después el de Abel Fleury, pero poco. Entonces dije, qué bueno esto, que se pueda volver a tocar e interpretar en escenarios de conciertos por los guitarristas que le interesen, claro, este tipo de formas musicales, ¿no?
0: Porque la verdad que es maravilloso, y a mí lo que más me sorprende es cómo una persona que hasta fue recomendado, reconocido en su momento por Atahualpa Yupanqui, que llegó a definir su arte como una guitarra pintora de paisajes y sentires, y que realmente es importante poder poder hablar sobre la obra de él. Y yo celebro que tú hayas hecho este trabajo de acercar y de volver a poner en el lugar donde tendría que estar. Celebro este trabajo tuyo, esta recopilación, te felicito realmente.
1: Bueno, muchas gracias. En realidad, viste que hay puentes. Yo simplemente encontré esa obra, tengo esas inquietudes y la intención es compartirla. El mérito, por supuesto, es de Telémaco. Imagínate si él no hubiese registrado las obras, ¿no?
0: No, y que la familia no las haya guardado también.
1: Exacto, exacto. Entonces es maravilloso. Yo simplemente soy un intermediario. Justo me toca esa labor, esa misión, y la hago con muchísimo gusto en pro de que se pueda compartir y que se conozca, porque si no hay, siempre hablo en las presentaciones, en los conciertos, si no hay personas que tengan una inquietud, y si después eso no se transmite, y si no hay personas que lo escuchen, o hay, claro, o no hay personas que les guste, eso después se va diluyendo, porque no es, imagínate si la familia hubiera dicho, no, nosotros no queremos nada, nosotros vamos a atesorar este material y de acá no sale. Bueno, iban a pasar más de 70 años, un siglo, claro, quizás, claro. Y ese repertorio después se iba a desintegrar, digamos, hablando metafóricamente.
0: Sí, por eso es tan importante rescatar artistas olvidados para preservar nuestra identidad cultural. Y aparte, que más allá del músico, ¿quién era Morales como el otro perfil de él?
1: Bien. Bueno, él siempre tuvo a la guitarra como fundamento, pero él en realidad se dedicaba, tenía otro trabajo, él, claro, era estafetero ferroviario de la línea Montevideo 33, entonces él viajaba mucho, trabajaba, sí, con el correo en esa época, y no es menor eso, porque ha sido fundamental, porque él recorrió mucho, claro, esa vía. Entonces él se llevaba, sí, su guitarra, sí, y daba conciertos. Tal es el caso que en 33 él es muy reconocido en esa época. Seguramente hay testimonios de pronto actuales, capaz, que lo recuerdan, pero él trilló, digamos, hablando en lenguaje campero, mucho ese recorrido, ese entorno, tocó muchísimo. Entonces, esa labor que parece tan ajena a la guitarra fue fundamental, porque, claro, es un complemento bien interesante para difundir su obra, porque solo él, hasta lo que sé, solo él ejecutaba sus obras, ¿no? Entonces, tiene esa labor también interesante. Creo que no hay nada aislado.
0: No, todo, ¿no?, va como, todo va con todo.
1: Claro, exacto, exacto. Todo está asociado y hay una interdependencia. Entonces, esa labor en el correo que tenía Telémaco, que era, se ve que su sustento,
0: sí, claro, sí,
1: también sirvió para que pudiera ejercer el guitarrismo, digamos, la musicalidad en distintos puntos del territorio. Y es interesante ver, en el libro yo pongo unos cuantos programas de conciertos. Entonces él de pronto tocaba en Mina, después tocaba en una parroquia en 33, y después tocaba en Roche, y después iba a Mariscala. Entonces,
0: sí.
1: Un hombre que empezó como a hacer trabajos bien interesantes.
0: Parecía un misionero de la cultura.
1: Sí, claro, es que hay una foto bien interesante en el libro de Schubert sobre Telémaco, que él está bajando de un vagón del tren con su guitarra, ¿no?
0: Claro.
2: Y qué interesante, ¿no? Obviamente uno hace una suposición porque ni siquiera vio un video, como decís vos, esa imagen, de perfil muy bajo, ¿no, Morales? Porque Telémaco, me parece, ¿no?, por lo que veo, porque podría haber ocupado dentro de la historia de la guitarra uruguaya otro lugar quizás más preponderante, me parece, ¿no? Es un comentario quizás personal y en voz alta, ¿no?
1: Claro, en realidad es interesante lo que mencionás, porque él tuvo muchísima actividad en su época. Él nació en 1890 y falleció en 1955. Entonces ahí estaba en ese momento, creo que Julio Martínez Ollanguren, estaba Agustín Barrios, que ya estaba viviendo en Uruguay, que Agustín Barrios es una figura internacionalmente conocida y su repertorio es un repertorio bastante recurrido en los guitarristas. Y en Uruguay estaba, ya había movimientos musicales, pero lo que pasa es que a mí me parece que más allá de toda esa actividad que él tuvo, que fue importante, después quedó en la nada porque no hubo una publicación de las obras. Él tocó, creo que en el 50 y algo, grabó con Amalia de la Vega, pero ese perfil bajo, como tú decías, llevó de pronto a que esa modestia quedara como un poco ahí, ¿no?
2: Claro.
1: Quedaron todos los antecedentes en esa época, en un momento cultural bien importante, porque vos imaginate que José Cuño le dedica unas pinturas, Adolfo Pastor le hace unas ilustraciones, Fernán Ciudad Valdés unos textos. Él se vinculó con ese entorno cultural muy rico, muy fermental, en cuanto a la poesía, la plástica, la música, estaba ahí en la vuelta. Pero lo que pasa que es un testimonio bien interesante de lo que pasa con el tiempo, porque después que él falleció, eso quedó ahí, y como dice por ahí en la introducción, ¿no?, de pronto cerca de 70 años que quedó todo en el olvido, ¿no? Se le han hecho igual reconocimientos. Yo sé que en el Tala hay una calle que lleva el nombre de Telémaco, también en Durazno hay algunas esculturas de Silva que le dedican también a Telémaco. Ha tenido sus momentos también, ¿no? Pero a veces no es suficiente, porque eso hay que como alimentarlo y transmitirlo, ¿no? El libro de Schubert ha sido un mojón fundamental, porque también volvió un poco a resurgir eso. Y bueno, y espero que también este libro de músicas siga haciendo el mismo recorrido, ¿no?
0: Sí, qué lindo, porque aquí en Fogón Oriental nosotros la cultura y la tarde con lo nuestro es relevante, y hablar estos temas que estamos hablando de 1950, pero que parece tan lejano, pero no es tan lejano en la historia, es muy cercano, y qué mejor que tener este punto de encuentro y hablar de lo de antes, porque nos marca de lo que somos hoy, y qué bueno que existan estos puntos de encuentro para saber dónde estamos ubicados en tiempo y espacio, como digo yo, y eso es la cultura. Por eso mismo celebro estos encuentros. Y ahora, hablando del investigador, del escritor, de Oscar, ¿en qué momento, hubo algún momento de la investigación que lo emocionara especialmente?
1: Bueno, en realidad sí, el inicio de los trabajos siempre son muy motivadores, porque empiezan a surgir.
0: El descubrir.
1: Sí, empiezan a surgir muchas ideas, tanto en el inicio como en el transcurso y hasta ahora también, ¿no? Porque vos ves la portada del libro ya lista, la contratada,
0: claro,
1: los textos, y vos decís, ¡qué lindo, qué bueno que aquello que empezó como con una inquietud bien interesante se esté también materializando, ¿no? Y la emoción sigue, digamos, siempre, ¿no? Y va a seguir después. A veces me quedo mirando el libro. Por ejemplo, el año pasado publiqué un libro con música rioplatense para guitarra de un compositor canario, de Eduardo Barca, que falleció justo el año pasado en el Día de la Música, pero pudo ver el libro publicado, y a veces me quedo mirando el libro y digo, qué bueno, qué contento de estar el profesor, que así le decía, porque fue quien me formó en guitarra en mis inicios, que esté este material y el material se vea. Entonces, al principio me pongo como muy romántico con el libro ya hecho, porque digo, qué bueno que esto está y se va a ver, y de pronto hay gente que le va a interesar y se puede compartir. Entonces no termina la emoción, porque a veces también recibís comentarios bien bonitos de los libros, o gente que está tocando las obras y qué bueno esto, y si está, qué bueno, la misión está bastante cumplida, porque se siguen reproduciendo. No es que saca el libro y, porque sacar un libro y que no pase nada es como
0: para qué. Y Oscar, y hablando de cuando uno tiene esa idea y después lo tiene entre las manos, y esa familia que te daba esa información y ese guardar que quizás quedaba ahí, pero no, hubo un Oscar que les pidió esa información y lo plasmó en un libro, la devolución de esa familia, ¿qué fue? ¿Cómo fue?
1: Bueno, es muy lindo. Yo le tengo que agradecer muchísimo a la familia Casas Gorgal, ¿no? Actualmente está viviendo Milena, va a cumplir creo que 94 años este mes, porque Euclides falleció hace unos años, que era el sobrino de Telémaco, que fue el que empezó a atesorar, pero obviamente transmitió a su familia todo el encanto y el afecto por su tío, por su tío Telémaco, ¿no? Entonces, están sumamente agradecidos, tanto los hijos como Milena, porque ellos querían realizar algo vinculado a las obras, ¿no? Imagínate, todavía tienen la guitarra de Telémaco inmaculada, ¿no? Entonces, es muy bonito. Ha tenido muchas devoluciones y han sido una familia muy abierta. Yo me acuerdo que la primera reunión que tuvimos fue bastante en familia, porque estaban algunos nietos, los hijos, entonces fue una instancia de merienda muy linda, de compartir, de tomar la guitarra de Telémaco, que había estado hace décadas sin tocar, y tocar alguna obra. Entonces, ellos están sumamente agradecidos, y es recíproco yo también con ellos, ¿no? Así que es bien interesante.
2: Por allí, esta obra tuya, esta investigación, realmente que vale la pena conocer a través del libro Telémaco Morales, Música Criolla para Guitarra, ¿cómo puede la audiencia conseguirlo? ¿Cómo lo estás tú vendiendo? ¿A través de librerías? ¿A través de forma personal?
1: Bueno, por ambas, en realidad. En realidad el libro va a estar muy probablemente en este mes o principios de julio, ya físicamente. Pero en realidad la manera de poder obtenerlo es por las librerías, va a estar en general, porque yo trabajo con Gucci, entonces ellos lo distribuyen por las librerías de todo el país, o si no, de forma personal conmigo también. Es la manera, o son las maneras.
0: ¿Y cómo llegan a ti?
1: Adquirir el material. Ah, puede ser a través de mi celular o a través de un mail.
2: Si les puedo pasar. Sí, por supuesto. El contacto. Celular, por ejemplo, sí. El teléfono, el mail, ¿no? lo que tú quieras.
0: Que usted, ahí va.
1: Bueno, el celular está bien, si ustedes quieren. Se pueden contactar conmigo al 094-007-472. Para reservar el material, o en fin, o comunicarse en el momento que esté, que ya le queda muy poco, para poder adquirirlo. Así que yo, muy agradecido y contento de que al que le interese se pueda comunicar para poder hacerle llegar el material.
2: Por acá se comunica con nosotros Sergio Pérez, desde Los Pagos de Cardona. Gran abrazo a Oscar y felicitaciones por su tarea. Estamos ansiosos de estas publicaciones, nos dice por allí el querido Sergio desde Cardona, que por supuesto le mandamos un abrazo grande a él, y también nos comenta de otras publicaciones sobre Telémaco Morales, como la de Júber Flores Basella, como también Cedar Beiglietti, por allí también lo menciona. La verdad que interesante, Sergio, como siempre, haciendo sus aportes, y que mucho le agradecemos.
1: Por supuesto, yo le agradezco a Sergio, porque ha sido también el nexo para esta entrevista, que aporta muchísimo, porque reproduce y difunde este material, así que le agradezco tanto a ustedes como a Sergio la posibilidad.
0: Sergio es gestor cultural y lo gestiona muy bien. Es el rol que tenemos los gestores culturales, de difundir, porque hoy no hablamos solamente de un libro ni de unas partituras, hablamos de memoria, de identidad y de esas huellas que el tiempo intenta borrar, pero que siempre encuentran a alguien dispuesto a rescatarlas. Gracias, Oscar, por este trabajo de investigación, de recuperación, que permite que la voz musical de Telémaco Morales vuelva a escucharse. Porque un país también se construye recordando a quienes ayudaron a escribir su historia cultural. Y como decimos siempre en Fogón Oriental, mientras haya alguien dispuesto a contar estas historias, nuestro patrimonio siempre seguirá vivo. Gracias, Oscar.
1: Muchísimas gracias a ustedes, ha sido un gusto y les agradezco muchísimo. Y estaremos en contacto por alguna otra novedad.
0: Por Muchas supuesto. Gracias. Muchas gracias.
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0: Así teníamos la música y el canto que llegaba desde los pagos de Empalme Olmos. Así teníamos a Estampas del Sur.
1: Lindo.
0: Fernando Saavedra y la barra de Estampas del Sur con este tema de Néstor Techera, La Chamarrita, que suena en esta tarde de jueves.
1: Y se acerca a las 17.
0: Por supuesto.
1: Y estamos en contacto ya con Martín Olaverri.
0: Exacto, Martín Olaverri, para que nos adelante algo de lo que tendremos desde las 5 de la tarde aquí en Oriental Agropecuaria. Martín, buenas tardes.
2: ¿Qué tal? Buenos días. El gusto de saludarlos, el placer de acompañarlos a esta hora, como siempre, para adelantar algunos de los principales temas que vamos a presentar hoy en Valor Agregado, ya desde las 11 de la mañana. Bueno, atentos, por supuesto, a esta movilización del transporte de carga. Vamos a estar hablando de esto. Está generando ya, o ha generado también, naturalmente, algunos cambios, de cierta distorsión en lo que es la actividad del sector. Caso, por ejemplo, movimiento de Hacienda. Vamos a estar hablando de este tema en Valor Agregado ya a partir de las 11 de la mañana, a partir de lo que es este movimiento y esta concentración y reclamo que han realizado transportistas autoconvocados.
0: Sí, Martín, porque vemos que por allí los oyentes nos van acercando imágenes de lo que es allí esta comunicación allí desde la zona de los accesos a Montevideo, donde, bueno, realmente
1: ya están nos informaban los compañeros
0: De Radio Monte Carlo, que vienen siguiendo. A las 5 de la tarde estarían llegando aquí a este lugar, ¿no? Al Palacio Legislativo, como bien lo mencionabas, porque realmente es realmente, bueno, llamativo que lleguen todos estos camiones. Vienen desde varios puntos del país, desde el norte, desde Rivera, muchos de ellos, así que realmente es
1: importante, claro que
0: es importante, ¿no? Es importante tenerlo presente, y por supuesto ustedes, por supuesto, que desde las
1: 5 de la tarde
0: estarán con nosotros, así que muchísimas gracias.
1: Y con todo el equipo, toda la información, por supuesto, Nogueira, Lucich, Cristian Alamón, toda la producción. Muchísimas gracias, Martín.
2: Gracias. Saludos, que tengan una excelente jornada. Mañana viernes, más o menos hasta ahora, nos vamos a estar reencontrando, como siempre, para adelantar temas que vamos a compartir en Hablemos de Agro. Y seguimos escuchando, por supuesto, Fogón Oriental. Un gran saludo.
0: Gracias, Martín, por allí. Te teníamos presente y seguimos disfrutando de buena música, si te parece, por Valentina.
1: Supuesto, claro que sí.
0: Nos vamos a escuchar a Daniel Ramundey. Se viene con Vieja Hurgando.

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0: Allí teníamos a la gente de Cruzacaminos, jóvenes cantores que llegan allá desde los pagos de Santa Clara, de aquella zona del departamento de 33, también de Melo, son algunos de sus integrantes. Pero si te parece, Valentina, jóvenes que también están claro haciendo sí. mucho por otros jóvenes.
1: Exacto.
0: Pero a través de otros medios, como las redes. Exacto. ¿Te parece si recorremos el Uruguay?
1: Recorriendo el Uruguay.
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1: Hoy recibimos vía telefónica a un joven uruguayo que decidió transformar los desafíos en una forma de inspirar, con una enorme comunidad en redes sociales y una historia construida a base de esfuerzo, de creatividad y valores. Hoy está recorriendo Uruguay en una aventura inédita. Recorre el Uruguay para cruzar un gran desafío, pateando una pelota para colaborar con la Fundación Pérez Scremini. Una causa solidaria. Es un gran gusto recibir a Franco Mazondo, o más conocido por Franquito. Franquito, gracias por acercarte a este fogón.
3: Buenas, ¿cómo les va?
0: Buenas tardes, Franquito, ¿cómo estás?
3: Bien.
0: ¿Por dónde te encontramos a esta hora? ¿Por qué son andás del país?
3: Ahora acabo de llegar a Varela, me acabo de pedir un baño acá que nos recibieron y estamos acá en Varela, sí.
0: Qué lindo, allá en el norte del departamento de La Valleja, allí. Casualmente ayer el presidente anduvo por esa zona, ¿no? Inaugurando una canchita de fútbol, ¿no? También con la pelota por allí.
3: Sí, justo me habían dicho que vino ayer, así que bueno. Divertido que ayer estuvo el presidente y llegué hoy.
1: Franquito, sabes que nosotros aquí en Fogón Oriental hablamos de la tarde con lo nuestro, de nuestro país, de todo lo que pasa en nuestro país, pero también cuando hacemos este tipo de entrevistas hablamos el que está detrás de ese esfuerzo, de ese youtuber, de quién es Franco, detrás de ese Franquito que conocemos todos. ¿Y quién era Franco antes de convertirse en Franquito aquí en Uruguay?
3: Bueno, yo era del barrio La Valleja, justito, mirá, estoy acá ahora. Uh-huh. Y nada, estudiaba en el liceo, en el Ivo, ahí en el Prado. Uh-huh. Me gustaba mucho todo el tema de fotografía, video. Y después termino el liceo y me mando a trabajar con eso y me mudo a Buenos Aires a los 18 y empecé con lo que es esto.
1: Porque uno de tu papá o mamá es argentino.
3: Mi madre es argentina. Exacto. Pero vivió hasta los 12 allá. Ella se siente uruguaya porque siempre fue criada con mis abuelos que eran uruguayos y estaba ahí Peñarol presente en todo, y bueno, cuando se vinieron para acá, después de vivir tantos años acá en Uruguay, se siente uruguayo.
1: Claro.
0: Y Franquito, ¿qué recordás de tu infancia ahí en, me imagino, barrio La Valleja? Hay instrucciones y propios, ¿no? Instrucciones y José Valle y Ordóñez por esa zona, ¿no?
3: Por ahí, sí, por ahí. Viví muchos años por ahí, de jugar la pelota ahí enfrente al Arroyo Miguelete. Viví también en Colón. Iba a la escuela en Sayago.
0: Uh-huh. Recuerdos entonces de muchos lugares donde la pelota y el aire libre era algo común para vos.
3: Sí, yo jugaba de arquero en realidad, no tocaba tanto la pelota. Y cuando me quise mandar a jugar de jugador, en la primera práctica me quebré el brazo, así que ahí terminó mi carrera.
0: Y por allí, para aquellos que nos están escuchando, que por allí no están tan familiarizados con el mundo de YouTuber, con el mundo de las nuevas tecnologías, de las plataformas, ¿cómo nació tu pasión por crear esos contenidos, esos videos que se han vuelto virales? ¿Cómo nació esa pasión?
3: Bueno, empezó de cuando tuve el acceso por primera vez a internet, me metí a ver todo lo que había y me inspiré un montón de muchos creadores de contenido españoles más que nada. Uh-huh. Y después, cuando empecé a hacer yo mis videos más de grande, también era editor de otros. Uh-huh. Y me empecé a evolucionar de alguna forma más cinematográfico, más mirando al cine y documentales, que el típico video de YouTube, digamos.
1: Sí, y recordás perfectamente cuándo fue el primer video, porque hoy por hoy tenés casi 8 millones de suscriptores, pero cuando fue tu primer video, porque uno ve, como yo siempre digo, la foto del iceberg, pero por debajo del agua hay muchísimo trabajo.
3: Sí, justamente mis videos han cambiado mucho. Empecé el 5 de enero del 2020 con mi canal actual, y ya van a ser 7 años ahora en enero, y ha cambiado mucho. He hecho contenido de videojuegos, contenido de internet, después de más construcciones, y bueno, y ahora estoy cruzando el país de la nada, o sea, es como que también me gusta hacer cosas diferentes.
1: Sí, y creativas, porque yo le cuento a los oyentes que Franco siempre hace desafíos que son como muy, pero muy intensos, arriesgados, pero los logra.
3: Intentamos, sí.
0: Y por allí hablabas de esa vida en Argentina. ¿Qué encontraste allí que bueno, necesitabas para crecer en Argentina? Que por acá no era más difícil.
3: Bien, todo el tema de redes y lo que es el marketing digital y todo, ya está mucho más avanzado. Uh-huh. También hay mucha más competencia, obviamente, porque son muchísimos los que trabajan de eso. Yo también me fui porque me puse de novio con una argentina y bueno, me fui para allá por eso también, y me quedé encerrado en la pandemia, justo 2020. Y bueno, me quedé varios años más. Pero acá ya es eso, hay mucho más movimiento en cuanto a lo digital, que por ejemplo acá en Uruguay es más complicado. Que quizás las marcas salgan de la zona de confort y se arriesguen un poco, ¿no?
1: Claro.
0: Claro. Y pero, por allí apoyar, ¿no?
3: Claro, allá es complicado también, por ejemplo, comparándolo con el mercado de, no sé, Estados Unidos o algo así, pero sí es quizás más sencillo trabajar con las marcas allá.
1: Sí. Y Franco, ¿cuándo fue el momento que tú sentiste que influías en miles de jóvenes?
3: Y, o sea, es difícil de digerir o de entender que la gente está mirando tu video en su casa y demás, pero muchas veces es tremendo, porque alguien te cruza por la calle y te da sus sinceros agradecimientos, digamos, como de alguna forma, nada, agradeciéndote, diciéndome que, no sé, estuvieron enfermos en el hospital y que estaban viendo mis videos y que eso los ayudó o alguna cosa así. Y es cuando realmente te entra el pensamiento de que eso llegó a un montón de gente.
1: Sí, llegás a entretener, también a ser ejemplo, porque los desafíos que vos planteás en tu blog de, por ejemplo, nos encontramos a las 12, como decís vos siempre, y el blog, los desafíos de un video por día, también das ejemplo a los jóvenes de que si uno se plantea los objetivos con el esfuerzo, se logran. Y eso también, por eso los chicos te siguen. Y uno, yo invito a toda esta familia fogonera a ir al canal de YouTube de Franquito M, porque él hace una linda comunidad. Pueden ir a lo de Jesús también, que es un inmigrante que está en Argentina. Y ahí es donde también tenés el punto de encuentro con los chicos. Es como que la virtualidad lo puedes llegar a ver cuando van a lo de Jesús.
3: Sí, exacto. Hay que tener mucha responsabilidad cuando uno llega a la gente en internet, porque está, digamos, exportando un pensamiento a la gente y cosas de la vida, y bueno, no se puede andar diciendo cualquier cosa o haciendo cualquier cosa. Entonces yo cuido mucho y soy muy responsable con las cosas que hacemos y decimos, porque sé que del otro lado la está viendo bastante gente, sobre todo niños.
0: Claro, y esa presión por allí que uno puede manejar cuando uno tiene una exposición pública, me imagino cuando vas llegando a cada lugar que ya saben que vas a ir por allí, Me imagino que hay que manejar con una cierta cordura también, ¿no?
3: Sí, sí, hay que tener cuidado de muchas formas. También puede ser que haya mucha gente que se quiera aprovechar, así que también hay que, digamos, estar como pillo, digamos, claro, de entender quién se acerca por una buena razón o por, digamos, aprovecharse.
1: Claro. Tus desafíos, como yo decía en el canal, son muy creativos. Por momentos son muy de artesanías, como por ejemplo hacer un inodoro gigante y estar por la ciudad de Buenos Aires, o championes o zapatillas gigantes también y caminar por Buenos Aires, pero también vender sus artesanías para ir hasta China, que lo lograste. Pero este desafío nació, ¿cómo nació? Porque realmente claro, cruzar el Uruguay pateando una pelota... Esta la sacaste del estadio, como decimos acá.
3: Claro, bueno, la idea esta en realidad se fue armando de a poquito. Yo quería cruzar Uruguay porque quería hacer un reto físico. No sabía si iba a correr una maratón o qué iba a hacer, pero quería hacer algo en Uruguay ese rato. Y bueno, como se venía el mundial y todo, dije, bueno, vamos a cruzar Uruguay pateando una pelota. Entonces empezamos a organizar todo, a ver bien cómo iba a ser la logística, dónde íbamos a dormir y demás. Y después al final no conseguimos nada. Nos íbamos a venir a dormir en carpa. Uh-huh. Y es lo que vinimos a hacer. Y en el medio, unos 15 días antes de empezar, dije, estaría bueno usar toda esta atención que vamos a tener seguramente para que la gente done a la Fundación Pérez Esquemín.
1: Qué espectacular. Vi que ya vas más de $4,000 en esta alcancía de madera. Por supuesto, la donación debe también estar en Instagram. Pueden ir al perfil de Franquito de

0: de Uruguay, que por más que tú tuviste que emigrar, porque obvio también tenías un proyecto personal y a nivel profesional la llegada es mucho más, tenés por supuesto más, como decimos nosotros, más handicap a nivel de plataformas, pero es espectacular lo que estás haciendo, Franquito. Sé que el momento más duro fue cuando esas pies se llenaron de ampolla y sé que estás mejor, pero ¿cuál fue el momento para vos también más duro del recorrido? Que te falta todavía, pero bueno, estás ahí por la mitad.
1: Sí, estamos un poquito más de la mitad, faltan unos 130 kilómetros, uh-huh, algo así. Los primeros días salieron ampollas, un poco porque es obvio que va a salir ampollas, es normal, pero también porque quizás no sabía todavía muy bien cómo curar o en realidad prevenir.
0: Claro.
1: Con vaselina, por ejemplo, que después empecé a usar y me reayudó.
2: Uh-huh. Claro.
1: Eso fue lo más jodido. Lo más difícil es quizás las horas y horas y horas y horas que pasas ahí, ya es como que te terminas pudriendo un poco de tanto caminar. Pero bueno, se rompe el patrón de la caminata con de repente alguna bocina de alguien que se bajan a saludar, que pasan cosas en el medio. Entonces, eso está bueno.
2: ¿Y qué ha sido lo más emocionante? Porque vos entraste por el lado de Paysandú, ¿no? Arrancaste en Paysandú. Y hiciste, por lo que veo, por Ruta 90, allá por Algorta, anduviste, ¿no? Por toda esa zona.
1: Exactamente, sí. Algorta, después fuimos a Guichón, pasamos por Merino, después bajamos para el lado de Paso de los Toros, después fuimos para el lado de Carlos Reyles, San Andy del G.
0: Y es divino cómo se va acercando la gente.
2: Claro. Y por ejemplo, en Valle te recibieron con una, el municipio. O sea, fuiste como un invitado oficial, ¿no? Puede ser.
1: Sí, algo así.
2: ¿Cómo fue la situación ayer en Valle, hace unos días ya de esto?
1: Sí, hace unos días. Sí, desde más o menos desde el cuarto día nos están recibiendo lo que es la intendencia, por ejemplo, de Durazno, los alcaldes en cada uno de los pueblos. Entonces sí, se va dando como un movimiento bastante grande.
0: Sí, claro, porque la verdad que es ejemplificante, porque uno a veces, y más para una fundación, que es espectacular, yo tengo mi corazón ahí, en esa fundación, y darle también el ejemplo a los chicos que están internados, mirando tus videos, Franquito, y viendo que estás haciendo eso que estás haciendo, que es maratónico, por ellos. ¿Qué se siente eso?
1: Y la verdad que no caigo todavía en ese sentido. Es como que estoy muy concentrado en patear la pelota por la ruta y esa parte de los chicos que estén ahí en la fundación y todo, que capaz no la viví todavía. Los voy a visitar el 16. Uh-huh. Y quizás ahí como que nada, vamos a estar charlando y conociendo también a los funcionarios y demás, y como que ahí voy a caer más, mucho mejor, de que todo esto es para ahí, para la fundación.
2: Claro. Y digamos, ¿qué te ha dejado todo este kilómetro? Porque imaginamos, ¿ya cuánto dijiste que llevas caminando?
1: Y prácticamente 480.
2: 480 kilómetros, como ir desde acá hasta casi Salto caminando, más o menos. Ese recorrido, que obviamente no todo fue por caminos fáciles, ¿no? En cuanto a su lugar, ¿no? Porque para llegar allí tenías la zona de, pasando ya lo que es allá Algorta, ya ahí la ruta era más complicada, ¿no? O sea, el caminar, ¿no? No había banquina, sí, quizás.
1: Hicimos rutas vecinales, uh-huh, caminos vecinales, nos metimos por caminos de tierra y piedras y de todo, o sea, pasamos de todo, incluso parte con agua, o sea, fue... Yo creo que ya pasamos cualquier tipo de camino que existe acá en Uruguay.
2: ¿Y los animales al costado del camino? ¿Cómo han sido ese encuentro?
1: Los más complicados son los perros, los demás salen corriendo todos.
2: Claro, no sabe, no entiende. Claro, y más si son perros que les gusta jugar con la pelota, ¿no? Te deben querer agarrar la pelota, ¿no?
1: Sí, algún perro me ladra, viene ladrando, pero no ha pasado nada grave por ahora.
2: Qué bueno, ¿no?
0: Qué bueno. ¿Y qué te gustaría lograr más allá de la recaudación económica?
1: Y la verdad que ya estamos logrando todo lo que queríamos, sobre todo porque la gente se está uniendo a la causa más allá de lo económico.
0: Claro.
1: Está queriendo caminar con nosotros y apoyar y meterse.

0: Y bueno, todo eso estaba muy lindo.
1: Qué lindo, Franco. La verdad que es como te digo, sos ejemplo de muchos y quizás vos lo hacés tan naturalmente porque sos así, pero la verdad que es así. ¿Y qué le darías a un joven que sueña en grande o al Franco de 12 años que estaba yendo aquí en Uruguay y que está logrando todo lo que estás logrando ahora?
0: ¿Qué le diría? Bueno, es importante, digamos, hacer lo que uno quiere, lo que uno sueña. Puede que salga o puede que no, no está garantizado, pero los sueños es lo único que se puede perder. Y si perdés los sueños, yo creo que no te queda nada, así que es importante luchar por eso.
1: Qué lindo, qué lindo. Juan Antonio Castro, la verdad que emociona, que emociona. Cuando entres a la fundación te va a dar una sensación como energéticamente es como un camino de ida, te lo advierto porque a mí me pasó la primera vez que entré, Franco, siendo voluntaria de
0: Claro.
1: la Pérez Scremini también, me pasa de que es un lugar que te gustaría volver. Así como ahora hace unos años ya Federico, el otro youtuber uruguayo que está en México, es el padrino y también lo fue Luis Suárez. Vos también
0: Claro.
1: tenés la camiseta de la Pérez Scremini y saber que con tu gestión, con tu empuje, con tu llamada a la acción, le vas a cambiar la vida a niños, adolescentes que estén pasando por esta situación de salud difícil. Y que vos seas estímulo para que ellos sigan adelante, te cambia la vida, Franco.
0: Bueno, qué lindo, qué lindo.
2: Franco, ahora nos dijiste que estás en Varela. ¿Tu próxima parada o tu próximo recorrido, que es hacia el este, no, hacia Lascano?
0: Paso por Lascano, pero no voy a dormir ahí. Voy a pernoctar en 19 de junio, que es Averías.
2: En Averías, en Poblado de Averías, qué lindo. Allá, teniendo presente también a esos pequeños lugares
1: Claro.
2: que me imagino muchos te conocen, pero también otros que por allí
1: Van
2: no. Están
1: descubriendo.
2: descubriendo, ¿no?
0: Sí, se va descubriendo. Esto se fue abriendo mucho. Digamos, quizás no me conozcan por mi canal o no saben cómo me llamo, pero me descubren por un estado de WhatsApp de un vecino o por Facebook, que es el que viene con la pelota. Entonces, nada, se va descubriendo así.
2: Qué bueno, ¿no? Porque además esos kilómetros que te llevan allí y el destino final es
0: El Chuy.
2: El Chuy. Y llegar hasta el Chuy allí, me imagino todos los amigos que te van a estar esperando allá en el Chuy cuando llegues al Chuy, me imagino a lo que es el centro ahí, a la Avenida Brasil y la Avenida Uruguay,
1: Claro.
2: supongo que debe ser
0: Sí.
2: el punto de llegada de ese lugar de la frontera y unir, ¿no? El oeste con el este, como lo estás haciendo, y además por una causa tan noble, Franco, ¿eh? La verdad que te felicito porque realmente es emocionante y también la audiencia de Fogón Oriental lo hace saber. Por acá te manda saludos Niria, que dice: yo tengo un nieto de la misma edad que Franquito, dice. Por acá
0: Mira.
2: me encanta que hagan cosas positivas en las redes, nos dice por aquí Niria. Gracias, Niria. Así que hay una abuela que te felicita también, ¿eh?
0: Un saludo a Sanidia, una crack.
1: Gracias, gracias Franquito. Te lo dije en privado y lo hago acá, efectivo al aire, que Bautista con sus 14 años es fanático de todo lo que haces, lo celebramos y sos parte de las cenas familiares porque siempre pone los videos mientras cenamos, sos parte
0: Bueno,
1: y la verdad que gracias,
0: espectacular.
1: gracias por acompañarnos más allá de las redes sociales y de los desafíos. Hoy conocimos al ser humano que hay detrás de cada proyecto de youtubers. Gracias por demostrar que la perseverancia, la creatividad y la solidaridad puede inspirar a miles de personas. Te deseamos el mayor de los éxitos, Franco, en todos los caminos que todavía te quedan por recorrer. Siempre este fogón va a estar encendido para cuando lo necesite, Franco.
0: Muchísimas gracias por invitarme. Es un placer.

0: Allí teníamos a la gente de Sendas, teníamos a Sendas en esta tarde de jueves con una rancherita por allí diciendo presente con este pidiendo cancha, esa pelota que pide cancha, la de Franquito también, ¿no? Así que para los que nos están escuchando allá en el norte de La Valleja y norte de, no, o noroeste, mejor dicho, de los pagos de Rocha, va para 19 de junio, ¿no?
1: A recibirnos por ahí como hicieron en todos lados.
0: Exacto, y después va a llegar a Lascano, ya con nuestros amigos de Lascano, capaz que los amigos del Rotary, en fin, toda la barra que tenemos por allá los reciba también en Lascano. Eso ya seguramente sea para el viernes, el sábado, llegando a lo que es toda la ruta 19, la ruta 15 allá. Capaz que pasa por lo de Menotti, nuestro zapatero remendón allá en 18 de julio. No le pregunté la ruta, capaz que si va por la 9, capaz que hace la 9, pero es más lejos, me parece, pensando en el mapa de Rocha, me parece más lejos ir por Lascano, pero creo que él no va tanto por la lejanía, sino por unir el Uruguay, ¿no?
1: Sí,
0: unir el este,
1: sí.
0: ¿No?
1: Exacto, qué lindo.
0: Le mandamos un saludo grande que a través del 092-770-770 por acá, Hugo de Palermo, que nos preguntaba si estábamos acá. Sí, estamos acá todas las tardes, como siempre, disfrutando de Fogón Oriental. Esto es Fogón Oriental, Hugo. Saludo grande allí desde Palermo y nos mandaba la foto de la estufa, allí a la leña grande, el tronquito grande, pero también las brasas diciendo presente, ¿no? Allí en esa estufa. Gracias allí al amigo Hugo de Palermo, que manda por supuesto saludos a toda la audiencia. Abrazo para Hugo, y también le vamos a mandar un saludo que por acá nos enviaba mensaje Susana desde Barcelona, que nos mandaba un abrazo. Y los escucho, dice, también entre semana. Gracias allí a la amiga Susana, que nos escucha, ¿sabes de dónde? Desde Barcelona.
1: Qué lindo, sí, escuché, qué lindo cuando justo Barcelona, que ayer fue realmente una maravilla, la piel se le erizaba a uno de ver el encendido de la Torre Jesús, de la Sagrada Familia. Si será una fiesta en Barcelona con la visita del Papa.
0: Exacto, una gran fiesta se vivió ayer y se sigue viviendo en el territorio español, allí con la visita de
1: León XIV. Y las Canarias estuvo hoy con los inmigrantes, visibilizando y haciendo conciencia social de que todos somos iguales.
0: Exacto, y en esa zona donde los inmigrantes, las pateras, como le dicen ellos, allí a esas lanchas o botes totalmente precarios, donde van cientos de personas, en un lugar que podrían ir 10 como mucho,
1: sí,
0: y que mueren en el océano, ¿no? O tratando en el Mediterráneo también de atravesar, sí, ¿no?
1: Y ahí fue una cruz con ese mismo material, con esa misma madera, la levantaron en homenaje a los que no llegaron. Y la verdad que qué lindo que es ese mensaje en este mundo lleno de guerras y de todo lo feo. Bueno, qué lindo encontrar mensajes esperanzadores.
0: Estamos hasta las 5 de la tarde, nos quedan unos minutitos todavía.
1: Unos minutos, claro que sí.
0: Porque ya se viene.
1: Hablemos de agro.
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0: Allí teníamos a la gente de Los Bordillos, desde los pagos de Tacuarembó, los pagos de Cristian Alamón. Sí, para claro que quede contento, sí. Alamón, la gente de Tacuarembó. Allí sonando Los Bordillos con esta versión de un clásico tema de Larvanoa y Carrero, Canción del Tengo No Tengo. Bueno, para informar, esto lo van a complementar nuestros compañeros que ya están aquí por comenzar, Cristian, Martín, todo el equipo, a esta hora la marcha de camiones ya está muy próximo al Palacio Legislativo, está en la zona de los accesos y la calle San Fructuoso.
1: Sí, hace aproximadamente 24 minutos Caminera informó que la movilización iba por la Rambla y San Fructuoso, dos carriles de la Rambla Portuaria hacia Montevideo están obstruidos o enlentecidos.
0: Exacto, ocupados por los camiones. Exacto. Entonces se hace un efecto de embudo.
1: Exacto,
0: no está cortado, pero claro, hay un enlentecimiento importante en la zona que abarca desde lo que es la ruta, incluso por allí hay algún accidente, seguramente hay que mantener distancia, prudencia, paciencia. Para aquellos que por allí no están involucrados en este hecho, en este lugar, con esta movilización, por supuesto, se están cumpliendo con el apoyo allí de Caminera, que está acompañando a los camioneros y que, bueno, ya va en un rato, va a estar tomando por allí
1: por
0: la zona del palacio, claro. Así que agraciada lo que es esa zona, va a tener por allí presente. Nosotros nos vamos ya.
1: Este 11 apaga, Juan Antonio, para volver a encenderlo mañana viernes 13:30.
0: Así es, Valentina, mañana nos reencontramos pegadito al informativo Cori aquí en Oriental Agropecuaria. Que pasen bien y que terminen muy bien esta jornada.
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0: 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Son las 5 de la tarde. 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
2: Amigas, amigos, ¿qué tal? ¿Cómo están? Muy, pero muy buenas tardes. El gusto de reencontrarnos en esta nueva entrega de Hablemos de Agro. El placer de acompañarlos aquí desde Oriental Agropecuario, desde el centro de Montevideo, en este jueves 11 de junio, con mucha información para compartir con todos ustedes durante estas dos horas de programa. Carlos Condesa, los controles técnicos. El saludo a toda la gente que nos está escuchando a través de Oriental Agropecuario y que viene ya de la propuesta excelente de comunicación que nos brindan tarde a tarde nuestros compañeros de Fogón Oriental, Juan Antonio, Valentina. Nosotros, bueno, tomando esta posta de comunicación para arrancar estas dos horas de programa, estos 120 minutos aquí junto a Cristian Alamón. Cristian, ¿cómo estás? Muy buenas tardes.
3: ¿Qué tal, Martín? Buenas tardes. Como siempre, el gusto de saludarte a ti y a toda la audiencia de Hablemos de Agro. Sí, tal cual mencionabas, 120 minutos que van a estar muy cargados con mucha información del sector agropecuario. Y bueno, también hoy, Martín, con el placer de que nuevamente nos esté acompañando ya desde Estados Unidos, en esta ocasión, nuestro compañero Pablo Mestre.
2: Exactamente, sí, ya lo vamos a tener a Pablo en un ratito en este primer contacto. Estados Unidos, México, Canadá, bueno, también, y nosotros aquí desde Uruguay, todos también mirando con mucha atención lo que ocurre allí con el Mundial de Fútbol, que está, bueno, ya en marcha. Así que nos vamos a enfocar nosotros, por supuesto, en estas dos horas de programa, en lo que son los temas agropecuarios, ganaderos, que Estados Unidos es, sin lugar a dudas, una referencia. Vamos ya, Cristian, si te parece, sí, vamos ya. Carlos Condesa, ponemos la apertura de los títulos y adelantamos temas que vamos a presentar en Hablemos de Agro hoy, en este jueves 11 de junio.
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2: Bueno, sí, ya nos vamos a los títulos del programa. Arrancamos con los títulos del programa, como siempre, que presenta Cibeles a esta hora en el comienzo de Hablemos de Agro. Vamos a tener mucha información. Les adelanto que a partir de hoy ya va a estar nuestro compañero Pablo Mestre desde Estados Unidos en esta cobertura especial de la gira de Selecta, que ya arrancó. Nos va a aportar novedades importantes con respecto a lo que es el tema genética, pero también momento actual del negocio ganadero en Estados Unidos. Hoy Estados Unidos es el principal destino para la carne vacuna de Uruguay. Así que vamos a tener mucha información sobre lo que ocurre hoy en Estados Unidos. Además, en el marco del Mundial de Fútbol, que ya está en marcha. Así que también, bueno, América del Norte centra la atención también en todo lo que tiene que ver con el deporte. Nosotros nos vamos a enfocar, como recién lo decíamos, en toda la parte ganadera. Ya nos vamos a ir a compartir y adelantar la participación de los compañeros que van a estar participando también en esta entrega de Hablemos de Agro. Vamos a recibir en este momento a Agustín Paniza, que va a tener información también que tiene que ver con Estados Unidos. Agustín, buenas tardes.
4: Buenas tardes, Martín, un gusto saludarte y estar aquí nuevamente en Hablemos de Agro. Un fuerte abrazo para toda la audiencia. Y en esta oportunidad, para hablar un poco de ganadería, vamos a estar repasando lo que dijo en diálogo con valor agregado Álvaro Simeone, director de la Unidad de Producción Intensiva de Carne de la Facultad de Agronomía, quien, bueno, ha participado en una actividad enfocada en la investigación en Estados Unidos. Estuvo visitando los estados de Colorado y Nebraska, y bueno, allí se refirió a la situación de la ganadería en ese país, donde, bueno, destacó que el momento es bueno, pero el stock de vaca de cría está muy mermado, y recomponerlo va a llevar un tiempo considerable. Esto lo estaremos detallando más adelante.
2: Perfecto, Agustín, más adelante vamos a estar con este tema, entonces, vinculado también a Estados Unidos. Entonces, allí a la participación del ingeniero Álvaro Simeone de la UPIC, que además está cumpliendo 30 años la UPIC de investigación y prepara su jornada para el próximo jueves 20 de agosto. Falta, pero ya hay que ir agendando esta actividad de referencia, de encuentro del sector ganadero allí en Paysandú. Seguimos con más voces, mercado internacional de la carne, en un momento donde el precio del ganado aquí en Uruguay ha estado bajando. Vamos a hablar algo también del mercado de haciendas hoy aquí en Hablemos de Agro. Vamos a sumar otra de las voces de otro de los compañeros que nos va a acompañar hoy aquí en el programa, Luis Cabrera. ¿Qué tal, Luis? Buenas tardes, el gusto de saludarte y de recibirte aquí en Hablemos de Agro. Buenas tardes, Luis.
5: Exactamente, Martín, muy buenas tardes para ti y también para toda la audiencia. Bueno, la evolución, el transcurso del mercado internacional de la carne viene generando expectativas moderadas, podríamos decir, de cara a este segundo semestre, por pocas señales de mejoras importantes de precios desde el principal comprador de Uruguay, desde China. Según indicó Fernando Gómez, representante de Federación Rural, ante la Junta del Instituto Nacional de Carnes, China no mostraría, como decíamos, grandes subas de precios de cara a este segundo semestre, y las mejores perspectivas para la carne uruguaya podrían venir de otros mercados, especialmente, por ejemplo, Estados Unidos. Vamos a estar haciendo foco en este tema hoy, Martín.
2: Perfecto, gracias. Un tema muy importante. Entonces, gracias, Luis, por este comentario, por este aporte, por este adelanto en el comienzo de Hablemos de Agro. Ya vamos a arrancar. José María Rodríguez, en instantes, con el informe del tiempo. Enseguida, Miguel Nogueira y toda la agenda nacional de los principales temas que hoy están presentes en nuestro país. Vamos a estar con Andrés Ollenar, de Tardáguila Agromercado. Vamos a hablar con Andrés de Brasil, les adelanto, y de la baja de la faena en algunos de los principales estados exportadores. Se viene también Pablo Mestre, como lo decíamos recién en el comienzo del programa, desde Estados Unidos en el marco de la gira de Selecta. También vamos a hablar del poder de compra de la leche. Bueno, se anunció por parte de Conaprole, ayer lo teníamos al vicepresidente de Conaprole aquí en el programa, que se mantiene, por lo menos se mantiene el precio de la leche para el segundo semestre del año. ¿Qué pasa con el precio de la leche y el poder de compra? Vamos a estar analizando esto también. Hay mucha, mucha información realmente. Ya ponemos en marcha, amigos, esta entrega de Hablemos de Agro en este jueves 11 de junio.
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3: Como recién lo decía Martín, ya vamos a iniciar esta entrega de Hablemos de Agro, como siempre, recibiendo a José María Rodríguez para conocer las proyecciones climáticas de cara a los próximos días.
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3: Como recién lo anunciábamos, ya vamos a recibir a José María Rodríguez y vamos a hacer una puesta a punto con respecto a lo que nos espera del tiempo para estas horas y también los próximos días. Vamos a recibir a José María Rodríguez. José, más buenas tardes, ¿qué tal? El gusto saludarte. Bueno, jornada nubosa, húmeda e inestable también en algunos puntos del país. ¿Qué podemos esperar para adelante?
6: Sí, ¿qué tal, Cristian? ¿Cómo estás? Buenas tardes, un gusto enorme estar nuevamente con ustedes, contigo, la audiencia. Un abrazo muy grande para todos. Bueno, sí, una jornada nubosa, inestable, tuvimos algunas lluvias temprano en la madrugada, acá en el sur, suroeste, como estaban previstas, y después ya en lo que fue el amanecer, la mañana y hasta ahora la tarde, se registraron también lluvias en otros puntos del territorio. Han sido escasas en general, no había pronóstico de muchos acumulados en el día de hoy, así que una jornada con más nubosidad e inestabilidad, que las lluvias que se precisan en el sur fueron muy escasas. Mañana viernes, atento que ya esta noche empieza a saturarse la masa de aire, vamos a tener formación de nieblas muy complicadas mañana, especialmente entre la madrugada y parte de la mañana, con muy mala visibilidad, ojo al conducir en las rutas, caminos, accesos a las ciudades. El día va a seguir fresco, después probablemente una vez que se disipan las nieblas va a quedar con cielo parcialmente nuboso, algo de sol en la tarde. La máxima mañana 16 grados en el sur, sur y este 17 a 18 en el centro y norte. Los vientos muy débiles, variables, con periodo de calma. Muy poco viento mañana. Atento que en la madrugada, si la niebla no es muy densa en el centro, puede haber alguna zona con alguna helada débil agrometeorológica en forma parcial. El sábado, una jornada fría, fresca, 15 la máxima en el sur, 17 a 19 en el centro y norte. El sábado probable que a partir de mediodía en la tarde avance un frente frío por el país, comenzando por el sur-suroeste, podría ir acompañado de algunas lluvias escasas y aisladas, y lo más importante, Cristian, en la audiencia, es lo que hablamos, lo que venimos hablando estos días, ya un descenso pronunciado de temperatura en la tarde y noche del sábado, una vez que el viento comienza a girar, rotar al sur, se va a incrementar con algunas ráfagas poquito fuertes, lo cual va a permitir el ingreso de una masa de aire polar, de origen polar con trayectoria patagónica, por lo tanto va a ser una masa de aire fría y seca, que va a dejar un domingo con baja sensación térmica en la madrugada, porque va a estar algo ventoso todavía, el día frío, apenas 10 grados la máxima en el sur, 3 en el norte, se va a ir despejando rápidamente del amanecer en la mañana del domingo, el día va a estar ya con sol y seco, y lo que veníamos hablando otro día, ¿no? Se confirma también la formación de heladas el lunes, heladas moderadas a fuertes, y el martes heladas débiles a moderadas en todo el territorio nacional. La semana que viene, a partir del lunes, martes, miércoles, condiciones de buen tiempo, estabilidad, todavía aire seco circulando en la región, así que bueno, a poquito esta humedad tiene las horas contadas, así que el sábado de tarde y noche ya el viento del sur va a traer aire más frío y seco a nuestro país.
3: Bien, José María, ¿podemos esperar, por ejemplo, para la segunda quincena del mes de junio que sea considerablemente más fría que el arranque estos primeros 15 días?
6: Sí, al menos es probable que sí. Lo primero, como te decía, lunes 15 hasta el miércoles 17, madrugada fría, tardes frescas, y ya después probablemente como tendencia entre jueves y viernes 19 y 20 de junio se podría estar dando la formación de un nuevo ciclón que traería lluvia y luego un nuevo marcado descenso de las temperaturas. Así que sí, es probable que en algún momento vamos a tener el frío que todavía no se está haciendo presente, se hizo presente en algunos días de mayo, pero en junio, por lo que va de junio, no ha sido mucho el frío, al menos en la madrugada, ¿no? Ha estado fresco, pero no el frío intenso como para generar heladas hace por lo menos 2 o 3 semanas que no se están dando esas condiciones.
3: Recordemos las vías de contacto, José Ma.
6: 096-800-323 queda a disposición para contratar servicio de asesoramiento en meteorología. Un abrazo grande, Cristian, nos reencontramos mañana.
3: Con mucho gusto, pasó el asesor José María Rodríguez. Tanda, y ya en algunos minutos conversaremos con Miguel Nogueira.
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3: Vamos a hacer una puesta a punto con respecto a lo que son las noticias nacionales. Ya recibimos tras la presentación a Miguel Nogueira.
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3: Bien, como recién lo anunciábamos, vamos al contacto que tendremos y que tenemos en cada día con Miguel Nogueira. Vamos a hacer una puesta a punto con respecto a las noticias nacionales. Miguel, buenas tardes, como siempre, el gusto de saludarte. Bueno, horas ajetreadas en la ruta, teniendo en cuenta que están llegando a la capital del país transportistas autoconvocados que ya iniciaron sus actividades, sus manifestaciones hace algunos días atrás y ahora están viniendo de departamentos como Salto, Rivera, Tacuarembó en ruta hacia la capital.
11: Es así, ¿cómo andás, Cristian? Buenas tardes para todos. Bueno, Policía Caminera estuvo desde temprano y esta concentración arrancó acá en el área metropolitana, en lo que es la perimetral y la ruta 5, para que se ubiquen en el lugar. Allí comenzó la concentración. Cuando decimos y dijiste autoconvocados, ¿queda claro para todos? Bueno, si no queda claro, se los aclaramos rápidamente. Esto no es la intergremial de carga o de transportistas de carga. Estos son camioneros autoconvocados, transportistas autoconvocados, estamos hablando de los dueños de los vehículos, no de trabajadores, que vienen movilizados en contra de esta guía electrónica, que la consideran una carga adicional de trabajo. Ha quedado claro que esto no tendría costo, que esto es una inercia de lo que se había implementado en el 2001. En un momento Caminera había contado unos 100 camiones que venían en caravana hacia acá, hacia Montevideo. Bueno, esto está causando ya en los accesos a Montevideo bastantes complicaciones de tránsito. Es un movimiento totalmente pacífico y vienen a una velocidad de 40, 45, 50 kilómetros, nos decía Caminera más temprano, tratando...
3: Incluso, perdón, te corte, Miguel, pero incluso en algunos videos que circulaban, la distancia entre los camiones también ciertamente prudente.
11: Sí, porque viste que si los querés pasar, si tenés una vía amplia, en los accesos la hay. Si no, no los pasas más, ¿no? Ayer, por ejemplo, en Salto, ayer o antes de ayer, no tengo muy claro porque hoy había una editorial en el diario Cambio de Salto, la diferencia entre el derecho a protestar y el derecho de los demás. Ayer hubo un momento, y repito, no sé si esto fue ayer miércoles o el martes, desde los accesos a la ciudad de Salto, cuando digo acceso, llegando a Salto 15, 10 kilómetros antes, se demoró hasta 2 o 3 horas en llegar a Salto porque en un momento la ruta quedó totalmente trancada y se trancó y a otra cosa, olvídate. No sé qué va a pasar cuando esta caravana o el grueso de la caravana llegue a Montevideo porque no tenemos claro, hasta hace poco rato, por lo menos yo no tengo claro en lo particular cuál es el camino que van a hacer, por dónde se van a meter y hasta dónde van a querer llegar o qué vuelta van a querer dar, ¿no? La situación no es fácil, el ministerio va a seguir adelante con esto, los camioneros dicen no nos interesa que esto se postergue, nos interesa que no se nos dé la responsabilidad de llenar esta guía electrónica y el ministerio va a seguir adelante con esto. Costo no tiene, Desde el Ministerio se dice que esto es muy sencillo. Los transportistas autoconvocados dicen que es reiterar o repetir cosas que ya están, porque si vos vas a trasladar ganado, la guía correspondiente de transporte de ganado ya está y tenés que hacer esto otro también. Ponían como traba que si no había señal en el lugar, y bueno, la ministra nos decía ayer en el informativo Carve, hablo de la ministra de Transporte, Lucía Echeverri, que se llena igual y en el momento que viene la señal se dispara el mensaje, como te pasa con cualquier mensaje que no sale porque no hay señal. Lo del reclamo del precio del gasoil creo que se coló ahí en forma adicional en los días pasados. Hoy fue muy clara que la movilización es en contra de esta guía que se está queriendo instrumentar.
3: Claro, además otra de las quejas allí es con respecto al tema multas, que están en valores cercanos a los 100.000 pesos. Hablaba algo por encima de los 96.000 pesos.
11: Sí, ese es otro tema. Está todo en elaboración. Vamos a ver qué pasa. Está todo en elaboración porque además cuando se moviliza un grupo importante de gente que dice el gremio que arregló con el Ministerio de Transporte a mí no me representa, ¿y qué haces? Bueno, haces otro gremio a todas luces no está respetando, porque pasó con la Intendencia de Montevideo. La dirección de Adión hace unos meses coordinó y arregló y aceptó el acuerdo, el convenio colectivo laboral y salarial con la Intendencia. Fueron a la Asamblea dijo que no. Y bueno, hubo que obedecer otra asamblea y finalmente Adión Montevideo terminó aprobando el convenio para esta administración Vergara. Pero si vos si tenés por fuera a la gente, se entra a complicar, se le complica a la propia organización gremial de los transportistas, porque están enfrentándose a gente que dice ustedes no nos representan. No es fácil esto, están parados en los pedales, veremos qué pasa.
3: Bien, y siguiendo en línea con lo que se refiere a paralización de actividades, lo que se anuncia es una cadena de paros en secundaria ya a partir de las próximas semanas.
11: Sí, esto lo anunció hoy la Asociación de Docentes de Secundaria, ADES Montevideo, que anunció paros zonales para la próxima semana, que van a culminar con un paro general de 24 horas en todos los liceos de Montevideo. Una medida que fue comunicada hoy, que reclama mayor asignación de recursos para la educación pública, en el marco de una rendición de cuentas que sería gasto cero, que puede tener plata que lo explicábamos ayer, que se mueva de acá para allá, pero que no va a haber gastos adicionales. Las medidas van a comenzar el lunes ya, con un paro en los liceos públicos ubicados en la zona este de Montevideo y el Prado. El martes el paro se hará en los centros educativos de la zona este y noreste de la capital, el miércoles en el centro y norte de Montevideo. Tras los 3 días de paros zonales, el sindicato convocó un paro general para de 24 horas para el jueves que viene, que abarcará todos los liceos públicos de la capital, y el viernes de la semana que viene, bien que se conmemora un nuevo aniversario del nacimiento de Artigas, es un feriado laborable, así que queda toda esa cadena de paros. Yo creo que cada liceo, porque yo no nos da el tiempo para decir que el zonal este son el 10, 15, 20, 30, 31, 33 y 42, es decir, cuáles son, no nos da, acá no nos da, pero cada uno de los alumnos llevará esa información a su casa y los padres responsables también verán, porque además hay padres que dicen, bueno, el paro es convocado, yo capaz que lo mando, capaz que el profesor va, no sé.
3: Bien, Miguel, pasemos a asuntos de seguridad. Noticias lamentables que son recurrentes en el país. Un policía baleado nuevamente.
11: Sí, esto pasó hoy de mañana. Otro policía que en este caso intentó evitar una rapiña. Esto fue en Punta de Rieles. Este funcionario resultó herido. Está fuera de peligro, por suerte. Fue en la zona de Punta de Rieles, te decía. La información primaria era que hoy estábamos haciendo una entrevista en el informativo Carve de la mañana con un integrante de Sindicato Policial Nacional y nos daba cuenta de esto cuando comenzábamos la entrevista. Él tenía una información primaria, el efectivo observó que un delincuente estaba rapiñando a una vecina y decidió intervenir, iba en su moto particular y en esas circunstancias y tras una breve persecución intentó detenerlo, hubo un forcejeo, pero en la lucha el asaltante logró sacarle el arma y le efectuó 2 disparos que impactaron en una de sus piernas. Es una herida de importancia, pero no grave ni gravísima, por suerte. El efectivo logró recuperar el arma, que quedó nuevamente en su poder, mientras que el delincuente se dio a la fuga. A mí me causa esta gracia, pero más de los nervios que de la realidad. Pero te das cuenta, ¿no? El tipo en su motito, porque era una motito, disculpen, pero era una motito, no es una moto deporte, lo salió a perseguir y pasó lo que pasó.
3: Miguel, y englobado con esto, con lo que es tema seguridad, se va a conocer lo que es el índice de paz global del año 2026. ¿Cómo lo deja este índice a Uruguay si lo comparamos en la región primero y también con respecto al mundo?
11: Bueno, en la región nos deja muy bien, porque como es el país más seguro de la región, seguido de Chile y Paraguay, sí, así como lo escucharon, es el índice de paz global 2026 que los colegas del país publicaban en su portal hoy a mediodía. Uruguay quedó en el puesto 43 del ranking. Y esto, ¿cómo es? Bueno, estábamos en el 42 el año pasado, o sea, hemos descendido un escalón. Es un estudio publicado el martes pasado por el Instituto para la Economía y la Paz. Analiza 23
3: indicadores.
11: Como diríamos, indicadores, ahí está, cualitativos y cuantitativos, con respecto a la seguridad pública en la región y en el mundo. De acuerdo a la investigación, ¿cuáles son los países más seguros? ¿No? ¿Cuáles son los países más seguros? Acá tengo el ranking. Islandia, Nueva Zelanda, fíjense ustedes que dos islas, ¿no? Son los países más seguros. Suiza, Eslovenia, Irlanda, Austria, Portugal, Singapur, Finlandia y Japón. Esos son los 10 países más seguros. Fíjate que de acá de Europa tenemos a Suiza en el tercer lugar, Irlanda, Austria, Portugal y Finlandia son los que están. Los 10 países menos seguros del mundo, bueno, el peor de todos, Malí, Siria, Yemen, Afganistán, Sudán del Norte, Israel, Ucrania, República Democrática del Congo, Sudán y Rusia. Como siempre se puede dar la polémica con este tipo de situaciones, ¿no? Siempre se generan polémicas porque a pesar de que se toman, como decíamos, una serie de indicadores cuantitativos y cualitativos relacionados con la seguridad pública, conflictos internos, externos, el nivel de militarización, incluso el ranking mide el estado de paz en 163 países, ¿no? Que abarcan el 99,7% de la población mundial y los clasifica en 5 categorías: muy alto, alto, medio, bajo y muy bajo. Uruguay sigue destacándose por sus niveles relativamente altos de estabilidad política y bajos niveles de conflicto. Así podríamos resumir ¿por qué nos da tan buen lugar?
3: Bien, perfecto. Dejemos de lado lo que es tema seguridad. Miguel, ¿qué va a pasar? ¿Qué se estima que pueda pasar con lo que es el futuro de los funcionarios del Casino Ex Parque Hotel?
11: Bueno, es buena pregunta, porque el intendente Mario Vergara, que ha dosificado su nivel de entrevistas de la siguiente forma, es decir, una semana cada uno o dos meses él hace una ronda de medios, con los medios que hemos pedido algún tipo de entrevista, y bueno, dijo que los funcionarios de los casinos municipales, primero, el casino municipal allí en que estuvo años allí en el ex Parque Hotel y ahora estaba allí al lado del edificio Mercosur, va a pasar a la órbita de el Ministerio de Economía y Finanzas, que es donde dependen los casinos del Estado, ¿no? Bueno, los funcionarios de los casinos municipales no serán incorporados a la Dirección General de Casinos, y los que actualmente cumplen funciones en este servicio van a poder optar entre jubilarse o desempeñarse en otras áreas de la Intendencia de Montevideo. Esto quedó claro, los trabajadores ya están incorporados porque son funcionarios de la Intendencia, no van a pasar a la Dirección de Casinos, y se está hablando con el gremio también, ¿no?, que representan a cerca de 50 personas para definir las alternativas. Espero que el casino se cierra, deja de perder, y en algún momento perdió, esto ha sido casi récord Guinness, pero así pasó. Y la Intendencia deja de administrar un casino, lo que parece una buena señal de reordenamiento económico, financiero de la Intendencia de Montevideo.
3: Bien, perfecto. Miguel, por último, para cerrar, obviamente no podemos obviar el hecho de que en la jornada de hoy inició el Mundial, con lo que fue su instancia de inauguración y con el acto de inauguración y también con el partido entre México y Sudáfrica que están jugando en estos momentos. ¿Qué te dejó lo que ha sido hasta ahora en el Mundial, estas primeras horas, podemos decir? Y ayer te preguntaba, tu selección candidata, me decías España, con Uruguay, ¿qué expectativa tenés?
11: Poca, porque no hacemos goles, ¿no? Yo le pido a la gente que me escucha decir esto y sepa que hago fiesta este tipo, que se fije los últimos 20 partidos de Uruguay, cuántos 3, 4, 5 goles hicimos, los amistosos y además los de fecha FIFA y los de la eliminatoria. a pesar de que tuvimos un muy buen lugar, bueno, clasificaban 7 de 9, ¿no? Así que, ¿qué quiere que te diga? O 6 y 1 para la reclasificación. Tengo poca, la verdad, que ojalá que los delanteros puedan funcionar y que las estrellas, o mejor dicho, los mejores jugadores que tenemos que están en el medio campo con Valverde y Bentancor, porque esos son las figuras que tenemos, ¿no? ¿Estamos de acuerdo? De Arrascaeta no va a estar para los 3 primeros partidos, Araujo para los 2 primeros, 1 o 2 partidos tampoco va a estar, o sea que las figuras de peso que nos quedan, hay otras, pero de peso son Pajarito y Valverde. Esos tienen que andar muy bien. Yo creo que del medio campo hacia adelante va a tener que jugar Valverde, vamos a ver dónde lo va a poner Bielsa. Le tengo fe, por ejemplo, a Canovio más que a Pelistri, por ejemplo. Mira lo que te digo. Hay que ver cómo está Darwin, hay que ver Viñas qué papel puede desempeñar como 9-9 de la selección. No creo que jueguen juntos Darwin y Viñas. En algún momento trascendió que Bielsa, que es de la vieja escuela del 4-3-3, en algún momento en los entrenamientos habría probado un 4-4-2 con Viñas y Darwin juntos, 2-9 juntos.
3: Preguntale, ¿no?, a los argentinos si lo haría.
11: En fin, o a Diego Aguirre cuando rara vez pone a Arezzo con otro 9.
3: Sí, acompañado de Batista o de Hernández, por ejemplo.
11: Exactamente. A veces pone a los dos, pero bueno, ahora en estos últimos partidos Arezzo estaba y está suspendido. Así que poca, no sé cuál es tu selección favorita, porque me tienes a mí en la vara desde ayer, y cuál es el papel de Uruguay.
3: 16avos de final, Uruguay.
11: O sea que de eso no pasamos.
3: No creo.
11: Vamos a quedar, o sea que pasamos de fase nomás. Le contamos a la gente que son 48 selecciones, de las que pasan los 2 primeros de cada grupo, ¿no? Son 12 grupos, y 12 grupos por 2 me da 24, y después pasan 8 mejores terceros.
3: Claro. Seguramente lo veo hasta 16avos, y como candidata creo que concuerdo contigo, creo que puede estar por el lado de España.
11: Bueno, veremos entonces, veremos a ver qué pasa.
3: Muy bien, Miguel Nogueira, como siempre, muchas gracias y nos reencontramos mañana a esta hora.
11: Abrazo, chau Cristian, saludos para todos.
3: Pasó Miguel Nogueira, hacemos una pausa y ya tendremos un contacto con nuestro compañero Pablo Mestre desde Estados Unidos.
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4: Bueno, recién lo anunciábamos, vamos a tener ya a Pablo Mestre. Vamos a trazar un poquito la salida con nuestro compañero Andrés Ollenar, luego del contacto con Miguel Nogueira, que acaba de finalizar, y como lo veníamos anunciando los títulos del programa, ya nos vamos a ir al contacto con Estados Unidos, la gira ganadera de Selecta. Pablo, en ruta en este momento. Pablo, ¿cómo estás? Buenas tardes por aquí. Bueno, con alguna diferencia horaria, creo que con 3 horas menos por Estados Unidos. Pablo, ¿cómo estás? El gusto de saludarte.
5: ¿Qué tal, Martín? Buenas tardes a la audiencia, exactamente. Ahora estoy en Dakota del Sur, tenemos 3 horas de diferencia, vamos de una cabaña hacia otra en esta gira ganadera que organiza la firma Selecta SRL, recordemos que es la representante de Select Sales en Uruguay, y bueno, estamos visitando las realidades de este gigante ganadero, Martín, por ahora en cabañas que desarrollan la genética, cabañas Angus hemos ido hasta ahora, y un grupo muy compacto de 23 ganaderos uruguayos que vienen acompañando esta clásica gira de Selecta SRL.
4: Bien, Pablo, contanos un poquito, básicamente en lo previo, ya has estado participando en muchas de estas giras, ¿qué impresión te viene dejando? Uno de los grandes temas es el momento hoy de la ganadería de Estados Unidos, que ya incluso recuerdo en algunos informes del año pasado se preveía que iba a tener un déficit importante de carne en Estados Unidos. ¿Cómo venís observando este tema?
5: Mira, Martín, sobre ese punto, sin dudas, este año y para el próximo y para 4 o 5 años más prevén que vaya a seguir el boom ganadero acá en Estados Unidos. A seguir cotizándose, hoy están en un novillo por arriba de $9, pero déjame que te aclare algo, porque el pragmatismo que tienen los criadores estadounidenses hace que, a diferencia de Uruguay, por ejemplo, quien se enfoca en la genética, como han sido los ejemplos de las cabañas que hemos visitado, no conocen el negocio de ganadero comercial, por decirlo de alguna manera. El negocio de la genética no tiene, sigue siendo fértil. Por ejemplo, hoy fuimos a una cabaña LT, que tiene, es la que creó el Converse, un toro que mucha reputación, que te pongo como antecedente lo que fue el remate de hace unos meses. Vendieron 606 toros a un promedio de $23,595. Te lo repito porque vale la pena, 606 toros a $23,595. Esta cabaña tiene un programa muy bueno de vacas que se... digo vacas porque tienen enfoque en lo maternal, vacas que se enfocan y tienen un frame muy parecido al uruguayo, son con un frame moderado, crían, no también mejor definición, es como que fuera un Angus blanco, el mismo tipo, el mismo frame, de esta cabaña LT en el Charolé. Y déjame que te comente, de esos 606 toros, fueron 254 Charolé justamente, a un promedio de $22,315, los 254 Charolé. Los 297 Angus hicieron $24,801 de promedio en el remate de LT, y también vendieron en un incipiente programa que están haciendo con Hereford, 54 toros Hereford a $10,167

0: insisto, en esta, por ponerte un ejemplo de la cabaña, de esta cabaña. Ayer habíamos visitado Macumber, también una cabaña reconocida, una cabaña que queda a solo 20 kilómetros del límite con Canadá, bien al norte, Dakota del Norte. También cabaña muy, muy dedicada a lo que es la genética, reconocida por su toro estrella, que es La Joya, un toro que están dando muy bien, no solo acá en Estados Unidos, sino también en Uruguay, con muchas cabañas utilizándolo. Y nos hablaba también, los propietarios de esta cabaña Macumber, nos hablaban de la importancia que le brindan los programas genéticos dedicados a la vaca. A una vaca, decían, de fácil mantenimiento, de fácil engorde, una vaca práctica. Y es que acá, Martín, como lo he puesto en otras crónicas de años anteriores, la práctica, la practicidad que tienen se ve reflejado en todo. Te hago un comentario más allá de las vacas. En todas las cabañas, y esto me ha pasado todos los años que he venido, quien te atiende es la familia. Está la mujer, los hijos, cocinan ellos, te sirven ellos. Son gente además muy religiosa también, se reza antes de comer, pero digo, con la practicidad de quien sirve, ellos mismos cocinan las hamburguesas o la comida que sea, te sirven ellos mismos, y esa misma práctica van a su cría, a su desarrollo de la genética, en este caso de la raza Angus, con animales muy prácticos, muy productivos, y insisto, no te olvides que acá en esta zona donde estamos hay 4 o 5 meses de nieve que tienen condiciones extremas y que le tienen que dar comida al ganado, comida de estabulado el ganado porque la nieve se apodera de todo. Entonces, la eficiencia y la practicidad es el mejor resumen de lo que es la selección genética de estos establecimientos que hemos visitado en Dakota del Sur y Dakota del Norte. Respecto a tu pregunta, el bajo stock no se va a recuperar por 4 o 5 años. Esto es un problema más estructural y más allá que el estímulo que significan los $9 que se pagan por los novillos, no tienen a corto plazo que esto se vaya a revertir.
1: Bien, Pablo, estás en pleno viaje haciendo ruta. Te enviamos un abrazo grande aquí desde Montevideo, desde Casa Zorrilla, también Cristian, Carlos Condesa. Y bueno, retomaremos el contacto mañana y ya seguramente vamos a comenzar a compartir también las primeras entrevistas en la medida de que la gira va avanzando y vamos a tener la posibilidad también de ir compartiendo la opinión y la visión de la gente que está participando en la actividad.
0: ¿Cómo no, Martín? Te pido disculpas por cómo es esta comunicación. Sé que no es técnicamente no es lo mejor, pero bueno, espero que mañana ya esté en un lugar firme y continuamos este diálogo.
1: Continuaremos el diálogo, Pablo. Un abrazo y buen viaje por allí, por Estados Unidos, y retomaremos el contacto. Nosotros seguimos aquí en Hablemos de Agro. Adelantábamos esta comunicación con Pablo. Ya nos vamos a ir a una breve pausa, me indican aquí. Nos vamos a la pausa y en instantes Andrés Ollenar de Tardáguila Agromercados en Hablemos de Agro.
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1: Bueno, atrasábamos un poquito la primera salida de Andrés Ollenar de Tarda Águila Agromercados porque, bueno, vamos a estar priorizando la participación de Pablo Mestre allí desde Estados Unidos en el marco de esta gira ganadera. Vamos a tener ya a partir de hoy muchísima información vinculada a lo que es la actividad ganadera de Estados Unidos. Ya se viene Andrés Ollenar de Tarda Águila Agromercados. Vamos a hablar de la faena en Brasil, de los datos de los principales estados exportadores de Brasil. Ya lo vamos a preparar en el contacto con Andrés. Me avisan apenas quede ya la comunicación. Les comento antes la faena de Uruguay en lo que va de 2026. 882.000 vacunos. Frente igual periodo del año pasado es un 18% menos de faena en Uruguay frente igual periodo del año pasado. Ahora sí, ya está la comunicación con Andrés Ollenar. Nos vamos al contacto con él enseguida de la presentación.
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1: Bueno, ya vamos a establecer el primer contacto con nuestro compañero Andrés Ollenar de Tarda Águila Agromercados. Ya vamos a hablar de Brasil y de cómo viene la actividad en Brasil. En estas horas repasábamos información sobre Argentina. Brasil, que tiene un precio promedio en los estados exportadores para el novillo de $4.32. Andrés, ¿qué pasa con la faena en alguno de los principales estados exportadores de Brasil? Vamos a hablar de este tema en esta primera intervención. El gusto de saludarte.
0: Un gusto estar como siempre. Sí, analizamos el dato global, ¿no? La faena de vacunos en frigoríficos con inspección federal, que concentran la actividad exportadora, totalizó algo más de 11.800.000 cabezas entre enero y mayo. Esto es una caída de 2,3% respecto a igual periodo del año pasado. Hay una baja gradual que comienza a observarse, pero lo interesante es que uno mira el mapa de los estados en Brasil y hay una marcada diferencia en las principales zonas productoras ganaderas del país. Está claro que se está dando un cambio en el ciclo ganadero, con una fase más contractiva de la oferta mediante el envío de hembras en algunos estados en particular. La señal más relevante es que la desaceleración ya alcanza el denominado arco amazónico, una de las regiones que lideró la expansión ganadera en los últimos años en Brasil. Por ejemplo, en Pará, la faena cayó 4,1%. En Rondônia, 6%. En Tocantins, 1,4%. También en la zona del centro-oeste, principal región ganadera del país, hay un descenso. En Goiás, baja 4,6%. Mato Grosso do Sul, 5%. Sin embargo, si nos vamos a otros estados que son importantes, como Mato Grosso, que es el que tiene el mayor stock, todavía es uno de los pocos que mantiene una expansión de 1,4%. Algo similar también pasa en San Pablo,
9: que está creciendo también a una tasa del 4,8%, diría que son los dos estados que hoy tienen números verdes con crecimiento. Después el resto está con descensos marcados, por ejemplo en el estado Río Grande del Sur, acá más cerca de la frontera, el descenso en este arranque de año es del 9%, y en Santa Catarina es también prácticamente que del 10% la baja. Así que estamos con una lectura general de baja de la faena en Brasil, y que se está comenzando a evidenciar con fuerza en algunos estados y en algunos otros. Todavía quizás no llegó, pero será cuestión seguramente de verlo en los próximos meses.
1: Claro. Recién repasábamos el precio de los estados exportadores, Andrés. Es un año electoral en Brasil. ¿Cómo viene el tema consumo interno, saldo exportable? Bueno, Brasil ahora se podría ya quedar sin cuota China. Va seguramente, si esto ocurre, a redireccionar carne a otros mercados. ¿Cómo viene el tema hoy, justamente en este contexto de lo que es la presencia de Brasil, que siempre es muy importante en el mercado internacional?
9: Sí, exactamente. Es una variable que pesa mucho, y particularmente quizás el mercado interno, que ya tiene una relevancia notoria para los frigoríficos brasileños, porque más de dos tercios de lo que producen se queda en territorio brasileño. Por ahora el mercado estaba respondiendo relativamente bien. De hecho, en algunas de las consultas que hacemos semanalmente con plantas brasileñas nos decían, bueno, ya que dejamos de producir en China, exploramos alguna opción cerca de lo que es el sudeste asiático, los precios no dan mucho, buscamos algo también de hacer volumen en Medio Oriente, que es una zona donde Brasil tradicionalmente también exporta volumen, el caso de Egipto, por ejemplo, que es un mercado histórico para el delantero brasileño, los precios tampoco son muy atractivos, y el balance general era que el mercado interno estaba pagando precios que eran superiores en muchos casos a esos mercados. Por supuesto que Brasil tiene una oferta de carne agresiva en la región. En Chile, por ejemplo, está muy competitivo respecto a Paraguay, una diferencia marcada de precios y ofertando bastante. Lo hablamos esta semana también de un récord que se está dando del volumen de carne enviada desde Brasil a Argentina, sí. ¿No? Algo un poco atípico. Eso también mostrando que Brasil va a tener una posición más agresiva, pero el mercado interno, que es el definitivo y que quizás mueve más la aguja para los exportadores brasileños, estaba mostrando por ahora buenos indicios en cuanto a los niveles de demanda.
1: Andrés Ollenar, integrante de Tardaglia Agromercados. Andrés, gracias y retomaremos el contacto contigo más adelante.
9: Hasta la próxima.
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18: Como es habitual día a día, al cierre de cada jornada, cierre de los mercados, ¿qué podemos destacar en cuanto a los principales mercados? Ya recibimos a Nicolás Lucich.
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18: Bien, Nicolás Lucich, buenas tardes. Como siempre, vamos a hacer una puesta a punto con respecto a lo que son a lo que es el cierre de mercados esta jornada. ¿Por dónde van los principales carriles en la jornada de hoy?
21: ¿Cómo está, Cristian? Bueno, vamos con el dólar, que bajó un 0,4%, quedó 40,45. Digamos, no son grandes variaciones, pero bueno, se mantiene allí en el eje de 40 pesos y medio, ahora un poquito por abajo. Recordemos que estuvo un buen rato debajo de los 40 pesos, ahora está algo más arriba. Yo diría fluctuaciones relativamente acotadas que acompañan en general lo que está pasando a nivel externo. Hablando de cuestiones a nivel externo, en Argentina hubo un muy buen dato de inflación. La inflación bajó en el mes de mayo, en el 2,1% mensual, es un 33% anual, y bueno, esto está motivando una baja de riesgo país en Argentina, suba las acciones. El dólar paralelo está en 1.450 pesos sin mayores movimientos. Me vengo de vuelta a los mercados de productos. Hubo reporte del Departamento de Agricultura de Estados Unidos y, entre otras cosas, ajustó al alza la proyección de la cosecha sojera, y eso movió a la baja el precio de la soja en Chicago y también en nuestro país, donde tenemos referencias de $375 la tonelada. La verdad que es un ajuste fuerte en una cosecha que además viene, bueno, ya lo sabemos, bastante recortada. Hubo informe del INE, la producción industrial subió 4% interanual en el mes de abril, es el dato que se divulgó hoy. Una producción industrial que, si bien obviamente hay problemas de competitividad y cuestiones de mercado, está con un escenario bastante más positivo de lo que podíamos relevar un año antes, incluso un poquito más atrás, y hay subas en la producción industrial de varios sectores, que está bastante abierta la tendencia al alza. Hay movilización de los camioneros, el petróleo hoy quedó por un momento por debajo de los $90 el barril, lo cual es un mínimo después de la guerra, y ahora te digo, lo tenemos, mira, $89 el barril Brent, que ha tenido una caída porque Donald Trump dijo que iba a detener los ataques a Irán, y esto obviamente es una noticia positiva de punto de vista de la guerra, bajista para los mercados, obviamente.
18: Claro. Nicolás, para quien escucha esta noticia de que, bueno, el petróleo bajó por debajo de los $90 y lo lleva a lo que es su bolsillo, su economía, ¿podría, daría para ilusionarse con noticias positivas con respecto al precio del combustible de cara, por ejemplo, al mes de julio?
21: Bueno, en principio yo te diría que sí, pero las cosas son más lentas de lo que uno puede pensar, porque ANCAP hace compras a precios viejos y trae el petróleo dos meses después. Obviamente en el momento de la descarga hay un ajuste de acuerdo a los precios estos que estamos manejando, pero hay que tener en cuenta esto que estaba comentando, que hay como un cierto desfasaje. Yo creo que hay que ver, ojalá que sí, porque es un descenso importante. De todas maneras, está claramente por arriba el petróleo, obviamente, de lo que estaba antes de la guerra.
18: Claro, bien. Perfecto, Nicolás Lucich, como siempre, muchas gracias y retomamos el contacto en la jornada de mañana.
21: Nos reencontramos.
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1: Ya vamos a hablar del mercado internacional de la carne y de las perspectivas para este segundo semestre del año. Ya lo vamos a tener a Luis Cabrera, integrante del equipo de Valor Agregado y también aquí de Hablemos de Agro. Precio promedio de la tonelada de carne vacuna para la última semana que informó INAC, del 31 de mayo al 6 de junio, precio promedio $5,800 la tonelada de carne vacuna, y promedio móvil de los últimos 30 días $6,156. Bueno, con este contexto y en este marco, ya lo recibimos a Luis Cabrera nuevamente para hablar del mercado internacional de la carne. Luis, nos metemos en este tema, si te parece.
26: Como no, Martín, nos metemos en este tema y bueno, justamente el representante de Federación Rural en la Junta de INAC, Fernando Gómez, estuvo hablando sobre el momento aquí del negocio a nivel local y a nivel internacional. En cuanto a lo que decías del mercado internacional, bueno, en cuanto a las expectativas, Gómez manifiesta cautela, dijo que nos esperan o nos están visualizando aumentos importantes en los precios impulsados por China, o sea, desde China nos esperan grandes aumentos. A su vez, indicó que ese mercado habría realizado, bueno, importantes compras de carne y que buscaría abastecerse hasta la reapertura de algunos cupos más hacia fin de año. Al mismo tiempo señaló que existen mayores expectativas en otros destinos internacionales, o sea, desde China se prevé algo más de estabilidad. Y de repente las visiones más positivas de repente pueden ir por otros mercados. Destacó el momento que atraviesa, por ejemplo, la ganadería de Estados Unidos, donde los precios se mantienen firmes, y mencionó también el interés por otros mercados. De todas formas, reiteró que con los valores actuales del gordo y el tipo de cambio estable, la situación del negocio ganadero uruguayo resulta relativamente satisfactoria para los productores.
27: No tengo mucha certeza de subas, ¿no? Los analistas del mercado todos dicen que China ha hecho una copia importante de carne, entonces y lo tratan de empalmar con cuando se abra de vuelta la habilitación de las cuotas, de lo que son las cuotas de la salvaguarda ya en noviembre, diciembre. Entonces, por el lado de China no esperaría, me parece, un aumento de precio importante. Bueno, ahora estuvo el ministro en Rusia. El otro mercado que interesa, que uno lo ve pujante, es Estados Unidos. Yo escuché en una conversación con Alejandro Costa que estaba la ganadería americana, sí, está en un momento increíble, digo, y eso es, vemos que siempre hay buenos precios, se mantienen bien los precios, así que yo lo tendría más expectativa en algún otro mercado distinto al chino que en el chino propiamente. Te vuelvo a decir, con estos precios actuales y un dólar que se mantenga, creo que tenemos que estar relativamente conformes.
26: Bien, y Fernando Gómez, representante de Federación Rural ante la Junta de INAC, también estuvo analizando, como decíamos, el momento del negocio aquí a nivel local. Consideró que los ajustes en el precio del ganado gordo eran esperables para esta época del año. Explicó que comenzó a aparecer una mayor oferta de ganado de campo, mientras que disminuye la participación de ganados de corrales en la faena, en un contexto donde los productores ajustan cargas antes del invierno. Señala Gómez de que la industria aprovecha el aumento de la oferta para mejorar su posición de compra, aunque sostuvo que la corrección de valores no ha sido excesiva. Agregó que los indicadores de la relación entre los precios de ganado y los valores de exportación se están acercando a los promedios históricos.
27: Estamos en el invierno ya, Martín. Era lógico que en algún momento hubiera una bajada de estos precios. Yo lo que digo es, empezó a aparecer la oferta de ganado de campo, tú ves que el porcentaje en el corral de la faena empezó a bajar, y bueno, la gente está ajustando carga y vendiendo lo que tiene gordo, porque sabe que en los próximos meses se acaba la posibilidad de los ganados. Los ganados a campo directamente empiezan a perder kilos, entonces la industria hace su juego aparece la oferta, tratamos de generar alguna diferencia en la ganancia. No me parece una baja excesiva. Los indicó a las relaciones de precios, esa relación hacienda-exportación, índice medio de exportación, se empiezan a ajustar a los valores promedios, están cerca a los valores promedios, o sea que creo que es lo normal, lo que era esperable en esta época del año. Tuvimos un muy buen otoño, así que no me asusta para adelante. Los precios son de conformidad, diré que como productor, diré que si estos precios se mantienen en el largo del año, que por lo que indica el precio medio, el precio medio de toneladas por tasa semanal está en 6.170 y algo de dólares, 150 dólares por ahí. Si la industria puede vender bien y puede trasladar medianamente los precios al resto de los productores, yo me quedaría conforme con estos precios.
26: Bien, Martín, ahí escuchamos a Fernando Gómez, representante por Federación Rural ante la Junta del Instituto Nacional de Carnes.
1: Bien, Luis, muchas gracias por el informe. En base a esta entrevista con Fernando Gómez, representante de la Federación Rural en la Junta del Instituto Nacional de Carnes. Luis Cabrera, integrante de Valor Agregado y Hablemos de Agro. Gracias, Luis, por este completo informe. Un abrazo.
26: Por favor, muchas gracias a ti, Martín, y saludo a la audiencia.
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10: Continuamos con más información en esta entrega de Hablemos de Agro en Oriental Agropecuaria. Vamos a conversar sobre lo que es el mercado de los granos y para eso vamos a recibir a Fernando Villamil, director de AgroSud. Fernando, buenas tardes, el gusto de saludarte. Vamos a conversar en primer lugar sobre lo que es tema soja, una soja que llegó a estar bastante por encima de los $400 en estos últimos días, últimas semanas, y ahora ha venido con una tendencia a la baja. ¿Cómo ves este momento para lo que es el mercado de la soja?
11: Buenas tardes, Cristian. Creo que es una tendencia, por lo menos de corto plazo, bajista, ¿no? Los factores que están de alguna manera determinando esta baja continúan presentes, sobre todo para el corto plazo. Para poner un poco en contexto, la soja, el balance de oferta y demanda mundial de soja era muy similar al del año pasado. Por lo tanto, en base a esos fundamentos, los valores deberían de estar más sobre los $360 que sobre los $400. Lo que sucedió fueron estos eventos del conflicto en el Medio Oriente, que bueno, le dieron un soporte muy especial, básicamente debido a la suba importante del petróleo, que eso incidió directamente los valores de los aceites, y el aceite de soja trasladó obviamente al poroto de soja esa suba, ¿no? Pero bueno, últimamente, sobre esa situación, empezaron a decir, eso llevó también a que los fondos de inversión que operan en el mercado de Chicago tuvieron una posición muy grande de compras, fueron comprando, obviamente especulando con que iba a subir la soja, llegaron a acumular más de 12 millones de toneladas, esperando que en algún momento para venderla posteriormente, ¿no? Cancelar esa posición y hacer una diferencia. Bueno, ahora las noticias de un posible acuerdo entre Estados Unidos e Irán, el mercado lo ha tomado como posible, y que esto se estaría liberando el tránsito, ¿no?, en el estrecho de Hormuz, y la prima bélica, por llamar como se llama el mercado, ya tendría menos impacto.
10: Este ajuste que ha tenido el precio de la soja en los últimos días, ¿sería una especie de sinceramiento del mercado?
11: Totalmente. A su vez, han ocurrido otros factores que también han ido en la misma línea, en la misma dirección para el mercado. El acuerdo comercial entre China y Estados Unidos, ¿no?, que China había comprometido comprar productos agrícolas por 17 mil millones de dólares adicionales a los 25 millones de toneladas que le iba a comprar. Esto no se está traduciendo en negocios de soja americana, por lo tanto, el saldo exportable americano sigue estando abultado. Y bueno, eso más una situación climática favorable para el cultivo, que estamos transitando ya periodos importantes para la definición del rendimiento, una cosecha que se va a ir más sobre agosto. Esas cosas han sido todas en la misma línea, por lo tanto ha bajado la baja del petróleo, también una baja del aceite, y ante esas como comentaba recién, ante esa lectura del mercado de un posible acuerdo entre Estados Unidos e Irán, y bueno, todo eso ha contribuido a una misma línea y ha hecho que los fondos empezaran a vender sus posiciones.
12: Bien.
11: Una gran venta, y bueno, que eso una toma de ganancia, y eso ha estado, bueno, la tendencia para el corto plazo va a ser negativa, ¿no? De hecho, no ha bajado más porque la cosecha acá en la finalización de la cosecha en el hemisferio sur, principalmente la Argentina, que está terminando, y unos menores stock que posiblemente ahora lo confirme el jueves el USDA en su informe para Estados Unidos, y una India que ha estado muy activa en las importaciones de harina de soja, le han puesto un piso a todo. Si no, esto haría, diría que estaríamos un par de escalones más abajo en los precios, ¿no?
12: Claro,
11: Fernando. Esto quiere decir que no tengamos para los próximos días nuevas bajas, ¿no?
12: Claro. Fernando, a nivel interno, ¿qué tanto se pudo aprovechar en lo que fue esa soja que estuvo por encima de los $400? ¿Y cuánta soja estiman que queda hoy por vender a nivel de Uruguay?
11: Bueno, yo creo que por ahora los productores, muchos vendieron porque la ventana de precios por encima de los $400 duró un tiempo interesante, digamos, después de la cosecha, después que iniciara la cosecha. Esta suba, esta valorización de la soja por encima de los $400 comenzó antes, pero todavía el productor no podía vender porque tenía incertidumbre sobre los rendimientos. Pero creo que una gran parte ya tuvo tiempo para fijar parte de su cosecha por encima de esos valores, o en torno a esos valores, de los $400. Todavía no podemos saber cuantificar eso. Eso se va a saber recién cuando terminen todos los embarques y se sepa el precio FOB en el cual se cerró los negocios, y ahí especular con hacer una interpolación, una estimación de cuánto le quedaría al productor, ¿no? Yo creo que el avance de venta de los productores ahora va más cerca entre el 70 largo, 80%. De eso, lo que está fijado no se sabe, es menor que el 80% sin duda, pero posiblemente más de la mitad, ¿no? Que haya fijado precio, digamos, ¿no? Que todavía haya estado en primas, ¿no? Posiblemente ahora con esta baja, algunos han dejado de fijar, pero en la medida que vean que la tendencia se va consolidando a la baja, van a tratar de fijar lo que queda, ¿no?
12: Claro, ¿cómo ves el caso del maíz? Que bueno, ha tenido una valorización importante en este último tiempo. ¿Cómo ves el precio de este cultivo? Y también, bueno, ¿qué podemos esperar para adelante aquí con una dependencia más de lo que pasa también a nivel interno, ¿no?
11: Bueno, el maíz ha tenido una valorización importante porque sigue teniendo una demanda muy fuerte del mercado local. El crecimiento del consumo local ha sido muy grande, histórico. Se ha mantenido este año, básicamente impulsado por la carne, la ganadería, ¿no? La carne, principalmente. Y eso sigue estando. Eso con una cosecha que fue debajo de lo que se esperaba, también por efectos de la sequía, nos encontramos con una cosecha deficitaria. Es decir, Uruguay tiene que importar maíz este año. Como los años anteriores, pero posiblemente una cantidad mayor. Entonces eso hace que el precio interno esté sobre la paridad de importación, sobre un mercado internacional que ha estado con vaivenes, también no tanta volatilidad como la ha tenido la soja, porque el maíz, la suba del petróleo y de los fertilizantes no tuvo tanto impacto en los precios del maíz, los cambios en el conflicto del mercado no deberían influir tanto, pero bueno, vamos a estar más dependiendo de el balance oferta demanda local, regional, perdón, donde Argentina ahora está ingresando con la comercialización de la segunda, es una segunda importante la de Argentina, por un llamado de cosecha tardía, porque es una cosecha primera que se ha sembrado tardíamente. Eso es una oferta importante que va al mercado y que posiblemente se junte con el ingreso de la cosecha americana, que si bien es menor que la del año pasado, pero va a ser una cosecha importante igual. eso le va a poner, digamos que un techo a los precios del maíz, ya lo está haciendo. Entonces, para el corto plazo, mediano plazo, no tenemos, salvo que ocurra algún problema climático en el hemisferio, en Estados Unidos principalmente, salvo que ocurra algo de eso, no hay muchos factores que justifiquen una suba del maíz, por lo menos de aquí a septiembre. Después, ahí ya entramos en otro terreno, ¿no? Pero
12: entonces,
11: en mediano plazo, en corto plazo, no hay que esperar un fortalecimiento de los precios del maíz.
12: Entonces, ¿en qué eje de valores te imaginas al maíz en ese periodo de tiempo?
11: Yo creo que igualmente el maíz va a estar más con ausencia, en la medida que corre el tiempo, localmente va a haber menos oferta local, obviamente, y eso le va a poner un piso. Yo creo que el piso del maíz posiblemente se encuentre más en torno a los $250, ¿no?
12: Bien, perfecto. Fernando, la última consulta ya para finalizar. Caso del mercado para los cultivos de invierno, ¿allí cómo observas el panorama?
11: Bueno, no es muy distinto tampoco, porque en los cultivos de invierno básicamente, bueno, las brásicas están muy relacionados a oleaginosos, están muy relacionados a los valores de los aceites, que si se confirma esta baja, se estabiliza el precio del petróleo, bueno, eso obviamente va a afectar los valores de los aceites y te va a trasladar sin duda al valor de los granos. Por tanto, por ahí me parece que no podemos esperar subas de precios, sino más bien ajustes a la baja, y bueno, eso va a depender un poco en qué nivel va a quedar definitivamente el petróleo y, bueno, qué pasa con el conflicto entre Irán y Estados Unidos. En cuanto al trigo, el balance mundial de trigo es un poco más ajustado, pero igual va a estar más abultado, va a ser un poco mejor que el del ciclo que estamos terminando ahora. Para el año que viene, para la cosecha, digamos, 2026-2027, va a ser mejor, va a haber menos oferta, sobre todo va a haber caída en la existencia de los principales países exportadores, y eso es importante. Argentina va a tener una menor cosecha, Brasil va a tener una menor cosecha, va a tener que importar más, es decir, el balance regional, en el cual tenemos una preferencia arancelaria en el Mercosur, 10%, es mucho más ajustado que el año anterior. Es decir, vamos a tener un contexto mejor para la formación del precio aquí en la región, pero igualmente con un mundo donde va a haber oferta, sobre todo de Rusia, de Ucrania, bueno, va a tener cosecha. Rusia está rodando una cosecha de más de 90 millones de toneladas, en fin. Es decir, en un contexto de trigo un poco más ofertado, pero regionalmente vamos a tener un soporte adicional. Por tanto, no hay que esperar grandes subas, pero un piso, posiblemente valores, estamos más cercanos a los valores piso ahora, que más difícil de que baje, va a ser más fácil de que suba desde que baje, me parece el precio.
12: Bien, perfecto. Fernando Villamil, director de AgroSud, como siempre, muchas gracias por los minutos para Hablemos de Agro y Radio Oriental Agropecuaria.
11: Un gusto, como siempre.
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1: Ya se viene el segundo contacto con Andrés Ollenar de Tardáguila Agromercados, aquí en Hablemos de Agro, aquí en Oriental Agropecuaria. Les comento que todas las entrevistas que realizamos aquí en Hablemos de Agro y también en Valor Agregado al Mediodía, la encuentran en el canal de YouTube de Valor Agregado. Buscan Valor Agregado, es el mismo canal que compartimos con Hablemos de Agro, además en formato audiovisual. En cada uno de los días, en el final de la jornada, les presentamos las principales noticias vinculadas al sector para que ustedes a demanda, tengan la posibilidad de repasar los principales temas también en un formato audiovisual que dura un poco menos de media hora con todos los temas más importantes del sector. Y también van a encontrar allí, bueno, las entrevistas que está realizando Pablo allí en Estados Unidos en el marco de esta cobertura que también, por supuesto, compartimos a esta hora aquí en Hablemos de Agro. Se suscriben al canal y tienen, bueno, la posibilidad, es gratuito, por supuesto, esto, la notificación para, en la medida que se va subiendo el material, les va llegando la notificación. Andrés Ollenar, ya está en línea, vamos a hablar de lechería, enseguida la presentación.
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1: Segundo contacto con Andrés Ollenar de Tardáguila Agromercados. Ayer teníamos aquí en el programa al vicepresidente de Conaprole, Alejandro Pérez Biasi, le consultábamos sobre la expectativa de precios mirando la primavera. Bueno, marcaba que las referencias actuales o el precio actual de la leche para el remitente a Conaprole sería un piso para el segundo semestre. Poder de compra de la leche, de esto vamos a hablar ahora ya con Andrés, que lo tenemos en línea. Andrés, vamos a meternos en este tema hoy jueves, además, con un informe Tardáguila que siempre tiene un perfil muy vinculado a la lechería.
19: Sí, exactamente, hacemos un poco de énfasis ahí, es el día de la semana donde ponemos un poquito más de lupa en lo que le está pasando al sector, y esta es una variable que está siendo seguida muy de cerca por los productores, porque ya se viene reclamando desde hace unas semanas o por lo menos unos meses alguna señal de precio, si bien en términos históricos esos 17 pesos o unos 42 centavos que hoy están cobrando los productores parece un número elevado, Estos siempre son números nominales. Entonces, en definitiva, lo que le importa al productor es cuánto le rinde eso que está cobrando por el precio de la leche. Y bueno, este indicador de poder de compra que el INALE procesa ya hace unos cuantos años permite tener una foto de cómo está hoy la rentabilidad del sector. Y el dato de abril dejó una señal preocupante porque cayó prácticamente que 4% respecto a marzo el poder de compra medido en pesos, un valor de 92, tomando como base el año marzo 2024. Si lo comparamos con abril del año pasado, hay una caída del poder de compra del 13%. Esto está asociado básicamente a que los costos de producción han estado aumentando. En el último mes lo hicieron prácticamente que 3% en pesos corrientes, mientras que en el año fue del 7% la suba de los costos. Acá están básicamente insumos como semillas, fertilizantes, concentrados, que quizás en este otoño también están mostrando un precio más elevado del que teníamos el año pasado, en particular porque el precio del maíz, que es un insumo clave, ha estado más firme en esta zafra porque bueno, fue una mala campaña a nivel local y los precios de importación en la región están relativamente firmes. Y el precio de la leche, que es la otra variable que define, en abril tuvo una baja de 1% respecto a marzo y en el último año móvil ha caído un 7,4%. Entonces, esta combinación de aumento de costos y un menor precio de la leche en pesos está llevando a que hoy los productores tengan su menor nivel de poder de compra de la leche en 18 meses. Hay que remontarse prácticamente que a la primavera de 2024 para encontrar un poder de compra en estos niveles.
1: Bien, Andrés, y mirando y profundizando, bueno, lo decíamos recién ayer, hablábamos con Alejandro Pérez Biasi, vicepresidente de Conaprole, sobre las perspectivas para el segundo semestre, pero hay temas en agenda importantes. Bueno, por un lado, se despejó, podríamos decir, en algo el tema Brasil y la amenaza de dumping, y por el otro lado también está el tema Rusia y manteca. Hay novedades sobre esto, ayer tenías la posibilidad de conversar incluso con el ministro de Ganadería sobre este tema.
19: Sí, exactamente. Lo de Brasil creo que es lo más relevante por el volumen, lo que significa como destino. Siempre hay que hacer la precisión de que en realidad Brasil dejó en suspenso esta medida. Los derechos de dumping, o sea, la investigación fue negativa y confirmó que Uruguay y Argentina hacían dumping, lo que por razones de interés general y porque eso puede tener efectos sobre los precios, justamente por ser un año electoral, se quedó de lado. Pero no significa que esa amenaza pueda volver nuevamente en algún momento y sobre todo quizás cuando ingresemos en la primavera y empiece a crecer el volumen de leche y los precios en Brasil al productor bajen. Eso hay que tenerlo en cuenta también como una amenaza de que no se ha disipado de todo. Y respecto a Brasil, sí, hablábamos con el ministro de Ganadería, hablábamos con el ministro de Ganadería ayer en la conferencia en Torre Ejecutiva y nos comentaba que a raíz de su reciente visita por Moscú mantuvo un diálogo con las autoridades sanitarias rusas. Se acordó una reunión entre los dos servicios sanitarios y buscar un nuevo protocolo que, por ejemplo, permita que todas las embarques que salgan de productos lácteos desde Uruguay tengan un análisis previo acá en Uruguay y ya se lleguen con un resultado a Rusia para evitar cualquier posible inconveniente de contaminación. De residuos, en Rusia es muy exigente, más allá del estándar internacional, y eso fue lo que detectó en un muestreo en realidad, y eso también es un problema porque se hace un muestreo y después todos los demás embarques quedan automáticamente paralizados. Por eso hay hoy 140 toneladas, nos decía el ministro, en los puertos de Rusia que todavía no pueden ingresar. Se está ahora haciendo gestiones para que se haga el análisis a todos esos contenedores, si el resultado es negativo, que esa mercadería por lo pronto pueda ingresar. Y bueno, y después queda por definir este nuevo protocolo que en principio hay como cierto optimismo entre las partes para que pueda entrar en vigencia y así una forma de recuperar un destino que el año pasado fue el segundo en importancia para la manteca. Se embarcaron más de 15 millones de dólares, 2.400 toneladas, con un precio medio de 6.500 dólares. O sea, es un mercado muy relevante para este producto puntual de Uruguay.
1: Andrés Ollenar, integrante de Tardá y Agromercados. Gracias, Andrés, y mañana viernes retomaremos el contacto. Un abrazo.
19: Hasta la próxima. Buena jornada.
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2: Bueno, ya lo vamos a recibir a Agustín Panizza para hablar en este caso de algo más de Estados Unidos, pero en este con este enfoque, Agustín, que tiene que ver con lo que es el tema de la investigación, de la parte académica, un referente de lo que es la actividad de la investigación y la tecnología para la ganadería aquí en nuestro país, que es el ingeniero Álvaro Simeone, ha estado participando de una actividad en Estados Unidos. Vamos a ampliar esta información que nos adelantabas en los títulos del programa, en el avance. Vamos a profundizar en este tema, Agustín. Bueno, te damos nuevamente la bienvenida al programa y nos metemos, si te parece, en el detalle de esta participación de Álvaro Simeone aquí en Estados Unidos.
3: Un gusto saludarte nuevamente, Martín, un fuerte abrazo para ti, un fuerte abrazo para toda la audiencia también. Bueno, ahí Simeone, como tú le decías, hombre de academia, estaba desde Estados Unidos contando lo que es lo que fue la recorrida en los estados de Colorado y Nebraska, en este caso contando también cómo vive Estados Unidos la ganadería, ¿no? Por un lado, según detallaba, precios muy buenos, pero con un problema de fondo que genera debate en el sector, ¿no? En este caso, él detallaba que el stock de vacas de cría vienen en caídas y recomponer ese número, recomponer esa caída llevaría al menos 2 años, lo que plantea, bueno, interrogantes sobre la oferta futura de la carne, ¿no? Y el rol que puede seguir jugando Estados Unidos como mercado importador, incluso de cara para años 2027, 2028. Recordemos que Estados Unidos también es un destino muy fuerte para la carne uruguaya. Lo escuchamos, Martín.
4: En una ganadería que está en precios muy buena, pero con una problemática que yo no sé explicarla, inclusive es un debate, que el número de vacas de cría, como tú has dicho muchas veces y Rafa han dicho, viene en caída libre, el número de vacas. En un rodeo normal, digamos, un rodeo grande, sí, llevaría por lo menos 2 años, tiene que llevarle para recomponer, para empezar a decir, bueno, esta vaquillona no la mando a faena, me la quedo, es una futura madre, la preño, tiene 9 meses, después tiene 6 meses de lactancia, y después aumenta en stock, y eso puede ser una ternera, y así sucesivamente. Entonces, a reposición, sí, es de 2 años por lo menos. No sé si eso es el factor negativo de los altos precios o no, simplemente que dentro de las discusiones en torno a los que ellos llaman los cow-calf systems, los que tienen vacas y terneros, tema, y acá la discusión está, si es un negocio, ¿no? Porque el precio también era bueno, si es un tema por el recambio generacional. Entonces, esto es una duda que hay que ser americano como para entenderlo desde el punto de vista económico, nacional, social, cultural. No tengo la respuesta, pero sí que ha pasado y está pasando.
2: Bien. Álvaro, esto con respecto a Estados Unidos, entonces, bueno, como conclusión, digamos, probablemente vamos a, como se ha comentado, Y es una pregunta esta que te hago, ¿pensás entonces que Estados Unidos va a seguir siendo un mercado muy importante por 2027 y quizás 2028 también?
4: Y yo ahí, yo soy un analista de mercado, como puede ser Rafa, tú en base a toda la información que manejás, yo realmente no tengo esa experiencia. La percepción es que hay como una estabilidad, ¿no? Entonces, si esto sí, bueno, parecería ser que todas las condiciones que tiene Estados Unidos nos favorecen a nosotros, ¿no? Después hay que ver los otros componentes, porque la fracción de todo lo que nosotros exportamos, Estados Unidos es un cachito, hay que ver qué pasa con Europa y qué pasa con China.
3: Y bien, Martín, ahí lo escuchamos entonces a Álvaro Simeone, director de la Unidad de Producción Intensiva de Carne de la Facultad de Agronomía, contando lo que dejó esta gira por los estados de Colorado, Nebraska, y relatando allí la actualidad ganadera en Estados Unidos.
2: Agustín Panizza, gracias por este contacto. Agustín es integrante también de Valor Agrícola, se encuentran también toda la información agrícola. Agustín, gracias por este enfoque, por esta apuesta.

0: junto, en este caso sobre temas vinculados a la ganadería en Estados Unidos. Gracias, Agustín, un abrazo.
1: Muchas gracias, Martín, un abrazo para ti también y saludo nuevamente a la audiencia en Hablemos de Agro aquí por Oriental Agropecuaria. Muchas gracias.
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0: Continuamos, amigos, en este Hablemos de Agro con un toque de información internacional también para seguir muy de cerca todos los temas vinculados al sector agropecuario. Cabaña La Pastoral, del departamento de Durazno, la familia Capurro, presente también en esta gira de Selecta allí en Estados Unidos, donde está nuestro compañero Pablo Mestre, que está viajando y que nos va enviando también material para que ustedes vayan de alguna manera también conociendo las voces y las opiniones de productores uruguayos que participan de esta actividad en Estados Unidos. Vamos a compartir la nota de Pablo con Alberto Capurro de Cabaña La Pastoral a propósito de lo que se viene observando allí en Estados Unidos.
3: Bueno, indudablemente estamos viendo animales de excelencia acá. El nivel es muy bueno, muy superior, digamos, y obviamente son sistemas muy diferentes a los nuestros, con una carga menor, con vacas que están en un estado que nosotros mandaríamos a frigorífico, digamos, pero que realmente se destaca la estructura de los animales, la profundidad, el largo, el ancho, la calidad genética, las cabezas, o sea, muy, muy definido lo que es el Angus. Y bueno, con diferencias en estructura, tal vez en tamaños finales, uh-huh. Y hay que ver un poquito, estudiar bastante para elegir el tipo de animal que al que uno quiere orientarse en su explotación, ¿no? Tanto sea cabaña como comercial.
4: Bien, ¿has identificado algunos de estos individuos que se adaptaría a lo que es el proyecto de la pastoral?
3: Sí, indudablemente uno ve cosas, después hay que estudiar números y hay que ver los EPDs y más información y también tomar mucho feedback de Selecta, que es la que en este caso nos invitó y es la que elige los animales y qué ven ellos en lo que eligen y también en lo que tiene uno para trabajar juntos, digamos, para elegir ese tipo de animal que uno quiere orientar a futuro, uh-huh. En un sistema de producción como es el uruguayo, muy variado también, ¿no? Porque tenemos zonas de distinta calidad de pasturas, de distinta oferta, de distinto manejo, ¿no?
4: Contame el proyecto Angus de La Pastoral, justamente. Hace poco que empezaron, contame cómo es, con qué criterios de selección y qué tipo de Angus buscan.
3: Bueno, nosotros iniciamos hace unos años ya, en el 2018. Si bien una asociación de tres empresas, ahora nosotros quedamos con la cabaña, digamos, porque uh-huh. Es nuestra génesis, digamos. Venimos de cabaña de ovejas de muchos años y nos gusta la actividad, nos gusta la selección, nos gusta la mejora genética. Y bueno, estamos incursionando en eso, en producir animales para dentro de un par de años tener oferta de toros en el mercado. Y nuestra orientación es muy, muy productiva, buscando lo eficiente, lo que se adapte a las condiciones de Uruguay. Un alto crecimiento, alta fertilidad y animales que pesen en el gancho después, ¿no? Entonces, animales eficientes que sirvan para la producción extensiva y que además tengan facilidad de engorde y buenos pesos finales, ¿no? Ese es un poco el foco.
4: Bien, ¿comercial o cabaña show?
3: No, nuestra orientación va a ser más comercial, si bien yo creería que el show debería orientarse a las condiciones comerciales, pero eso es un tema que después cada jurado elige y uno no puede trabajar ahí, sino que uno tiene que más bien trabajar en lo que uno piensa que es el animal más eficiente para producir en las condiciones y con los objetivos que el mercado de la carne busca, ¿no?
4: Además, presidente de Merino Duni en Uruguay, ¿cómo está la raza hoy Merino Duni?
3: Muy bien, muy bien. Hicimos la gira ahora en mayo, realmente muy contentos con toda la actividad que se tuvo. Es una raza que creemos que está creciendo y que aprovecha muy bien las condiciones actuales del mercado de valor de la lana, que en el tipo de finura que la Duni se ubica entre 18 y 19 micras, estamos hablando de en torno de $10. Y bueno, y el cordero, ni que hablar, que publicó Consignatario esta semana 6-11. Entonces, tiene un muy buen balance entre esas dos cosas, ¿no? Carne y lana.
4: En base a este balance carne y lana y al momento que tiene tanto la carne ovina como la lana, ¿pensás que se viene la vuelta del ovino?
3: Bueno, eso es un tema difícil de predecir porque es una decisión de los productores, ¿no? Pero creería que si no es en este tipo de momentos que la relación de precios es tan beneficiosa para el resultado económico, que es en definitiva lo que el productor busca cuando cría algo, en este caso una especie que es la ovina y una raza que es la Duni, creería que no hay otro momento mejor, ¿no? Y seguramente en términos de resultado, pocas cosas en el rubro agropecuario del Uruguay en este momento den márgenes mejores, ¿no?
0: Escuchábamos a Alberto Capurro Barcia de Cabaña La Pastoral, allí en el departamento de Durazno, a propósito de lo que viene dejando esta gira por Estados Unidos, en el marco de lo que es esta actividad que organiza Selecta, nosotros con esta cobertura especial que estamos realizando aquí en Hablemos de Agro en Oriental Agropecuaria. Vamos a compartir ahora otra de las entrevistas. Ramiro Martínez, a propósito de lo que fue también esta gira, Cabaña allí del departamento de Cerro Largo. Pablo, bueno, estuvo conversando con él también a propósito de lo que es esta actividad. Vamos a repasar la entrevista con Ramiro Martínez.
5: La expectativa, honestamente, era simplemente conocer y aprender, y se está cumpliendo con creces. Es un aprendizaje continuo de sistemas de producción, de genética, y de la forma de trabajo, mucho aprendizaje y conocimiento nosotros.
4: ¿Qué es en sí, qué es lo que destacás de lo que hemos visto hasta ahora? Falta mucho todavía la gira, pero lo que has visto hasta ahora, ¿qué te ha impresionado más?
5: En ciertas cosas, las similitudes propias, en el sentido que en casa es la familia la principal fuente de trabajo, y aquí lo veo en casi todos los lugares. Es la familia la que lleva adelante el proceso de producción íntegramente.
4: También destacabas en conversaciones que tenemos fuera de cámara lo que es la practicidad que tienen para desarrollar el negocio.
5: Exactamente, son muy, muy pragmáticos, buscan estandarizar el proceso, y en ese proceso homogeneizan la producción, lo cual se puede ver en los animales también.
4: Ramiro, en cuanto al tipo Angus que has visto, hemos recorrido tres cabañas diferentes. ¿Qué te ha parecido en general?
5: En todas las cabañas hemos encontrado animales de mi agrado, por lo menos. En todos los lugares tenemos una vaca con un frame un pelito más grande, un frame un pelito más chico, una que tenga un poco más de costilla, una que tenga un poquito más de largo. He encontrado en todas algún animal que ha colmado perfectamente mis expectativas.
4: Y que se adaptarían perfectamente al rodeo de las piedras.
5: Exactamente.
4: Contame un poco el proyecto de las piedras. ¿Cómo es la cabaña, el desarrollo de la empresa?
5: Es una empresa familiar. En lo personal me sumo hace poco más de 10 años a la empresa. Actualmente soy un poco la cara visible. Es un proceso de transición, de transferencia de la cabeza de la empresa, de mi padre a mí en persona. Él sigue estando presente. Y lo que nosotros buscamos es, así como aquí buscan la practicidad, en casa, como es la familia lo que lo lleva adelante, es lo mismo. Un animal que sea práctico, que se premie, que para y que cumpla con los vendedores, al igual que acá. Uh-huh. Los compradores buscan un producto y tratamos de brindárselo. El que busca datos de crecimiento puede tenerlo, y el que busca campos marginales, un producto que se adapte allí, brindárselo.
4: Y una vez por año en octubre en Central Ganadera con Federico Rodríguez dos Santos ofrecen este material al mercado.
5: Es verdad, generalmente el lunes siguiente a la Expo Melo estamos realizando nuestro remate. Este año vamos a tener algo más de 30 toros y vamos a andar probablemente arriba de los 50, 60 vientres.
0: Escuchábamos a Ramiro Martínez allí desde Cerro Largo, en el marco de lo que es también esta cobertura especial de la gira de Selecta en Estados Unidos. Vamos a continuar ya con más información aquí en Hablemos de Agro. Teníamos estas dos entrevistas para compartir ahora desde el material que nos va enviando Pablo. Seguimos hasta las 19 horas aquí en Oriental Agropecuaria.
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9: Continuamos con más información esta entrega de Hablemos de Agro en Oriental Agropecuaria. Vamos a conversar ahora con Rodrigo Abasolo, integrante del escritorio Dutra, porque el escritorio integrante del consorcio Pantalla Uruguay va a estar mañana en el consorcio con su actividad, una oferta cercana a las 6.000 cabezas que va a pasar por la pista virtual. Rodrigo, más conocido para muchos como Coco, buenas tardes, bienvenido aquí al programa. Bueno, ¿cómo se compone lo que decíamos en cuanto a la oferta de pantalla para la jornada de mañana?
10: Bueno, Cristian, saludo para todos ustedes y la audiencia, por supuesto. Como bien tú decías, mañana Pantalla Uruguay a partir de las 9 de la mañana, remate tradicional con todas las categorías, a partir de las 9 de la mañana, correctamente 5.788 reses en un total de 115 lotes vamos a estar ofreciendo, comenzando con los terneros a las 9 de la mañana, seguimos con las terneras, hay un pequeño cambio en el habitual orden que hacemos en Pantalla Uruguay. En este remate van los terneros, las terneras, después entran los lotes mixtos de terneros y terneras, seguimos con todo lo que es la invernada de novillos de 1 a 2, novillos de 2 a 3, luego vaca de invernada, las piezas de cría, vamos con las vaquillonas y terminamos con los vientres preñeados. Es un remate con, como te decía recién, con casi 6.000 cabezas, habitualmente financiaciones con el Banco Itaú 90 días, tradicionalmente los vendedores cobrando contado, como hace muchos años que Pantalla Uruguay trabaja dentro de este sistema. El remate va por todas las redes sociales de Pantalla Uruguay, los streaming, la transmisión de Canal Rural en el canal 195 de DirecTV, los canales locales y, bueno, por supuesto, en todas las páginas y redes sociales de los escritorios participantes.
9: Bien, Rodrigo.
10: Se organiza el Club de los Industriales ahí en la Cámara de Industria, como ya hace todo en el 2026 que venimos realizando el remate presencial ahí, ni hablar que por todos los medios de transmisión.
9: Claro, Rodrigo, dentro de estas 5.700 cabezas que pasarán por la pantalla, se destaca allí tema terneros, que tomando en cuenta machos, mixtos y la hembra, tenemos más de 3.000 en oferta.
10: Correcto. Hay unos 1.700 terneros, 1.250 terneras y unos 350 terneros machos y hembras en lotes mixtos. Lo otro a destacar, que también ya hace tiempo que se viene trabajando con los ganados Pantalla Uruguay, están asegurados por el Banco de Seguros. y la sanidad de Boehringer, que también se le hace a todo lo que es la categoría de ternero y ternera.
9: Bien, Rodrigo, en la previa, ¿con qué expectativas para el remate? ¿Cómo están viendo el movimiento, las consultas? ¿Con qué expectativas en lo previo al remate?
10: Bastante tradicional en lo que respecta a preoferta. Se ha movido en el día de ayer, también estaban los colegas rematando, y bueno, recién hoy comienza a moverse un poquito más a la expectativa de los resultados del resto de los colegas, que comienzan a los clientes a dar ofertas, ¿verdad? Pero hay una oferta interesante, ganado muy bueno, hay lotes muy interesantes ya disponibles todo para revisar en la página web de Pantalla Uruguay, y ya hay entrando ofertas empujando oferta por los lotes.
9: Claro, bien. Rodrigo, dentro de lo que es la firma de escritorio Dutra, ¿qué se destaca en cuanto a oferta?
10: Nosotros estamos con una oferta interesante de 1.100 vacunos en total, en un detalle de 300 terneros, 50 novillos, 250 terneras, 170 vacas invernadas, 250 vaquillones y 80 vientres preñados. Eso es la oferta particular que tiene el escritorio.
9: Bien.
10: Pero entendemos que hay un mercado que está demandado en lo que respecta a aquellos campos que están con alguna mejora, con algún verdeo plantado, y bueno, vemos un interesante mercado de reposición activo en lo que respecta a intenciones de compra.
9: Bien, perfecto. Rodrigo Abasolo, integrante de escritorio Dutra, como siempre, muchas gracias y el deseo de buenas ventas en la jornada de mañana para Pantalla Uruguay.
10: Bueno, Cristian, gracias a ustedes por difundir nuestra labor y los esperamos a todos mañana en Pantalla Uruguay a partir de las 9 de la mañana.
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0: Bueno, se nos fue el programa, amigos. Hemos llegado al final ya de esta entrega de Hablemos de Agro. El saludo a toda la gente que también nos ha estado acompañando a través de Radio Tabaré de Salto, 740 AM en todo el norte de Uruguay, con un programa que ha estado, Cristian, muy cargado de información, con muchos temas. Se nos fue realmente volando. Y bueno, ya le vamos a poner, Cristian, punto final, como decíamos, a esta entrega de Hablemos de Agro en este jueves 11 de junio.
9: Sí, Martín, ya le ponemos punto final de entrega del programa. Un programa realmente, como tú decías, muy cargado, con mucha información que hemos tenido en estos 120 minutos, con lo que pasa acá a nivel nacional y también principalmente en Estados Unidos, allí de la mano de nuestro compañero Pablo Mestre. Si te parece, ya le damos paso, a Danilo Sirgalea y a Lechería en el Uruguay.
0: Exactamente, ya está pronto Danilo aquí. En Tabaré de Salto sigue Enfoque Rural. Gracias a todos por acompañarnos. Mañana nuevamente, de 17 a 19 horas, Hablemos de Agro aquí en Oriental Agropecuaria. Gracias, Carlos Condesa, por, como siempre, la compañía y el excelente trabajo allí desde los controles. Nos vamos, amigos. Muy buen fin de jornada para todos.
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14: Buenas tardes, 19 horas en todo el territorio nacional. Damos comienzo a una nueva edición de Lechería en el Uruguay, programa número 5012, edición correspondiente a este jueves 11 de junio del año en curso. Danilo Sirgalea les habla, Carlos Condesa está en controles y puesta en el aire. Comenzamos a desandar la tarde en Radio Oriental Agropecuaria.
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14: Y en un instante nada más estaremos tomando contacto con el doctor Daniel Laborde, director de la Cooperativa Nacional de Productores de Leche CONAPROLE. Ahora repasamos los datos del tiempo para mañana viernes. ¿Cómo comienza la jornada? Con un día nuboso y cubierto, periodos de algo nuboso, nieblas y neblinas. Por la tarde-noche nuboso con periodos de algo nuboso, 7 grados la mínima, 16 la máxima. Para el día sábado, en tanto por la mañana, nuboso, neblinas. Por la tarde-noche, nuboso a cubierto con precipitaciones. La mínima 7 grados y la máxima 16 grados centígrados. ¿Qué va a ocurrir para la próxima semana a partir del domingo? Domingo, lunes, martes y miércoles. Bueno, la probabilidad de lluvias es alta el día domingo, es nula el día lunes, martes y miércoles. En cuanto a la amplitud térmica, la mínima para el día domingo es de 7 grados, para el lunes se cae literalmente en la escala mercurial a 2 grados centígrados, el martes 4 grados centígrados y el miércoles se recupera algún grado ubicándose en 7 grados centígrados. Las máximas en lo que tiene que ver para el día domingo será de 13 grados, el lunes 14, el martes 16 y el miércoles próximo 17 grados centígrados. Los datos del tiempo a través de Inumet en esta tarde de jueves. Rápidamente les comento que hay un ciclo de talleres para mujeres rurales que lleva adelante la Asociación Nacional de Productores de Leche. Invitamos a mujeres rurales de San José y alrededores a un ciclo de talleres abiertos sobre género, salud y bienestar. Será el miércoles 24 de junio a las 18 horas en el Espacio Cultural ubicado en 18 de julio 509 San José de Mayo. Es una información desde la Asociación Nacional de Productores de Leche. Y ahora nos vamos al encuentro del doctor Daniel Laborde. Daniel, buenas tardes, gracias por atendernos.
15: Buenas tardes, Danilo, un placer estar en tu programa y un saludo especial a tu audiencia.
14: Por favor, como siempre el gusto es nuestro, pero en un mes muy particular, Daniel, porque si vamos sobre el almanaque vemos que 1936, primero de junio 2026, una fecha realmente emblemática para la Cooperativa Nacional de Productores de Leche. ¿Cómo ingresamos a este tema, Daniel?
15: Bueno, como tú decís, el 1 de junio de este año CONAPROLE cumplió sus 90 años. Y como yo siempre pienso y comento, no son muchas las cooperativas que cumplen 90 años. Te diría que no son muchas, no solo en Sudamérica, sino en todo el mundo. Hay casos muy emblemáticos, ¿no? En Argentina, por ejemplo, la cooperativa Sancor, que tuvo un rol en cuanto a recepción de leche muy significativa, hoy no existe más. Solamente el 4% de la leche que se produce en la Argentina es recibida por alguna cooperativa, ¿no? En el caso de Chile, tuvo a Soprole también como una empresa cooperativa muy relevante en la producción lechera chilena, y hoy en Chile hay un 20-25% de la leche que es recibida por cooperativas, ¿no? Por eso realmente es es muy importante que como productores lecheros participantes de Conaprole o dueños de Conaprole valorar y festejar estos primeros 90 años, ¿no? A mí en lo personal, siempre lo comento cuando me entrevistan por ahí, me cuesta muchísimo imaginar el desarrollo de la lechería del Uruguay sin la presencia de Conaprole. Conaprole es una cooperativa que tiene muchas fortalezas, que tiene también muchas debilidades, ¿no? Sería ciego y necio negar las debilidades que tenemos. Pero lo cierto es que muchas empresas lácteas pasaron por este país ofreciendo mejores precios a los productores lecheros, en especial a los de más volumen. Yo me acuerdo siempre que en mi época de zonal, por allá, estamos hablando de 26 años atrás, en el 2000-2004, estaba Parmalat, y una de mis principales tareas era intentar retener a los productores de Conaprole, a los que Parmalat le ofrecía un 10, un 15% arriba por precio de leche. Lo mismo hicieron algunas empresas extranjeras hace muy poco tiempo, empresas extranjeras de mucho renombre y de mucha facturación, y sin embargo la realidad ha ido demostrando que el modelo cooperativo con Conaprole ha sido muy robusto, ¿no? Hoy Carmalat no existe más, y muchas de esas multinacionales que hasta hace poco ofrecían con Conaprole más un 10, más un 15, abandonaron el país o se redujeron a su mínima expresión, dejando un montón de productores lecheros en el camino, avisándoles dos o tres días antes que no le iba a levantar la leche más. Y fue Conaprole la que, sin mirar volumen ni distancias, ha ido al salvataje de los mismos. Bueno, recientemente, un caso muy reciente de hace pocos días, es el de Coleme, ¿no? Conaprole está yendo a levantar a la zona de Cerro Largo los productores que, los cinco o seis productores que seguían remitiendo a Coleme, que no cobraban desde hace cuatro o cinco meses. Y eso Conaprole, eso es lo que habla, lo que es Conaprole, habla de lo que es Conaprole, ¿no? Una empresa, una cooperativa donde todos los productores cobramos lo mismo por los sólidos y los litros remitidos, y si vamos a Prolesa todos pagamos el mismo precio. Este principio de solidaridad es la base de Conaprole y del cooperativismo, Danilo.
14: Daniel, demos un paso más desde lo general a lo particular. ¿Cómo se vio la instancia del sábado 30 de mayo en la Rural del Prado?
15: Bueno, el 30 de mayo la familia Tambera de Conaprole festejó los 90 años. Fue un evento donde participaron más de 1.900 personas entre adultos y niños. Llegaron 55 ómnibus de distintas partes del país. Un evento realmente multitudinario, muy emotivo, que por suerte salió muy bien. Fue realmente una fiesta de la familia Tambera, donde el motivo principal fue disfrutar la existencia de esta Conaprole, construida por miles de productores y trabajadores a lo largo de estos 90 años. Hubo testimonio de productores, reflexiones del presidente, espectáculos musicales, pero lo esencial fue el disfrute de la familia Tambera. Yo creo que eso fue lo más importante, Danilo, del evento ese del 30 de mayo. Fue un festejo de la familia Tambera de Conaprole.
14: Daniel, nos venimos a esta semana particularmente que estamos transitando, el pasado martes 9 de junio. Fue momento de inaugurar la sede corporativa de Conaprole aquí en Magallanes.
15: Tal cual, Danilo. Fue un momento en el cual no se festejó con los dueños de la cooperativa, sino que fue un evento más protocolar, ¿no? Estuvo la presencia de varios ministros representando al Poder Ejecutivo, del subsecretario de la Presidencia, hubo también integrantes del Poder Legislativo, básicamente de la Comisión de Ganadería, participaron los proveedores principales de la cooperativa, de insumos que Conaprole utiliza para la síntesis de los productos, la fabricación de productos, los principales clientes de Conaprole, de las grandes superficies, de los la participación de los principales distribuidores, de los traders que venden los productos Conaproles en el extranjero, gerentes generales de las principales entidades financieras con las cuales Conaprole trabaja, los embajadores o representantes de los principales países a los que Conaprole exporta, y también los integrantes de la Asamblea de los 29. Fue también un evento que salió realmente muy bien. Uno a veces frente a estos eventos masivos tiene miedo de que no salgan bien. Y yo creo que para mí lo más interesante, además del mensaje que transmitió el gerente general Valdés y Gabriel Fernández, presidente de Conaprole, en lo personal me gustó mucho un conversatorio donde dos familias remitentes a Conaprole contaron a todas esas personas presentes, muchas de las cuales no tienen ni idea de lo que es un tambo y ni lo que implica trabajar en un tambo, conocieron de primera mano las historias de vida, los inicios, todas las verdes y las maduras de esas dos familias tamberas. El objetivo que buscamos con esa presentación de estas dos familias tamberas frente ahí fue representar a los 1.500 productores dueños de la cooperativa Conaprole. Yo fui personalmente, fue la instancia que más me emocionó, me gustó de esa inauguración de la sede de Conaprole, de la nueva sede de Conaprole, y también un festejo a otro nivel con otros representantes de los 90 años de Conaprole.
14: Correcto, correcto. Sigamos avanzando y nos vamos a la coyuntura, Daniel, porque estamos a tan solo 60 días de lo que va a ser justamente la posibilidad del cierre del ejercicio fiscal de Conaprole. ¿Qué pasa en este tema cuando abordamos los temas productivos?
15: Bueno, yo creo que ha sido desde el punto de vista productivo un año redondo, ¿no? Si bien tal vez en algunos lugares faltan 20, 30 milímetros de agua, en general los tambos están con muy buena reproducción. De hecho, hoy estamos recibiendo unos 4.800.000 litros de leche. Estamos un 15% arriba respecto al año pasado. Mayo cerró con 144 millones de litros, un 16% arriba a mayo del año pasado, lo que nos hace pensar que a fin de ejercicio estemos superando ampliamente los 1.700 millones de litros en el ejercicio. Son 200 y pico millones de litros más respecto al año pasado, que representan en grandes líneas, Danilo, unos 82 millones de dólares más en los bolsillos de los productores dueños de la cooperativa. Es cierto que si uno va a los indicadores de INALE, indican que hay una caída en el valor de compra de la leche asociado fundamentalmente al aumento en el costo de las raciones y los combustibles, y también una caída en el precio de la leche respecto al año pasado. Pero lo positivo es que esta mayor productividad que han logrado la enorme mayoría de los productores de Conaprole ha permitido una caída significativa en el número de productores en el saldo deudor. Hoy, en el mes de mayo tenemos 40 matrículas menos en saldo deudor, y el saldo total respecto a la remesa total de la remisión al total del dinero que cobraron los productores de Conaprole bajó del 2,7% en abril al 1,96% en mayo. Es decir que a pesar de que el valor de la leche bajó, el valor de compra de la leche bajó, la mayor productividad ha permitido bajar el número de saldo de deudores. Estamos con un número de saldo de deudores históricamente bajo para este momento del año, y también estamos con un saldo total respecto a la remesa total de Conaprole significativamente menor a lo que es normal en este periodo del año en la historia de Conaprole.
14: Con un grado de facturación realmente muy importante, fruto de ese mayor ingreso a planta. A manera de consideraciones finales, ¿qué te parece importante transmitirle a la familia tambera en estos momentos, Daniel?
15: Bueno, me gustaría reafirmar algunos conceptos que estuvimos hablando a lo largo de esta columna, Danilo, contigo, ¿no? En primer lugar, el rol fundamental que cumplió y cumple con Aprole en el desarrollo de la lechería uruguaya, que lo cumplió a lo largo de estos 90 años y lo va a seguir cumpliendo, segundo. Segundo, la importancia de festejar estos 90 años porque realmente lo merecemos, ¿no? Por suerte, estos 90 años coinciden con un buen año para Conaprole y sus productores. Después de varios años con perjuicios climáticos y de precios, estos dos últimos años han sido buenos para la lechería y para nosotros los productores, ¿no? Tercero, la necesidad que tiene Conaprole de trabajar sinergizando con el sector público para seguir abriendo mercados que nos permitan colocar cada uno de los nuevos litros que producimos, porque cada litro nuevo que entra con Aprole va a la exportación. Por eso festejamos tanto cuando se abrió el mercado de Indonesia y festejamos tanto cuando le vendimos los dos primeros contenedores. Porque el poder seguir creciendo implica abrir mercados, implica colocar productos con Aprole en nuevos lugares del mundo. Y bueno, como reflexión final, Danilo, es como director integrante de un equipo de trabajo junto a los otros cuatro directores, nuestro compromiso y desvelo es seguir valorizando de la mejor manera posible cada litro de leche que los productores remiten para poder pagar el mejor precio de leche al productor, que es nuestro leitmotiv, es nuestro objetivo central. Y eso va a redundar en un mejor bienestar económico y calidad de vida de los productores, eso es un hecho. Pero también Danilo, va a representar un mejor bienestar económico y en calidad de vida de los trabajadores. Mayor estabilidad laboral y nuevas oportunidades de trabajo. Lo vemos, lo estamos planteando, el poder trabajar los domingos en San Ramón implicaría 15, 20 nuevas oportunidades laborales en esa zona. Seguramente nuevas oportunidades laborales en las distintas plantas. Pero nada de eso lograremos si no entendemos que en un mundo cada vez más cambiante, más competitivo, más tecnológico, si no tenemos en cuenta que hay que invertir en tecnología, y sin duda, Danilo, yo creo que es el gran debe que tenemos como cooperativa, trabajar mancomunadamente productores y trabajadores, buscando soluciones innovadoras a las diferencias que existan, ¿no? Que no puedan implicar pérdidas de competitividad, porque ello implica dar ventajas a nuestros competidores. Y ahí yo creo que es el gran debe y es lo que tenemos que lograr en el corto o mediano plazo si queremos festejar los 100 años de Conaprole.
14: Para cerrar, Daniel, me gustaría dos juicios de valor. Uno tiene que ver con el obsequio que desde la dirección de Conaprole se ha establecido y que los productores se han venido retirando desde las agencias de Proleza con motivo de los 90 años. ¿Has tenido un feedback de esto?
15: Mira, el feedback que tuvimos básicamente fue en la reunión de zonales, ¿no? Que nosotros asistimos cada 15 días a la reunión de zonales y el comentario de los zonales es que los productores recibieron con mucho agrado el obsequio, no solo por el obsequio, sino por el obsequio en sí mismo, ¿no? Realmente creo que fue una buena decisión haberse decidido por ese juego de platos con la inscripción de los 90 años de Conaprole, ¿no?
14: Y la segunda, el segundo juicio de valor, perdón, Daniel, es acerca de, estamos en este momento a jueves, el sábado finaliza la Feria Online de Proleza 2026. ¿Qué reflexión te merece?
15: Y bueno, sin duda que es una oportunidad de hacer buenos negocios en todo los insumos que normalmente usamos nosotros como productores. Por lo que hemos podido hablar con las autoridades de Proleza, las ventas vienen muy bien. Y bueno, son de esas cosas, esos eventos ya tradicionales en los cuales los productores aprovechan hacer compras productivas, cosas que van a necesitar de aquí para adelante a un precio razonablemente inferior al que van a lograr si dejan pasar esta oportunidad. Así que bueno, invitarlos a todos a aprovechar, yo creo que siempre hay que poner cuidado a no entusiasmarse en demasía comprando cosas que uno realmente no precisa, ¿no? Pero sí es importante aprovechar esta baja de precios, aprovechar el momento para comprar aquellas cosas que vamos a necesitar en el correr del año, en el correr de los próximos 6 meses, y hacer buenos negocios, aprovechar las ventajas que tiene. Uno puede comprar contado, uno puede comprar con plazo, uno puede ir a Proleco y solicitar un crédito para pagar contado. O sea, hay miles de opciones de aprovechar esta instancia única que se da una vez al año y que en general año tras año va rompiendo récord en cuanto a volúmenes de compra, ¿no?
14: Correcto. Doctor Daniel Laborde, director de Conaperle, como siempre es un gusto charlar contigo. Te mando un abrazo a la distancia. Muchas gracias por tu tiempo, Daniel.
15: Un abrazo para ti y para tu audiencia, Danilo.
14: Por favor, ha sido un gusto. Y bueno, cerramos este módulo junto al director de Conaprole, el doctor Daniel Laborde. Y finalizamos hablando de la feria de Prolesa. Habría muchos más temas para charlar con Daniel. Hoy resumimos en lo que tiene que ver con todas estas actividades que están enmarcadas dentro de los 90 años de Conaprole y en el momento, en la coyuntura que desde el punto de vista productivo estamos también teniendo en lo que hace justamente a, bueno, esta primer decena del mes de junio, ya hoy 11 de junio. O sea, transitamos la primera decena de junio, hay mucho todavía por aportar en este mes de junio, ya de cara al mes de julio donde, bueno, el 31 de julio próximo se estará cerrando el ejercicio fiscal de la cooperativa Conaprole. Cerró la liquidación de mayo, está colgada en el portal, seguramente habrá números para también charlar con ustedes, pero esto lo vamos a dejar para otro momento. Ahora nos vamos a ir a la Feria de Prolesa edición 2026 con información de primera mano en lo que tiene que ver con los sorteos. Hoy se realizó un nuevo sorteo, en este caso particular de órdenes de compra valor $500, órdenes de compra valor $1,000 y un nuevo voucher para el Sheraton Colonia para 2 personas. Vamos a repasar los ganadores en lo que ha sido justamente este periodo del 8 al 11 de junio. En lo que hace a los ganadores de la orden de compra valor $500, el día 8 de junio fue la matrícula 29598 de Lidia Elisa Pérez Reyes. El 9 de junio, la matrícula 31622 de Walter Hugo Basigalupe Guapura. El día 10 de junio fue la matrícula 31432 de Cristian Hernández y Mari Barragán. En el día de hoy, 11 de junio, fue para la matrícula 30004 de Sergio Rubén de Armas Martínez. Estos fueron los ganadores de la orden de compra valor $500. Vamos ahora a pasar a la orden de compra valor $1,000 americanos. El día 8, el ganador fue la matrícula 31246 de Darío Garmendia Fripp y Marcela. Y el día 9 de junio fue la matrícula 30033 de Gonzalo Gregorio Argul Gómez. El día 10 de junio fue para la matrícula 30071 del Embay, Sociedad Anónima. El día 11 de junio, o sea hoy, la matrícula 29830 de Mirta Aide Pérez Avero. Estos fueron los ganadores de las órdenes de compra valor $1,000 que está sorteando Prolesa. Vamos ahora con los vouchers para lo que va a ser justamente la posibilidad de asistir al Sheraton de Colonia para 2 personas. En el día de ayer, 10 de junio, se sorteó un voucher para 2 personas en el Sheraton de Colonia que se fue para la matrícula 31614 de Mónica Esther Rodríguez Acosta. Y en el día de hoy, 11 de junio, el ganador fue la matrícula 29842 de Sergio Barneche Martínez. De esta forma repasamos lo que ha sido los sorteos de la semana en órdenes de compra valor $500, valor $1,000 y voucher para el Sheraton Colonia para 2 personas. Hacemos una brevísima pausa de la mano de Polar Food y ya venimos para los minutos finales de esta entrega.
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14: Y bueno, les comentábamos a esta hora de la tarde, pasan 24 minutos de las 19 horas en todo el territorio nacional, que mañana la Mesa Coordinadora de Campos de Recría organiza experiencias de riego, productores compartiendo aprendizajes para mejorar la producción, viernes 12 de junio, 9 horas en Trinidad Flores. Gremiales de productores presentan sus experiencias en proyectos de riego, charla técnica a cargo de INEA, conocimientos y recomendaciones para el uso eficiente del agua y espacio de intercambio entre productores y técnicos. Más agua, más producción, mejor futuro. Esta actividad, reitero, está organizada por la Mesa Coordinadora de Campos de Recría. Y comenzamos el espacio de hoy con una invitación desde el área psicosocial de la Asociación Nacional de Productores de Leche. Ciclo de talleres para mujeres rurales, donde se invita y convoca a mujeres rurales del departamento de San José y alrededores a un ciclo de talleres abiertos sobre género, salud y bienestar. La primera etapa es el miércoles 24 de junio a las 18 horas en el Espacio Cultural, así frente a la Plaza 33 en San José, ubicado en 18 de julio 509, San José de Mayo. Reitero, ustedes se pueden inscribir, hay un link. Están en las redes sociales o en las redes de la Asociación Nacional, también en el Grupo Lechería en el Uruguay, ustedes pueden encontrar el link de inscripción para esta importante actividad. También tengo que decirles que el mercado Conaprole ya es una realidad, abrió sus puertas allí donde funcionaba la cantina de la Asociación Nacional de Productores de Leche. Ayer dimos cuenta junto al presidente de la institución, junto al señor Álvaro Quintanz, de lo que hace a este emprendimiento que está en horario de 9 a 18 horas y que tendrá la posibilidad de vender en exclusiva productos de la cooperativa Conaprole, tanto a socios cooperarios como a gente particular, ¿eh? La gente común que habitualmente compraba en lo que era la vieja venta interna o la sucursal que funcionaba allí en la esquina de Magallanes y Nueva York, en el viejo edificio de Conaprole. Hoy este mercado Conaprole está ubicado también en Magallanes, esquina Nueva York, sobre lo que hace a la acera del lado norte. Allí en la sede de la Asociación Nacional de Productores de Leche está atendido realmente por personas jóvenes, diferentes, que están hoy por hoy al frente de este local comercial, que, como decíamos, responde a la gremial nacional y que únicamente comercializa productos Conaprole. Allí van a encontrar buenos precios, pero principalmente todos los productos en este momento. Habrá seguramente una mejora también en lo que hace a la comercialización de productos fraccionados en el futuro próximo. Hoy por hoy pueden comprar unidades, en este caso particular, solamente y no fraccionado. Pero este seguramente será el próximo paso a dar en lo que respecta a la comercialización de los productos Conaprole. Vamos cerrando esta edición correspondiente a este jueves 11 de junio. De esta manera llegamos al final de esta entrega. Están los señores Carlos Condesa y Oscar Romero en controles y puesta en el aire. Será hasta mañana, si Dios quiere.
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27: Vamos a recibir con mucho gusto a Santiago García, que es alguien que ha entregado su vida, podríamos decir, a esta tarea, a este compromiso, que ha tenido formación en esta dirección y que hoy es coordinador, es el responsable de la coordinación aquí en Uruguay de la Fundación Gestionar Esperanzas, que lo hemos comentado, es un nombre sugerente, es un nombre que invita, un nombre que dice. Santiago, antes que nada, gracias por acompañarnos, y se me ocurre arrancar ubicándonos en tema, ¿qué es esta fundación Gestionar Esperanzas? ¿Dónde está trabajando y cuáles son los objetivos básicos?
1: Es un placer estar aquí con ustedes. Fundación Gestionar Esperanzas, como principal objetivo, tiene acompañar y fortalecer organizaciones sociales de base, ¿sí? Hay en diferentes programas, diferentes proyectos a nivel regional. Actualmente tiene sede en Argentina, en Chile y Uruguay. Y los focos es, el primer punto, el primer programa, capaz que el más importante, es de formalización de esas organizaciones. Uh-huh. ¿Está? ¿El para qué?

0: Y obligaciones.
1: Claro.
0: Entonces, bueno, es todo un tema de acompañamiento, por supuesto, también. También en Uruguay no es barato sacar su pensión jurídica. Uh-huh. Entonces, bueno, hacemos todo ese acompañamiento. El segundo programa que tenemos es de fortalecer esos líderes comunitarios. Uh-huh. Está buenísimo la persona jurídica, me encanta, perfecto. ¿Y qué hacemos con eso? Claro. Si no la sé usar, pero tampoco... ¿Cómo yo puedo difundir esas cosas? Capaz que, bueno, alguna de las debilidades o fortalezas también puede tener esas organizaciones, esos líderes comunitarios. Puede ser, no sé, capaz que hacen un trabajo hermoso, porque muchas veces lo hacen, no saben difundirlo.
1: Ajá.
0: ¿Ah? De lo básico, capaz sacar una fotografía. Entonces, bueno, capaz que hacemos un pequeño taller con gente idónea que sepa el tema de fotografía y cómo poder mostrar lo que hacen. Justamente para, bueno, llegar a más empresas que puedan donar alimentos, si es un merendero, etcétera. El tercer punto es todo lo que es la infraestructura. Se llama Espacio con Valor ese programa. Que ahí la fundación acompaña todo lo que es la infraestructura de esos espacios. Puede ser, ahora estamos con una huerta productiva social educativa, con acción promocional. Entonces de la fundación acompañamos todo lo que es la infraestructura y el acompañamiento de eso. Después tenemos un programa que es regional, pero trasciende las tres sedes que tenemos en Uruguay, Chile y Argentina, que se llama Una Vuelta Más, que viene del palo del reciclaje, reutilización de lonas publicitarias. Es un contaminante enorme. Si vamos a Chile nomás, el desierto, debajo de la arena hermosa que vemos, hay millones de toneladas de ropa.
1: ¿Ah, sí?
0: Que muchas es con etiqueta, son nuevas, en empresas o marcas de ropa muy conocidas a nivel global que tiran su ropa ahí, ¿no? Entonces, bueno, ese programa Una Vuelta Más lo que busca es principalmente las lonas recicladas. Ahí nos llegan las lonas a la fundación, nosotros les donamos esas lonas a organizaciones. Acá trabajamos con una principalmente que se llama Manos de Bella Italia, que ahí son jefas de hogar, que ellos manufacturan y le venden el merch a muchas empresas, por ejemplo Latcom, El Globo. En Argentina hemos hecho un acuerdo muy grande con Nike, uh-huh. Donde hizo una campaña muy grande. Entonces le vendió a las botineras para traer los botines. Después en Chile hemos cerrado acuerdo con Latam, la aerolínea. Entonces, bueno, uh-huh. Muchos acuerdos importantes a nivel regional. Después otro, esto es lo que es voluntariado corporativo. ¿Tá? Ahí llamamos a empresas y, bueno, las empresas nos están buscando también nosotros para poder hacer cosas en diferentes áreas, ya sea Día del Libro o esto de la huerta. Entonces ahí estamos abiertos a que las empresas nos puedan decir, bueno, mira, tengo esta idea, bueno, la pensemos juntos, ¿sí? Que genere un impacto real en la población, no es solamente hacer por hacer, sino que tenga un foco y el para qué de las cosas.
1: Claro. ¿Y cómo es la respuesta del empresariado, digo, frente a esto? Porque a veces nos llenamos la boca diciendo que somos empáticos, somos sensibles, y a veces hay un trecho del dicho al hecho, ¿no?
0: Bueno, es un desafío. Si bien muchas de las empresas tienen RCE, Responsabilidad Social Empresarial, pero antiguamente era solamente de brindar dinero. Uh-huh. Cuando nace esto era, bueno, le doy dinero a una organización X y yo, es una mochila menos. Uh-huh. Hay empresas realmente que hoy sentimos que realmente quieren apoyar. Y muchas veces no es con dinero, sino con acciones.
1: Claro.
0: No sé, por ejemplo, hay una empresa muy conocida que me dice, mira, Santi, no puedo darte dinero porque en realidad no hay rubro para esto, pero te puedo dar capacitaciones a las organizaciones.
1: Wow, qué bueno.
0: Buenísimo. Es más, ahora cerramos una que hicimos regional con referentes. Fueron 220 personas a nivel. Eran de Chile, Uruguay, Argentina, por supuesto, pero de Colombia, México, Paraguay, Perú. Entonces abrimos y eso en realidad está buenísimo.
1: Claro.
0: Y es un saber hacer que tiene esa organización o esa empresa. Dice, che, mira, quiero ponerlo a disposición de esta organización. Y ahí también invitamos de la Fundación Estrella de Esperanza a diferentes organizaciones de acá de Uruguay también para que puedan participar. Claro.
2: En el empresariado muchas veces lo que se busca son ver los resultados. ¿Ustedes qué resultados ofrecen al empresario para entusiasmarlo?
0: Los famosos KPI que piden las empresas. Bueno, ahí muchas veces depende del impacto que quieren hacer, ¿no? Depende también de lo que se esté buscando. Muchas veces puede ser que ellos puedan planificar una actividad y llevarla adelante en un merendero, por ejemplo. Uno de los que trabajamos, por ejemplo, es Unidos Somos Más, en Cerro de la Victoria, que la semana pasada se hizo el asado solidario, el primer asado solidario de un grupo de personas. Entonces, bueno, que vayan y que vean el impacto, que en realidad, ¿qué pasa eso muchas veces? Yo dono, pero ¿a quién le dono?
2: Claro.
0: ¿no? Porque también hay un tema de credibilidad y también un tema de transparencia, uh-huh, de la fundación. Entonces, es clave. Yo dono

0: voy a decir una bobada, 20 kilos de arroz. Está, y ese kilo, 20 kilos de arroz, ¿van destinados realmente a esos niños o niñas adolescentes que están necesitando realmente? Entonces entiendo tu pregunta, pues en realidad es eso, o sea, ¿a quién le dono? Entonces está bueno, yo siempre invito a las empresas a que vayan al territorio y que le pongan cara a esos nombres, que muchas veces puedo decir Santiago, Mariana, etcétera, pero ponerle rostro a esos nombres ayuda un montón a ver el impacto que hacen. Y lo que nos está pasando, gracias a Dios, es que las empresas continúan, ¿no? Ven el impacto real, ven que en realidad generan, es a veces es una bobadita, ¿no? Pero, no sé, día de la infancia. ¿Qué? Solamente pedir un regalo para un niño. Entonces, el año pasado me dijimos, che, vamos a hacer como apadrinar a un niño. Con regalo, nada más, porque también apadrinar que lleva toda una connotación importante. Y esos, y esas personas que apadrinaron continúan yendo a los merenderos, a las organizaciones sociales. ¿Entendés? Porque ahí
1: hicieron un vínculo de efecto.
0: Exactamente.
1: ¿No?
0: Claro. Eso está buenísimo.
1: Claro. Estaba, mientras te escuchaba, pensando que de alguna forma, y sin ser, digamos, peyorativo con otras instituciones, esta fundación Gestionar Esperanzas es, no digo única en su tipo, pero sí tiene cosas que son singulares, distintivas, diferenciales, ¿no?
0: Exactamente. La fundación, creo que el nacimiento de la fundación es diferente. La fundación nace en Argentina alrededor del 2000-2002, plena crisis, que obviamente llegó a todos, donde el presidente de la fundación empieza a colaborar de forma personal y familiar con algunos merenderos en Argentina. Ahí se da cuenta y dice, ya, hay mucha pobreza, hay mucha hambre. Es una época muy compleja. Dijo, che, bueno, tenemos que profesionalizar un poco esto. Y ahí empieza a nacer la Fundación Gestión de Esperanza. Primero empezó como un RCE de esa compañía, de esa empresa. Y después empieza a tomar forma como fundación y nos separamos de la empresa. Obviamente que la empresa es una aliada. Es una aliada. Es la primera aliada que tiene la fundación a nivel regional y a nivel mundial también. La idea de la fundación es poder separarse de eso, ¿tá? Y ser como y es el diferencial que tenemos. Nace de la pata empresarial, entonces obviamente eso nos sirve porque tenemos un montón de empresas aliadas y empresa llama empresa. Eso es así. Está en cualquier lado del mundo. Entonces, el diferencial que creo yo que es el nacimiento de esta organización y el sentido de decir, el presidente o actualmente presidente de la fundación dice, yo quiero colaborar primero. Pero digo que no daba abasto con que una empresa bancara en los alimentos de un merendero en Argentina. Y ahí vio la visión y la idea, la proyección de la fundación es que se expanda a todos los países que esté la empresa.
1: Claro.
0: ¿Tá? Que hoy hay gran parte del mundo está la empresa. ¿No? Entonces, esa es un poco la idea de la fundación.
1: Vamos a comentar también que esta señal está llegando a Argentina. Es decir, que es tomada por una red de emisoras y repetidoras en toda Argentina. O sea, estamos hablando en algún sentido y con quienes nos acompañan de allá, en casa.
0: Me encanta.
1: Ya lo charlamos el otro día, Santiago, yo te decía, y no tengo ningún inconveniente en reiterarlo, que creo que hay muchos héroes anónimos. ¿Viste cuánto tenemos cierta orfandad o nos cuesta encontrar los verdaderos héroes, no? Y se nos va para otro lado la cosa, porque generalmente los héroes o son militares o futbolistas, que está todo bien, ¿no? Pero hay héroes callados que ponen el pellejo en ciertas zonas generalmente deprimidas, rodeadas de personas vulnerables, donde la pobreza campea lamentablemente, y que son estos líderes sociales, ¿no? Los famosos líderes positivos, no los que invitan a los gurises a hacer rápido dinero con el narco, con el crimen organizado. Entonces te tiro este gatito sobre la mesa, Santiago, a ver, ¿cómo ves vos, y ya si querés, como coordinador de la fundación o como Santiago, persona que trabaja en todo esto, ¿cómo ves este desafío bastante jodido, bastante complejo al que estamos enfrentados, ¿no?
0: ¿Qué tema? Creo que va para largo, preparemos el mate y nos quedamos toda la tarde charlando y debatiendo y compartiendo. Bueno, es un gran desafío. Como muy bien mencionás vos, hay que destacar esos líderes positivos que están en un contexto muy desfavorable, donde normalmente, y nos toca de cerca, porque el miércoles hubo una situación muy compleja en unos merenderos con los que trabajamos nosotros, donde agredieron, ¿sí?, físicamente a uno de los referentes comunitarios, un vecino lindero.
1: Sí.
0: Y estando el merendero con los niños adentro, donde hubo intercambio de palabras, donde uno, el agresor, saca un arma de fuego.
2: Mirá vos.
0: Entonces me toca muy de cerca la situación, porque es más, ayer hasta la noche estuve en el merendero conversando, claro, tranquilizando. Es más, suspendimos las actividades del viernes para salvaguardar la integridad física y emocional de esos niños y esos adolescentes que participan. Entonces es un tema a debatir. Me parece que está en el tapete, se está trabajando. Hay una organización que se llama Gurises Unidos que tiene como eje transversal ya desde el año pasado esta temática del crimen organizado en los barrios, que aparte es tragicómico. Si creo que cualquiera de nosotros que tenemos más de 30 años, cuando eran chiquitos nos preguntaban: che, ¿qué querés hacer con ese chiquito? Policía, bombero. Porque son cosas que van cambiando en función de lo que vamos conociendo, ¿no? Entonces vamos cambiando, astronautas, ¿no? Sí, sí. Mil cosas. Vos le preguntás a un niño, ¿qué te responde?
1: Narco, ¿no?
0: Un Marcet.
1: Claro.
0: Quiero ser Marcet. Claro. Aparte de Marcet, tiras blancas, ¿no? O sea, sí, sí. Nace en Uruguay, ¿no? Entonces, hay una. Es un tema muy interesante analizar. Y acá habla Santiago García, licenciado en Trabajo Social. Acá no habla el coronel de la Fundación. Porque aparte no es un tema que trabaje la Fundación.
1: Claro.
0: Como foco, ¿no?
1: Claro.
0: Sí, indirectamente, por supuesto. Entonces, es un tema a trabajar no solamente con los líderes comunitarios, sino a nivel ciudadano. Acá me parece que hay un tema de política social, política del Estado, no política social, política estatal, Estado, donde tiene que hacer frente a estas cosas y poder empoderar a los líderes comunitarios. Hay muchos miedos en los barrios. Entonces está el famoso, el monito, ¿no? No escucho, no digo,
1: claro.
0: No miro. Entonces, ante estas cosas, bueno, el sistema tampoco acompaña. ¿Por qué te digo esto? Yo capaz que de Santiago me pasa una situación similar a la que pasó el miércoles y me da miedo denunciar. Porque la justicia puede ser lenta o tiene sus tiempos. No digo que sea lenta, porque ahí yo desconozco, no me voy a meter en un área que no conozco. Supongo que tiene sus dificultades también de investigación, etcétera. Pero claro, ante la necesidad de esa persona o de esas personas, quiero que se actúe ya.
1: Claro.
0: Para un lado o para el otro. Claro, pienso que actúen ya porque está en riesgo mi vida muchas veces.
1: Claro.
0: Mi trabajo, mi familia. Entonces es un tema a debatir largo y tendido, porque empezó ya hace muchos años y cada vez viene peor.
1: Claro.
0: Porque también todos los problemas sociales son multifactoriales, no es un tema solo. No te puedo decir, es la pobreza, porque hay diferentes tipos de pobrezas. No es solamente, es por el barrio. Se han cambiado los códigos barriales también.
2: Obviamente. Hay una cultura que a veces creo que falta por parte del Estado entenderla, analizarla. Yo no hace mucho hablaba con alguien que vive en uno de estos barrios complicados y me decía, desde que el narco está preso vivimos una inseguridad que antes no la teníamos. Yo llevaba a mi nieto a la plaza porque el narco nos cuidaba. Entonces, claro, esa cultura es mucho más compleja de simplemente atacar el delito.
0: Tal cual. Bueno, vamos un poco, si podemos hablar un poco más de historia. ¿Por qué nacen las favelas en Brasil? ¿No? Por Pablo Escobar. ¿No? O sea, en esa línea que planteas vos.
1: Claro.
0: El narco me cuida. Pasó, trabajé mucho tiempo en territorio también y pasaba que había sucesos de violencia donde, bueno, ajustes de cuenta, entre comillas, y donde, bueno, o mataban a uno o ponían preso a otro y el barrio empeoraba,
1: claro,
0: porque era el capo quien distribuía y marcaba las zonas del barrio de venta de sustancias. ¿Y qué pasaba? Cuando ese no estaba, se peleaban por territorios.
1: Claro.
0: ¿No? Entonces es un tema muy complejo,
1: sí,
0: muy complejo.
1: Y el tema del Estado, digo, ¿no? La otra vez charlando con un amigo estábamos conversando de esto. Y sí es un drama que el Estado no esté, porque los vacíos no permanecen vacíos. Si no está el Estado, alguien los ocupa, transformándose en el regulador del barrio. También hay situaciones en las que el Estado está, pero está del otro lado. quizá en este país no se ha dado tan dramáticamente como en otros, pero es un tema al que, si no se actúa con firmeza y con claridad, nos vamos deslizando, ¿no? Yo, lo que decías hoy, Santiago, me parece que esto no es una visión tremendista de la cosa, sino es objetiva. Si no se hacen las cosas bien y apoyándose en esos referentes positivos de los barrios, nos vamos deslizando hacia zonas de infierno, se me ocurre, ¿eh?
0: Sí, sí, y sumando lo que decís vos, los líderes positivos que están hoy en territorio, se terminan yendo. Claro. Por miedo.
1: Claro. Hoy charlábamos, perdóname, Santiago, charlábamos de un señor que no necesariamente es líder, un vecino en Jardines del Hipódromo, que lo decía, 20 años viviendo acá. Le han baleado la casa varias veces, había un chiquito de 3 años y dijo, me voy. Pero dijo, además, pero para quien lo quisiera escuchar, que se iba porque quienes baleaban la casa eran narcos y entre los narcos había familiares de él, o sea que los conoce. Dijo, me voy de acá porque me van a matar. Entonces yo digo, pero están sucediendo todos con cierta impudicia, indecencia. Es como, a ver, yo robo y ya no me importa que me vea, no te robo, te meto la mano en el bolsillo, te saco a patadas en el trasero, todo el mundo lo ve y no pasa nada.
0: Bueno, hay impunidad en eso. Claro, sí, hay claro. Impunidad. Y muchas veces pasa que, tal, viendo costos-beneficios, tal, capaz que estoy un tiempito adentro y ya está. Claro, ¿no? Claro. Y si sos menor de edad, claro, peor. Exacto. Entonces digo, es más complejo y es multifactorial todo este tema y habría que hablar con claro, personas que estén en todas las áreas para poder generar un diagnóstico, que seguramente lo hay, lo están haciendo, esperemos que sí, pero es mucho más complejo lo que uno piensa.
2: Ahora, más allá de que, como vos decís, la fundación directamente no está en este tema, pero calculo que también la fundación debe tener algunas herramientas como para poder enfrentar estas situaciones a la hora de pensar en lugares donde la fundación trabaja y pueden existir todos estos problemas. Sí,
1: lo que decía hace unos instantes, ¿no?
0: Es nuestro objetivo. Uh-huh. Si bien directamente no trabajamos con estas situaciones, nos atraviesan diariamente, ¿no? Bueno, desde cuando nos enteramos de lo que había pasado el miércoles en la tardecita noche, aparte justo estaban descargando una donación, fue muy muy muy traumático para los referentes. Articulamos desde la fundación, equipos de abogados de la compañía, etcétera, articular para que esto no pase y salvaguardar la integridad física, emocional, principalmente niñas y niños adolescentes y de los referentes que allá me decían, Santi, no podemos seguir así.
1: Claro.
0: Y es complejo. Claro. Entonces lo que decías vos, o sea, muchas veces es eso, me termino yendo.
1: Claro.
0: Y no es lo justo.
1: Claro.
0: No es lo justo.
1: Pero además hay una cosa, si uno razona la cuestión, no es negocio que existan fundaciones, líderes positivos en los barrios para el narco, porque les están estropeando el negocio, es decir, estás ofreciendo a los gurises, sobre todo, y a los adolescentes, otras salidas, otras formas de vivir, que no son las que dependen del capo narco de la zona, ¿no? Entonces, ustedes no les convienen al narco, para decirlo gráficamente, ¿no?
0: No, sin duda, y creo que lo trajiste hoy al pasar, pero me parece que destacarnos ahí. Plata, lo que es la venta de drogas, prestación, etcétera, es plata, no sé si es la fácil porque viví situaciones muy complejas, pero luchamos contra eso también, ¿no? Contra el, está, sí, yo quiero tener el mejor auto del mundo, un niño, está el auto, no sé qué,
1: auto, mujeres,
0: etcétera, etcétera, etcétera, sí, sí, y sí. ¿Cómo? Ah, bueno, está narco, en vez de estudiar.
1: Claro.
0: No, entonces, claro, uno de los pilares de la fundación, tenemos tres pilares: educación, salud y alimentación. Son las tres columnas vertebrales de la fundación. Claro, pero estamos constantemente luchando contra esa otra.
1: Claro, claro, claro.
0: Que aparte están en el merendero, están en la organización, etcétera. Están un rato, todos los días, claro, capaz que 2 horas, 3 horas, porque capaz que meriendan, cena algunos días, y después vuelven a su casa, vuelven a su barrio y ven la realidad opuesta.
1: Uh-huh. Claro.
0: Entonces, ¿qué? Está tremendo eso también, ¿no?
1: Sí, sí,
0: o sea, entonces
1: sí,
0: la importancia de poder trabajar con las familias también esto.
1: Claro.
0: Pero como decís muy bien tú, muchas de las familias, indirectamente o directamente, están relacionadas con el microtráfico o narcotráfico.
1: Sí, sí, sí, sí.
0: Entonces se hace más compleja la situación.
2: Y encima creo que hay un elemento que también esto, no sé cómo poder, digamos, tratar de cambiarlo, y es que muchos de ellos hasta ven su propia muerte como una posibilidad y no les mueve en lo más mínimo. Uh-huh. O sea, no les importa vivir o morir.
1: Incluso
2: lo,
1: vida,
2: hemos,
1: ¿no?
2: lo hemos visto en algunos rituales de algunos que han muerto, de gente que lo festeja, que van con sus motos. Que... Entonces, cuando vos te enfrentás a una persona que le da lo mismo vivir o morir, es muy complicado también, en ese sentido, uh-huh. poder trabajar y poder decir, cambiemos un poco la manera de pensar y de ver, ¿no? Por eso lo veo en sí. jóvenes.
0: Sí, sí, uno idealiza muchas cosas, ¿no? Y dentro de, bueno, cuando un adolescente, un joven, un adulto ingresa a un penal, porque bueno, se mandó una macana, a veces más grave que otras, te dicen, ya vas a volver, uh-huh. sos un ídolo, uh-huh. ¿no? Entonces ahí como que genera ese...
2: Idolatrando la delincuencia.
0: Exactamente. Claro. Muchas veces pasa eso.
1: Qué complicado.
0: No hay que generalizar, pero sí, muchas veces uh-huh. pasa eso. Es complejo, es muy complejo.
1: Complejo. Santiago, ¿en qué están ahora, digamos, la Fundación Gestionar Esperanzas? ¿Cuáles son los grandes objetivos, más allá de esto que has compartido?
0: Bien, como objetivo, desde mi ingreso a la Fundación, estoy trabajando en la consolidación de la Fundación acá en Uruguay, generando alianzas estratégicas con, bueno, los medios de comunicación, como uh-huh. este, y difundir nuestro trabajo para dos cosas. Una, llegar a empresas que uh-huh. nos puedan, bueno, colaborar, o sea, con materiales o también con esto que yo decía, capacitaciones, claro. etcétera, y después llegar a otras organizaciones sociales. Uh-huh. ¿Sí? Si bien obviamente que no es cualquiera que está vamos a trabajar, sino que hacemos un diagnóstico, bueno, vemos situación del barrio, territorial, referencias, etcétera. Tenemos esos dos desafíos grandes y después actualmente la fundación está con la campaña del abrigo, que se vienen los días más fríos. Hoy, por suerte,
1: sí,
0: salvo la humedad que está espantosa,
1: sí.
0: no es el día más frío, pero sí se vienen los fríos uh-huh. más complicados. Y bueno, las personas con las que trabajamos se ven afectadas, principalmente ellas. Entonces estamos con una campaña del abrigo.
1: ¿Cómo mantas. Puede la gente dar una mano?
0: Bueno, nos pueden contactar por nuestra página web, por nuestro Instagram, el número de teléfono también, que es 094-531-755, que es desde la fundación.
1: Vamos a repetirlo, Santiago.
0: Por supuesto, 094-531-755.
1: Bien.
2: ¿Y el Instagram?
0: Fundación Gestionar.
2: Bien.
0: Ahí nos pueden. Vemos la página web también. Ahí nos pueden comunicar. Y hay tres lugares donde estamos recibiendo, capaz que...
1: Hacen acopios
0: ahí, uh-huh. y si no, los voy a buscar yo. Esos son los tres.
1: Ajá.
0: Que uno es Distrito del Globo, ahí en Ciudad Vieja, viene enfrente al puerto.
1: Uh-huh.
0: Después, la sede de la fundación, que es en Ramón Mazzini, 3192.
1: Uh-huh.
0: Y después, en JB Home Office, en Constituyente, 1941. Esos Bien. Son los tres centros de acopio que tenemos en diferentes zonas de Montevideo. Pero también estamos abiertos a ir a buscar donaciones, eso no hay ningún claro. problema.
1: Y el tema es ropa de abrigo, ropa básicamente, de abrigo. ¿No?
0: Camperas, buzos. También.
2: En condiciones.
0: ¿No? En condiciones, y limpio claro. principalmente.
1: Claro. Dignas, ¿no?
0: Pero sí. también puede ser alguna remera, etcétera, porque muchas veces llegan los niños mojados a los claro. merenderos, organizaciones, y entonces está bueno tener algo para poder cambiarse y quedar calentito, ¿no? Entonces, desde calefactores, abrigos, mantas, lo que sea para calentar. Más que bienvenido.
1: Bien, o sea, con el criterio de pelearle al invierno, a los fríos del invierno.
0: Bueno, ese es lo principal. Bien, es lo principal.
1: Bien, bien, muy bien. ¿Hay algo más, Santiago, que quieras mencionar sobre la fundación, sobre, digamos, este llamado de alguna forma a empresas y a gente para que, bueno, de también acompañe a dar una mano en este sentido?
0: Bueno, cualquier tipo de colaboración también económica, también se reciben. Van a ver que en la página web se ingresan en el margen superior derecho, hay un donar online. Uh-huh. Ahí se pueden donar, tanto en Argentina, en Chile, Uruguay.
1: Bien.
0: Después, bueno, tenemos el proyecto de Huerta Educativa Social Productiva que les comentaba, que ahí estamos terminando lo que es las obras de esta, uh-huh. de esta huerta con Acción Promocional. La Acción Promocional es una organización que trabaja hace 60 años acá en Uruguay,
1: uh-huh.
0: Con varios programas socioeducativos y sociolaborales. Entonces, bueno, también que si quieran acompañar o alguien que diga, che, mira, me encanta esto de la huerta, quiero una mano, uh-huh. bienvenido sea también. Si bien hay expertos, pues la idea es cerrar todo el ciclo comercial también
1: claro.
0: con el restaurante Quinquela, que es Distrito del Globo. La idea es que cuando generen estándar de calidad de esas cosas que cultiven, poder vendérselo a Quinquela y ahí cerrar todo el círculo económico, social y educativo.
2: Una pregunta ya más personal,
0: obvio.
2: Si me permitís.
0: Por supuesto.
2: Sos un joven profesional que seguramente mucho éxito también en tu trabajo. ¿Por qué meterte en un berenjenal como este que calculo que además te llevarás dolores de cabeza, calenturas, más allá de la excelente obra que llevan adelante? ¿Por qué te impulsa esto?
0: Qué pregunta. Bueno, esto nace desde muy chiquito. Uh-huh. Desde muy chico pertenecí, bueno, a Interact, Rotarac, diferentes voluntariados. En un momento pasé también por Techo. Bueno, en fin, entonces ahí más vocacional, obviamente, que
2: siempre una vocación de servicio.
0: Exacto, uno cuando estudia en trabajo social o psicología, diferentes áreas sociales, sabemos que normalmente no vamos a hacernos ricos ni nuestro objetivo, ¿no? Pero sí, vivimos muchos momentos de estrés, como el del miércoles, bueno, otras que hemos pasado en otros momentos de mi vida profesional y laboral, donde tuve que agacharme porque pasaba las balas por arriba. Uh-huh. Hoy, por suerte, no me ha pasado, y más con un bebé, entonces quiero llegar a casa sano y salvo.
1: Claro.
0: Pero es muy vocacional, y la verdad que ver el impacto que uno hace, principalmente en los niños y niñas, a veces la mirada de esa gurizada es la que te dice, oh, va por ahí, hay que seguir haciendo cosas, y hay que invitar a que otras personas hagan cosas. Uh-huh. Muchas veces, obviamente, vivimos en un momento de mucho estrés todo el día, todos, uh-huh, todos, no importa el rubro que estemos, todos vivimos en un vorágine tremendo. Y a veces cuando decimos, che, vamos a hacer un voluntariado corporativo, con tres personas, no importa, cuatro, diez, no importa. Y cuando van, les cambia el aire, uh-huh, les cambia la vida. Y siguen yendo, yo te comentaba recién, les comentaba a ustedes, hay empresas que siguen yendo a los merenderos, organizaciones, porque dicen, vos, me cambió, capaz que una vez al mes, cada dos meses, no importa. Uh-huh. Eso te llena el alma. Y me parece que yo, y esto lo digo, tengo el mejor trabajo del mundo.
1: Qué bueno, qué bueno.
0: Me pagan para ser feliz. Uh-huh. Entonces, eso es lo lindo de este laburo.
1: Está bueno. Ya entré en despedida, Santiago. Otra también, digamos, de perfil más personal. ¿Qué difícil debe ser pelear, o qué difícil es pelear contra estos ídolos de barro que son el dinero, la guita fácil, rápida, lo que hablamos recién, ¿no? El camino corto, y si tenés que matar a alguien o herir a alguien, bueno, y lo que decía Fabián también, el poco valor de la vida ajena y la propia. Ahora, ¿cómo encarás a un adolescente que ya entiende ciertas cosas y lo seducís para ir por el camino, llamémosle, espinoso, del trabajo, de levantarse todos los días, de quejarse porque el salario no alcanza, el camino del esfuerzo? Sí, al final puede estar un próspero empresario, pero es una ruleta difícil para acertar, ¿no? ¿Cómo te plantás frente a lo otro?
0: Bueno, ahí es acudirse siempre con los referentes, ¿no? Quien tiene más confianza. La fundación es bastante, no es que vayamos todos los días a la organización, sino que intentamos ser muy presentes, una vez por semana, etcétera, ante diferentes situaciones, etcétera. Ahí, ejemplificar. Uh-huh. Viste que uno también, hoy viene el Mundial. Uh-huh. Uno tiene como Messi, Suárez, etcétera.
1: Sí, sí, sí.
0: Entonces muchos dicen, no quiero estudiar porque quiero dedicarme al fútbol, o también el microtráfico, que muchas veces en los barrios se va de la mano estas dos cosas. Uh-huh. Entonces, claro, me ha servido mucho en lo personal, en lo profesional, llevar a unos líderes de futbolistas que te den una charla motivacional en ese sentido. Entonces, ajá, que puedan ver lo importante que es el estudio. Esto es espinoso, uh-huh, que decís vos, obviamente que va a costar más la subida. La subida va a ser mucho más empinada, ¿sí? Pero vivimos en un mundo también muy cortoplacista, que queremos el ya, la inmediatez. Obviamente, para muchos la inmediatez es comer mañana, que como hoy, como mañana, ¿no? Pero poder proyectarte un poquito, claro, más. Claro. Esto es recontra importante. Entonces, volviendo a tu pregunta, me parece que es ejemplificar.
2: El testimonio.
0: Me parece que el testimonio en carne propia, en un video, que una persona vaya y pueda,
1: claro,
0: hablarlo.
1: Claro.
0: Que esos niños, niñas, pueden ir a otros lugares, salir del barrio, por ejemplo. Es una bobada. Que vayan a Distrito del Globo, que vean ese monstruo que es el distrito, que los cuales, si no lo conocen, los invito, uh-huh, a poder concurrir. y que puedan ver todo eso, que puedan salir del barrio, que vean que hay otras cosas
1: afuera
0: del
1: barrio. Otras realidades, ¿no?
0: Otras claro. realidades, que muchas veces estamos cerrados. Hay niños, hoy, 2026, que no conocen la Rambla de Montevideo.
1: Claro, claro.
0: Que si dale, si decís, bueno, del interior, como soy yo, bueno, capaz que no conocíamos Montevideo, pero un niño de acá, de Montevideo, muchas veces no conoce la Rambla de Montevideo.
1: Claro.
0: Porque sus círculos es ese. Entonces salir de esos círculos, ver otras cosas, hacer que venga alguien a esa organización y pueda dar una charla, o que ese niño o niña pueda salir del barrio, ayuda muchísimo. Muchas veces hablamos con familias, che, bueno, vamos a trabajar el tema de la UTU, el liceo, bien, pero que sea fuera del barrio. Claro. No, pero se me complica para llevarlo. Sí, pero a corto plazo, buenísimo. Ah, no, pero no se va a levantar. Bueno, UTU de tarde, que sea lejos del barrio.
1: Claro.
0: No
1: claro.
0: te digo la de Palermo, pero estamos en Piedras Blancas, bueno, alejarte un poco.
1: Claro.
0: Eso ha servido muchísimo también. Que puedan tema. Ver otros. Que puedan también conocer otros círculos, se puedan manejar en otros círculos. Eso es súper importante.
1: Claro. Qué bueno, qué bueno, qué bueno, digo, poder charlar de estos temas.
2: Y qué desafío.
1: Y qué desafío. Y sobre todo con alguien que está en contacto con eso, ¿no? Es decir, que no está atrás de un escritorio. Santiago García, coordinador de la Fundación Gestionar Esperanzas, muchas gracias, hermano querido.
0: Bueno, muchas gracias a ustedes por el espacio.
1: Esta Lázaro. Es tu casa, estamos, bueno, cada uno con el celu del otro. Cualquier novedad que haya, nos encantaría poder ser mínima caja de resonancia para informar a la audiencia, porque hay algo que es importante, y mucha gente trabajando, y los otros y las otras no nos enteramos. Y estaría bueno, porque los medios le damos publicidad a lo malo, generalmente, y no nos hacemos eco de cosas buenas que están pasando, contra vientos y mareas. Así que muchas gracias de nuevo por tu tiempo, tu compromiso. ¿Cómo se llama el hijito o hijita?
0: Facundo.
1: Facundo. ¿Cuánto tiene?
0: Cumple 2 años en julio ahora.
1: Qué preciosura. Bueno, dale un beso a Facundo, hermano.
0: Muchas gracias a ustedes.
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1: Estamos recibiendo ya a una estimada amiga, integrante del Círculo de Periodistas de Turismo del Uruguay, CIPETUR, Elisa Fernández, con quien tuvimos oportunidad hace pocos días de compartir una actividad en el departamento de Soriano, promovida por la propia Intendencia de Soriano y su directora de turismo, Noemí Viera, y el CIPETUR, que está desarrollando una actividad a lo largo y ancho del país, poniendo sobre la mesa preguntas, dudas sobre el tema de los rumbos en materia de turismo. Pero Elisa me comentaba que se ha realizado, ella ha llevado adelante un estudio que me parece interesantísimo compartir, por lo menos en sus líneas generales, vinculado precisamente al tema del turismo. Elisa, bienvenida, y vamos directamente a tema. ¿De qué se trata este estudio que tú justamente mencionabas en alguna entrevista que hicimos allá en Mercedes, en la coqueta del UM, como dicen los habitantes de esa preciosa ciudad? Te escuchamos atentamente, Elisa Fernández.
12: Bueno, hola Daniel, muchas gracias por la oportunidad de poder hablar por CIPETUR frente a temas pero que también hacen al periodismo, como te había comentado en aquel momento. Preciosa la jornada en Soriano. Nosotros a través del CIPETUR lo que hacemos es estimular a que se hagan este tipo de eventos donde la prensa del turismo tenga que ver con el sector turismo, es decir, conocer y conocernos y darnos a conocer con gente que son los referentes del sector y también los del gobierno departamental, los de la intendencia y los operadores, que en el caso del Soriano faltaron, pero en otros desayunos lo hemos logrado. Así que bueno, hago referencia a la encuesta. Justo se había planteado algunos tips que podríamos decir que tenemos dentro del periodista de turismo, y entre ellos me ocurrió, y se lo planteé a Fernando Goldsman, que es el presidente de CIPETUR, de hacer una pequeña encuesta, porque fueron 7 preguntas no más, para que la gente lo pudiera concretar. Entre ellas, la primera, que hacía referencia a cuál es la profesión de la mayoría de los integrantes de CIPETUR. Y ahí la gente respondió que, bueno, que son periodistas de turismo, que son comunicadores, que hay una cierta diferencia, porque el comunicador es el que se dedica a una empresa, a una marca, a un servicio, y el periodista es el que redacta, el que habla, el que escribe, el que graba un video, redacta un artículo sobre un parecer suyo, porque acá es personal, sobre un destino, un enclave, algo que estimula a ir hasta el lugar. Eso es el periodista de turismo, que es la gran diferencia que uno tiene con el otro periodista, porque se supone desde el vamos que te dicen, el periodista tiene que ser objetivo, y tú sabes, y yo sé, que es relativamente imposible. Uh-huh. ¿Es verdad?
1: Sí, sí.
12: Bueno. En función de esto, en cambio, en el turismo, lo que sí aportamos es nuestra visión, ¿tá? Con un ojo de clínico, porque ya sabemos qué servicios son necesarios, qué referentes están trabajando en qué y qué es lo que se espera de ese lugar. Entonces es muy interesante poder hacer ese tipo de promoción, que es una difusión que se hace a través de los materiales diferentes, con las diferentes herramientas con las que trabaja cada uno, porque por ejemplo, a mí me gusta la investigación y publico libros. A ti te gusta la radio y estás en radio, te comunicaste en radio, pero también supiste estar en televisión. Entonces digo, cada uno con sus herramientas damos a promover, a difundir un poco más cada uno de los destinos.
1: Claro, y esta encuesta, digamos, imagino que también es un insumo interesante para definir rumbos, para definir actividades, iniciativas a nivel de CIPETUR, ¿no?
12: Sí, pero mira, en realidad es como pusimos el caballo al revés, viste, es el carro y después el caballo. ¿Por qué? Porque nosotros hacemos una vez al año, cuando empieza el año, un cronograma de eventos. ¿Qué quiere decir esto? Planificamos el año. Bueno, ¿qué vamos a hacer? Este año 2026, lo que dijimos fue, hagamos los desayunos de turismo con ese criterio, generar contenidos periodísticos, pero también relacionamientos, en el interior. Entonces lo hicimos en Canelones, con otra institución que se llama SUTUR, que es la Sociedad Uruguaya de Turismo Rural, y fue precioso porque la verdad, el destino, Alma de Gloria se llama, es una chacra o una casa de campo, no me acuerdo qué viene a ser, pero nos recibió, viste cómo te recibe el interior, con todo, uh-huh. Con cordialidad, con productos caseros, digo, fue un desayuno interesantísimo, y en ese mismo desayuno lo que planteábamos tanto SUTUR como CIPETUR, porque se hacen tareas coordinadas, es hacer una capacitación, y como estábamos en marzo, en el mes del marco de la mujer, del Día Mundial de la Mujer, se hizo una capacitación por OMEU sobre el Día de la Mujer, referido a los empleos femeninos en lo rural. Y fue interesante, la gente también espera algo como ejes, ¿viste?, de lo que vos le podés brindar, uh-huh, para ellos entender un poco más en qué, cuál es el kit de todo esto. Y también lo otro que se capacitó fue en IA, inteligencia artificial. Uno de los socios que tienen ellos, que en realidad es directivo también, tiene un grupo a través de redes, y entonces ellos, él expuso qué era lo que se perseguía, cómo lo consiguieron, y papá para porque todavía está por allá, por el norte, en Rivera. Entonces digo, son realidades diferentes, que uno tiene que conocerlas, y que también conozcan qué es lo que está pasando por el sur, porque no solamente el sur existe, claro, existen, claro, todos los puntos. Claro. Y eso lo hace muy interesante. Después de ahí nos fuimos a Tacuarembó, para que veas, del sur, del área metropolitana, nos fuimos a Tacuarembó, y fue también de lo más interesante porque uno va recogiendo qué es el termómetro, viste, como le dicen, qué es lo que está sucediendo en el norte con relación al turismo. Y mira qué interesante, el título de la exposición del director de turismo, que se llama Marcelo Crespi, fue del destino de paso a destino, uh-huh, turístico. Y entonces vos decís, ¿qué quiere decir destino de paso? Yo al menos no lo tenía tan claro. ¿Y qué quiere decir? Que cuando ingresan por alguno de los puentes, pasan de, viste, como de Artigas o de Salto, directo por Tacuarembó, ¿hacia dónde? Hacia Brasil. Claro. Entonces ese es destino de paso, hay que conquistar con otras posturas, con otros planteos, ¿no? Con otros enclaves, otros destinos, a esa gente que está trasladando o transitando por las carreteras uruguayas, pero que siguen de largo. Y entonces el director decía que estaban trabajando en eso, que hoy podrían decir que tienen otros proyectos en mano y otros concretos. Y entonces nos llevaron en el FAM, que siempre se termina haciendo un FAM press, nos llevaron de recorrida, que yo incluso le decía, pero háblame del proyecto que tienen de termas, porque vos decís, las termas están ubicadas en Salto, algo en Paysandú, y como que no, nada más. No, uh-huh. Tacuarembó va a tener sus propias termas, ya está trabajando en eso. Invirtiendo, hicieron un pozo de cuatro que tienen pensado hacer a determinada profundidad, todo tiene su costo, ¿no? Y lo están haciendo a través de la intendencia, pero estimulan a que operadores privados también inviertan en el proyecto. Y va a ser un enclave de lo más interesante para el departamento y para la región.
1: Claro, claro. Fantástico.
12: Así que bueno, con estos desayunos lo que hacemos es esto, ir descubriendo algo más, porque viste que a veces yo había sentido lo de las termas en Tacuarembó, capaz que vos también, pero te quedas con la noticia, el titular, y nada más. Y cuando vas al lugar y ves la gente que ya está trabajando en eso, que tienen, viste lo que era Soriano, todo sumamente cuidado, pero hoy que estamos en pleno invierno, están trabajando para preservar los lugares. ¿Te acordás del Rosedal que estaban varias personas pintando, rasqueteando las maderas para volverlas a pintar, cortando el pasto, limpiando? Entonces, todo eso también lo vimos en Tacuarembó, campos y campos, áreas grandes, pero sin embargo todas recortadas, como esperando a la gente que disfrute de esos lugares. Y bueno, eso es turismo.
1: Sin duda, sin duda. Elisa, brevemente, ¿qué es lo que ustedes están planificando a nivel CIPETUR para los próximos meses? Porque ya estamos atravesando el Ecuador de este 2026, ¿no?
12: Para nosotros prácticamente ya estamos en el norte. ¿Por qué te digo esto? Hicimos los tres desayunos que estaban previstos, hicimos la capacitación y nos queda, porque íbamos a organizar 5 eventos que no tenemos tantos fondos, tantos ingresos como para enfrentarlos. Ahí aparece el Ministerio de Turismo, que nos da siempre una mano, porque apoya la difusión, ¿no?, de los diferentes situaciones y diferentes proyectos que hay a nivel país. Entonces, si no contáramos con el apoyo del Mintur, no podíamos hacerlo, porque fíjate que vos, no sé cómo fuiste a Soriano, pero nosotros nos invitó la Dirección de Turismo, el intendente, que un encanto, porque viste que estuvo presente y todo, pero el traslado lo teníamos que cubrir CIPETUR, algo teníamos que cubrir, más allá que también nosotros lo que siempre planteamos es la difusión de nuestros trabajos le sirve a cada enclave.
1: Claro.
12: Es como un medio de retribución. Pero hay gastos que los tenemos que enfrentar. Bueno, entonces ir hasta Soriano tiene su costo, ir a Tacuarembó tiene lo suyo, y todo eso lo vamos cubriendo de la mejor manera. Y el último evento que tenemos programado, que ahí empezamos a trabajar, no te voy a decir que ahora, pero prácticamente, es con la cena, la cena aniversario. ¿Para qué hacer una cena aniversario de CIPETUR? Te podrías preguntar. Bueno, CIPETUR cumplió 30 aniversario en el 2024. Eso quiere decir que más de tres décadas trabajando en periodismo de turismo, que no siempre es bien entendido o es bien retribuido, ponele, es costoso, pero también es interesante. Hay gente que lo podemos hacer, otros consiguen canjes, otros retribuciones, viste que como es el periodismo, ¿no? Con diferentes formas de sostenerse. Y entonces la cena aniversario, lo que hacemos es convocar a medios relacionados con el turismo, pero también a gente que trabaja en eso, y a muchos de ellos les hemos dado un reconocimiento, y también a referentes del turismo. Y le damos un reconocimiento, y vos me dirás, ¿qué tipo de reconocimiento? Reconocimiento por su labor realizada en el sector.
1: Bien.
12: Y entonces ahí es interesante esa parte.
1: Elisa, ¿y esto para cuándo sería más o menos?
12: Siempre los primeros días de octubre, así que vas a recibir la invitación.
1: Fantástico.
12: Y lo otro que me gusta, sabes que con respecto a la encuesta, me gustaría referirme a algo que creo que te había mencionado. La siguiente pregunta que hice fue: al solicitar contrastar lo que ocurría en la comunicación en el sector turismo desde el inicio, es decir, volvamos 30 años para atrás, 20, 10, con lo que hoy es ejercer la profesión, con la IA, con la fake news, con todo esto que nos está pasando a todo periodista, no solo al de turismo. Y entonces ellos, la mayoría, porque me quedé con la mayoría, plantea, realmente ha cambiado la forma de comunicar, sobre todo en prensa escrita, gana más lo visual con textos breves e imágenes, porque se ha transformado la forma de comunicar. La incorporación de la IA ha creado un escenario desafiante. Antes el turismo no comunicaba correctamente, decía esta persona, y hoy contar con la IA es tener mucha más información, pero no toda es auténtica.
1: Claro.
12: Y entonces esto también, soy una convencida, antes lo que escribíamos era propio, de autoría, ¿no? Con la IA se está poniendo en duda esto, y hasta se nota a veces mayor uniformidad en algunos artículos redactados, en algunos artículos redactados. Y es cierto, viste, que vos que estás en esto, decís, bueno, acá esto tiene IA
1: por
12: la estructura de los párrafos.
1: Uno olfatea,
12: ¿verdad? Ya nos podemos dar cuenta, pero también no podemos descartar de que es una herramienta de lo más interesante, porque hoy por hoy yo al menos la consulto, no hago todo, yo escribo y no hago todo con la IA, pero si me voy a informar de un tema que no conozco tanto, la consulto.
1: Así fantástico. Mi querida Elisa Fernández, tengo la sensación de que podríamos seguir charlando un rato muy largo. Hay muchos temas. Vamos a hacer lo siguiente. Nos volvemos a contactar y tocamos otro aspecto, otra arista de este trabajo tan importante que están desarrollando desde CIPETUR. ¿Te parece?
12: Sí, me parece estupendo, porque hay una pregunta que me parece muy contundente, que dice, ¿cómo se comunica el sector turismo, según tu parecer? ¿Bien, regular o de manera ineficiente? Solo me gustaría después hablar de la última parte, porque me parece que son temas que hacen al CIPETUR, pero también al periodismo.
1: Claro.
12: Porque siempre hay cosas para mejorar, no es que uno se queda con lo negativo y nada más. Siempre va a haber algo para el que es un poco perfeccionista, más.
1: Claro.
12: Pero hay cosas que podríamos decir que el turismo tendría que ser más abarcativo en todos los temas.
1: Bárbaro.
12: De llegar a un público mayor.
1: Elisa, en algún momento vamos a coordinar para que te vengas por aquí y charlamos personalmente en forma más extensa sobre toda la problemática del turismo. ¿Te parece?
12: Buenísimo, y muy agradecida de parte del CIPETUR por el espacio.
1: Abrazo enorme y gracias por estar. Que pases bien.
12: Dale, beso, chao, chao.
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1: Y así estamos llegando al final de esta nueva entrega de En Otras Palabras, con todo nuestro equipo. Les decimos simplemente, gracias por habernos permitido acompañarles estos últimos 60 minutos y les esperamos en la próxima emisión de En Otras Palabras. Pasen lindo. Chau.
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Con ansias he deseado comer esta Pascua con ustedes. Jesús quiere entrar en nuestra vida. Su cuerpo es verdadera comida y su sangre verdadera bebida. Celebremos este encuentro como familia.

0: En nombre del Padre, del Hijo y del Espíritu Santo.
1: Amén.
0: La gracia de nuestro Señor Jesucristo, el amor del Padre y la comunión del Espíritu Santo esté con todos ustedes.
1: Y con tu espíritu.
0: Como iglesia celebramos hoy a San Bernabé Apóstol. Rezamos como siempre por los enfermos, por aquellos que están solos, por los ancianos y por todos los que se encomiendan a nuestra oración. Antes de comenzar, con humildad y confianza, le pedimos perdón al Señor por nuestras faltas, por nuestros pecados.

0: Que Dios Todopoderoso tenga misericordia de nosotros, perdone nuestros pecados y nos lleve a la vida eterna.
1: Amén.
0: Oremos. Señor Dios, que para convertir a los paganos elegiste a San Bernabé, hombre lleno de fe y del Espíritu Santo, concede que el Evangelio de Cristo predicado por él con tanta firmeza sea anunciado fielmente con palabras y obras. Por nuestro Señor Jesucristo, tu Hijo, que vive y reina contigo en la unidad del Espíritu Santo y es Dios, por los siglos de los siglos.
1: Amén. Lectura del primer libro de los Reyes. Al tercer año de la sequía, la palabra del Señor llegó a Elías en estos términos: Ve a presentarte a Ahab, y yo enviaré lluvia a la superficie del suelo. Entonces Elías partió para presentarse ante Ahab. Elías dijo a Ahab: Sube a comer y a beber, porque ya se percibe el ruido de la lluvia. Ahab subió a comer y a beber, mientras Elías subía a la cumbre de Carmelo. Allí se postró en tierra y con el rostro entre las rodillas, y dijo a su servidor: Sube y mira hacia el mar. Él subió, miró y dijo: No hay nada. Elías añadió: Vuelve a hacerlo 7 veces.

0: Se oscureció cada vez más por las nubes y el viento, y empezó a llover copiosamente. Ahab subió a su carro y partió para Israel. La mano del Señor se posó sobre Elías. Él se ató el cinturón y corrió delante de Ahab hasta la entrada de Israel. Palabra de Dios.
1: Te alabamos, Señor.
0: Te alabamos, Señor, y bendecimos tu nombre.
1: Te alabamos, Señor, y bendecimos tu nombre.
0: Visitas la tierra, la haces fértil y la colmas de riquezas. Los canales de Dios desbordan de agua y así preparas tus trigales.
1: Te alabamos, Señor, y bendecimos tu nombre.
0: Riegas los surcos de la tierra, emparejas sus terrones, la ablandas con aguaceros y bendices sus brotes.
1: Te alabamos, Señor, y bendecimos tu nombre.
0: Tú coronas el año con tus bienes, y a tu paso rebosa la abundancia. Rebosan los pastos del desierto, y las colinas se ciñen de alegría.
1: Te alabamos, Señor, y bendecimos tu nombre.

0: El Señor está con ustedes.
1: Y con tu espíritu.
0: Evangelio de nuestro Señor Jesucristo, según San Mateo.
1: Gloria a ti, Señor.
0: Jesús dijo a sus discípulos: les aseguro que si la justicia de ustedes no es superior a la de los escribas y fariseos, no entrarán en el reino de los cielos. Ustedes han oído que se dijo a los antepasados: no matarás, y el que mata debe ser llevado ante el tribunal, pero yo les digo que todo aquel que se irrita contra su hermano merece ser condenado por un tribunal, y todo aquel que lo insulta merece ser castigado por el Sanedrín, y el que lo maldice merece el infierno de fuego. Por lo tanto, si al presentar tu ofrenda en el altar te acuerdas de que tu hermano tiene alguna queja contra ti, deja tu ofrenda ante el altar, ve a reconciliarte con tu hermano y solo entonces vuelve a presentar tu ofrenda. Trata de llegar enseguida a un acuerdo con tu adversario mientras vas caminando con él, no sea que el adversario te entregue al juez y el juez al guardia y te pongan preso. Te aseguro que no saldrás de allí hasta que hayas pagado el último centavo. Palabra del Señor.
1: Gloria a ti, Señor Jesús.

Celebramos a San Bernabé y cómo nos presenta el libro de los Hechos de los Apóstoles la figura de San Bernabé. Él es un levita, perteneció a la primera comunidad cristiana nacida de la predicación y actividad que los apóstoles desplegaron en la Ciudad Santa, aquella comunidad modelo que tenía una sola alma, un solo corazón. Fue uno de los que vendió cuanto poseía y lo puso a los pies de los apóstoles. Fue compañero de San Pablo y como él, apóstol de los gentiles. Sabemos que Dios nos habla a través de palabras, de acontecimientos y también a través de la santidad de tantos hombres y mujeres. Y hoy nos habla a través de Bernabé, el hijo de la consolación, un hombre bueno y lleno del Espíritu Santo, dice Hechos de los Apóstoles, alguien que entregó su vida al nombre de nuestro Señor Jesucristo. Le debemos tanto. ¿Qué habría sido de la historia de la iglesia sin su bondad y fe? ¿Qué habría sido o qué habría ocurrido si él no hubiera cumplido con tanta solicitud el papel que Dios le asignó? Si no se hubiera dejado guiar por el Espíritu.

espíritu como lo hizo. Él fue uno de los pocos que creyó en el recién convertido Saulo cuando todos huían por temor. Creyó en él y lo llevó ante los apóstoles, se hizo cargo, lo asoció a su misión de llevar el evangelio a los gentiles, tal como nos narra el libro de los Hechos de los Apóstoles. La noticia llegó a los apóstoles y era precisamente la conversión de un gran número de gentiles en Antioquía, producto de que Bernabé había ido a buscar a Pablo, a Tarso. También Bernabé creyó en el joven Marcos y luchó por él cuando no parecía mostrar aptitudes para evangelizar. Y como bien sabemos, este se convirtió más tarde en el primero de los evangelistas. El papel de Bernabé fue decisivo en el primer concilio de Jerusalén. Fue un compañero discreto, pero se mostró siempre firme y valiente a la hora de dar la cara por Dios y por los hermanos. El testimonio de su vida acercó multitudes al Señor. Bernabé recibió a manos llenas el caudal de gracia que se derramó como un torrente en Pentecostés, fruto del misterio pascual. Se dejó transformar por esa gracia y supo transmitirla a los demás a lo largo de toda su vida. Haciendo honor a su apodo, llevó el consuelo del Evangelio a muchos. Hoy nos exhorta a permanecer unidos al Señor y con su vida nos invita a asociarnos a la vida y misión de los apóstoles, como Él lo hizo, porque todo bautizado es depositario de la gracia. Todo bautizado es templo del Espíritu Santo, apóstol, misionero, enviado de Cristo, portador de su consuelo. Que podamos dejarnos transformar por el Espíritu a imagen de San Bernabé.

0: Oren, hermanas y hermanos, para que este sacrificio mío y de ustedes sea agradable a Dios Padre Todopoderoso.
1: El Señor reciba de tus manos este sacrificio para el avance y gloria de su nombre, para nuestro bien y el de toda su santa Iglesia.
0: Santifica con tu bendición, Señor, los dones que te presentamos y enciende en nosotros la llama de tu amor que impulsó a San Bernabé a llevar a los paganos la luz del Evangelio. Por Jesucristo nuestro Señor.
1: Amén.
0: El Señor está con ustedes.
1: Y con tu espíritu.
0: Levantemos el corazón.
1: Lo tenemos levantado hacia el Señor.
0: Demos gracias al Señor nuestro Dios.
1: Es justo y necesario.
0: En verdad es justo y necesario, es nuestro deber y salvación darte gracias, siempre y en todo lugar, Señor Padre Santo, Dios Todopoderoso y Eterno, por Cristo, Señor nuestro. Porque quisiste edificar tu iglesia sobre el fundamento de los apóstoles, para que ella permaneciera siempre en la tierra como el signo de tu santidad, y anunciara a todos los hombres el camino que nos lleva al cielo. Por eso con los ángeles cantamos sin cesar el himno de tu gloria.

Santo eres en verdad, Señor, fuente de toda santidad. Por eso te pedimos que santifiques estos dones con la efusión de tu Espíritu, de manera que se conviertan para nosotros en el cuerpo y la sangre de Jesucristo nuestro Señor. Él mismo, cuando iba a ser entregado a su pasión voluntariamente aceptada, tomó pan. Dándote gracias, lo partió y lo dio a sus discípulos diciendo: tomen y coman todos de él, porque esto es mi cuerpo, que será entregado por ustedes.

Del mismo modo, acabada la cena, tomó el cáliz y, dándote gracias de nuevo, lo pasó a sus discípulos diciendo: tomen y beban todos de él, porque este es el cáliz de mi sangre, sangre de la alianza nueva y eterna, que será derramada por ustedes y por muchos para el perdón de los pecados. Hagan esto en conmemoración mía.

0: Este es el sacramento de nuestra fe.
1: Anunciamos tu muerte, proclamamos tu resurrección. Ven, Señor Jesús.
0: Así, Padre, al celebrar ahora el memorial de la muerte y resurrección de tu Hijo, te ofrecemos el pan de vida y el cáliz de salvación, y te damos gracias porque nos haces dignos de servirte en tu presencia. Te pedimos humildemente que el Espíritu Santo congregue en la unidad a cuantos participamos del cuerpo y sangre de Cristo. Acuérdate, Señor, de tu Iglesia, extendida por toda la tierra, y con el Papa León, con nuestro Obispo Daniel, y todos los pastores que cuidan de tu pueblo, llévala a su perfección por el amor. Acuérdate también de nuestros hermanos, que durmieron con la esperanza de la resurrección, y de todos los que han muerto en tu misericordia. Admítelos a contemplar la luz de tu rostro. Ten misericordia de todos nosotros, y así con María, la Virgen Madre de Dios y Madre nuestra, San José, su esposo, los apóstoles y cuantos vivieron en tu amistad a través de los tiempos, merezcamos por tu Hijo Jesucristo compartir la vida eterna y cantar tus alabanzas. Por Cristo, con Él y en Él, a ti, Dios Padre Omnipotente, en la unidad del Espíritu Santo, todo honor y toda gloria, por los siglos de los siglos.
1: Amén.
0: Con humildad y confianza ponemos nuestra vida en las mejores manos, rezando juntos como Jesús nos enseñó. Padre nuestro que estás en el cielo, santificado sea tu nombre. Venga a nosotros tu reino. Hágase tu voluntad en la tierra como en el cielo. Danos hoy nuestro pan de cada día, perdona nuestras ofensas, como también nosotros perdonamos a los que nos ofenden. No nos dejes caer en la tentación y líbranos del mal. Líbranos, Señor, de todos los males y concédenos la paz en nuestros días para que, ayudados por tu misericordia, vivamos siempre libres de pecado y protegidos de todo mal, mientras esperamos la gloriosa venida de nuestro Salvador Jesucristo.
1: Tuyo es el reino, tuyo el poder y la gloria por siempre, Señor.
0: Señor Jesús, que dijiste a tus amigos y hoy nos dices a nosotros, la paz les dejo, mi paz les doy. No tengas en cuenta nuestros pecados, sino la fe y el amor de tu Iglesia, y conforme a tu palabra, concédenos la paz y la unidad. Tú que vives y reinas por los siglos de los siglos.
1: Amén.
0: Que la paz del Señor esté siempre con ustedes.
1: Y con tu espíritu.

0: Este es Jesús, el Señor, el Cordero de Dios que quita el pecado del mundo y nos da la paz. Felices los invitados a la mesa del Señor.
1: Señor, yo no soy digna de que entres en mi casa, pero una palabra tuya bastará para sanarme.

0: Oremos. Después de recibir el anticipo de la vida eterna, te suplicamos, Padre, que lleguemos a poseer en plenitud lo que celebramos sacramentalmente en la fiesta del apóstol San Bernabé. Por Jesucristo nuestro Señor.
1: Amén.
0: El Señor está con ustedes.
1: Y con tu espíritu.
0: La bendición de Dios Todopoderoso, Padre, Hijo y Espíritu Santo, descienda sobre ustedes, llegue a sus hogares y permanezca para siempre.
1: Amén.
0: Glorifiquemos al Señor con nuestra vida, podemos ir en paz.
1: Demos gracias a Dios.
0: Que termine muy bien esta jornada.